que es un buen sueldo, es una gota en el mar, en el océano, comparado con lo que podría recibir por corrupción. Y esto sucede en cualquier instancia. En una agencia de inteligencia de seguridad como la CIA, por ejemplo, los traidores que han sido descubiertos a lo largo de la historia lo hicieron por dinero, porque alguien los sobornaba. Ok, habían encontrado alguna debilidad moral. Resulta que eran personas que tenían problemas de adicción de apuestas o tenían, o se habían vuelto alcohólicas, etc. Entonces, ¿cómo asegurar de que eso no pase? Personas que vengan con un carácter moral de primera. Y así es como reclutan, así es como consiguen trabajo. Que tengas un buen día.

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5: Oración por la paz. Señor Jesús, tú eres nuestra paz. Mira nuestra patria dañada por la violencia y dispersa por el miedo y la inseguridad. Consuela el dolor de quienes sufren. Da acierto a las decisiones de quienes nos gobiernan. Toca el corazón de quienes olvidan que somos hermanos y provocan sufrimiento y muerte. Dales el don de la conversión. Protege a las familias, a nuestros niños, adolescentes y jóvenes, a nuestros pueblos y comunidades, que como discípulos misioneros tuyos, ciudadanos responsables, sepamos ser promotores de justicia y de paz, para que en ti nuestro pueblo tenga vida digna. Amén. Santa María de Guadalupe, Reina de la Paz, ruega por nosotros.
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5: Cuidado con esa lengua.
6: El Señor esté con ustedes. Proclamación del Santo Evangelio según San Juan. En aquel tiempo Jesús fue a Nazaret donde se había criado. Entró en la casa de oración como era su costumbre los sábados, se levantó para hacer la lectura y le entregaron el volumen del profeta Isaías. Lo abrió y encontró el pasaje en que está escrito: El Espíritu del Señor está sobre mí porque Él me ha ungido y me ha enviado a dar la buena noticia a los pobres, a anunciar la liberación a los cautivos, la curación de los ciegos y a dar libertad a los oprimidos y anunciar el año del perdón del Señor. Enrolló el volumen, lo devolvió al encargado, se sentó y los ojos de toda la sinagoga estaban puestos en él. Entonces empezó a decirles: Hoy se cumplió esa escritura que acaban de oír. Todos le daban la aprobación y se admiraban de la sabiduría que salía de su boca. Palabra del Señor. Pueden sentarse. Gloria a Dios. ¡Ay, gloria a Dios! Como desganado. Amén. Bueno, la primera lectura a mí me saca la piedra. Me la sacó bien feo cuando yo era más joven. Porque mire la cara al que tiene al lado. Posiblemente tiene caries. Es rara la persona que está cero caries. Pero la caries no es ningún problema mientras no llega al nervio. Pero el día en que la caries llega al nervio, es terrible, ¿sí o no? Levante la mano los que han tenido un tormentoso dolor de muelas en su vida. Cuando la caries llega al nervio, uno no haya qué hacer. Eso no hay antibiótico que valga en ese momento, ni analgésico, ni nada. Yo recuerdo una vez que estuve tomando ibuprofeno creyendo que tenía gripe y era un dolor de muelas, de tres muelas picadas entre ellas mismas. Y dije, bueno, ya la gripe se me tenía que haber quitado. Me dejé tomar el ibuprofeno y llamé a una amiga mía que era profesora de odontología en Valencia. Me dijo, te espero en el Guamo en el quinto piso. A las 2. Era la 1 cuando me empezó el dolor gravísimo. Yo subí y la mujer apareció a las 6 de la tarde. Y en esas horas yo pensaba, si no tuviera rejas, esto yo me tiro para abajo. Porque el dolor era enorme. Llegó ella, me echó betadine, me limpió la boca, me sacó las piezas de un solo guamazo. Y fue mejor el dolor de la sacada de dientes, de muelas, que el dolor de la muela. Pues así es con las personas. Tú te puedes meter conmigo y no me importa. Tú te metes conmigo, no me importa. tú te metes conmigo, no me importa. Y tú te metes, las dos se meten conmigo juntas y tampoco me importa, no me duele. ¿Ves? Me grabó y no me importa. Pero hubo un muchacho, un pobre muchacho, que se metió conmigo de la manera que a mí sí me dolía. Y yo le cogí rabia. Lo confieso aquí públicamente. Le cogí rabia que yo no lo podía ni ver. Dígale, alguna persona así habrá habido o habrá en tu vida, dígaselo de verdad. Que te hizo algo que te duele o se lo hizo a alguien que tú quieres mucho y tú esa persona ni la puedes ver. Va a venir a un retiro el padre Casca aquí, que es hijo mío, yo lo llevé al seminario. Él me llama a mi padre y sus hijos me llaman a mi abuelo. Y el padre Casca me hablaba de esa persona, pero no me lo nombres. Y me dice que ahí me da risa, pues tú nunca dices grosería, pero te lo nombro, dice como 10. Sí, pero después yo me tengo que confesar y alejo al Espíritu Santo, pues yo le tenía rabia de verdad. A uno le dicen mil cosas y a uno no le duele, pero lo que este hizo a mí sí que me sacó la piedra. Me llegó al nervio. Y yo no hice nada contra él, pero lo aborrecía. Y si yo no fuera cristiano, le hubiera metido la zancadilla para me lo malo. Pero como yo soy cristiano, no le meto la zancadilla a nadie. Y yo convivía con ese sentimiento en mi corazón, pensaba que era natural, que iba a ser yo, es algo que me sale solo, la rabia, los odios. Y yo lo miraba, mire, es que me salía del alma la rabia. Y yo le cuento esta experiencia porque a usted le puede pasar, diga de lado, segurito que le pasará. Entonces Dios vino a delatarme. Pues yo fui a rezar, abrí mi Biblia y abrí en esa primera lectura: el que odia a su hermano es un criminal. Digo, esta Biblia está marcada. Esa noche fui para el grupo carismático. Lectura de la primera carta de San Juan: el que odia a su hermano es un criminal. Esa noche me fui para Santo Domingo, Estado Mérida, con un matrimonio. Eran estos días de diciembre. Y cuando me voy, llego y le digo a la pareja: dormimos los tres en el mismo cuarto de la cabaña. Y yo soy discreto, es un matrimonio, yo no soy matrimonio de nadie. Entonces dije: yo me voy tempranito para misa, para dejarlos solos en la mañana. Y me fui para misa, me senté en la iglesia de Santo Domingo, en la iglesia antigua, me siento en la iglesia. Primera lectura, leen la lectura: el que odia a su hermano es un criminal. No. Ya no me quedó más remedio que aceptar que yo era un criminal, porque yo le tenía rabia. Entonces tuve que esforzarme en hablar bien de él. Después escupía. Tuve que esforzarme en tratarlo bien a él. Es más, él terminó jurando que yo lo adoraba. Dígale a la otra: tráguese su rabia y ame a su hermano. Pero la cosa no se me quitaba hasta que pasó el tiempo. Dígale de lado: para perdonar a alguien que te cuesta de verdad, necesitas tres cosas. Primero, temor de Dios. Ese temor amoroso de decir: Dios mío, tú no me vas a castigar porque tú me amas, pero yo tengo que amar a esta persona porque tú me lo mandas. Y si yo te amo a ti, tengo que amarla. Segundo, dígale al lado: tiempo. Dígale: hay café instantáneo. Hay harina de maíz precocida. Dígame, antes pasé una arepa, cuando usted estaba chiquita, la abuela suya tenía que sembrar el maíz, pelar el maíz, desgranar el maíz, pilar el maíz, sancochar el maíz, moler el maíz. Por eso esa mujer no tenía osteoporosis. Y después de moler el maíz, prender el fogón, cargar el budare de cemento, montarlo en el fogón con la leña que había cortado antes, pasé las arepas y usted se las comía. Ya en eso se gasta, cuando ya terminaban, en eso que gastaban la fuerza de la arepa, claro, se la comía sola porque no tenía fuerza ni para meterle el diablito. Entonces, bueno, ahora es harina precocida, café instantáneo. Dígale, pero el perdón instantáneo no lo han inventado. Y Dios comprende que usted necesita tiempo. Dígale al lado: mientras no perdone, cierra esa jeta. No hable con la persona ni de la persona. No esté sembrando amargura. Y contrólese. No haga nada malo con la persona. Lo primero, el temor de Dios, tiempo. Y lo tercero que se lo aconsejo es comprensión. ¿Por qué Dios nos perdona tanto? ¿Por qué Dios es tan bueno para perdonar? Porque dice la Biblia. Esa frase a mí me impactó en un Pentecostés hace 2 años y no se me quita de la cabeza. Me hace tanto bien esa frase de un salmo que dice, repita conmigo, Él se acuerda que somos de barro. Y comprende todas nuestras acciones. A los ángeles no los perdona porque los hizo de luz. A nosotros nos hizo de barrial. Mira que tiene al lado, eso está hecho de barrial. Y como que lo hicieron rapidito. ¿Eh? De barrial, entonces Dios comprende. Uno tiene que comprender. Por ejemplo, no hay hombres malos, hay hombres mal educados. Un hombre que desde niño le han enseñado que tiene que ser pájaro bravo, infiel, que la fiel tiene que ser la esposa, él no, que de mosquito para arriba todo es cacería. Ese hombre le va a costar mucho entrar en el camino de Dios, pero tiene que entrar. Una mujer que desde niña le han enseñado a ser sumisa, sometida, va a querer hacer hijas sometidas y sumisas como ella. Y es verdad que la mujer tiene que ser humilde y amorosa, pero no sumisa ni sometida. Ajá. Ella tiene una dignidad que hay que respetar y que decir hasta aquí. Correcto. ¿Sí o no?
1: Sí, señor.
6: Una persona, uno es fruto de su crianza. Hay muchas cosas que no son culpa nuestra, más los traumas que tenemos. Mira el de al lado. Eso parece un pocillo de loco. Eso lleva golpes en la vida. ¿Ah? Entonces uno tiene que ser comprensivo. No todo el mundo es perfecto como Dios. Amén. Amén. Y por eso Cristo nos dice, ustedes no tienen derecho de juzgar a nadie. Y el que juzga con una medida será juzgado con esa medida. Hasta nos amenaza. Porque, ¿por qué nos amenaza y nos habla tan duro el Señor del juicio? Porque uno no es capaz de juzgar, diga de lado, porque uno no sabe. ¿Por qué la iglesia está contra la pena de muerte? Pues por perfecto que sea un sistema jurídico y un tribunal, tú nunca sabes con perfección si esa persona es culpable o no. Por eso solo lo sabe Dios, ¿sí o no? Y tú lo podrás condenar a 20 años de cárcel, cadena perpetua, pero matarlo, eso solo lo puede hacer Dios, dice la Iglesia Católica. Le voy a contar una historia que ilustra esto de una manera muy buena. Había una pareja que no podía tener niños. Pasaron los años, hicieron tratamientos, le rezaron a la Virgen de Guadalupe, pero nada. Compraron un perro. Y el perro lo querían tanto, Martín Moteo, que parecía un hijo. Lo llevaron a Disney a que conociera a Mickey Mouse. Abrieron un Instagram, Toby, el perro Toby. De repente la mujer fue a Líbano de paseo, visitó la tumba de Mark Charbel y quedó preñada. Le hizo el milagro, quedó embarazada. ¡Ay, qué maravilla! Buscaron al psicólogo de perro, ese famoso, ¿cómo se llama? Ese mismo, para que preparara al perro al nacimiento de su hermanito. Total, que el perro le hicieron la cuestión psicológica y todo, y abrieron un Instagram nuevo, Toby y Tony. Tony, pues le pusieron Antonio al niño. Y entonces salía el perro lamiendo la barriga, el perro lamiendo al bebé cuando nació, el bebé lamiendo al perro. Bueno, se amaban mucho el perro y el niño. Un día, como ellos vivían en Beverly Hills, una de sus casas, pues tenían como 30, querían comprar el Taj Mahal para cuando se murieran, pero no se lo querían vender. Tenían plata pareja. Entonces estaban arriba, muy bello, el papá, la mamá, el niño en la cuna y Toby el perro, y sonó el timbre, una visita de sus amigos venezolanos. Bajaron a atenderlos y escuchan, cuando están hablando, tomándose un café con unas hallaquitas, escuchan una grisapa allá arriba y el perro ladrando y el niño llorando, y cuando se van a asomar ven que el perro viene bajando con la boca llena de sangre. El papá se fue para el Ceibo, sacó la 39 y le dio 4 disparos al perro. Y cuando subió encontró al niño plácidamente dormido con una mapanare muerta al lado, una culebra. Por eso el niño había llorado, pues se asustó con la culebra, pero el perro la había matado para defender al niño. Yo cuando conté esa historia llegué a la casa, unos niños del Paso en Texas me dicen, ay padre, nos gustó la historia del perro Toby, pero murió. Yo digo, no mi amor, lo llevaron a terapia intensiva y quedó vivo. Ay, gracias a Dios. Díganle, el problema es que la gente que tú le disparas con la lengua no llega a terapia intensiva. ¿Cuál fue el error del papá? disparar sin saber. Y usted tiene en la boca una cosa muy peligrosa. Ayúdame, Señor, a poder controlar mi lengua. Ayúdame, Señor, a poder controlar mi lengua. Mentirosa es un mundo de maldad. Ayúdame, Señor, a poder controlar mi lengua. ¿Sabe que las señoras hay que mandarle de penitencia a receso 50 veces con el rosario? ¿Ah? Porque uno dispara y después investiga. No puede ser. Por eso nosotros no tenemos derecho de juzgar a nadie. Una vez me pasó una cosa que me golpeó mucho, me conmovió, me dejé impactado. Mi primera misa de sanación en la Catedral de Valencia. La Catedral de Valencia era muy conservadora. La música en latín, todo siempre. Y yo soñaba el día en que hiciera una misa carismática en Valencia. Ay, que no puede ser misa carismática. Puede ser misa funeral y de muerto y no va a poder ser una misa carismática. Claro que puede ser una misa carismática y de sanación y de todo. Pues depende de lo que uno está pidiendo en la misa también, ¿sí o no? Sabemos que tiene mil fines la misa. Uno de ellos es llenarnos del Espíritu, sanarnos. Entonces la misa quedó bella. Monseñor Urosa me dio permiso para celebrar la misa. Pero en las catedrales antiguas hay una cosa que se llama comulgatorio, que era un reclinatorio de mármol donde uno se arrodillaba para comulgar. Usted chiquita hizo la primera comunión arrodillada, ¿sí o no? Con un vestido de novia bien bonita, arrodilladita ahí, y el cura pasaba como una máquina de escribir cuerpo de Cristo, cuerpo de Cristo, cuerpo de Cristo, cuerpo de Cristo, cuerpo de Cristo, cuerpo de Cristo, cuerpo de Cristo. Pero eso con el Vaticano II se cambió por comulgar de pie frente al Padre o de rodillas si le provoca, pero si está flaco, pues un gordo que se arrodilla, después hay que levantarlo entre tres. Entonces llega y el comulgatorio estaba allí. Este comulgatorio de la Catedral de Valencia es de mármol, tiene más de 200 años, ahí, antiquísimo. Y yo cuando terminé la misa estaba tan contento que estaba dando los avisos y me apoyé del comulgatorio, Martín Motel. Yo escuché como un terremoto. Y cuando volteé el comulgatorio se estaba cayendo para atrás. Yo lo agarré con el brazo, pero me jaló el brazo, me dejó un templón que me dolió después de varios días. Y se cayó y se rompió la losa de arriba de mármol antigua, traída del mármol de Carrara, de Italia misma. Cuando yo veo eso roto, me entró lo que me entraba, que le pega uno del colon para arriba. Cuando la maestra decía que uno estaba chiquito, saquen una hoja. Eso mismo, no me había dado desde que estaba pequeño. Me entró y dije por el micrófono, duró 200 años hasta que yo llegué y la gente se rió como ustedes. Recogieron los pedazos y los llevaron para la sacristía. Mientras yo terminaba los avisos y la misa, llegó el padre Pedro de Freitas, mi querido hijo espiritual también, que yo fui su profesor, y dice, ¿quién hizo esto? Y los monaguillos temblorosos, el padre Roberto, pues si fue el gordo no importa. Dígale, ese es el amor que hay en la iglesia. Pero yo le había roto el comulgatorio de la Catedral de Valencia al señor Cardenal Urosa. Entonces, en ese tiempo no había inalámbrico, no había teléfono móvil. Y llegó a la casa, levantó mi teléfono, bendición, monseñor. ¡Ja, ja, ja! Y que está tumbando la catedral, parece Sansón que tumbó el templo filisteo. Miguel de lado, eso es el amor cristiano. Pero yo le cuento esto porque yo me pregunté, ¿por qué se cayó ese comulgatorio de piedra si yo no estoy tan gordo? No se rían. Pues resulta que investigué que la Catedral de Valencia se limpia toda la semana con un aparato que se llama hidrojet. ¿Cómo se llama?
5: Hidrojet.
6: Una pistola de agua caliente que limpia de verdad, verdad. Toda la semana le pasaban el hidrojet a eso y se fue comiendo el cemento blanco. Y esas piedras estaban puestas una encima de otra. Cualquier niñita lo empujaba y se caía. Tú lo empujabas a un niño y se caía. No fue por lo gordo, fue por lo despegado. Diga al de al lado, el diablo también tiene un hidrojet. Y lo pasa por tu parroquia. Y lo pasa por tu familia. Y lo pasa por tu colegio. Y lo pasa por tu lugar de trabajo. Y lo guarda entre tus cachetes. Enséñale el hidrojet al de al lado. pistola de agua caliente de juicios, de chismes, de murmuraciones que destruyen la unidad de la iglesia, de la familia. Por eso, todos juntos, ayúdame, Señor, a poder controlar mi lengua. Ayúdame, Señor, a poder controlar mi lengua. Mentirosa, un abismo de maldad. Ayúdame, Señor, a poder controlar mi lengua. ¿Cómo controlo la lengua? Dígale, con el corazón. Dígale, por eso tienes que empezar a leer el Nuevo Testamento. Dígaselo al de al lado, por eso tienes que empezar a leer el Nuevo Testamento. Dígale, vea menos Netflix, dígale. Menos series. Menos videojuegos. Menos memes. Que usted va para el baño y se sienta en la poseta con ese teléfono, empieza a ver memes de gatico y tonterías, y al rato, ¡mis piernas! ¡Quedé paralítico! Claro, si no tienen circulación, sentado en una poseta 40 minutos. ¿Ah? Más Biblia. La Biblia también está en internet. Baje una aplicación de la Biblia. Yo bajo la aplicación de la Biblia. Antes yo no caminaba. Ahora yo camino todos los días. Si no camino, no me siento bien. Pero yo me pongo mis audífonos, pongo mi Biblia y hoy voy a leer el libro de los jueces. Y hoy voy a leer el Éxodo. Y hoy voy a leer la carta a los Gálatas y la voy oyendo. Algunas cosas las entiendo, otras no las entiendo. Yo no soy Dios para entenderlo todo. Lo importante es vivir lo que entiendo, ¿sí o no? Porque la Eucaristía y la palabra de Dios te cambian el corazón. Y Jesucristo dijo, repita conmigo, de lo que abunda el corazón, habla la lengua. La Virgen María hablaba poco y hablaba siempre citando la palabra de Dios. Porque tenía el corazón lleno de ¿qué? ¿Qué hizo santa la Virgen María? ¿Cuál fue su camino de santidad? Lo dice la Biblia. Todo lo que Dios decía, ella lo guardaba ¿dónde? Y le daba vuelta. ¿Ustedes se acuerdan las lavadoras chaca-chaca? Eran unas lavadoras que eran un tanque con una cosa que se movía dentro, chaca-chaca, y tenían un rodillo que las mujeres con pelo largo le tenían miedo porque le agarraba el pelo y le estripaba el cráneo. Más de una decía que le había estripado el cráneo una lavadora chaca-chaca. Diga, la Virgen tenía el corazón como una chaca-chaca. La gente hoy es enemiga de la memoria, pero usted tiene que aprenderse palabras de Dios de memoria. Por ejemplo, pidan y se les dará. Llamen y se les dará. Porque el que busca, y al que llama, y al que pide, se le da. Miren los pájaros del cielo, miren las flores del campo. Al que te pegue en la mejilla derecha, al que te quite la capa, esa es la palabra de Dios. Este es mi mandamiento, que se amen como yo. Aleluya. Si esas palabras vivas las guardáramos en el corazón y le diéramos vueltas y vueltas y vueltas, Dios dado, seríamos puros santos. Porque las palabras de los hombres, por ejemplo, Simón Bolívar, a quien yo respeto mucho y quiero por haberle dado la libertad a tantas naciones, decía, un pueblo ignorante es el instrumento de su propia destrucción. Moral y luces son nuestras primeras necesidades. Parece que no, porque los venezolanos hemos olvidado eso, ¿sí o no? Plata y bonche son nuestras primeras necesidades, por eso estamos como estamos. Pero como decía Bolívar, moral y luces, o sea, rectitud y educación significa moral y luces. Nunca lo habían pensado, ¿sí o no? Nos lo sabíamos, pero no lo pensábamos. Y eso que es una palabra de un hombre, un gran hombre, pero de un hombre. En cambio, nos dice la misma Biblia que las palabras de Dios son vivas y eficaces. Dígalo, más fuertes que un antibiótico. Más efectivas que un antipirético. Más sanadoras que un analgésico. Usted se toma una pastilla por la boca. Bueno, voy a contar una cosa un poco atrevida. Teníamos un curita viejito que era muy cómico en el seminario, don Justo López Melú, que en paz descanse. Y un día tenía un dolor de cabeza y él tenía muchos problemas gástricos. Y entonces le dijo el médico que para el dolor de cabeza se pusiera un supositorio. Entonces el enfermero del seminario le explicó cómo ponerse el supositorio, porque uno normalmente no sabe. Y se lo pone por el lado picuito y entonces se le sale. Hay que ponérselo por el lado grueso para que entre y se quede allá adentro. Pues el viejito se quedó solito y en su cuarto se puso el supositorio. Y después al rato entro yo y le digo, ¿cómo sigue don Justo, padre Justo? Y dice, hijo, no sé cómo subió tanto, pero me quitó el dolor de cabeza. Él como que pensó que eso había sido una trayectoria, no está arriba, porque estaba viejito. Pues así mismo usted, le duele el dedo gordo del pie, se toma el analgésico con la boca y ¿qué le pasa en el pie? Le duele una uña en la mano, una fractura en el brazo, le ponen el analgésico en la vena derecha y se le quita el dolor de aquí, ¿sí o no? Dígale, así te metes la palabra de Dios en la mente,
5: así se mete la palabra de Dios en la mente,
6: te arregla el corazón y se limpia la cloaca de tu boca. Pero no quieras empezar por la boca, porque mientras el corazón esté podrido, eso va a salir mal allí, ¿me entiendes? Entonces tú tienes que enamorarte de tu Biblia, rayar tu Biblia, subrayar tu Biblia. Se llama lección divina, la lectura sagrada. Y es saber que estás escuchando al mismo Dios. Y siempre se entiende. Porque claro, hay cosas en la Biblia un poco misteriosas. Había un dragón de 7 cabezas y 10 cuernos. Anda tú a saber qué es eso. Pero cuando tú lees, alégrense en el Señor, se lo repito, estén alegres, eso sí lo entiendes. Y termino explicándote con lo de la palabra de Dios, lo que le pasó al gringo. Un muchacho trabajaba en una empresa que el jefe era gringo, y el gringo vino a visitar aquí a Maracay en diciembre. Y le dice, yo quisiera que usted fuera a la casa a comerse una yaquita, porque la mejor hallaca la hace mi mamá. Yo voy a ir contigo a comer allá cada la tarde, pero primero hay que hacer toda planificación, porque yo mañana voy a Colombia. Bien. Se retrasaron tanto trabajando que terminaron como a las 10:30, ya no era hora cena. Y le dice el gringo, ya no puedes cenar. Y la señora le dice, la viejita, bueno, para que se vayan un topperware, las dos hallacas. Las calienta en el microondas y se las come esta noche antes de acostarse. Sí, señora, está bien. La vieja perseguía sus hallacas. Hay viejas así que lanzan una hallaca y la persiguen hasta que uno se las harta. Y entonces la vieja en la mañana llama al gringo antes de que salga para el aeropuerto. Gringo, ¿qué, señora? ¿Te comiste la hallaca? Sí, señora, exquisita. Vamos a ver, ¿qué te gustó más dentro de la hallaca? La pasita. El lado de la pasita dulcito estaba exquisito. El lado de la aceituna también me gusta, pero más el lado de la pasita. Y el tocino estaba rico. Ah, sí, te la comiste, ¿verdad? Pues, ¿me felicitas por mi yaca? Sí, señora, solo tienes que decir una cosa, que la cáscara quedó un poco dura. Se comió la concha, la yaca, las hojas de plátano, pobrecito, lo que era de otra cultura. Dígale al lado, la Biblia es como una yaca. El cantar de los cantares es la pasita. Los salmos son el guiso. El evangelio es la masa. El libro de Ruth es el tocino. Las cartas de San Pablo son el pimentón. La cebollita. Dígale al lado, y tiene su cáscara. El libro de los números, el libro del Levítico, cosas que son más difíciles o que no se entienden.

0: ¿Y por qué tú hablas así?
1: Hablo como la maestra.
0: Qué chinga. Ah, entonces, yo no tengo nada contra los chingos, ni contra la gente gorda como yo. Pero el que es chingo puede hacer otras cosas distintas de enseñar inglés, ¿sí o no? Y yo puedo hacer otras cosas distintas de bailar ballet. Pues, sin ofender a nadie, conozca la Biblia en su iglesia, escúchela de los sacerdotes, haga cursos católicos de crecimiento, y un pueblo que ama la palabra es un pueblo transformado. Porque dice la Biblia misma en Oseas, repita conmigo, mi pueblo muere por falta de conocimiento. Eso lo dice el libro de Oseas. La gente muere espiritualmente, y termino con esto porque yo hablo hasta mañana si me dejan. Una vez fui para el sur de Valencia y habían unas ovejas abandonadas, y las ovejas abandonadas tenían encima demasiada lana. Era una lana ya destructiva. Esa lana tenía garrapata, piojo, pulga, y estaban flacas. La parte, porque se le caía la lana y se le veía la piel flaca, los huesos. Y me di cuenta que ellas estaban famélicas y hambrientas. Y nadie les daba hierba fresca. Y los muchachos malvados le tiraban cartones. Y las pobres ovejas del hambre se comían los cartones. Y se iban enfermando y se iban muriendo. Yo le dije al padre, si tú no haces algo por esas ovejas, yo debería denunciarte el maltrato animal. Y de hecho las ovejas las mandaron a un sitio donde estuvieran mejor. Pero esas ovejas me dejaron pensando. Mírale la cara al de al lado. Si no le das hierba, come cartón. Si no le das la palabra viva de Dios, va a terminar leyendo cosas de Nueva Era, curso de milagros, cosas así, que yo no me meto con eso, pero eso no es la Biblia. La Biblia son los libros que la misma iglesia escogió y dijo, estos libros, fíjate lo que significa, no están escritos por hombres, están inspirados por el Espíritu Santo. ¿Tú sabes lo que es eso? A mí me enamora la Biblia desde que yo era un niño. Como les conté hoy en el retiro, cuando yo tenía 8 añitos que aprendí a leer, me fui a la bodega que quedaba a 3 cuadras de la bomba de gasolina de mi papá. Me compré un Nuevo Testamento de Sociedades Bíblicas Unidas y le agradezco mucho a eso, que ellos hayan hecho llegar ese Dios llega al hombre, un Nuevo Testamento gordote con dibujitos. Y ahí yo cuando leo la Biblia, es como si me metiera en la cápsula del tiempo y estoy con Cristo. Y cuando leo cómo cura la hemorroidiza, yo también le toco su manto. Y yo me arrodillo en el piso con Bartimeo y él me dice, Roberto, ¿qué quieres que haga contigo? Y yo, Señor, yo quiero ver. Y él me toca los ojos y me dice, ve. Y me doy cuenta de lo lindos que somos los venezolanos. Que en Venezuela no hay gente fea. Me di cuenta que estoy en el país más bello del mundo. Me di cuenta que todos los venezolanos somos buenos de corazón y que tenemos que abandonar tantas divisiones y amarnos y respetarnos unos a otros. Me di cuenta que mi iglesia es maravillosa, que tengo al Papa León XIV, que es un dechado de elegancia, y tuve al Papa Francisco, que no era tan elegante, era medio loco como yo, pero demasiado bueno. Que tenemos aquí a Martín Moteo, el obispo, a todos los obispos venezolanos que son gente abnegada, buena, entregada. Amo a los sacerdotes, abro los ojos para ver a mi familia, qué linda es. Y no puedo decir que Dios me ha abandonado porque todos los días veo una arepa o algo parecido, porque tengo zapatos nuevos, mira. Son Nike. Ya tienen un año conmigo, pero lo estoy estrenando hoy. Que tengo el cariño del padre Jorge que nos abrió la iglesia, tengo la amistad de Rubén y de Alida y de Anita que me vinieron a acompañar a Maracay. Uno se cansa de ver cosas bellas cuando Dios le abre los ojos. ¿Pero de dónde viene eso? Del encuentro vivo con Cristo en la palabra de Dios. Hermanos, ya de predicación les di bastante. Hagan chacachaca con esto. Aquello que más le dijo Dios hoy, dele chacachaca en su corazón. Y cuando llegue a la casa, eche el cuento del perro, el cuento del comulgatorio que yo rompí. Todas esas historias que se las cuento como Jesús contaba las parábolas, para que usted las cuente y así se vaya extendiendo la palabra de Dios. Y nunca dejen de seguirnos por TV Familia, por YouTube, La Voz de Jesús, nuestro canal. Entonces, si usted se suscribe y le da la campanita, todas las mañanas a las 7 de la mañana en Venezuela, le llega un mensaje de 3 minutos, menos los lunes y los jueves, que dura 15, 20 minutos. Y así estamos en contacto permanentemente. Y no se olviden de rezar por nosotros. Amén.
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2: Oración por la paz. Señor Jesús, tú eres nuestra paz. Mira nuestra patria dañada por la violencia y dispersa por el miedo y la inseguridad. Consuela el dolor de quienes sufren. Da acierto a las decisiones de quienes nos gobiernan. Toca el corazón de quienes olvidan que somos hermanos y provocan sufrimiento y muerte. Dales el don de la conversión. Protege a las familias, a nuestros niños, adolescentes y jóvenes, a nuestros pueblos y comunidades, que como discípulos misioneros tuyos, ciudadanos responsables, sepamos ser promotores de justicia y de paz, para que en ti nuestro pueblo tenga vida digna. Amén. Santa María de Guadalupe, Reina de la Paz, ruega por nosotros.
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7: Oración por la paz. Señor Jesús, tú eres nuestra paz. Mira nuestra patria dañada por la violencia y dispersa por el miedo y la inseguridad. Consuela el dolor de quienes sufren. Da acierto a las decisiones de quienes nos gobiernan. Toca el corazón de quienes olvidan que somos hermanos y provocan sufrimiento y muerte. Dales el don de la conversión. Protege a las familias, a nuestros niños, adolescentes y jóvenes, a nuestros pueblos y comunidades, que como discípulos misioneros tuyos, ciudadanos responsables, sepamos ser promotores de justicia y de paz, para que en ti nuestro pueblo tenga vida digna. Amén. Santa María de Guadalupe, Reina de la Paz, ruega por nosotros.
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0: Vamos a considerar los misterios dolorosos que se rezan martes y viernes.
1: Trae a tu memoria lo que sucedía en el corazón de nuestra Madre del Cielo al pie de la cruz. Es tan intenso su dolor que permanece impertérrita ante su Hijo crucificado, pero no puedes decir que haya sido abandonada. Al contrario, ¿cuándo la amó más y mejor que cuando sufría y ni siquiera le era posible llorar?
0: Primer misterio doloroso, la agonía en el huerto de los olivos.
1: Padre nuestro que estás en el cielo, santificado sea tu nombre, venga a nosotros tu reino, hágase tu voluntad en la tierra como en el cielo.
2: Danos hoy nuestro pan de cada día, perdona nuestras ofensas, como también nosotros perdonamos a los que nos ofenden. No nos dejes caer en la tentación y líbranos del mal. Amén.
0: Jesús llegó con ellos al huerto llamado Getsemaní y comenzó a entristecerse y a angustiarse.
1: Dios te salve María, llena eres de gracia, el Señor es contigo. Bendita tú eres entre todas las mujeres y bendito es el fruto de tu vientre Jesús.
3: Santa María, Madre de Dios, ruega por nosotros pecadores, ahora y en la hora de nuestra muerte. Amén.
0: Después les dijo, mi alma está mortalmente triste, quedaos aquí y velad conmigo.
1: Dios te salve María, llena eres de gracia, el Señor es contigo. Bendita tú eres entre todas las mujeres y bendito es el fruto de tu vientre Jesús.
3: Santa María, Madre de Dios, ruega por nosotros pecadores, ahora y en la hora de nuestra muerte. Amén.
0: Y apartándose un poco, se postró con el rostro en tierra y oró.
1: Dios te salve María, llena eres de gracia, el Señor es contigo. Bendita tú eres entre todas las mujeres y bendito es el fruto de tu vientre Jesús.
3: Santa María, Madre de Dios, ruega por nosotros pecadores, ahora y en la hora de nuestra muerte. Amén.
0: Padre, si quieres, aparta de mí este cáliz, pero que no se haga mi voluntad, sino la tuya.
1: Dios te salve María, llena eres de gracia, el Señor es contigo. Bendita tú eres entre todas las mujeres y bendito es el fruto de tu vientre Jesús.
3: Santa María, Madre de Dios, ruega por nosotros pecadores, ahora y en la hora de nuestra muerte. Amén.
0: Y mientras oraba, se le apareció un ángel venido del cielo y lo confortaba.
1: Dios te salve María, llena eres de gracia, el Señor es contigo. Bendita tú eres entre todas las mujeres y bendito es el fruto de tu vientre Jesús.
3: Santa María, Madre de Dios, ruega por nosotros pecadores, ahora y en la hora de nuestra muerte. Amén.
0: Y entrando en agonía, oraba sin cesar.
1: Dios te salve María, llena eres de gracia, el Señor es contigo. Bendita tú eres entre todas las mujeres y bendito es el fruto de tu vientre Jesús.
3: Santa María, Madre de Dios, ruega por nosotros pecadores, ahora y en la hora de nuestra muerte. Amén.
0: Y su sudor era como gotas de sangre que caía sobre la tierra.
1: Dios te salve María, llena eres de gracia, el Señor es contigo. Bendita tú eres entre todas las mujeres y bendito es el fruto de tu vientre Jesús.
3: Santa María, Madre de Dios, ruega por nosotros pecadores, ahora y en la hora de nuestra muerte. Amén.
0: Viene donde los discípulos y los encuentra durmiendo y les dice, ¿no habéis podido siquiera una hora velar conmigo?
1: Dios te salve María, llena eres de gracia, el Señor es contigo. Bendita tú eres entre todas las mujeres y bendito es el fruto de tu vientre Jesús.
3: Santa María, Madre de Dios, ruega por nosotros pecadores, ahora y en la hora de nuestra muerte. Amén.
0: Velad y orad, para que no caigáis en tentación.
1: Dios te salve María, llena eres de gracia, el Señor es contigo. Bendita tú eres entre todas las mujeres y bendito es el fruto de tu vientre Jesús.
3: Santa María, Madre de Dios, ruega por nosotros pecadores, ahora y en la hora de nuestra muerte. Amén.
0: El espíritu dispuesto está, mas la carne es débil.
1: Dios te salve María, llena eres de gracia, el Señor es contigo. Bendita tú eres entre todas las mujeres y bendito es el fruto de tu vientre Jesús.
3: Santa María, Madre de Dios, ruega por nosotros pecadores, ahora y en la hora de nuestra muerte. Amén.
1: Gloria al Padre, al Hijo y al Espíritu Santo.
4: Como era en el principio, ahora y siempre, por los siglos de los siglos. Amén.
1: María, Madre de Gracia, Madre de Misericordia.
5: En la vida y en la muerte, ampáranos, Gran Señora.
0: Segundo misterio doloroso. Jesús es azotado y atado a la columna.
1: Padre nuestro que estás en el cielo, santificado sea tu nombre. Venga a nosotros tu reino. Hágase tu voluntad en la tierra como en el cielo.
2: Danos hoy nuestro pan de cada día. Perdona nuestras ofensas, como también nosotros perdonamos a los que nos ofenden. No nos dejes caer en la tentación y líbranos del mal. Amén.
0: Después de atar a Jesús, lo entregaron a Pilato y éste le preguntó, ¿eres tú el rey de los judíos?
1: Dios te salve María, llena eres de gracia, el Señor es contigo. Bendita tú eres entre todas las mujeres y bendito es el fruto de tu vientre, Jesús.
5: Santa María, Madre de Dios, ruega por nosotros pecadores, ahora y en la hora de nuestra muerte. Amén.
0: Contestó Jesús, mi reino no es de este mundo, pero como dices, soy rey.
1: Dios te salve María, llena eres de gracia, el Señor es contigo. Bendita tú eres entre todas las mujeres y bendito es el fruto de tu vientre, Jesús.
5: Santa María, Madre de Dios, ruega por nosotros pecadores, ahora y en la hora de nuestra muerte. Amén.
0: Yo para eso nací y para eso vine al mundo, para dar testimonio de la verdad, y todo el que es de la verdad, escucha mi voz.
1: Dios te salve María, llena eres de gracia, el Señor es contigo. Bendita tú eres entre todas las mujeres y bendito es el fruto de tu vientre, Jesús.
5: Santa María, Madre de Dios, ruega por nosotros pecadores, ahora y en la hora de nuestra muerte. Amén.
0: Pilato le preguntó, ¿qué es la verdad? Y salió y dijo a los judíos, yo no encuentro culpa alguna en él.
1: Dios te salve María, llena eres de gracia, el Señor es contigo. Bendita tú eres entre todas las mujeres y bendito es el fruto de tu vientre, Jesús.
5: Santa María, Madre de Dios, ruega por nosotros pecadores, ahora y en la hora de nuestra muerte. Amén.
0: Por tanto, lo mandaré castigar y lo dejaré en libertad. Entonces Pilato ordenó que lo azotara.
1: Dios te salve María, llena eres de gracia, el Señor es contigo. Bendita tú eres entre todas las mujeres y bendito es el fruto de tu vientre, Jesús.
5: Santa María, Madre de Dios, ruega por nosotros pecadores, ahora y en la hora de nuestra muerte. Amén.
0: Fue un hombre despreciado, el desecho de los hombres, varón de dolores.
1: Dios te salve María, llena eres de gracia, el Señor es contigo. Bendita tú eres entre todas las mujeres y bendito es el fruto de tu vientre, Jesús.
5: Santa María, Madre de Dios, ruega por nosotros pecadores, ahora y en la hora de nuestra muerte. Amén.
0: Fue maltratado y se humilló sin decir palabra, como cordero que es llevado al matadero.
1: Dios te salve María, llena eres de gracia, el Señor es contigo. Bendita tú eres entre todas las mujeres y bendito es el fruto de tu vientre, Jesús.
5: Santa María, Madre de Dios, ruega por nosotros pecadores, ahora y en la hora de nuestra muerte. Amén.
0: Fue traspasado por nuestros pecados, quebrantado por nuestras culpas.
1: Dios te salve María, llena eres de gracia, el Señor es contigo. Bendita tú eres entre todas las mujeres y bendito es el fruto de tu vientre, Jesús.
5: Santa María, Madre de Dios, ruega por nosotros pecadores, ahora y en la hora de nuestra muerte. Amén.
0: Él, en verdad, ha tomado sobre sí nuestro sufrimiento, ha cargado con nuestros dolores.
1: Dios te salve María, llena eres de gracia, el Señor es contigo. Bendita tú eres entre todas las mujeres, y bendito es el fruto de tu vientre, Jesús.
5: Santa María, Madre de Dios, ruega por nosotros pecadores, ahora y en la hora de nuestra muerte. Amén.
0: El castigo cayó sobre él, y a través de sus llagas hemos sido curados.
1: Dios te salve María, llena eres de gracia, el Señor es contigo. Bendita tú eres entre todas las mujeres, y bendito es el fruto de tu vientre, Jesús.
5: Santa María, Madre de Dios, ruega por nosotros pecadores, ahora y en la hora de nuestra muerte. Amén.
1: Gloria al Padre, al Hijo y al Espíritu Santo.
4: Como era en el principio, ahora y siempre, por los siglos de los siglos. Amén.
1: Sagrado Corazón de Jesús,
5: en vos confío.
0: Tercer misterio doloroso, la coronación de espinas.
1: Padre nuestro que estás en el cielo, santificado sea tu nombre, venga a nosotros tu reino, hágase tu voluntad en la tierra como en el cielo.
5: Danos hoy nuestro pan de cada día, perdona nuestras ofensas, como también nosotros perdonamos a los que nos ofenden. No nos dejes caer en la tentación y líbranos del mal. Amén.
0: Los soldados lo condujeron al pretorio, lo despojaron de sus vestidos y lo revistieron con un manto de color púrpura.
1: Dios te salve María, llena eres de gracia, el Señor es contigo. Bendita tú eres entre todas las mujeres y bendito es el fruto de tu vientre, Jesús.
5: Santa María, Madre de Dios, ruega por nosotros pecadores, ahora y en la hora de nuestra muerte. Amén.
0: Trenzaron también una corona de espinas y la colocaron sobre su cabeza, y pusieron una caña en su mano derecha.
1: Dios te salve María, llena eres de gracia, el Señor es contigo. Bendita tú eres entre todas las mujeres y bendito es el fruto de tu vientre, Jesús.
5: Santa María, Madre de Dios, ruega por nosotros pecadores, ahora y en la hora de nuestra muerte. Amén.
0: Y doblando la rodilla delante de él, lo escarnecían diciendo, salve, rey de los judíos.
1: Dios te salve María, llena eres de gracia, el Señor es contigo. Bendita tú eres entre todas las mujeres y bendito es el fruto de tu vientre, Jesús.
5: Santa María, Madre de Dios, ruega por nosotros pecadores, ahora y en la hora de nuestra muerte. Amén.
0: Y escupiendo sobre él, tomaban la caña y lo golpeaban en la cabeza.
1: Dios te salve María, llena eres de gracia, el Señor es contigo. Bendita tú eres entre todas las mujeres y bendito es el fruto de tu vientre Jesús.
5: Santa María, Madre de Dios, ruega por nosotros pecadores, ahora y en la hora de nuestra muerte. Amén.
0: Pilato tomó agua y se lavó las manos delante del pueblo diciendo, yo soy inocente de la sangre de este justo.
1: Dios te salve María, llena eres de gracia, el Señor es contigo. Bendita tú eres entre todas las mujeres y bendito es el fruto de tu vientre Jesús.
5: Santa María, Madre de Dios, ruega por nosotros pecadores, ahora y en la hora de nuestra muerte. Amén.
0: Entonces Jesús salió con la corona de espinas y el manto de color púrpura.
1: Dios te salve María, llena eres de gracia, el Señor es contigo. Bendita tú eres entre todas las mujeres y bendito es el fruto de tu vientre Jesús.
5: Santa María, Madre de Dios, ruega por nosotros pecadores, ahora y en la hora de nuestra muerte. Amén.
0: He aquí al hombre, dijo Pilato, pero ellos se pusieron a gritar, crucifícalo, crucifícalo.
1: Dios te salve María, llena eres de gracia, el Señor es contigo. Bendita tú eres entre todas las mujeres, y bendito es el fruto de tu vientre, Jesús.
5: Santa María, Madre de Dios, ruega por nosotros pecadores, ahora y en la hora de nuestra muerte. Amén.
0: ¿Por qué? ¿Qué mal ha hecho? Pero ellos gritaron más fuerte, crucifícalo.
1: Dios te salve, María, llena eres de gracia, el Señor es contigo. Bendita tú eres entre todas las mujeres, y bendito es el fruto de tu vientre, Jesús.
5: Santa María, Madre de Dios, ruega por nosotros pecadores, ahora y en la hora de nuestra muerte. Amén.
0: A vuestro rey he de crucificar, a lo cual los sumos sacerdotes respondieron, nosotros no tenemos más rey que el César.
1: Dios te salve María, llena eres de gracia, el Señor es contigo. Bendita tú eres entre todas las mujeres, y bendito es el fruto de tu vientre Jesús.
5: Santa María, Madre de Dios, ruega por nosotros pecadores, ahora y en la hora de nuestra muerte. Amén.
0: Entonces Pilato, queriendo calmar a la turba, lo entregó para ser crucificado.
1: Dios te salve María, llena eres de gracia, el Señor es contigo. Bendita tú eres entre todas las mujeres, y bendito es el fruto de tu vientre Jesús.
5: Santa María, Madre de Dios, ruega por nosotros pecadores, ahora y en la hora de nuestra muerte. Amén.
1: Gloria al Padre, al Hijo y al Espíritu Santo.
4: Como era en el principio, ahora y siempre, por los siglos de los siglos. Amén.
1: María, Madre de Gracia, Madre de Misericordia,
5: en la vida y en la muerte, ampáranos, Gran Señora.
0: Cuarto misterio doloroso. Jesús lleva la cruz a cuestas.
1: Padre nuestro que estás en el cielo, santificado sea tu nombre, venga a nosotros tu reino, hágase tu voluntad en la tierra como en el cielo.
3: Danos hoy nuestro pan de cada día, perdona nuestras ofensas, como también nosotros perdonamos a los que nos ofenden. No nos dejes caer en la tentación, y líbranos del mal. Amén.
0: Si alguien quiere venir en pos de mí, que renuncie a sí mismo.
1: Dios te salve María, llena eres de gracia, el Señor es contigo. Bendita tú eres entre todas las mujeres y bendito es el fruto de tu vientre Jesús.
5: Santa María, Madre de Dios, ruega por nosotros pecadores, ahora y en la hora de nuestra muerte. Amén.
0: Tome su cruz de cada día y sígame.
1: Dios te salve María, llena eres de gracia, el Señor es contigo. Bendita tú eres entre todas las mujeres y bendito es el fruto de tu vientre Jesús.
5: Santa María, Madre de Dios, ruega por nosotros pecadores, ahora y en la hora de nuestra muerte. Amén.
0: Y a él, llevando su cruz, lo condujeron al lugar llamado Gólgota.
1: Dios te salve María, llena eres de gracia, el Señor es contigo. Bendita tú eres entre todas las mujeres y bendito es el fruto de tu vientre Jesús.
5: Santa María, Madre de Dios, ruega por nosotros pecadores, ahora y en la hora de nuestra muerte. Amén.
0: En el camino, echaron mano de un cierto Simón de Cirene, obligándole a ir cargando la cruz detrás de Jesús.
1: Dios te salve María, llena eres de gracia, el Señor es contigo. Bendita tú eres entre todas las mujeres y bendito es el fruto de tu vientre Jesús.
5: Santa María, Madre de Dios, ruega por nosotros pecadores, ahora y en la hora de nuestra muerte. Amén.
0: Tomad sobre vosotros mi yugo y aprended de mí.
1: Dios te salve María, llena eres de gracia, el Señor es contigo. Bendita tú eres entre todas las mujeres y bendito es el fruto de tu vientre Jesús.
5: Santa María, Madre de Dios, ruega por nosotros pecadores, ahora y en la hora de nuestra muerte. Amén.
0: Que soy manso y humilde de corazón.
1: Dios te salve María, llena eres de gracia, el Señor es contigo. Bendita tú eres entre todas las mujeres y bendito es el fruto de tu vientre Jesús.
5: Santa María, Madre de Dios, ruega por nosotros pecadores, ahora y en la hora de nuestra muerte. Amén.
0: Y encontraréis reposo para vuestras almas, porque mi yugo es suave y mi carga ligera.
1: Dios te salve María, llena eres de gracia, el Señor es contigo.
6: bendita tú eres entre todas las mujeres, y bendito es el fruto de tu vientre, Jesús.
7: Santa María, Madre de Dios, ruega por nosotros pecadores, ahora y en la hora de nuestra muerte. Amén.
0: Lo acompañaba una gran muchedumbre del pueblo y de mujeres que se lamentaban y lloraban por él.
6: Dios te salve María, llena eres de gracia, el Señor es contigo. Bendita tú eres entre todas las mujeres y bendito es el fruto de tu vientre, Jesús.
7: Santa María, Madre de Dios, ruega por nosotros pecadores, ahora y en la hora de nuestra muerte. Amén.
0: Mas Jesús, volviéndose hacia ellas, les dijo: Hijas de Jerusalén, no lloréis por mí, sino por vosotras y vuestros hijos.
6: Dios te salve María, llena eres de gracia, el Señor es contigo. Bendita tú eres entre todas las mujeres, y bendito es el fruto de tu vientre, Jesús.
7: Santa María, Madre de Dios, ruega por nosotros pecadores, ahora y en la hora de nuestra muerte. Amén.
0: Porque si esto hacen con el leño verde, ¿qué no harán con el seco?
6: Dios te salve María, llena eres de gracia, el Señor es contigo. Bendita tú eres entre todas las mujeres, y bendito es el fruto de tu vientre, Jesús.
7: Santa María, Madre de Dios, ruega por nosotros pecadores, ahora y en la hora de nuestra muerte. Amén.
6: Gloria al Padre, al Hijo y al Espíritu Santo.
4: Como era en el principio, ahora y siempre, por los siglos de los siglos. Amén.
1: Sagrado Corazón de Jesús,
5: en vos confío.
0: Quinto misterio doloroso, la crucifixión de Jesús.
1: Padre nuestro que estás en el cielo, santificado sea tu nombre, venga a nosotros tu reino, hágase tu voluntad en la tierra como en el cielo.
2: Danos hoy nuestro pan de cada día, perdona nuestras ofensas, como también nosotros perdonamos a los que nos ofenden. No nos dejes caer en la tentación y líbranos del mal. Amén.
0: Cuando llegaron al lugar llamado Calvario, lo crucificaron.
6: Dios te salve María, llena eres de gracia, el Señor es contigo. Bendita tú eres entre todas las mujeres y bendito es el fruto de tu vientre, Jesús.
7: Santa María, Madre de Dios, ruega por nosotros pecadores, ahora y en la hora de nuestra muerte. Amén.
0: Y Jesús dijo: Padre, perdónales porque no saben lo que hacen.
6: Dios te salve María, llena eres de gracia, el Señor es contigo. Bendita tú eres entre todas las mujeres y bendito es el fruto de tu vientre, Jesús.
7: Santa María, Madre de Dios, ruega por nosotros pecadores, ahora y en la hora de nuestra muerte. Amén.
0: Y uno de los bandidos crucificados con él le dijo: Jesús, acuérdate de mí cuando llegues a tu reino.
6: Dios te salve María, llena eres de gracia, el Señor es contigo. Bendita tú eres entre todas las mujeres y bendito es el fruto de tu vientre, Jesús.
7: Santa María, Madre de Dios, ruega por nosotros pecadores, ahora y en la hora de nuestra muerte. Amén.
0: Y Jesús le respondió: en verdad te digo, hoy estarás conmigo en el paraíso.
6: Dios te salve María, llena eres de gracia, el Señor es contigo. Bendita tú eres entre todas las mujeres y bendito es el fruto de tu vientre, Jesús.
7: Santa María, Madre de Dios, ruega por nosotros pecadores, ahora y en la hora de nuestra muerte. Amén.
0: Junto a la cruz de Jesús estaba de pie su madre y el discípulo que amaba.
6: Dios te salve María, llena eres de gracia, el Señor es contigo. Bendita tú eres entre todas las mujeres y bendito es el fruto de tu vientre, Jesús.
7: Santa María, Madre de Dios, ruega por nosotros pecadores, ahora y en la hora de nuestra muerte. Amén.
0: Jesús dijo a su madre: Mujer, he ahí a tu hijo. Y después dijo al discípulo: He ahí a tu madre.
6: Dios te salve María, llena eres de gracia, el Señor es contigo. Bendita tú eres entre todas las mujeres y bendito es el fruto de tu vientre, Jesús.
7: Santa María, Madre de Dios, ruega por nosotros pecadores, ahora y en la hora de nuestra muerte. Amén.
0: Y desde ese momento, el discípulo la recibió en su casa.
6: Dios te salve María, llena eres de gracia, el Señor es contigo. Bendita tú eres entre todas las mujeres y bendito es el fruto de tu vientre, Jesús.
7: Santa María, Madre de Dios, ruega por nosotros pecadores, ahora y en la hora de nuestra muerte. Amén.
0: Las tinieblas cubrieron toda la tierra y el velo del templo se rasgó en dos.
6: Dios te salve María, llena eres de gracia, el Señor es contigo. Bendita tú eres entre todas las mujeres y bendito es el fruto de tu vientre, Jesús.
7: Santa María, Madre de Dios, ruega por nosotros pecadores, ahora y en la hora de nuestra muerte. Amén.
0: Jesús, clamando con voz potente, dijo: Padre, en tus manos encomiendo mi espíritu.
6: Dios te salve María, llena eres de gracia, el Señor es contigo. Bendita tú eres entre todas las mujeres y bendito es el fruto de tu vientre, Jesús.
7: Santa María, Madre de Dios, ruega por nosotros pecadores, ahora y en la hora de nuestra muerte. Amén.
0: E inclinando la cabeza, entregó el espíritu.
6: Dios te salve María, llena eres de gracia, el Señor es contigo. Bendita tú eres entre todas las mujeres y bendito es el fruto de tu vientre, Jesús.
7: Santa María, Madre de Dios, ruega por nosotros pecadores,
8: ahora y en la hora de nuestra muerte. Amén.
1: Gloria al Padre, al Hijo y al Espíritu Santo.
4: Como era en el principio, ahora y siempre, por los siglos de los siglos. Amén.
1: María, Madre de Gracia, Madre de Misericordia.
5: En la vida y en la muerte, ampáranos, Gran Señora.
1: Padre nuestro que estás en el cielo, santificado sea tu nombre. Venga a nosotros tu reino. Hágase tu voluntad en la tierra como en el cielo.
7: Danos hoy nuestro pan de cada día. Perdona nuestras ofensas, como también nosotros perdonamos a los que nos ofenden. No nos dejes caer en la tentación y líbranos del mal. Amén.
1: Dios te salve María Santísima, templo y trono de la Santísima Trinidad, Virgen concebida sin la mancha del pecado original. Dios te salve, Reina y Madre de Misericordia, vida y dulzura y esperanza nuestra, Dios te salve. A ti llamamos los desterrados hijos de Eva, a ti suspiramos gimiendo y llorando en este valle de lágrimas. Ea pues, Señora abogada nuestra, vuelve a nosotros esos tus ojos misericordiosos, y después de este destierro muéstranos a Jesús, fruto bendito de tu vientre. Oh clemente, oh piadosa, oh dulce Virgen María, ruega por nosotros, Santa Madre de Dios, para que seamos dignos de alcanzar las promesas de nuestro Señor Jesucristo. Amén. Señor, ten piedad.
9: Señor, ten piedad.
1: Cristo, ten piedad.
9: Cristo, ten piedad.
1: Señor, ten piedad.
9: Señor, ten piedad.
1: Cristo, óyenos.
9: Cristo, óyenos.
1: Cristo, escúchanos.
9: Cristo, escúchanos.
1: Dios Padre Celestial, que eres Dios.
9: Ten piedad de nosotros.
1: Dios Hijo Redentor del mundo, que eres Dios.
9: Ten piedad de nosotros.
1: Espíritu Santo, que eres Dios.
9: Ten piedad de nosotros.
1: Santísima Trinidad, que eres un solo Dios.
9: Ten piedad de nosotros.
1: Santa María.
9: Ruega por nosotros.
1: Santa Madre de Dios.
9: Ruega por nosotros.
1: Santa Virgen de las Vírgenes.
9: Ruega por nosotros.
1: Madre de Jesucristo.
9: Ruega por nosotros.
1: Madre de la Divina Gracia.
9: Ruega por nosotros.
1: Madre Purísima.
9: Ruega por nosotros.
1: Madre Castísima.
9: Ruega por nosotros.
1: Madre Intacta.
9: Ruega por nosotros.
1: Madre Sin Mancha.

0: nosotros.
1: Madre amable,
0: ruega por nosotros.
1: Madre del buen consejo,
0: ruega por nosotros.
1: Madre del Creador,
0: ruega por nosotros.
1: Madre del Salvador,
0: ruega por nosotros.
1: Madre de la Iglesia,
0: ruega por nosotros.
1: Virgen prudentísima,
0: ruega por nosotros.
1: Virgen venerable,
0: ruega por nosotros.
1: Virgen digna de alabanza,
0: ruega por nosotros.
1: Virgen poderosa,
0: ruega por nosotros.
1: Virgen misericordiosa,
0: ruega por nosotros.
1: Virgen fiel,
0: ruega por nosotros.
1: Espejo de justicia,
0: ruega por nosotros.
1: Trono de la sabiduría,
0: ruega por nosotros.
1: Causa de nuestra alegría,
0: ruega por nosotros.
1: Vaso espiritual,
0: ruega por nosotros.
1: Vaso honorable,
0: ruega por nosotros.
1: Rosa mística,
0: ruega por nosotros.
1: Torre de David,
0: ruega por nosotros.
1: Torre de marfil,
0: ruega por nosotros.
1: Casa de oro,
0: ruega por nosotros.
1: Arca de la alianza,
0: ruega por nosotros.
1: Puerta del cielo,
0: ruega por nosotros.
1: Estrella de la mañana,
0: ruega por nosotros.
1: Salud de los enfermos,
0: ruega por nosotros.
1: Refugio de los pecadores,
0: ruega por nosotros.
1: Consoladora de los afligidos,
0: ruega por nosotros.
1: Auxilio de los cristianos,
0: ruega por nosotros.
1: Reina de los ángeles,
0: ruega por nosotros.
1: Reina de los patriarcas,
0: ruega por nosotros.
1: Reina de los profetas,
0: ruega por nosotros.
1: Reina de los apóstoles,
0: ruega por nosotros.
1: Reina de los mártires,
0: ruega por nosotros.
1: Reina de los confesores,
0: ruega por nosotros.
1: Reina de las vírgenes,
0: ruega por nosotros.
1: Reina de todos los santos,
0: ruega por nosotros.
1: Reina concebida sin pecado original,
0: ruega por nosotros.
1: Reina subida al cielo en cuerpo y alma,
0: ruega por nosotros.
1: Reina del Santísimo Rosario,
0: ruega por nosotros.
1: Reina de la Orden Capuchina,
0: ruega por nosotros.
1: Reina de la Paz,
0: ruega por nosotros.
1: Cordero de Dios que quitas el pecado del mundo,
2: perdónanos, Señor.
1: Cordero de Dios que quitas el pecado del mundo,
2: escúchanos, Señor.
1: Cordero de Dios que quitas el pecado del mundo,
2: ten piedad y misericordia de nosotros.
1: Bajo tu amparo nos acogemos, Santa Madre de Dios. No desprecies las súplicas que te dirigimos en nuestras necesidades, antes bien líbranos de todos los peligros, oh Virgen gloriosa y bendita. Ruega por nosotros, Santa Madre de Dios,
2: para que seamos dignos de alcanzar las promesas de nuestro Señor Jesucristo.
1: Recemos esta oración compuesta por el Padre Pío. Oh Jesús, destruye en mí todo lo que no sea de tu agrado y escribe tus dolores en mi corazón con el fuego de tu caridad. Apriétame fuertemente junto a ti, suave y eternamente, para que nunca te abandone en tus dolores. Que yo pueda reposar sobre tu corazón en los sufrimientos de la vida para conseguir de este modo mi recuperación. Que mi espíritu no tenga otro deseo que vivir a tu lado en el huerto y saciarme de las penas de tu corazón. Que mi alma se llene de tu sangre y se alimente contigo con el pan de tus sufrimientos. Amén.

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1: Oración por la paz. Señor Jesús, tú eres nuestra paz. Mira nuestra patria dañada por la violencia y dispersa por el miedo y la inseguridad. Consuela el dolor de quienes sufren. Da acierto a las decisiones de quienes nos gobiernan. Toca el corazón de quienes olvidan que somos hermanos y provocan sufrimiento y muerte. Dales el don de la conversión. Protege a las familias, a nuestros niños, adolescentes y jóvenes, a nuestros pueblos y comunidades, que como discípulos misioneros tuyos, ciudadanos responsables, sepamos ser promotores de justicia y de paz, para que en ti nuestro pueblo tenga vida digna. Amén. Santa María de Guadalupe, Reina de la Paz, ruega por nosotros.
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1: Hoy, martes 6 de octubre, escuchemos el Santo Evangelio según San Lucas. En aquel tiempo, entró Jesús en un poblado, y una mujer llamada Marta lo recibió en su casa. Ella tenía una hermana llamada María, la cual se sentó a los pies de Jesús y se puso a escuchar su palabra. Marta, entretanto, se afanaba en diversos quehaceres, hasta que acercándose a Jesús le dijo: «Señor, ¿no te has dado cuenta de que mi hermana me ha dejado sola con todo el quehacer? Dile que me ayude». El Señor le respondió: «Marta, Marta, muchas cosas te preocupan y te inquietan, siendo así que una sola es necesaria. María escogió la mejor parte y nadie se la quitará». Palabra del Señor. A veces estamos tan afanados de hacer lo urgente que nos olvidamos de lo importante. Muchas veces he escuchado eso como frase motivacional, pero ¿qué es lo importante y qué es lo urgente? Si es importante, es urgente, y si es urgente, es porque es importante, ¿no? En teoría sí, pero entendamos que no todo es igual de importante. Entre las cosas que importan, también debe haber prioridades. Esto es lo que Jesús trata de hacerle ver a Marta cuando le habla de la mejor parte, en contraste con las interminables tareas que la inquietan y la agobian, pero que terminan haciéndole perderse de lo mejor e incluso perdiéndose a sí misma. Hay una fórmula muy simple para distinguir lo urgente de lo importante. Lo urgente es aquello que, si no lo hacemos pronto, habrá consecuencias a corto plazo. Si no haces la limpieza en el hogar, pronto estará hecha un desorden. Si no llegas puntual al trabajo, te amonestan o te despiden. Si no entregas la tarea, te reprueban. Si no pagas el recibo de la luz, te la cortan. Y ciertamente no queremos eso. Por eso son tareas urgentes. Y lo importante sería aquello que, si no lo hacemos ahora mismo, no pasa nada, por ahora. Por ejemplo, es importante cuidar tu alimentación y hacer ejercicio. Pero si un día te alimentaste de comida chatarra y estuviste sedentario, no pasa nada, nadie se muere de eso. Es importante dedicar tiempo de calidad a tu familia, cultivar la relación matrimonial, escuchar a tus hijos. Pero si un día por cualquier razón no lo haces, no pasa nada. No se irán ni dejarán de ser familia. Es importante fortalecer tu vida espiritual con la oración, los sacramentos, el estudio de la palabra, la comunidad. Pero si pasas una temporada sin hacerlo, tampoco pasa nada grave, al menos no de inmediato. La gran diferencia está en que los efectos de no hacer las cosas urgentes, aunque llegan pronto, no son irreversibles. Son incomodidades o problemas que nos queremos evitar, pero no es nada de vida o muerte. En cambio, por no hacer las cosas importantes, las consecuencias tardarán más en llegar, pero cuando lleguen, generalmente serán irreversibles. De poco sirve empezar a tener hábitos saludables cuando ya estás enfermo. Las etapas de vida que te perdiste de tus hijos no volverán, y el amor que se fue dejando de alimentar ya no vuelve a ser igual. Y cuando ya perdimos esa conexión con Dios, por mucho que intentemos con actividades recuperar el fervor de antes, ya no podemos. Nos enfocamos en lo urgente y posponemos lo importante, porque siempre suponemos que falta mucho para ver las consecuencias. Pero si nos esperamos a verlas, muchas veces ya será demasiado tarde. ¿Podrías estar tú cayendo en el engaño de que estás haciendo las cosas bien solo porque te la pasas ocupado todo el tiempo? La mujer a los pies de Jesús no estaba de ociosa, estaba permitiéndose vivir esos momentos que dan sentido a la vida, sin dejarse atrapar en el ciclo interminable de los quehaceres. Puede que a ti también el Señor te diga con cariño, al igual que Marta, detente un momento y no dejes que por atender las cosas urgentes se te estén yendo las importantes. Que se puede cumplir con una y con otra, siempre y cuando las hagamos en el orden correcto. Que tengas un día lleno de bendiciones.
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1: Oración por la paz. Señor Jesús, tú eres nuestra paz. Mira nuestra patria dañada por la violencia y dispersa por el miedo y la inseguridad. Consuela el dolor de quienes sufren. Da acierto a las decisiones de quienes nos gobiernan. Toca el corazón de quienes olvidan que somos hermanos y provocan sufrimiento y muerte. Dales el don de la conversión. Protege a las familias, a nuestros niños, adolescentes y jóvenes, a nuestros pueblos y comunidades, que como discípulos misioneros tuyos, ciudadanos responsables, sepamos ser promotores de justicia y de paz, para que en ti nuestro pueblo tenga vida digna. Amén. Santa María de Guadalupe, Reina de la Paz, ruega por nosotros.
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1: ¿Cómo están? Soy Claudia Mejía. Un nuevo episodio de Ya Oíste. Esta vez yo, ahí los que me están escuchando, quiero que se pregunten, ¿hace cuánto no se desparasitan? ¿Hace cuánto no desparasitan a toda la familia, a la mascota? Creo que también es muy importante. Ahí pregúntenselo, porque hoy traemos un tema sobre parásitos. Está conmigo el doctor Jesús Manuel Rodríguez Guzmán. ¿Cómo estás, doctor?
5: Hola, ¿cómo estás? Muy bien, muchas gracias.
1: Y yo quiero saber primero, antes que nada, ¿esta parte de la cisticercosis es igual que la tenia que escuchamos por ahí? ¿Qué pasa con esto?
5: De hecho, justamente eso es algo bien interesante, que es con lo que vamos a hablar. O sea, hablar de cisticercosis realmente es hablar de una fase de lo que es propiamente un microorganismo que se llama teniasis, que es un parásito. Taenia, hay dos tipos. Algo que se le llama Taenia solium y Taenia saginata. La que vamos a abordar para hablar de cisticercosis es la Taenia solium.
1: Y me remonto al cerdo, ¿no? Porque correcto, pues la misma palabra lo dice. Pero tenemos tal vez este mito muy bien arraigado de que el cerdo no bien cocido, ¡pum!, cisticercosis. ¿Es así o no es así?
5: No exactamente. De hecho, justamente es lo que vamos a abordar en este momento. Tendríamos que hablar de lo que es el ciclo, propiamente el ciclo de la cisticercosis y el ciclo de la tenia. Y hablaríamos como tal, tendremos que tener en cuenta dos cosas. El cerdo se le conectaría como un hospedero intermediario y al humano como un hospedero propiamente definitivo. Pero ¿qué pasa realmente aquí? Si hablamos realmente de lo que es el cerdo, ¿Qué nos aportaría el cerdo? Realmente hablaríamos de esto. El humano o la cadena de transmisión o el mecanismo de transmisión se llama fecal oral. Y realmente en el humano sí ocasionaría tanto teniasis como cisticercosis. En el cerdito no ocasiona lo que es teniasis. En el cerdito solamente ocasiona lo que es la cisticercosis. En el humano, en el cuerpo humano, tendríamos este gusano. Propiamente la tenia es un gusano plano, tiene una cabeza y se caracteriza porque tiene como cuatro ventosas, es decir, cuatro como hoyitos, por así decirlo, en su cabeza. Y tiene unos ganchos que se van atando al intestino. Esto es lo que hace que realmente se fije al intestino. Pero, ¿cuál es la característica de este gusano? Este gusano es hermafrodito, se reproduce por sí mismo, tiene tanto reproductor masculino como femenino. Y es plano, y cada una de estas cositas planitas adentro alberga huevecillos. Y entonces ahí empieza el ciclo. Entonces, ¿qué pasaría con esto? ¿Sabes una cosa interesante y que me gusta mucho? ¿Sabes cuánto mide este gusano? Mide de 2 hasta 7 metros. Okay. Y eso es muy interesante porque imagínate, en cada una de estas segmentos que se van formando, hay miles de huevos. Entonces, ¿qué pasa justo ahí? Justo ahí lo que hacemos es de que existen prácticas como pueden ser fecalismo a raíz del suelo. Esto es, hago popó, literal, en la tierra, donde ya sea que haya alimentos o incluso un mal manejo de las excretas, ¿no? Como, por ejemplo, vemos que sí hay un drenaje, pero ¿dónde desfragua esto? ¿Dónde irriga esto? Irriga a los vegetales que propiamente se consumen. Y entonces ahí es donde empieza lo interesante, porque entonces sabemos que existen animales que se le llaman de traspatio. Imagínate, las personas hacen popó, literal, ahí está la tierra, y los cerditos, ¿qué hacen? Están todo el tiempo jugando con sus naricitas, consumen esta tierra, los productos que están ahí, los niños salen a jugar, o incluso consumes propiamente algún alimento que ya ha sido irrigado con esta agua. Pero ¿qué pasa? Que en el cerdito entonces encontramos que ya propiamente en la tierra están estos huevecitos. Estos huevos propiamente la tierra no va a hacer que lleguen a la siguiente fase, que es la cisticercosis. Vamos a diferenciarlo aquí. Entonces el cerdito se lo come, esos huevitos en el cerdo sí van a ocasionar que se desarrollen hasta cisticercos, pero ahí van a quedar, no se van a formar gusanos en el cerdo. Aquí es donde viene lo interesante. El humano come la carne. ¿Y cómo sería realmente que el humano pueda realmente decir, este consumo de la carne pueda ser lo que me origine un alimento mal cocinado? Pero si estamos hablando de que ya el huevo en el cerdo se ocasiona un cisticerco, ¿cómo se puede morir? Con una buena temperatura, con una cocción. ¿Cuánto necesito cocinar la carne de puerco para que realmente no me ocasione la infección? Por 20 minutos a más de 70 grados centígrados. Esto obviamente dependerá mucho, ¿no? Y entonces yo ya me lo como, Y adivina qué pasaba con estos cisticercos. Estos cisticercos es como si tuvieran una capita alrededor, un montón de cosas que son proteínas. Y entonces se desnaturalizan o que se destruyen, por así decirlo, con nuestro ácido clorhídrico. Y volvemos al mismo ciclo. Ahí está el ciclo. Pero esta es la parte interesante, porque si yo te dije de que consumimos el puerco, ya está el cisticerco, pero eclosiona con el ácido clorhídrico. Entonces dices, bueno, pero va a formar gusanos. Y ese es un ciclo de gusanos. Entonces, ¿cómo realmente se forma el cisticerco? El cisticerco es, ya no involucro propiamente al puerco, involucro el contacto yo directo humano, lo ingiero, pero ¿qué pasaría entonces ahí? Que estos huevitos se van a ir a través de la sangre.
1: Entonces, ahí sí somos completamente responsables, ya el cerdito no tiene nada que ver, porque no hubo un intermediario, entonces ahí sí, por completo somos responsables porque no tuvimos la higiene adecuada.
5: Correcto.
1: Porque si dices que está en la tierra de las heces, que otra persona fue e hizo ahí, entonces llega mi hijo y empieza a jugar ahí, se lleva las manos a la boca, ahí es donde hay la infección.
5: Correcto. Si yo te hablo de cisticercos, la gente no, muy poca gente sabe, por ejemplo, que los vegetales también pueden ser una fuente de... Porque realmente, si te hablo de cisticercos, ¿qué te viene a la cabeza? ¿Qué se le viene a la cabeza a todos? Los cerdos. Las verduras, aunque las hayas lavado bien, la garantía está desde un buen cultivo, desde que realmente tienes una buena práctica de esto, o un buen manejo de las excretas.
1: ¿Qué hacer cuando sí nos gustan mucho las fresas, y sí nos gustan mucho las ensaladas? Digo, ya hablamos de la carne de puerco, pero ¿qué sí está en nuestras manos? O sea, ¿qué tipo de medidas?
5: Si queremos consumir, a lo mejor los vegetales, no vamos a meter tanto en frutas, sino en general, todo lo que es desinfección que no sea por calor, ya sean frutas, verduras, que sean irrigadas por esto, pues sería lavado y desinfección de vegetales. ¿Qué haríamos? Pues disminuiríamos el factor de riesgo, digámoslo. ¿Cómo lo haríamos? Pues sería a lavarlo con agua potable, claramente, o sea, ya utilizar el agua que esté limpia. Y una cosa que sí vemos son diluciones con clorito, con cloro, ¿no? Que son, le llamamos diluciones de hipoclorito de sodio, que coloquialmente lo conocemos como el cloro comercial que tenemos en casa. Después de que los enjuagamos, retiramos la mayor parte de materia orgánica que a veces vemos, ¿no? Tienen tierrita y esto, lo quitamos. Y posteriormente podemos hacer estas diluciones con cloro. ¿Cuánto correspondería? Por un litro, estos incluso envases que tenemos de crema y demás que miden un litro, de agua potable, o sea, no que sea de preferencia agua potable, claramente agua purificada, le ponemos aproximadamente 2 mililitros de cloro. ¿Cuánto sería esto? Media cucharadita cafetera.
1: También me genera duda. Hay personas que después de desinfectar vuelven a enjuagar. Uh-huh. ¿Está bien o mejor no?
5: Depende. Depende cómo me lo digas. Por ejemplo, si la práctica es, lo voy a desinfectar y luego le voy a querer quitar los residuos con agua de la llave. Pues, me refiero al agua corriente, pues evidentemente no sería lo correcto. El agua de la llave, aunque esté purificada, sí tiene ciertos ciertos componentes que no lo hacen tan viable, ¿no? Uh-huh. En el contexto, por ejemplo, de que si lo voy a enjuagar, pero con agua de garrafón, con agua que a lo mejor es de filtro, de la que tenemos de la llave, de la que filtramos en casita, uh-huh, de estos purificadores, pues perfecto. Lo correcto sería, y de hecho así lo menciona la mayor parte de las etiquetas, solo escurrimos después de la desinfección sin ya meterlo. Aunque claro, tiene que ser dependiendo del producto que utilizamos.
1: Agradezco mucho que estés aquí para poder brindar esta información. Sí creo que nos quedó muy claro esta parte de la teniasis y la cisticercosis, uh-huh, que son cosas diferentes. Claro. Y que ya hablamos que el pobre cerdito solo está existiendo y no tiene la culpa. En sí o directamente, sí, claro. La higiene de manos, la higiene de tus alimentos, la cocción de tus alimentos son muy importantes. Entonces, pues, gracias por quedarte hasta el final. Doctor Jesús, muchas gracias por estar aquí también.
5: Al contrario, gracias por la invitación y pues también invitarlos a que esto sea una práctica habitual, a desparasitación en casa y pues buenas prácticas higiénicas.
1: Yo soy Claudia Mejía, nos vemos en un siguiente episodio. Hasta pronto.
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6: Oración por la paz. Señor Jesús, tú eres nuestra paz. Mira nuestra patria dañada por la violencia y dispersa por el miedo y la inseguridad. Consuela el dolor de quienes sufren. Da acierto a las decisiones de quienes nos gobiernan. Toca el corazón de quienes olvidan que somos hermanos y provocan sufrimiento y muerte. Dales el don de la conversión. Protege a las familias, a nuestros niños, adolescentes y jóvenes, a nuestros pueblos y comunidades, que como discípulos misioneros tuyos, ciudadanos responsables, sepamos ser promotores de justicia y de paz, para que en ti nuestro pueblo tenga vida digna. Amén. Santa María de Guadalupe, Reina de la Paz, ruega por nosotros.
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1: Gloria de todos nosotros, y así con María, la Virgen Madre de Dios, su esposo San José, los apóstoles y cuantos vivieron en tu amistad a través de los tiempos, merezcamos, por tu Hijo Jesucristo, compartir la vida eterna y cantar tus alabanzas. Por Cristo, con Él y en Él, a ti, Dios Padre omnipotente, en la unidad del Espíritu Santo, todo honor y toda gloria por los siglos de los siglos. Amén. Fieles a la recomendación.
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3: Oración por la paz. Señor Jesús, tú eres nuestra paz. Mira nuestra patria dañada por la violencia y dispersa por el miedo y la inseguridad. Consuela el dolor de quienes sufren. Da acierto a las decisiones de quienes nos gobiernan. Toca el corazón de quienes olvidan que somos hermanos y provocan sufrimiento y muerte. Dales el don de la conversión. Protege a las familias, a nuestros niños, adolescentes y jóvenes, a nuestros pueblos y comunidades, que como discípulos misioneros tuyos, ciudadanos responsables, sepamos ser promotores de justicia y de paz, para que en ti nuestro pueblo tenga vida digna. Amén. Santa María de Guadalupe, Reina de la Paz, ruega por nosotros.
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2: Día de todos nosotros, y así con María, la Virgen Madre de Dios, su esposo San José, los apóstoles y cuantos vivieron en tu amistad a través de los tiempos, merezcamos, por tu Hijo Jesucristo, compartir la vida eterna y cantar tus alabanzas. Por Cristo, con Él y en Él, a ti, Dios Padre omnipotente, en la unidad del Espíritu Santo, todo honor y toda gloria por los siglos de los siglos. Amén. Fieles a la recomendación del Salvador y siguiendo su divina enseñanza, nos atrevemos a decir: Padre nuestro, que estás en el cielo, santificado sea tu nombre. Venga a nosotros tu reino. Hágase tu voluntad en la tierra como en el cielo. Danos hoy nuestro pan de cada día. Perdona nuestras ofensas, como también nosotros perdonamos a los que nos ofenden. No nos dejes caer en la tentación y líbranos del mal. Líbranos de todos los males, Señor, y concédenos la paz en nuestros días, para que, ayudados por tu misericordia, vivamos siempre libres de pecado y protegidos de toda perturbación, mientras esperamos la gloriosa venida de nuestro Salvador Jesucristo. Señor Jesucristo, que dijiste a tus apóstoles: la paz os dejo, mi paz os doy. No tengas en cuenta nuestros pecados, sino la fe de tu Iglesia, y conforme a tu palabra concédele la paz y la unidad. Tú, que vives y reinas por los siglos de los siglos, la paz del Señor esté siempre con vosotros. Daos fraternalmente la paz.
3: Cordero de Dios, que quitas el pecado del mundo, ten piedad de nosotros. Cordero de Dios, que quitas el pecado del mundo.
2: Este es el Cordero de Dios que quita el pecado del mundo. Dichosos los llamados a la cena del Señor. Señor, no soy digno de que entres en mi casa, pero una palabra tuya bastará para sanarme.

0: Creo, Jesús mío, que estás realmente presente en el Santísimo Sacramento del altar. Te amo sobre todas las cosas y deseo recibirte dentro de mi alma. Pero como ahora no puedo comulgar, ven al menos espiritualmente a mi corazón. Y como si ya te hubiese recibido, te abrazo y me uno del todo a ti. Señor, no permitas que me aparte de ti. Amén.
1: Oremos. Concédenos, Dios Todopoderoso, que nos alimentemos y saciemos en los sacramentos recibidos, hasta que nos transformemos en lo que hemos tomado. Por Jesucristo nuestro Señor. El Señor esté con vosotros. Y la bendición de Dios Todopoderoso, Padre, Hijo y Espíritu Santo, descienda sobre vosotros.
2: Amén.
1: Podéis ir en paz.
2: Demos gracias a Dios.
1: Dios te salve, Reina y Madre de Misericordia, vida, dulzura y esperanza nuestra. Dios te salve. A ti llamamos los desterrados hijos de Eva. A ti suspiramos, gimiendo y llorando, en este valle de lágrimas. Ea, pues, Señora abogada nuestra, vuelve a nosotros esos tus ojos misericordiosos, y después de este destierro, muéstranos a Jesús, fruto bendito de tu vientre. Oh clementísima, oh piadosa, oh dulce y siempre Virgen María, ruega por nosotros, Santa Madre de Dios, para que seamos dignos de alcanzar las promesas de nuestro Señor Jesucristo.

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2: Oración por la paz. Señor Jesús, tú eres nuestra paz. Mira nuestra patria dañada por la violencia y dispersa por el miedo y la inseguridad. Consuela el dolor de quienes sufren. Da acierto a las decisiones de quienes nos gobiernan. Toca el corazón de quienes olvidan que somos hermanos y provocan sufrimiento y muerte. Dales el don de la conversión. Protege a las familias, a nuestros niños, adolescentes y jóvenes, a nuestros pueblos y comunidades, que como discípulos misioneros tuyos, ciudadanos responsables, sepamos ser promotores de justicia y de paz, para que en ti nuestro pueblo tenga vida digna. Amén. Santa María de Guadalupe, Reina de la Paz, ruega por nosotros.
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1: 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Es hora de agradecer a Dios y que lo digas esta mañana en sintonía con el programa ¡Qué Padre Amanecer! Un programa donde conocerás más de tu fe a través de entrevistas, catequesis, noticias y temas donde te haremos reflexionar. Iniciamos ¡Qué Padre Amanecer! Te dejamos con el director, Padre Juan Carlos López. ¡Adelante, Padre!
2: ¿Qué tal? Muy buenos días, bienvenidos a su programa ¡Qué Padre Amanecer! De este, ¿qué soy? Martes 6 de octubre de 2026. Les saluda el Padre Juan Carlos López a través de los micrófonos de Radio Guadalupana, la alegría del Evangelio, con el gusto de siempre de encontrarnos a través del 1560 de AM, de www.radioguadalupana.com, de la aplicación para su celular, su tablet o cualquier plataforma desde la que por internet usted nos puede estar sintonizando. Muy buenos días también a quienes siguen la transmisión en Facebook. En Facebook, y al buen Lorenzo que está con nosotros en los controles haciendo este enlace. Es martes, primera semana del mes, del décimo mes de este 2026, ¿verdad? Una temperatura pues agradable, no fresca, bueno sí, hoy máxima de 27, vamos a tener días más calurosos más adelante, vamos a regresar a los 29, 30 grados centígrados. La próxima semana vuelve a bajar hasta los 23, una mínima de 13, pero hoy, bueno, fue una mínima de 16, máxima de 27. De hecho, ahorita estamos en la mínima, ahorita es de 16 grados centígrados, ¿verdad? Pues sí, andamos frescos, pues, el día de hoy. Máxima de 27, la máxima será por ahí de las 2 de la tarde a las 6, de las 2 a las 6 de la tarde, será la temperatura máxima, los 27 grados centígrados, ¿verdad? Son 7:23 de la mañana. Pues yo creo que sí alcanzamos a hacer una pequeña oración, ¿verdad?, para avanzar con nuestro programa. Vamos a hacer una pequeña oración.
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2: En esta mañana quisiera pedirte por mi familia, Señor, para que sean cuidados y bendecidos en este día. Cúbrelos con tu amor, sana sus corazones de cualquier dolor, de cualquier resentimiento, de cualquier culpa, para que empiecen este día con libertad, tomando buenas decisiones que determinen sus futuros, que siempre sean agradecidos contigo en las buenas y en las malas circunstancias. Te pido también por aquellas personas que por ahora no han tenido la oportunidad de trabajar y se sienten desesperadas. Dales calma para que ya no se angustien y poco a poco puedan aceptar estas pruebas como parte del plan que tienes para ellos. Llena sus corazones de esperanza y de mucha fortaleza. Dame la fe para sostener mi vida ante las adversidades que se me presenten y así ya no me sienta sorprendido en la flaqueza. No quiero presentarme delante de ti solamente cuando todo está bien, cuando tengo respuestas o cuando mi corazón está tranquilo. Quiero acercarme a ti también en los momentos difíciles, cuando me cuesta comprender lo que sucede, cuando el camino se vuelve pesado y cuando el dolor parece ocupar demasiado espacio dentro de mí. Conoces mis alegrías y también mis tristezas. Conoces mis luchas, mis preocupaciones, mis decepciones, mis cansancios y esas heridas que quizá nadie más conoce. Tú sabes aquello que me duele recordar y también aquello que todavía no sé cómo expresar. Hoy te pido que cuando no entienda tus caminos, me des fe. Hay momentos en los que quisiera regresar el tiempo, cambiar decisiones y evitar experiencias o impedir que algunas cosas hubieran pasado. Pero hoy quiero aprender a aceptar aquello que no puedo cambiar y a confiar en que tú puedes sacar un bien incluso de aquello que ahora no comprendo. Cuando tenga miedo del mañana, ayúdame a vivir el día presente con confianza. Si no puedes cambiar inmediatamente las circunstancias, cambia mi corazón para enfrentarlas con fe. Si no puedes quitar de inmediato la dificultad, dame la fuerza necesaria para atravesarla. Amén.

0: Bueno, pues ahí está nuestro canto, bueno, la oración y el canto de esta mañanita. Vamos ahora, ya son 7:29 de la mañana, vamos ahora a las noticias del día de hoy.
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0: El Papa pone de ejemplo a San Francisco como ejemplo de reformista. Perdón. El puente del Vaticano que mantiene abierto el canal humanitario entre Rusia y Ucrania. Las cocineras de Castel Gandolfo que conquistaron al Papa con el León Pie. Ay, disculpe. 800 años después de su muerte, el Papa León en el Angelus Dominical de este 4 de octubre pone en el centro a San Francisco de Asís. Vamos a escuchar esta nota.
2: ...800 años después de la muerte de San Francisco de Asís, León XIV vuelve a poner al santo en el centro, y lo hace de una forma significativa, a través de la reparación.
3: Francesco edificó anzitutto la propria vita sul fondamento di Cristo, condividendone la povertà, la letizia e le sofferenze, fino al mistico segno delle stigmate. Uomo di preghiera ardente, pieno di carità verso tutti, fu esempio per i primi frati che condivisero la sua ascesi come autentica condizione per la riforma della Chiesa.
2: Para conmemorar el 10º aniversario de Amoris Laetitia, la exhortación de Francisco sobre el amor en la familia, el Papa llama a anunciar el Evangelio con las familias de hoy.
3: Ho convocato i capi delle chiese orientali cattoliche e i presidenti delle conferenze episcopali di tutto il mondo. Sarà un momento di discernimento sinodale per individuare i passi da compiere, per annunciare oggi il Vangelo con le famiglie e le giovani generazioni.
2: Después del Angelus, el Papa recordó rezar el rosario durante todo octubre por el fin de los conflictos. La propuesta tiene además un rostro concreto: los niños de ayuda a la Iglesia necesitada.
0: Bueno, lo que escuchamos al Papa León decir en italiano, dijo: San Francisco edificó ante todo su propia vida sobre el fundamento de Cristo, compartiendo su pobreza, su alegría y sus sufrimientos, hasta recibir el signo místico de los estigmas. Hombre de ardiente oración, lleno de caridad hacia todos, fue un ejemplo para los primeros frailes que compartieron su ascetismo como condición auténtica para la reforma de la Iglesia. Después anunció lo de en torno a la Amoris Laetitia. Dice: he convocado a los jerarcas de las iglesias orientales católicas y a los presidentes de las conferencias episcopales de todo el mundo. Será un momento de discernimiento sinodal para identificar los pasos que hay que dar al anunciar el Evangelio hoy en día a las familias y a las generaciones jóvenes. Fue lo que dijo el Papa León, ¿verdad? Y bueno, pues el domingo celebramos 800 años del tránsito de San Francisco, de su paso de aquí de la vida terrena a la vida eterna, ¿verdad? Felicitamos al padre Alfonso, que tuvo su kermés aquí en San Francisco de Asís. Muchas felicidades por su fiesta patronal. Y bueno, cambiando de tema, el puente del Vaticano que mantiene abierto el canal humanitario entre Rusia y Ucrania. Mientras la guerra entre Rusia y Ucrania sigue bloqueando canales políticos, el Vaticano mantiene abiertas otras vías de contactos. Una de ellas es a través del cardenal Mateo Zuppi. Vamos a escuchar.
2: Mientras la guerra entre Rusia y Ucrania sigue bloqueando los canales políticos, el Vaticano mantiene abiertas otras vías de contacto. Una de ellas tiene nombre y apellido, el cardenal Mateo Zuppi. Fue elegido por Francisco en 2023 como enviado para la paz en Ucrania.
4: La misione del cardenal Zuppi è una missione di pace che io incomendai. E lui aveva per il piano visitare Mosca, Kiev, gli Stati Uniti e anche Pechino. Il Cardinal Zuppi è un uomo di universalità e di grande dialogo. Lui ha nella sua storia il lavoro fatto a Mozambico per la pace e tutto quello, e per questo ho inviato a lui.
2: León XIV ha decidido mantener ese mismo encargo. Apenas dos meses después de su visita a Ucrania, ahora el cardenal Zuppi ha visitado en Rusia prisioneros de guerra ucranianos. Sobre la mesa, temas como desaparecidos y retorno de menores a Ucrania. El propio cardenal ha pedido acelerar las verificaciones necesarias para conseguirlo. La misión del cardenal Zuppi está concentrada en ayudar a los niños ucranianos que Rusia robó o que se llevaron del territorio ucraniano, tanto a Rusia como a Bielorrusia. Y también la misión está concentrada en que se devuelva a los prisioneros. Uno de los encuentros sucedió con Kirill, el patriarca de la Iglesia rusa. Ambos hablan de una situación marcada por la tensión entre Rusia y Occidente y recuperan un precedente muy concreto. El encuentro también tiene un componente muy personal. El cardenal explicó que la delegación modificó el programa del viaje porque León XIV quería expresamente que se produjera esa conversación con Kirill. Solo unas semanas antes de Zuppi, el arzobispo Paul Richard Gallagher, secretario para las relaciones con los estados y las organizaciones internacionales, estuvo en Moscú. La diferencia es importante. Gallagher representa el canal diplomático de la Santa Sede. Zuppi está encargado específicamente del canal humanitario.
5: Iniziamo a proteggere i piccoli.
2: Empezamos a proteger a los más pequeños. Es la tarea de la misión que me ha confiado el Papa Francisco y que está empezando a dar algunos frutos para quienes necesitan reunirse con sus familias. Por ahora el resultado se mide en cosas mucho más concretas. Un prisionero que pueda volver a casa, un menor que pueda reunirse con su familia o una persona desaparecida cuya suerte pueda aclararse. Zuppi vuelve así a Moscú por tercera vez en tres años y lo hace con una misión que León XIV ha decidido mantener viva. Mientras la diplomacia busca una salida a la guerra, la Iglesia continúa ayudando a las personas que están pagando sus consecuencias.
0: Pues ya son años de esta guerra y parece que no tiene fin pronto. No sé si vieron que Ucrania hace poco con drones atacó a bases importantes en Rusia, y esta semana o la semana pasada Rusia bombardeó un puente de acceso a la capital de Ucrania. Lo que a mí me sorprendía del video es la gente que va caminando, ve pasar los drones y ve que explotan ahí en el puente y ya pues nomás se detienen, comentan algo y siguen caminando. Es como pues ya acostumbrados totalmente después de, si no me equivoco, 2 años o un poco más ya incluso, a esa situación. Pero fíjense lo triste, ¿verdad? Lo que, pues sí, las noticias llegan, las bombas, los ataques, pero pues es esta realidad de fondo. Los niños que ucranianos que están en Rusia, separados de su familia, seguramente habrá niños rusos separados de su familia en Ucrania. Pues es esa parte trágica, ¿va? De la guerra que ya se prolonga por tantos años. Por eso el Papa León nos ha invitado a todo el mes de octubre a hacer el rezo del Santo Rosario para pedir a Dios la paz en el mundo, en nuestras ciudades también, que aunque no estemos en guerra, pues tampoco es que estemos muy en paz, ¿verdad? Entonces en nuestro país ni se diga, ¿verdad? Entonces, pues a rezar el Rosario, encomendarnos a la Virgen María en su advocación de Nuestra Señora del Rosario a lo largo de este mes de octubre, ¿verdad? Y bueno, cambiando radicalmente de tema y entrando a temas más simpáticos o frívolos o triviales, si usted quiere, las cocineras de Castel Gandolfo que han conquistado al Papa con el León Pai. Vamos a escuchar esta nota de Rom Reports.
6: Leticia y Dora son de Guatemala y viven en Castel Gandolfo. Cuando el Papa León XIV decidió pasar allí sus días de verano, la rutina del pueblo cambió y ellas tuvieron una idea.
7: Pues estamos muy cerca, somos prácticamente vecinas y cada vez que viene lo sabemos porque se cierra la carretera que pasa al lado de nuestra casa. Y por esa razón se nos ocurrió y hemos querido llevar ese detalle. Primero nos movió el cariño al Papa. Es lo primero, como lo fundamental. Y después es como nos dedicamos a cocinar, a la cocina, y es lo que más obvio que se nos ocurrió, hacerle algo de comer al Papa. y se nos ocurrió hacerle el pay, pay de limón, que a base de preguntar nos dieron información y supimos que al Papa le gusta pues degustar el pay de limón y por eso nos animamos a hacerlo.
6: Consiguieron una receta de Perú y la adaptaron con los ingredientes locales. Después de varios intentos, dieron con la fórmula e hicieron el postre. A través del párroco, se lo hicieron llegar al Papa. Y luego supieron que León lo había disfrutado mucho.
7: Eso para mí es algo muy impresionante, muy impactante, poder elaborar algo que yo pueda darle a él y mostrarle pues, mi cariño al Santo Padre, que vemos que él se da mucho a la gente. Y para mí eso es una enseñanza de poder servir y dar lo que yo puedo hacer a través de mi trabajo, a través de lo que hago. Y por eso me nació y realmente hacer es, lo hago con mucha alegría.
6: El Papa no solo saboreó y agradeció el postre, sino que además les pidió hacer otro para agasajar a un cardenal que iba a verlo. Leticia y Dora volvieron a poner las manos en la masa. A esa altura ya otros en el pueblo lo sabían y unos vecinos llevaron sus limones como materia prima.
7: El Papa nos agradeció a través de una carta todo el afecto, el cariño que le hemos mostrado a través de esos pequeños detalles y también que nos mencionaba que también hemos sido parte del descanso del Papa aquí en Castel Gandolfo y nos ha, como muestra de su agradecimiento, nos ha mandado rosarios y fotos de él para rezar por él, por sus intenciones. Y en la carta es muy... que lo guardo porque para mí es algo muy importante. Y que sabiendo que viene de parte del Papa esa carta.
6: En otras ocasiones, estas cocineras han llevado al Papa y a los guardias suizos variedades de helados o croissants. Y por supuesto, más de una vez, han vuelto a repetir su tarta estrella, que en lugar de lemon pie, ahora es conocida como el león pie, la tarta de león.
0: Bueno, pues ahí está la nota sobre este pie de limón, que como dijo al final la reportera, en vez de lemon pie, ahora es león pie, ¿verdad? Y que bueno, pues también ya les encargó y seguramente con frecuencia lo tendrán la oportunidad de hacérselo llegar ese mismo o algún otro postrecillo, ¿verdad? 7:41 de la mañana, vamos a una pausa y regresamos.
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9: Oración por la paz. Señor Jesús, tú eres nuestra paz. Mira nuestra patria dañada por la violencia y dispersa por el miedo y la inseguridad. Consuela el dolor de quienes sufren. Da acierto a las decisiones de quienes no gobiernan. Toca el corazón de quienes olvidan que somos hermanos y provocan sufrimiento y muerte. Dales el don de la conversión. Protege a las familias, a nuestros niños, adolescentes y jóvenes, a nuestros pueblos y comunidades, que como discípulos misioneros tuyos, ciudadanos responsables, sepamos ser promotores de justicia y de paz, para que en ti nuestro pueblo tenga vida digna. Amén. Santa María de Guadalupe, Reina de la Paz, ruega por nosotros.
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0: Siete cuarenta y ocho de la mañana, ya estamos aquí de regreso en su programa Qué Padre Amanecer de este martes 6 de octubre de 2026. Gracias por continuar con nosotros, o si usted apenas se nos va uniendo, bueno, pues bienvenidos, ¿verdad? Como escuchó ahorita en el corte, estamos en la semana SPIN, ya pasaron 8 semanas desde, bueno, 7, desde la última semana SPIN, así que ya nos toca volverle a dar lata, volverle a insistir en esta semana SPIN, en la cual le pedimos de su apoyo. Acuérdense que la campaña anterior no completamos la meta, nos quedamos pues significativamente abajo, ¿verdad?, de la meta. Ayer empezó la campaña, Ayer comenzó a anunciarse, si no me equivoco, en el programa de Alegres Mañanas, ¿verdad? Con Claudia y los padres que la acompañan los lunes. Entonces, bueno, pues insistirles, Radio Guadalupana de verdad necesita de su apoyo. 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No sé si, Lorenzo, ¿tienes la clave interbancaria ahí de imagen? Ah, ok. Bueno. Déjenme ver si tengo aquí, porque también puede hacer la transferencia interbancaria, nada más que ahí no se hace transferencia al número de tarjeta, sino a la clave interbancaria. Déjenme aquí rápidamente la saco. La clave interbancaria es 728969-0000-7449-9277, ¿verdad? Esa es la clave interbancaria, ¿verdad? Hice ya un screenshot, déjeme, lo pego aquí a la camarita, a ver si es posible que aparezca rapidísimamente ahí a quienes nos están siguiendo. Déjeme ver si... ¿Dónde? Nada más que... A ver... Ahí está. Pero no se ve. No se ve. Sí se veía, va. A ver. Miren, alguien ya hizo un depósito. No está, no se ve. Bueno, Miguel Ángel, muchas gracias. Ya nos mandó una transferencia interbancaria. Muchísimas gracias, Miguel Ángel, por tu apoyo a la campaña Spin de este mes de octubre. Acuérdense que es cada 2 meses. Y bueno, pues ya íbamos a empezar. Ahí está, ese Lorenzo es rápido. La clave interbancaria 728969-0000-7449-9277, ¿verdad? Esa es la clave interbancaria. Son 18 números. 18 números es la clave interbancaria para poder hacer transferencia directa de su cuenta. Muy bien, pues ahí está la semana Spin. Muchísimas gracias. 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Y bueno, mire, pues hoy, martes 6 de octubre, el Santoral nos presenta a San Bruno, si no me equivoco, me dijiste, ¿va, Lorenzo? San Bruno. Vamos a escuchar la vida de este hombre santo.
20: El santo del día.
21: Una luz que guía nuestro caminar.
20: Hoy, 6 de octubre, la iglesia celebra la memoria litúrgica de San Bruno,
3: Este santo se hizo famoso por haber fundado la comunidad religiosa más austera y penitente, los monjes cartujos, que viven en perpetuo silencio y jamás comen carne ni toman bebidas alcohólicas. Nació en Colonia, Alemania, en el año 1030. Desde joven demostró poseer grandes cualidades intelectuales y especialísimas aptitudes para dirigir espiritualmente a los demás. Ya a los 27 años, era director espiritual de muchísimas personas importantes. Uno de sus dirigidos fue el futuro Papa Urbano II. Teniendo todavía abundantes riquezas y gozando de la amistad de altos personajes y de una gran estimación entre la gente, y pudiendo, si aceptaba ser nombrado arzobispo de Reims, Bruno renunció a todo esto y se fue de monje al monasterio de San Roberto de Molesmes, pero luego sintió que aunque allí observaban reglamentos muy estrictos, sin embargo lo que él deseaba era un silencio total y un apartamiento completo del mundo. Por eso dispuso irse a un sitio mucho más alejado. Iba a hacer una nueva fundación. San Hugo, obispo de Grenoble, vio en un sueño que 7 estrellas lo conducían a él hacia un bosque apartado y que allá construían un faro que irradiaba luz a todas partes. Al día siguiente llegaron Bruno y 6 compañeros a pedirle que les señalara un sitio muy apartado para ellos dedicarse a la oración y a la penitencia. San Hugo reconoció en ellos los que había visto en sueños y los llevó hacia el monte que le había sido indicado en la visión. Aquel sitio se llamaba Cartuja y los nuevos religiosos recibieron el nombre de cartujos. San Bruno redactó para sus monjes un reglamento que es quizás el más severo que ha existido para una comunidad. Silencio perpetuo. Levantarse a medianoche a rezar por más de una hora. A las 5:30 de la mañana, ir otra vez a rezar a la capilla por otra hora. Todo en coro. Lo mismo a mediodía y al atardecer. Nunca comer carne ni tomar licores. Recibir visitas solamente una vez por año. Dedicarse por varias horas al día al estudio o a las labores manuales, especialmente a copiar libros. Vivir totalmente incomunicados con el mundo. Es un reglamento propio para hombres que quieran hacer una gran penitencia por los pecadores y llegar a un alto grado de santidad. Por aquel tiempo había sido nombrado Papa Urbano II, el cual de joven había sido discípulo de Bruno, y al recordar su santidad y su gran sabiduría y su don de consejo, lo mandó ir hacia Roma a que le sirviera de consejero. Esta obediencia fue muy dolorosa para él, pues tenía que dejar su vida retirada y tranquila de la cartuja para irse a vivir en medio del mundo y sus afanes, pero obedeció inmediatamente. Es difícil calcular la tristeza tan grande que sus monjes sintieron al verle partir para lejanas tierras. Varios de ellos no fueron capaces de soportar su ausencia y se fueron a acompañarlo a Roma. Y entonces el conde Rogerio le obsequió una finca en Italia y allá fundó el santo un nuevo convento con los mismos reglamentos de la cartuja. Murió el día 6 de octubre del año 1101, dejando en la tierra como recuerdo una fundación religiosa que ha sido famosa en todo el mundo por su santidad y su austeridad. Que Dios nos conceda como a Él ser capaces de apartarnos de lo que es mundano y materialista y dedicarnos a lo que es espiritual y lleva a la santidad. Su culto fue aprobado por el Papa León X y luego confirmado por el Papa Gregorio XV en el año 1623. También recordamos en este día 6 de octubre a Santa María Francisca de las 5 Llagas, San Magno de Oderzo, Beata María Rosa Durocher.
0: Bueno, pues ahí está la vida de San Bruno, fundador de los cartujos, ¿verdad? Una de las reglas más duras de la vida consagrada, silencio absoluto y perpetuo, ese como quiera. Y no probar nada de alcohol. Nunca de licor, pues ahí está la dureza de la...

era consagrada. Déjeme ver que aparezca la transmisión. Aquí está, todos los comentarios. Alicia Rosales, buenos días, padre Juan Carlos, por ahí paso, para mi anotivo, que tenga bonito martes. Gracias, Alicia. Cío Ramos, un abrazo para todos los radioescuchas. Padre, ¿qué opinión le merece el tema del obispo de Jalisco que fue amenazado? De Aguascalientes, Cío, de Aguascalientes. Pues últimamente anda muy opinador de la vida política el obispo de Aguascalientes. Y es cierto, a veces se me hace raro que no haya salido la nota en Rome Reports, pero voy a buscar alguna nota que podamos poner mañana. Y un morenista, no sé si es solo propagandista de Morena o es militante activo de Morena, ofreció en sus redes sociales 40,000 pesos a quien asesine al obispo, ¿verdad? Le ofreció 40,000 pesos así abiertamente en sus redes sociales, y luego alguien amenazó con denunciarlo, no amenazó, o sea, anunció la denuncia y dijo, ándales pues, aquí los espero, y subo el ofrecimiento a 60,000 pesos, ¿verdad? Para quien vaya y lo desviva, ¿verdad? No sé si alguna autoridad ha salido a comentarlo. No, ayer, fíjese, tuve la tentación de buscar las redes sociales de este tipo para ver si aún aparecía la oferta, y él dijo, nadie me va a detener, o sea, nadie me va a detener, y aquí está el dinero, ¿verdad? Quien lo quiera hacer. Imagínense, ¿verdad? El obispo en sus últimas homilías dominicales ha hecho comentarios sobre la situación del país, y creo que no ha dicho nombres, pero ha hecho referencia al gobierno, a decisiones del gobierno, y salió insisto, no sé si es miembro activo de Morena, si es o que tenga algún cargo público, lo que sí es propagandista, eso sí seguro, ¿va? Y la relación es, o sea, es a él, ¿verdad? Es a él, y las características de su afiliación política es por él, o sea, porque él lo dice, esa es la razón por la cual propone, ¿verdad? No estamos diciendo que así sea el movimiento, o sea, él que pertenece al movimiento, él, así es su persona, de manera personal, y en primero ofreció 40, después ofreció 60,000 pesos, no sé la verdad si aún está público sus comentarios, ¿verdad? Pero es lamentable, ¿verdad? Es lamentable, o sea, es si no me gusta lo que opinas, y aparte, grosero, ¿va? O sea, sus comentarios, sus palabras, sus opiniones, sus juicios, son groseros, tal cual, y corrientes incluso. O sea, si no me gusta lo que opinas, bueno, pues ofrezco quien te desviva, ¿verdad? Así está la situación, ¿verdad? Dores Parza, muy bendecido día, padre. Margarita Casas, buenos días, padre. Tere Mascorro, buenos días, padre. Saludos. San Juana Pichardo, buenos días, padre. Bendecido martes. Raúl Ernesto Gutiérrez Aguirre, saludos, padre, que tenga bendecido martes. Saludos de Aarón, ¿verdad? Dice, vamos a actualizar a ver si apareció algún saludito más, aunque ya son 8:03 de la mañana. Bueno, pues ya ni el programa, aquí está el programa, ya me apareció. Todos los comentarios. Bueno, no, ya no aparecieron más. Saludos al padre Panchito Bueno también, que nos está sintonizando. Reacciones que tenemos: Guadalupe Castillo, Sandra Báez, Laura Valdivieso, Mari Gutiérrez Vega, Hilda Macías, Lucy Reyes, Valeria Galván, Gorditas del Charro, Miguel Satarán, Arturo González, Denis Arias, Cris Sánchez, Mónica Martínez, Verónica Alvidres, Luz Mar, Cristi y Mario, Adriana Mesa, Romy Barra, Luis Olga, Rocío, Marisol Martínez, Lorenzo y Pati Hernández, ¿verdad? Un saludo al padre Panchito, ¿verdad? Que dice que me faltó una nota importante de este fin de semana, ¿va? La ganadora de la casa de los famosos, dice el padre
Panchita. Muy bien, bueno, pues ya son 8:04 de la mañana. Gracias por habernos sintonizado. Gracias a Lorenzo por habernos apoyado en los controles, digo, en el enlace. Tengan excelente martes. Dios los bendiga. Cuídense mucho.

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5: Oración por la paz. Señor Jesús, tú eres nuestra paz. Mira nuestra patria dañada por la violencia y dispersa por el miedo y la inseguridad. Consuela el dolor de quienes sufren. Da acierto a las decisiones de quienes nos gobiernan. Toca el corazón de quienes olvidan que somos hermanos y provocan sufrimiento y muerte. Dales el don de la conversión. Protege a las familias, a nuestros niños, adolescentes y jóvenes, a nuestros pueblos y comunidades, que como discípulos misioneros tuyos, ciudadanos responsables, sepamos ser promotores de justicia y de paz, para que en ti nuestro pueblo tenga vida digna. Amén. Santa María de Guadalupe, Reina de la Paz, ruega por nosotros.
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2: Échale miel,
3: hola, hola, ¿qué tal? Muy buenos y bendecidos días. El Señor es bueno y misericordioso y usted y yo lo sabemos. Hoy es un gran día, ya martes 6 de octubre. ¡No lo puedo creer! ¡Martes 6 de octubre! El año se nos está, pero...
4: ¡No!
3: ...yendo rapidísimo. En esta mañana, agradecida y bendecida, le saluda a su amiga Esmeralda Barragán, agradeciéndole su sintonía a través del 1560 AM Radio Guadalupana. Allá en nuestros controles, nuestra buena Karen Evelyn, prófuga del tren y de la justicia.
4: Porque eres tan mala con Karen Evelyn.
3: No, me gusta no, ponerla nerviosa.
4: Híjole, te sales, mi queridísima Edme.
3: Pues ella desde nuestros controles de
4: cabina. Oye, pero di por qué venía, se escuchó una sirena.
3: Es que
4: dijimos,
3: cuando llegaste, Karen, déjame decirles a nuestros radioescuchas, llegamos y se nos hizo raro que Karen no había llegado, entonces estábamos preocupadas y bueno, ya no les digo más. Venía llegando ella y cuando venía se oyó así como una sirena y
4: yo
3: patrullas
4: dije...
3: y dijimos, oh, la vienen siguiendo. Dijimos, la vienen siguiendo, pero ¿qué cree? No, ella, muy hábil y responsable, llegó aquí.
4: Tranquilamente.
3: Sana y salva. No, es para nosotros un gusto y un placer tener esta ayuda, ¿verdad? La cual, pues, agradecemos a Dios el poder tener... pues este personal tan capacitado que le entra,
4: sí,
3: Claudita, que le entra.
4: Al quite.
3: Somos afortunados y pues mandándole un saludo y todos nuestros mejores deseos, toda nuestra oración a nuestro buen Lorenzo Antonio, quien ahí va recuperándose. Y te queremos decir, Lorenzo, que no importa, el tiempo es de Dios y el tiempo... es perfecto. Así es que si hay que seguirse cuidando, hay que seguirse cuidando. Al cabo, mira, esto de verdad que me sorprende esa capacidad que Dios nuestro Señor le da al ser humano, ¿no? Porque estos de los enlaces del padre Juan Carlos y todo este proyecto que lo haces desde tu casa, desde de verdad casa. Que es súper... súper bueno, ¿eh? A mí me encanta la fidelidad del sonido como lo estamos escuchando. O sea, de verdad, yo, de verdad que por mí y creo que por muchos de nuestros radioescuchas, muy buen trabajo, mi Lorenzo, para ti, para el padre. Así es que, pues, el tiempo que se tenga que esperar, ¿verdad, Claudita? Aquí
4: es,
3: te vamos
4: calma,
3: a esperar
4: Lorenzo,
3: con muchas calma. Ganas y sígale echándole todos los kilos, mi Lorenzo. Coma bien, ¿eh? Que coma bien. Le voy a llevar su salsa macha.
4: Bueno, a ver si es cierto, va a decir el Lawrence, ¿eh?
3: No, ya, promesa.
4: Muy bien. Oiga, pues muy buenos días, ¿cómo están esta mañanita? Coméntenos, ¿ya se recuperó de las lluvias, de los lodos que hay en algunas partes?
3: Oye, ahora andamos lidiando con las ratas.
4: ¿Sí?
3: Pues ya ves que ahora ya salió ahí una alerta que hay una... que debido
4: a
3: todo
4: esto... Yo sabía que de sapos...
3: ¿no? Y de unas ratas ahí acuáticas, la cual pues Protección Civil está pidiendo que ninguna de las personas que si alguna de las personas que ha tenido contacto o ha visto estas ratas acuáticas, pues que no las vayan a tomar como tal,
4: ¿acuáticas?
3: como mascotas o que les de, porque pues ahí podemos también desarrollar
4: ay, ya
3: otro
4: hasta
3: tipo
4: me dio cosa.
3: podemos desarrollar otro tipo de ecosistema en el que pues empecemos aquí a aflorarnos. Ellas solitas, mira, cuando deja de haber agua, pues solitas se van. Pero pues ya ve que la gente nos encanta andar ahí experimentando y teniendo de mascotas. Oye, es que ¿a poco no hay gente bien extraña? Yo recuerdo, ustedes recuerdan que, bueno, salió la película esa del Puerquito Valiente, ¿no? Pero ¿te acuerdas que se dio mucho tiempo donde muchas personas tenían, tienen o todavía tienen, ¿no? Hasta los puerquitos domesticados, ¿no? Como mascotas. Sí. O tienen algunas, pues ya los muy exóticos tienen también este tipo de animales ya hasta en peligro de extinción. Entonces hay que tener cuidado y respeto por la naturaleza, por los seres vivos, en este caso los animalitos, pero sí de verdad pues a tener esas precauciones, ¿no? Así es que ojalá y ya estas lluvias ya parece que ya se han ido, ¿no?
4: Sí.
3: Hemos quedado un poco devastados, pero pues ahí vamos echándole ganas.
4: Así que bueno, pues usted tome sus precauciones, coméntenos cómo está en esta mañanita y bueno, pues vamos a disfrutar de este día. Recuerde, lo que pasó ayer ya pasó, hoy es un nuevo día para ser mejores. Así que con esa alegría, con ese amor de tener a Cristo en el corazón,
3: ¡comenzamos! ¡Vámonos!
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3: Y fíjese que yo quiero motivar este día a todos los que, pues a todos en sí, ¿verdad? Pero principalmente a todos los que somos padres de familia y tenemos estos pequeñitos en casa. Y fíjate que ahorita nuestra frase es de Carlo Acutis. Y me quedo yo pensando en cómo sus padres, ¿verdad? Algo él ha de haber visto y algo ha de haber tenido en su formación, en la cual, pues, él desde muy pequeño empieza y anhela la santidad. Así es que entonces, pues nosotros como padres de familia es nuestro deber motivar a nuestros hijos en este camino de la santidad. Y le digo esto porque la frase del día es de él y fíjese lo que nos dice. Estar siempre unido a Jesús, ese es mi proyecto de vida. ¿Cómo la ves? Entonces imagínate un jovencito, o sea, un niño, o sea, tan chiquito, en donde ya entiende este proyecto de vida, el cual Dios está presente y debemos estar unidos. No se desespere, nuestros hijos van a aprender poco a poco, pero sin duda aprenden de lo que ven. Así es que nosotros dar ese mejor ejemplo. Así como hoy, en esta mañana, Carlo Acutis, recuerde, estar siempre unido a Jesús es mi proyecto de vida.
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4: Muy bien, pues ahí está la recomendación, Jubilus, este programa que es conducido por el padre Víctor Ortega y que le acompaña Estelita y Jorge Delgadillo. No se lo puede perder porque si usted es integrante de un coro, es coordinador de un coro y pues quiere tener algunas herramientas o saber qué salmo, cómo se canta este próximo domingo. Bueno, pues ahí nuestros amigos de Jubilus nos dan estas herramientas que necesitamos para fortalecer un poquito más nuestro ministerio. Así que tú eres coordinadora de un coro, mi queridísima Edna.
3: Así es, fíjate, soy coordinadora de un coro y de los coros de ahí de mi parroquia. Y sí, sin duda, la oportunidad que tenemos de tener a la Dimensión de Música Litúrgica en este bello programa, pues nos ayuda a mantenernos en una comunicación a nivel diocesano y aprender, Claudita, aprender sobre todo. Así es que ojalá y usted no se pierda Jubilus hoy martes en punto de las 2 de la tarde.
4: Así que ahí está con el padre Víctor Ortega, Jorge y Estela Delgadillo. Y bueno, pues vámonos a la agenda diocesana y queremos empezar con esta agenda, mi querísima Esme, porque hoy, y bueno, no, el día de ayer iniciamos la campaña Steam para apoyo de Radio Guadalupana, así que si usted si me está escuchando en este momento, no ha ido al Oxxo por sus chuchulucos, pues es momento que lo haga.
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3: Uh-huh. Así es. Y bueno, pues estamos listos, queridos radioescuchas, porque este sábado 17 de octubre, en punto de las 6 de la tarde, el Estadio Olímpico Benito Juárez abre sus puertas para recibir a toda la diócesis de Ciudad Juárez, porque el Rosario Viviente 2026 está listo. ¡Viva Cristo Rey y Santa María de Guadalupe! Es este lema, emblema de este Rosario 2026. Fíjate, es importante que tomemos mucha conciencia en que pues estas instalaciones del Estadio Olímpico Benito Juárez pues son de alguna manera, pues sí, de alguna manera hay que agradecer que se nos abren las puertas para recibirnos y hay que cuidar las instalaciones. Por eso es que el llevar tu rosario y tu vela LED es muy importante. No se podrá ingresar velas de cera, ¿verdad? No, hay que tener mucho cuidado, pues, con la basurita que generemos. Pues es cuidar la casa ajena, mis hermanos, porque la bendición se va a dar en todo su esplendor. El Rosario Viviente es esta actividad, ahora sí que hacemos junto con nuestra Madre Santísima. Es un dar gracias, es una oportunidad en la que mostramos, de verdad que mostramos al mundo entero que esta fue la ciudad más violenta del mundo, pero con el rezo del Santo Rosario y con toda la disposición de unirnos en oración, hemos salido adelante. Así es que no te puedes perder el ir, asistir y estar ahí, vivir el Rosario Viviente 2026. Mira, las instalaciones de ahí del estadio estarán abiertas a partir de las 3 de la tarde. Pero el rosario se llevará a cabo a las 6 de la tarde. Recuerda, el estar ahí es una experiencia, ahora sí, religiosa, ¿no? Es una experiencia.
4: Como la canción, ¿no?
3: Como la canción de Enrique Iglesias, es una experiencia religiosa. porque pues ahí se unen los diferentes movimientos, se unen las diferentes comunidades, parroquias, y esto de verdad es una gran bendición. Así es que Rosario Viviente 2026, sábado 17 de octubre, 6 de la tarde, Estadio Olímpico Benito Juárez.
4: Y bueno, pues también recordarles que está ya más que listo el encuentro diocesano de mujeres, hijas del Rey, amadas y dignas. Te bendeciré, engrandeceré tu nombre y serás bendición. Y este es de un día después del Rosario Viviente.
3: Ah, sí. Estamos listas, mi querida Karen, con este bello y hermoso encuentro.
4: Así es, así que este evento Hijas del Rey será en el Salón de Eventos Emporium, está ubicado ahí en Avenida de la Raza, 6372, y es de las 8 de la mañana a las 5 de la tarde, y el donativo es de 150 pesos, y va a estar compartiendo el padre Randall Espinosa de Costa Rica, Randall. 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
3: Sexto encuentro ya.
4: Ya sé, es Amadas y Dignas, y yo le agregaría bendecidas, amadas y dignas.
3: Ay, sí,
4: ¿eh? Sí. Así que proponlo, Karen, para el próximo año. Muy bien. Oye, pues ahí están, Hijas del Rey. Y oye, mi queridísima Esme, tenemos una llamadita porque fíjate, a lo mejor tú conoces al padre Sergio Hernández.
3: Ay, ¿cómo no?
4: ¿Y sabes dónde está el padre Sergio?
3: Claro que sí sé dónde está.
4: Pues mira, yo te quiero invitar a que este fin de semana vayas y lo visites.
3: Oye,
4: allá en la parroquia.
3: Que por cierto, si no me equivoco, el día de mañana es su cumpleaños.
4: No sé, pero mira, ¿qué te parece si nuestra invitada vía telefónica, Andrea, que está en la línea,
3: allá,
4: nos habla de Cristo Redentor para darnos pues esta invitación, que nos diga de qué se trata? Así que, Andrea, muy buenos días, ¿cómo estás?
6: Pues buenos días, chicas, y tengan ustedes y todos los radioescuchos alegres mañanas. El día de hoy, pues me da mucho gusto poder visitarlas, aunque sea por llamada telefónica, para hacerles una invitación muy especial.
3: Gracias.
6: Vamos estamos celebrando el día de hoy precisamente el 49 aniversario de la parroquia Cristo Redentor.
3: Wow.
6: Que se ubica en Batopila, 330, Colonia Náhuac.
3: Ajá.
6: Perteneciente al Decanato de Cristo Rey, y bueno, pues como bien dice nuestro párroco Sergio Hernández, les hace llamado. Él dice, no es una invitación, es un llamado a que nos reunamos como comunidad. Somos llamados todos a celebrar el día de hoy nuestro 49 aniversario, y con ello la apertura al año jubilar por los 50 años.
3: Ajá.
6: Entonces, esta invitación es para toda la comunidad, que se unan a nosotros. El día de hoy, martes 6 de octubre, vamos a tener una procesión partiendo desde nuestra capilla de Fátima, que es la única capilla que tenemos, hacia la parroquia. La procesión inicia a las 6:30, de donde vinimos a la parroquia de Cristo Redentor para llegar ahí a las 7 de la tarde y celebrar juntos la Santa Misa. Antes de la misa, llegando ahí a la parroquia, vamos a tener una bendición especial, una munición. Vamos a tener el corte de listón para aperturar el año jubilar y entonces celebrar juntos la Santa Misa, que va a presidir el padre Armando Benavides en su carácter de administrador diocesano. Y por ahí tenemos también invitado al padre Julián Vadillo, que es vocación de ahí de Cristo Redentor, orgullosamente. Entonces, pues esta es nuestra invitación especial a que nos acompañen el día de hoy a esta misa de doble festejo, nuestro 49 aniversario y la apertura del año jubilar.
3: ¡Guau! Pues fíjense que yo tuve la oportunidad hace 15 días con un grupo de Jesús el Salvador, un grupo de allá de esos años en los que desde niños jóvenes nos juntábamos y éramos parte y seguimos algunos siendo parte de Jesús el Salvador, pues fuimos a visitar esta bella parroquia para visitando a nuestro querido padre Sergio, y la verdad que a mí me sorprendió porque 49 años se dicen fácil, ¿no? Uh-huh. O sea, puede ser un número, pero el poder ver esta hermosa parroquia donde, pues, imagínate hace 49 años, ¿no? ¿Cómo era la situación de todo este alrededor, ¿no? Donde se encuentra ubicada, y hoy verla que no solamente ha crecido en estructura, en templo, sino que en cada persona que ha asistido, que ha estado, la historia de cada uno de los servidores en estos 49 años, ¿cómo no dar gracias a Dios? ¿Cómo no dar gracias a Dios? Y las vocaciones, ¿verdad? Yo también ahí me enteré que el padre Julián Vadillo era de esa comunidad, así es que, pues, muy bendecidos, ojalá y todos nuestros radioescuchas, pues, se den cita para acompañar a esta bella y hermosa comunidad en estos 49 años, esperando ya los 50 años.
4: Los 50 años.
6: Wow. Así sí, que la pues verdad es que estamos de manteles largos, ¿eh? Este mes de octubre celebramos, como ahorita decían, mañana, sí, efectivamente, mañana es el cumpleaños del padre Sergio Hernández.
3: Mañana.
6: Entonces, ahora sé que la parroquia cumple 49, pero no sé cuántos cumple el padre.
4: Eso te iba a decir, ¿eh? ¿Cuántos el padre? Ahora sí que toda la semana es Andrea, toda la semana empezando hoy con la misa, que como bien dices, ahí saliendo de la capilla a las 6:30. ¿Dónde está ubicada la capilla, Andrea?
6: Está en Héroes del Carrizal. Ajá. 3752 de la misma colonia Náhuac. Está cerquita de la parroquia.
4: Okay.
6: También pues de la colonia Náhuac, y nos vamos a reunir para iniciar esta procesión juntos. Uh-huh. Y pues quienes no puedan caminar por problemas de salud pueden darse cita a las 7 de la tarde en la parroquia, y llegando ahí pues juntos celebrar la Santa Misa. También el día 11 de octubre, el próximo domingo, vamos a tener kermés.
4: Wow.
6: Desde el día viernes, van a estar funcionando los jueguitos mecánicos. Vamos a tener ahí alguna venta de alimentos el viernes, el sábado ya por la tarde noche, como a partir de las 7 de la tarde, y el domingo pues todo el día iniciamos con la misa de las 8 de la mañana, y vamos a tener durante el día diferentes invitados, show de payasos, grupos de baile, grupos de música, las presentaciones estelares de La Gran Sonora, Grupo Registrado Versátil y Los Frontera de Ciudad Juárez y El Paso, que nos van a acompañar para cerrar este evento.
4: Híjole. Oye, pues ahora sí que echaron la casa por la ventana, Andrea, ¿eh?
6: Y espérense que llegue los 50, vamos a ver a quién trae.
4: Wow, muy bien. Bueno, pues ahí está. La kermés será el domingo, ¿verdad? El domingo 11 de octubre.
6: El domingo 11 de octubre, de 8 de la mañana hasta las 10 de la noche. Y pues bueno, recalcar que, bien como nos recuerda nuestro párroco cada vez que nos ve y que nos dice, lo espiritual es lo más importante, la kermés no es lo más importante, pero bueno, pues como decíamos, 50 años no se dice fácil, entonces creo que nos merecemos un gran festejo, pero teniendo en cuenta que pues lo principal es dar gracias a Dios por estos años que nos ha acompañado.
4: Así es.
3: Guay. Pues un abrazo para todos en esta bella y hermosa comunidad, especialmente a su párroco, quien hoy pues ahí está encabezando todos estos festejos del 49 aniversario, y de pues se ve el trabajo en conjunto, el trabajo en comunidad, que eso es para nosotros pues un gran orgullo, ¿no? Y un gran testimonio de fe. Así es que vayamos a apoyar y disfrutemos de estos 49 años como parroquia.
6: Claro. Muy bien. Bueno, esperamos que durante el año podamos estarlos visitando para hacerles la invitación a todas las actividades que vamos a tener con motivo del jubileo.
4: Claro que sí, Andrea, claro. Con gusto. Aquí Radio Guadalupana pues tiene abiertas las puertas. Ahí nomás nos mandan mensajito, nos organizamos y se vienen para acá a seguir platicando de lo que tienen preparado para todo este año. ¿Sale?
6: Muchas gracias. ¿Sale? Los esperamos.
3: Gracias. Hasta luego, bye, Andrea. Bye. Gracias.
6: Bye.
4: Bye, bye. Bueno, pues ahí está la invitación, ¿eh? Por eso te decimos, desde hoy podemos irnos allá a festejar,
3: a festejar.
4: Con los de Cristo Redentor, que celebran la apertura del año jubileo. jubilar, ¿eh?
3: Híjole, qué emoción, qué emoción.
4: Así que bueno. Oiga, pues vamos a hacer una pausa rapidísima porque es martes de receta y Esme no se nos puede ir sin darnos una deliciosa receta el día de hoy. Así que vamos y volvemos. Estamos en Alegres Mañanas
3: de Radio Guadalupana.
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7: Oración por la paz. Señor Jesús, tú eres nuestra paz. Mira nuestra patria dañada por la violencia y dispersa por el miedo y la inseguridad. Consuela el dolor de quienes sufren. Da acierto a las decisiones de quienes nos gobiernan. Toca el corazón de quienes olvidan que somos hermanos y provocan sufrimiento y muerte. Dales el don de la conversión. Protege a las familias, a nuestros niños, adolescentes y jóvenes, a nuestros pueblos y comunidades. Que como discípulos misioneros tuyos, ciudadanos responsables, sepamos ser promotores de justicia y de paz, para que en ti nuestro pueblo tenga vida digna. Amén. Santa María de Guadalupe, Reina de la Paz, ruega por nosotros.
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2: Continuamos con la alegría al tope. ¿Piensas en hacer algo rico para desayunar, comer o cenar? 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
3: Bueno, pues ya estamos de regreso y con esa entrada donde nuestra queridísima Esmeralda nos tiene una receta especial el día de hoy, hoy martes 6 de octubre.
4: Ni te cases ni te embarques.
3: Así que un saludo para todos los que están ahí atentos, ¿verdad? Atentos y esperando la receta, la riquísima receta de mi queridísima Esme. Esme, ¿qué nos tienes para hoy? Deleítanos con...
4: ¿Qué se les antoja comer el día de hoy? Pues mire, hoy yo le quiero platicar y le quiero compartir una receta que nos va a sacar de muchos apuros, Claudita.
3: A ver, échale.
4: Fíjate, a veces a quienes, hay quienes se les complica, ay, perdón, traigo ahí. Hay a veces a quienes se les complica, por ejemplo, hacer una cenita un tanto saliendo del ordinario, ¿no? Uh-huh. O una comidita porque tenemos a alguien especial o simplemente pues queremos hacer una comida diferente. Y sin duda, algo que nos salva mucho es teniendo como base una salsa que podamos ahora sí que poderle... compartir ahí a sobre todo a lo que es las carnes blancas, ¿no? Por sí. ejemplo, no sé, el pollito, el pescado, siempre con una salsa base podemos hacer milagros, hasta una pasta.
3: Ándale,
4: ¿a poco sí? No. Entonces, mire, yo le voy a decir el día de hoy uno de mis secretos, que a mí me encanta. Me encanta tener siempre ahí, tanto ahí en Gordolobo como en mi casa, siempre me gusta tener crema. Okay. crema ácida, de vaca, tener también un quesito, ya sea de doble crema o sea un queso crema,
3: ¿sí? Media crema.
4: Y tener siempre pues ahí a la mano algunas cosas que nos pueden servir para darle sabor, ¿sí? Por ejemplo, mire, cuando ponemos en nuestra licuadora la crema, el queso el queso crema, ponemos también un poquitito de sazonador, ya sea poner ajo, sal de ajo, sal de cebolla, o el ajito así, en vivo, ¿no? ¿Cómo se dice?
3: En vivo.
4: Natural, ¿verdad?
3: No, el otro.
4: Y ponerle ya algún sabor, esa pudiera ser algo muy, muy... plano, ¿no? O sea, pudiera ser algo muy base, ¿sí? Esta combinación. Le podemos dar el espesor, pues, con leche, ¿no? Okay. Ya sea un chorrito de leche y le podemos dar el espesor. Y lo que aquí nosotros vamos a ayudarnos con esta cremita que es súper sencilla. Y usted dirá, ay, esme, ¿eso qué? Pero fíjese que esto realza mucho el sabor de nuestros platillos, porque ya al tenerlo así, lo podemos tener hasta ya mezclado todo, ¿no? Sazonado en nuestro refrigerador. Y luego vamos sacando, vamos proporcionando para poder hacer diferentes sabores y hacer diferentes platillos, porque con esta base de crema, Claudita y queridos radioescuchas, usted puede hacerle, por ejemplo, si le añadimos cilantro, pues podemos hacer una cremita de cilantro, ya darle ese sabor al cilantro. Si le ponemos chile poblano, ¿no? Ya la podemos convertir en una crema poblana. Y ya ahí pues nos damos a la tarea de nuestra imaginación, combinarle lotitos, combinarle unas cebollitas fileteadas. O sea, aquí recuerde que la cocina es creatividad. Podemos tener también esta base de crema y luego le añadimos champiñones o le añadimos cebollitas en julianas, ¿no? Y ya podemos tener otro tipo de salsa. Le añades también no sé, a lo mejor chiles de estos adobados, ¿no? Chipotles, y ya hacemos otro sabor de crema. Le podemos añadir también, no sé, tal vez alguna especie como son las hierbas italianas o ponerle así, y tan solo combinarlo, ya sea con pasta, con algún pescado o con algún pollo, con alguna pechuga de pollo. Oye, pues esto nos hace y nos salva de verdad de esos días de que qué voy a hacer de comer, ¿no? Si nos toca un día, por ejemplo, en el que no comamos carne, ¿no? Podemos, pues imagínate un espagueti o una pasta con esta base de crema, pues nos ayuda y nos hace el día, ¿eh? Claro. Porque ya lo podemos combinar con una buena ensalada, con un panecito de ajo. O sea, la verdad que este tipo de salsas nos van ahorrando tiempo, dinero y esfuerzo. ¿Por qué? Porque tan solo es una poca de salsa la que podamos combinar para el sabor de nuestra comida. Hay quienes dicen, no, y es que a mis hijos batallo para que se coman el pollo, batallo para que se coman el pescado. Bueno, pues podemos empezar con un poquito de esta salsita para darle otro sabor, y así es como vamos a ir empezando a buscar pues que les gusten este tipo de proteínas que a lo mejor batalla, ¿no? Porque es muy seco el pollo, porque a lo mejor el pescado no le gusta. Simplemente fíjese, con este tipo de salsa, unos camarones así nada más salteados con mantequilla y bañados con esta salsa, son deliciosos, son sí, deliciosos. Sí, sí, sí. Así es que ojalá y usted pueda hacer de la cocina un momento de creatividad, un momento en el que puede usted explorar y puede usted también de alguna manera halagar, ¿no?, a los que están ahí con nosotros.
3: Híjole, pues así esta receta fácil de hacer.
4: Sencilla.
3: Sencillita y rica.
4: Rica, muy rica.
3: Muy bien, pues ahí está, ¿Se le antojó? A mí sí se me antojó,
4: Fíjate, hasta fíjate que yo con esta salsa así basecita he hecho también, por ejemplo, las papas, ¿no? Las papas las corto así como que un poquito gruesecitas en rodajas. Okay. Y les doy nada más también así como una cocidita rápido, ¿no? 5 minutitos y luego las quito y empiezo a hacer así como un pastel de varias capas poniendo esta salsa así en medio de ellas y luego con quesito o con alguna especie rica, con albahaca, con eneldo y luego las metemos al horno y esto también es otro platillo. Fíjate, en el que podemos sorprender a nuestros comensales.
3: Híjole, pues ahí está, riquísimo, riquísima esta receta, así que usted también puede intentar, no le tenga miedo a la cocina, ¿eh? No le tenga miedo, lo digo por experiencia.
4: Le van a pasar accidentes, pero no pasa de ahí.
3: Se va a quemar un poquito, pero no pasa nada, no pasa nada. Así que bueno, pues muchas gracias, Esme, por esta receta.
4: No, gracias a ustedes, y ya para finalizar, queremos recordarle, hemos llegado al final de nuestro programa, pero queremos recordarle que la campaña Spin está lista, así es que si usted ahorita va 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
3: Ahí está.
4: Recuerde que usted lo que tenga y el Señor se encargará de multiplicarlo. Las transmisiones de Radio Guadalupana cuestan y de alguna manera, mire, granito a granito, pues se llena el buchecito y vamos siguiendo esta bella y hermosa bendición que tenemos, que es Radio Guadalupana. Oye, que Radio Guadalupana también fruto del rezo del Santo Rosario.
3: Ey, y sí, ¿eh? Y sí, totalmente.
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3: Muy bien, pues ahí está. Ahí está la invitación para que usted también sea parte de esta campaña. Y sobre todo su oración, que no se le olvide orar por Radio Guadalupana. Su oración es muy importante para nosotros. Así que yo lo invito para que usted también pues sea parte de esta familia de Radio Guadalupana, como ya lo es, a lo mejor usted ya lo es, pero si usted es nuevo, me estoy enfocando en los que apenas acaban de escuchar Radio Guadalupana, únase en oración por este medio de evangelización de la diócesis de Ciudad Juárez. Y bueno, pues ya nos vamos. Oiga, se queda en compañía de Elizabeth Barajas un tema interesante. Por ahí nos va a hablar acerca de homeschool católico, ¿Usted sabe de qué se trata? Bueno, pues ahorita lo descubriremos con nuestra queridísima Elizabeth Barajas, que nos tiene pues esta información y sobre todo en este programa pues tendrá algunos invitados.

0: saber.
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6: Oración por la paz. Señor Jesús, tú eres nuestra paz. Mira nuestra patria dañada por la violencia y dispersa por el miedo y la inseguridad. Consuela el dolor de quienes sufren. Da acierto a las decisiones de quienes nos gobiernan. Toca el corazón de quienes olvidan que somos hermanos y provocan sufrimiento y muerte. Dales el don de la conversión. Protege a las familias, a nuestros niños, adolescentes y jóvenes, a nuestros pueblos y comunidades, que como discípulos misioneros tuyos, ciudadanos responsables, sepamos ser promotores de justicia y de paz, para que en ti nuestro pueblo tenga vida digna. Amén. Santa María de Guadalupe, Reina de la Paz, ruega por nosotros.
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3: Hola amigos de Radio Guadalupana, ¿cómo están? ¿Qué tal esta mañana fresca, deliciosa, riquísima que estuvo esta mañanita? Y pues vienen mañanitas también fresquecitas, pero ya no tanto. Otra vez va a subir otro poquito más la temperatura. Ya estábamos saboreándonos el frío, ¿verdad? Pero pues todavía no. Todavía no, así es que pues vamos a esperar, ¿verdad? Vamos a esperar con paciencia. Mientras tanto, hay que ir alistando cobijas, chamarras, si las tiene guardadas, si huele a guardado, pues una enjuagadita, una lavadita, algo que no huela tanto, ¿verdad? A guardado, para que ya esté lista nuestra chamarra o nuestra cobija o lo que tengamos guardado, ¿verdad? Ya nos la sabemos aquí en Juárez, cómo es estar preparados para los climas cuando cambian, ¿verdad?, de temporada. Y pues bueno, me da muchísimo gusto saludarles. Soy la psicóloga Elizabeth Barajas y este es su programa Orienta tu Vida. Hoy tenemos un programa súper, súper, súper bueno, súper especial, que es el tema de homeschool. Y vamos a tener unos invitados, vamos a entrevistarlos. Primero vamos a hacer ahorita la oración. Luego vamos a tener nuestro himno por el triunfo del corazón inmaculado. Y luego vamos a dar un contexto, ¿verdad? Este contexto tiene mucha relación en todos los programas que hemos visto de la nueva escuela mexicana. Por eso quise tener una opción para usted. ¿Por qué? Porque puede uno decir, híjole, pues entonces, ¿qué hago? O sea, no puedo dejar a mi hijo sin ir a la escuela, sí, aunque aprenda así poquito a poquito lo que es matemáticas y a escribir y español, historia, algo ha de aprender, ¿verdad? En la escuela. Algo ha de aprender. Entonces, pues por eso uno tiene la iniciativa de quererlos mandar, querer cumplir con esa responsabilidad, pero por otro lado, uno se da cuenta y es consciente de la ideología, cómo los está adoctrinando. Ya hemos explicado en los anteriores programas qué hay en los contenidos de los libros de la nueva escuela mexicana. Pero bueno, no voy a entrar todavía a tema, vamos a hacer nuestra oración, nos vamos al canto y recibimos a nuestros invitados. En el nombre del Padre, del Hijo y del Espíritu Santo. Amén. Jesús, hoy me pongo ante tu presencia, tratando de abandonarme totalmente a ti. Tú conoces mi corazón, conoces mi mente, conoces mi voluntad, sabes lo apegada que estoy a mí misma, lo apegada que estoy a tener control sobre todas las cosas, a tener control y a esperar resultados que sean de mi satisfacción. Perdón, Señor, porque me olvido que soy tu criatura, me olvido que soy para ti, me olvido que me diste la existencia para cumplir, para amar, vivir tu voluntad, para unirnos en un solo corazón. Te pido, Jesús, que me ayudes a vivir esta jornada, este día de trabajo, estos programas que vamos a tener, desde tu corazón, desde tus sentimientos y de tu voluntad. Que yo me abandone completamente a ti, que hoy viva realmente el abandono a tu voluntad, el abandono a tu amor, el abandono total, y tú encárgate de todo. Te pido esto en tu nombre, Señor, y también por la intercesión de la Santísima Virgen María. Que todas mis necesidades estén abandonadas en ti, así como todas las necesidades de nuestros radioescuchas, de las personas que trabajan aquí en Radio Guadalupana, de todas las personas que nos ayudan, que colaboran con Radio Guadalupana, que todos tengamos este mismo sentir de abandono en ti, para que vivamos en paz y con libertad, esperando tu amor, recibiéndolo, correspondiendo a tu amor plenamente. Gracias, Señor, por esta vida que nos das, por este nuevo día. Te lo pedimos a ti, por tu nombre, en tu nombre, Señor Jesús, a ti que vives y reinas por los siglos de los siglos. Amén. En el nombre del Padre, del Hijo y del Espíritu Santo. Amén.

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1: Hermoso himno, de verdad está precioso este arreglo que acabamos de escuchar y es por el triunfo del corazón inmaculado de María. Acuérdense, este 12 de diciembre vamos a tener un acto de desagravio en el Zócalo de México. A las 5 de la mañana empieza el acto de desagravio y termina en la Basílica de Guadalupe, de Nuestra Señora de Guadalupe. Así es que pues todos invitadísimos, preparándonos para ir, como dice Paola Sassuet, con el vestido blanco de nuestra alma, con la vida de gracia siempre firme, siempre bien cuidada, bien protegida. Y pues bueno, por eso tenemos ahora una alternativa. Acuérdense que hemos estado viendo el programa, en todos los programas anteriores, cómo la nueva escuela mexicana está pervirtiendo a nuestros niños. ¿Por qué? Porque es su proyecto de nación. Y este proyecto de nación es comunista y este proyecto de nación es inmoral, es ateo, es anticristiano. Así es que no esperemos nada bueno de estos libros de texto. Mariana Benavides y Rocío la otra maestra que les he presentado, la maestra Rocío Ríos, es con razón, Rocío Ríos, ellas han estado viendo libro por libro y el logotipo que trae cada libro es un símbolo chamánico. Ya lo habíamos visto con Mariana Benavides, cómo cada libro trae un símbolo chamánico y aparte, cómo cada libro le va enseñando, de acuerdo a la edad del niño, cómo ir haciendo estas invocaciones, cómo ir haciendo los rituales, y están tremendos, terribles. El libro que analizábamos en la semana pasada era el libro de lenguajes. Entonces, allí Rocío iba viendo en cada página los símbolos que trae y aparte los cuentos que estaban narrando y cómo le decían al niño que él también podía ser un mago. Entonces, pues está, de verdad está algo pesado esto de la nueva escuela mexicana y nosotros como papás no podemos dormir en los laureles, no podemos dormir tranquilos, no podemos dormir tranquilos. ¿Por qué? Porque además de esta mentalidad ritualista y además de que se les está enseñando una religión, porque es una religión, es religión, acuérdense que es un ligue con una creencia y con una creencia de fe. Y esta creencia de fe no es precisamente una creencia cristiana, una creencia en Dios, es una creencia en el demonio. Así es que de verdad esto está muy grave, muy grave. Y lo vemos como, ay, pues es un cuentito, ay, ¿qué le va a pasar? Mi hijo ni tiene poderes, no es realmente ni lo está haciendo con intención. Se lo está tragando y se lo está metiendo a su alma y se lo está llevando a su subconsciente y a su memoria. Y en el momento que él quiera y de manera inconsciente, para hacer estas invocaciones no necesitas, como en la oración con Jesucristo, poner el corazón. No, basta con que digas las palabras y el demonio lo aprovecha. Entonces, de verdad, yo sé que pueden pensar muchos que qué alarmista, que en todos lados vemos al demonio y que no es para tanto. No, pues vaya a los libros de texto, ahí están. Usted investigue por su cuenta si quiere cuáles son los símbolos chamánicos, usted investíguelo. Luego, por otro lado, también tenemos toda la influencia ideológica, el adoctrinamiento sexual que están haciendo en la nueva escuela mexicana. Hace unos meses los maestros tuvieron toda una instrucción de cómo educar a los niños que se ven con una cierta tendencia transexual. Así es que es reafirmarlos y cómo educar a los papás para que reafirmen esa desviación, esa confusión, esa mala orientación. Entonces, dígame si no es necesario buscar alternativas. buscar opciones, ser congruentes con nuestra fe, ser congruentes con nuestra responsabilidad de papás. Bueno, pues por eso hoy tenemos a unos invitados, unas invitadas hoy. Va a llegar en unos minutitos, está atorada en el tráfico. De verdad, es una locura la ciudad, porque todos buscamos esquivar baches, encontrar calles mejores, y las poquitas calles que están mejores, obviamente se van a saturar. Entonces, pues por eso tenemos un retraso, ¿verdad?, con una invitada, pero ya mero llega. Pero ahorita aquí tenemos a Yadi. Yadira estuvo con nosotros hace 3 años. Me estaba diciendo ahorita qué edad tienen sus niños. Y yo dije, ¿en qué momento se te hicieron tan grandes? Porque sí, o sea, yo tenía la idea de que habíamos tenido de invitados a Homeschool Católico de Ciudad Juárez, hacía algún tiempo, ¿verdad? Pero no estaba tan consciente de cuánto tiempo. Bueno, Yadi, preséntate, dinos cómo te llamas, cuántos niños tienes, estás casada, qué pasa, a qué te dedicas tú.
2: Bueno, buenos días a todos, bendecido día. Mi nombre es Yadira Arzola, estoy casada, tengo 5 hijos, 4 conmigo, 1 en el cielo, tengo uno de 16 años, una de 12, una que va a cumplir 10 y una de 4 años. Y nosotros tenemos 3 años haciendo homeschool. Yo me dedico, pues, en el emprendimiento, porque, pues, hay que estar en casa atento con los niños. Mi esposo es el que sale a trabajar y, pues, yo soy la que apoyo en casa.
1: ¿Tu emprendimiento ya lo tenías desde antes de empezar homeschool?
2: Desde que yo me hice mamá, pues, se supone que no podía tener hijos. Entonces, cuando yo tengo hijos,
1: ¡no,
2: yo...
1: ¡No, es cierto!
2: Yo no podía tener hijos. Y cuando tengo hijos, mi miedo más grande era que mi hijo le dijera mamá a otra persona. Entonces, dejo mi trabajo y empiezo a buscar emprendimientos, y que la pastelería, que las ventas de aquí, ventas de allá. Entonces, sí tengo varios emprendimientos que nos ayudan a costear el que pueda yo estar en casa.
1: ¡Qué padre! De verdad, miren cómo es Dios. De verdad, cómo es Dios que bendice a las mamis, que bendice a quien tiene esa intención de hacer su voluntad. Y pues estamos recibiendo a nuestra siguiente invitada. ¿Qué tal? ¿Cómo estás? ¡Qué gusto verte! ¡Qué gusto!
3: Siéntate,
1: buenos días. Allá está el celular que nos toma la cámara. Y no, entendemos perfecto porque... Sí, estábamos comentando lo horrible que está el tráfico, lo pesadísimo. O sea, 1 hora y media hizo Yadi para venir desde Las Torres, desde Las Torres. Sí, me estaba comentando también otra paciente que vive allá por Las Torres. Ella sale del trabajo a las 4 de la tarde y hace 1 hora y media para llegar a su casa. Dice, no, yo me voy esperando a que se vaya... aligerando el tráfico.
2: No, yo venía rezando porque decía, a lo mejor esto va a dar muchos frutos y que el enemigo está ahí poniendo, dije, o así están todos los días, o el enemigo viene haciendo.
3: Oye, sí, no, es que está increíble el tráfico. Yo no dije, me voy a ir con tiempo, pero no, el tiempo me agarró ahí en medio del tráfico.
1: Sí, no te preocupes. Pues estábamos con Yadi, nos acaba de platicar ella que tiene 5 hijos, 4 aquí y 1 en el cielo, que le habían dicho que no podía ser mamá. ¿Tú crees? ¿Cómo está eso? No. Increíble, bendiciones de verdad, increíbles para quien quiere hacer la voluntad de Dios. Y también, o sea, Dios sabe por qué hay mamás que, pues... un hijo o mamás que definitivamente pues perdieron un hijo y siguen siendo mamás porque su hijo está en el cielo y está más vivo que ni nosotros, ¿no?
2: Mejor cuidado.
1: Mucho mejor cuidado, mucho más vivo, mucho más feliz y pleno que todos los que estamos aquí, ¿no? Entonces, pues es una bendición la maternidad. Pero bueno, me estabas platicando, Yadi, que hace 3 años... tú iniciaste homeschool. Te voy a preguntar ahorita, ¿qué pensabas, qué te animó, qué te motivó? Y vamos a presentar a nuestra invitada de este lado. ¿Cómo te llamas?
3: Mi nombre es Cintia Mireles. Soy mamá de 3 niños. La mayor ya casi cumple 11. La del medio tiene 9 y el más pequeño tiene 7 años.
4: Okay, todavía estás así como que de... Todavía son niños, ¿no? O sea, aunque la mayorcita ya va entrando a la pubertad, pero todavía está como un poquito con lo de niña y un poquito entrando a la vida un poquito más adulta, digamos, ¿no? De adolescente.
3: Sí, no, ahorita estoy como quien diría, pues en la parte más fácil, más,
4: sí, de más que, manejable.
3: Sí, okay. De que todavía los podemos ir moldeando y pues no es tanto el problema, ¿verdad?
4: Sí.
3: Aunque ya empiezan a dar sus destellos de que, ¿por qué esto, mamá? Sí, ¿por qué claro, lo otro? Pero todavía es muy manejable a esta edad.
4: Sí, sí. ¿Y cuántos años tienes llevando homeschool?
3: A raíz de la pandemia fue que nosotros comenzamos. En realidad... Mi hija la mayor fue la única que fue a la escuela. Bueno, y eso, por decirlo así, ¿verdad? Entró a segundo de kinder.
4: Ajá.
3: Fue ese semestre. Ajá. Y nos llegó la pandemia.
4: Ah, entonces, bendita pandemia.
3: Sí, la verdad es que sí.
4: Bueno, pues sí. Entonces, a ver, yo te quería preguntar, Yadi, porque yo compartí con Yadi unos mesecitos antes, yo la había conocido y sabía, ¿verdad?, de las inquietudes que ella estaba manejando acerca de homeschool. Y luego ya pasó el tiempo y resultó que sí entró a llevar la educación en casa. ¿Qué fue lo que te motivó a ti para decir, me decido por homeschool? Porque tú, pues, eras ya casi como que mamá de tiempo completo, porque ya tú desde un principio decidiste que tú ibas a estar para tus hijos, para tu familia, para tu matrimonio, a tiempo completo. Y ya llevabas tiempo con el sistema escolarizado. ¿Cuántos años llevabas en el sistema escolarizado?
2: Mi hijo lo saqué cuando estaba en primero y secundaria. Yo, la verdad, no tuve ningún problema en la escuela. O sea, yo nunca tuve problemas de que los catalogaran de algo por conducta, por trabajos. Mis hijos eran hijos de 10. Pero cuando llegan los nuevos libros, los de la nueva escuela, pues a nosotros sí no los entregaron. Entonces yo los empecé a ojear y pues no me gustaron nada.
4: Uh-huh. ¿Qué fue lo que no te gustó? ¿Qué viste
2: en tú? Ese entonces tenía la que iba a entrar a segundo año.
4: Ajá.
2: Y ya les hablaban sutilmente del aborto. Sutilmente del aborto les hablaban. Y así otras cositas que la verdad ahorita ya no recuerdo, pero no me gustaron. O sea, yo sí los ojé. De hecho, yo fui a hablar con los maestros, me dijeron que podía, me acuerdo que en ese entonces te podías amparar. Uh-huh. Pero con todo lo que ha hecho el gobierno, pues el amparo es individual.
4: Uh-huh.
2: Entonces tenía que irme a amparar, tenía que ir a entregar los libros, entonces... Me acuerdo mucho que hice un escrito así muy bonito en Facebook.
4: Ah, ¿sí?
2: Con los libros. Entonces, en ese tiempo me contestó el padre Amadeo. Pues muy bonito, dijo, pero ¿qué va a hacer?
4: ¿Qué va a hacer? Porque, o sea, tú estabas preocupada por tus hijos, pero estos libros los están recibiendo millones de niños.
2: Sí, me dijo, ¿usted qué va a hacer? Dijo, pues sí, dijo, pues se está quejando, pero ¿qué va a hacer? Entonces, la verdad, la primera opción que yo pensé fue escuela de paga. O sea, porque...
4: Particular.
2: Cuando fue la pandemia, o sea, a mí el homeschool dio miedo. O sea, era algo horrible hacer escuela en casa con los niños. O sea, era una cosa
4: Pero, a ver, hacer escuela en casa lo llamábamos...
2: O sea, no es lo mismo a lo que hacemos ahora, pero como lo vivimos en pandemia, dio miedo.
4: Sí, claro, porque... Todos entendemos, todos lo vivimos y en todo el mundo lo vivimos. La cuestión de que los hijos así con la cabeza cubierta, la pantalla apagada y escuchando el rollo del maestro, la maestra y ellos dormidos.
2: Sí,
4: o sea, la verdad, eso fue la escuela por internet, ¿no? No nos hagamos patos, la verdad fue una pérdida terrible. Tanto para la socialización, para el desarrollo natural del adolescente, para el aprendizaje, los hábitos se fueron por el excusado. De verdad, perdón que lo diga así, pero todos los hábitos que ya nos habíamos esforzado en los horarios de levantarse, en los horarios para comer, tanto para estudiar, hacer tareas, se fueron por la borda. Así es que no podemos llamar a ese tipo de lo que pretendieron hacer, porque fue una pandemia, como es, muchos lo dicen, lo que pretendieron hacer de dar educación en línea no funcionó y no es eso homeschool.
2: No, y pues sí dije yo, o sea, no, imagínate vivir eso, dije no. Entonces, pues mi primera opción fue una escuela particular, pero pues yo con 3 hijos en ese entonces en la escuela, dije yo no puedo costearlo, o sea, no. Entonces, gracias a Dios, me puso en contacto con la persona que era en ese tiempo la directora de Homeschool Católico, me explicó todo, me mandó un video que les recomiendo que se llama La Escuela Prohibida,
3: ¿sí? Sí, así me enseñó.
2: En YouTube, y la verdad que pues lo pusimos en oración, nos llegó la invitación de Sagrada.
4: ¿Cómo, perdóname que te interrumpa, tú tuviste esa inquietud porque tuviste los libros? ¿Qué le dijiste a tu esposo? ¿Tu esposo estaba enterado?
2: Pues mi esposo siempre me ha apoyado en lo que decida.
4: Ok, qué bueno, confía en ti.
2: Sí, me ha apoyado, entonces la verdad que nuestra opción, la primera opción fue la escuela y sí investigamos y todo, pero pues gracias a Dios no pudimos costearlo.
4: Qué bueno.
2: No pudimos costearlo y se nos presentó la opción, o sea, lo vimos. La verdad es que nos fuimos confiando en Dios, porque te digo, traía el antecedente de lo que creía yo que era el homeschool y me fui, o sea, me fui como el borras, dije, nombre sea de Dios y Dios fue acomodando todo.
4: Okay.
2: Dios fue acomodando todo.
4: Okay, muy bien. Cintia, en tu caso, ¿cómo fue? Me dices que empezaste con la pandemia, pero ¿qué te motivó? Porque si dices que empezaste en la pandemia y tu niña estaba en segundo de kinder,
2: sí,
4: pues hubiera sido fácil para ti decir, pues como todos, ¿no? O sea, pues, todos los niños vivieron lo mismo. ¿Qué fue lo que a ti te motivó para pensar, esto a mí no me sirve y yo voy a buscar otra opción?
3: Pues cuando dieron el anuncio de que ya había que regresar a clases presenciales, pero pues todavía se seguían escuchando noticias de que seguía habiendo contagios. Entonces yo dije, yo no voy a mandar a mi niña, está muy pequeña. Le dije, pues en kinder, ¿qué se puede perder? O sea, dije, no. Y también, o sea, gracias a Dios me puse a investigar y encontré la página de Facebook de Homeschool Católico.
4: ¿De aquí de Juárez?
3: De aquí de Juárez, sí.
4: Wow, fíjate que me preguntó, de hecho, aquí en Radio Guadalupana tenemos un amigo muy conocido de todos, Lalo, y Lalo me preguntaba, oye, pero ¿cómo? O sea, ¿de dónde sacaste tanto de homeschool? Para la primera entrevista que hicimos, ¿de dónde salieron? ¿A poco aquí hay homeschool? Yo ni sabía. Y todo, o sea, la verdad es que hubo muchas personas que se sorprendieron de que hubiera homeschool católico aquí en Juárez, porque pues eso es más conocido en Estados Unidos, en lugares más grandes aquí en México, pero gente que más bien ha tenido relación con Estados Unidos y que luego lo lleva allá a su estado. Pero entonces, ¿cómo tú dijiste, aquí debe haber o qué?
3: Pues yo busqué, ¿verdad? Sí, en Facebook, porque ya había visto páginas, pero pues a nivel nacional. Uh-huh. Entonces dije, no, pues algo, ¿verdad? Porque yo estaba buscando una opción, y me encuentro con la página de Homeschool Católico, y ahí veo que recomiendan, pues un colegio en línea, pero que es modalidad homeschool, que se llama Novis Pacem. Entonces de ahí empiezo a investigar, documento, me veo todos los videos que había de Novis Pacem. Dije, pues sí, sí me convence. Dije, ahora, pues a convencer a mi esposo, ¿verdad?
4: Sí, porque pues es que entendamos, papás, todos traemos un esquema de escolarización, de educación, donde llega a cierta edad y ya lo inscribes y lo llevas y le compras el uniforme y los libros y los cuadernos y la mochila y todo el kit para que lo visualizamos dentro de un salón, sentado en una mesita y en una sillita con una mesita y la maestra y todos así escuchando, ¿verdad? Como ahí vamos nosotros a la escuela. Eso es lo que nosotros tenemos en mente de educación académica. Pero sorpresa, que es otra cosa. O sea, hay otras opciones. Y entonces, ¿cómo le hiciste para convencer a tu esposo?
3: No, pues ahí estoy presentándole datos, estadísticas, el plan de estudios que manejaban. Cuando iniciamos, pues realmente la preocupación era, bueno, ¿y qué certificado de calificaciones vamos a tener? Uh-huh. Que yo creo que es la mayoría de lo que a los papás nos preocupa, ¿verdad? Sí. En esos momentos cuando comenzamos. Ahorita ya es diferente, pero al inicio sí nos preocupa la boleta de año con año.
4: Sí, sí, sí.
3: Entonces, Novis Pacem fue como que, o sea, como anillo al dedo.
4: Te explicaba todo. Sí. Okay. Yo tengo aquí 10 pasos que encontré precisamente en la página de Homeschool Católico de Ciudad Juárez. Tengo 10 pasos que usted puede seguir y que puede ir dando para discernir. El primer paso que aquí proponen es investigar qué es homeschool, cómo es el estilo, cuántos programas hay, de qué se trata cada programa. Y entonces tú escoges el que a ti se te acomoda. Ahora, ¿qué sí es homeschool? ¿Qué sí es homeschool? Que tú empezaste a ver la diferencia de lo que es el sistema escolarizado, lo que es tener clases virtuales. ¿Qué diferencia tiene homeschool con todo eso?
2: Pues es libertad.
4: ¿Así? ¿Lo resumes
2: en esa
4: palabra? Sí,
2: es libertad y buscar que tu hijo sea autodidacta. Porque yo que pasé, los niños están acostumbrados a que se les diga qué hacer, cómo hacerlo, y yo lo estoy viendo con mi hija, la más pequeña, que pues es nata, o sea, ella lo está agarrando, y solos van aprendiendo. Pero sí me ha costado un poco al más grande, que se llevó hasta secundaria, quitarle la mental. Como que la escuela normal es como un cuadrito. Ajá. Y aprendes esto y eso es eso y un poquito cerrados. Sí. Entonces, la mente de los niños es maravillosa, o sea, pueden aprender muchas cosas. Entonces, básicamente es libertad y dejarlos ser ellos mismos.
4: Ok, Yadi, eso está muy bien, pero para los papás que están como que todavía temerosos y como que escuchando, esto es una opción muy buena y tal. La palabra libertad de ellos lo pueden interpretar como
2: es que una cosa es libertad y otra cosa es libertinaje.
4: Sí, sí, es cierto, sí, como sí. Siempre nos lo han dicho, ¿no?
2: Sí, sí.
4: Pero sí lo podemos interpretar como que, ¡ay, cuando yo quiera!
2: No.
4: ¡Ay, cuando me den ganas! Sí, ¿no? Sí. Y entonces nos viene a la mente como la pereza, como el que se va a retrasar, el que no va a cumplir y tal, ¿no? Entonces, esta connotación de libertad, ¿qué es? Cintia.
3: Pues es que cae sobre nosotros la responsabilidad de elegir los temas que queremos tocar con ellos.
4: Okay.
3: Al principio sí, para los papás que apenas están pensando o que apenas inician, sí es como que un balde de agua fría, porque o sea, no los voy a engañar de que todo es color de rosa. Pero si nosotros tenemos ese miedo, pues hay planes, hay guías, podemos usar eso para ayudarnos, ¿verdad? A lo mejor estaban las guías antes que usaban, ¿verdad? La Santillana, y lo pueden usar como base, o sea, todo lo que no tenga que ver ahora con lo que es los temas de la nueva escuela mexicana, y eso les va a servir muchísimo de guía.
4: Oye, qué buen punto eso que dices, ¿no? O sea, porque yo creo que es gradual esta desestructuración del cuadrito que decía Yadi. Es gradual, ¿no? O sea, no puedes como que decir, ¡ay, ya! Yo voy a ser bien fregona, buena mamá.
2: Pero de hecho así eres, o sea, así empiezas. O sea, tú quieres hacer las cosas así, pero te das cuenta que no es así.
4: Ajá.
2: Entonces, sí se recomienda mucho, se oye curioso, pero un año para descolarizarte.
4: Uh-huh. Primero tú como mamá.
2: Sí, porque nosotros traemos eso aprendido, como tú dijiste, de las escuelas. Uh-huh. Y queremos dárselo igual a nuestros hijos. Y creemos que es la única forma en que ellos van a aprender.
4: Okay.
2: Y te das cuenta que no. Okay. Pero sí se recomienda, a mí me lo recomendaron. Y decían, no, claro que no, pero sí. Oye, un año para descolarizarse.
4: Sí, fíjate que yo pues escuché de alguien y sí me chocó aquí muy fuerte, ¿no? Porque esa persona, pues, muy comprometida con la iglesia, con muy comprometida también con el apostolado. Y cuando empezaron estos libros de la Nueva Escuela Mexicana, pues ella vio la opción, y, o sea, se le presentó la opción de homeschool, pero ella dijo, no. Los niños tienen que tener calle.
2: ¿Pero a qué hora? Si están todo el día en la escuela y luego llegan y hacen tarea. Ah, los de nosotros sí tienen mucha calle.
4: ¡Qué cosa! Fíjate, qué paradójico. Pero sí, qué paradójico. Y ahora también hay que elegir qué tipo de calle quieres para tus hijos.
3: Claro, y ¿no? En qué etapa de la vida están nuestros hijos, ¿verdad?
4: ¿Y qué calles han recorrido los niños que están en una escuela escolarizada, en una educación escolarizada? Uh-huh. O sea, esto que tú me dices de la libertad y lo que acaba de decir también Cintia, ¿no? Lo que es libertad, responsabilidad. Eso es responsabilidad. No es nada más pensar que, ay, pues ya vamos a hacer este cambio y cada quien que elija. No, o sea, yo tengo la responsabilidad de que mis hijos aprendan académicamente, socialicen, tengan un bagaje amplio de habilidades sociales también. Esa es mi responsabilidad. No es responsabilidad de la maestra ni de los niños que van todos juntos ahí amontonaditos a la escuela a recibir o a estar manejados adoctrinadamente. O sea, de veras, papás, tenemos que tener este sentido de libertad de que es responsabilidad. Ahora, estábamos hablando también de que hay que desescolarizarnos, desestructurarnos, que es gradual, que va, tú empiezas ya con el discernimiento, ya conociste el estilo, ya sabes cómo se va a manejar, que hay guías y que hay un grupo de apoyo. O sea, esto es maravilloso porque yo supongo que habrá papás que habrán iniciado solitos, ¿no? Sí. Solitos, así como que ensayo, prueba, error y ustedes, para ustedes, ¿qué ha sido encontrar un grupo de apoyo en Homeschool Católico de Ciudad Juárez? ¿Para ti qué ha sido, Yari?
2: Muy importante porque vienes con todos tus miedos. Te vienes a enfrentar a una sociedad que te empieza a juzgar porque estás haciendo homeschool, la familia, los amigos, ¿cómo es posible? ¿Qué te está pasando? Entonces sí te entran como la duda. Entonces es bonito tener una comunidad, porque somos una comunidad, somos una familia, donde expresamos lo que sentimos, donde como papás nos decimos, ay, vengo para que me ayudes a entender por qué estoy haciendo esto, o porque quieras o no, los miedos te atacan, o sea, sí, es normal. Claro. Y tener la comunidad te ayuda mucho para conocer más currículums. Oye, si estoy batallando con esto, ah, mira, puedes hacer esto. O sea, hay mucha experiencia. Sí tenemos mamás que les tocó picar piedra, ya tienen hijos graduados de la universidad, profesionistas. Sí. Y nos ayudan mucho.
4: Sí, sí, sí, y sé de quién estás hablando, sí. de Carlita, sí. Y de Cintia, sí. Y hay más, ¿no? Sí. Que, y wow. de Cuau sí, también. Entonces, sí les tocó, pues ellos, yo en la primera entrevista ellos nos platicaban cómo conocieron homeschool. Cintia por cuestiones, Cintia y su esposo por cuestiones médicas, y está Carlita por cuestiones de trabajo, ¿verdad? Que estaban viviendo en Estados Unidos, su esposo, pero también, o sea, como que tener la mente abierta para decir, okay, a ver, este es mi problema, esta es mi situación. Hay otros tipos de educación que podemos tener para que se adapte a nuestra situación presente, pero también la libertad de espíritu de saber que no solamente el sistema escolarizado te va a garantizar el reconocimiento de la educación de tus hijos y la propia educación, el propio aprendizaje. O sea, hay que tener esta mente, esta capacidad de decir, hay más opciones. No me puedo quedar metida en mi cuadrito y a fuerzas esperando a que alguien me lo lleve a la escuela, a que alguien se haga cargo y se haga responsable de que el niño va y viene y el niño en sí está solito. solito, o sea, solo para poder ir a la escuela, solo para regresar, y él solito se la va a manejar y a ver qué pasa, a ver qué le enseñan, a ver qué hacen con él en la escuela. Entonces, eso se me hace bien fuerte para nosotros que queremos a nuestros hijos y que entonces podemos pensar, bueno, hay una comunidad aquí de homeschool católico que me va a apoyar, que tengo mucho miedo de entrarle al homeschool, pero hay una comunidad que me va a apoyar. ¿Cómo fue para ti encontrar homeschool católico en Juárez, Cintia?
3: Pues, como ya les había dicho, ¿verdad? Yo encontré la opción en la página, pero en realidad nosotros tardamos 3 años aproximadamente. O sea, yo inicié, me inscribí, pero pues mi comunidad era la comunidad virtual del colegio, a distancia, ¿verdad?
4: Ah, ok.
3: Por cuestiones de trabajo de mi esposo y nuestros horarios, pues no se daba la oportunidad de poder coincidir con la comunidad, con sus reuniones.
4: Ok.
3: Sino que entonces nosotros prácticamente 3 años...
4: Se levantaron
3: solos. Sí, okay. Sí.
4: Ok.
3: Pero pues de ahí sí es... O sea, sí se nota la diferencia.
4: Okay.
3: De tener una comunidad a andar uno solo por el mundo, ¿verdad?
4: Okay. ¿Y cómo te integraste? ¿Cómo...? O sea, bueno, ya hubo un momento en el que tú dijiste, ahorita es cuando, es como cuando estamos saltando la cuerda. Bueno, yo saltaba la cuerda así de que había dos, ¿no? Sí, y luego tratabas de entrarle para que no te pegara la cuerda, ¿no? ¿Cómo fue ese momento?
3: Sí, pues ya, ¿verdad? O sea, le dije a mi esposo, ¿sabes qué? Está esta comunidad, pues, tú dime si quieres, pues nos podemos integrar, o sea, y la verdad es que gracias a Dios, pues nos abrieron las puertas, nos integraron, y toda la familia nos sentimos muy a gusto, y pues aquí seguimos, ¿verdad?, en la comunidad.
4: Qué bonito.
3: Pero sí,
2: muy buenos amigos.
4: Sí, sí, sí. Qué bonito. Fíjense, papás, cómo este sentido de socialización no es ir a amontonarte en un grupo de gente que es individualista. Eso no es socializar. O sea, a veces pensamos que nuestros niños van a socializar en la escuela porque ahí están y porque de seguro van a conocer a muchos niños. Y resulta que tu niño está solito. Y resulta que tu niño se la pasa solito en el recreo. O sí, tiene sus amigos, pero ve tú a ver qué amigos tiene. Entonces, ¿cómo la socialización empieza por nosotros, papás? O sea, nosotros como papás somos los que entendemos lo que es estar en comunidad, lo que es buscar apoyo, lo que es buscar este sentido de familia, teniendo como eje principal los valores. Yo creo que ese ha sido el eje principal de una comunidad, ¿no? ¿Cómo es homeschool católico? ¿Cómo es la comunidad? ¿Qué hacen en la comunidad?
2: Pues el centro es Dios.
4: Ok.
2: Por
4: eso es católico.
2: Católica. Uh-huh. El centro es Dios y enseñarle a nuestros hijos a caminar del lado de Él. O sea, que independientemente de todo lo que puedan aprender o todo lo que uno les pueda dar, el único que siempre va a estar y los va a acompañar va a ser Dios.
4: Ok. ¿Y cómo se vive esa convicción, esa relación? ¿Cómo la viven? ¿Qué hacen?
2: Nosotros nos organizamos, por mes organiza cada quien una familia las actividades del mes.
4: Okay.
2: Tenemos una vez al mes tenemos lo que es la misa, acudimos a grupo en misa, rezamos el rosario, convivimos, y ahorita estamos iniciando con una capacitación nosotros para papás.
4: Okay.
2: Nos vamos a empezar a preparar un poquito más, a darle más forma al grupo.
4: En la fe.
2: En la fe, sí.
4: Ok. Entonces, estoy como visualizando que no solo se reúnen los papás, en la comunidad de homeschool católico.
2: De hecho, tenemos un padre asesor, o sea, nos reunimos en Nuestra Señora de la Paz y tenemos un padre asesor.
4: Un sacerdote asesor. Pero entiendo que la comunidad de homeschool católico no es solamente de papás, o sea, es toda la familia.
2: Sí.
4: Eso es lo valioso. Eso es lo importante.
2: Sí.
4: Que es toda la familia. Y el plan, supongo que hay plan para papás, hay plan para niños. ¿Cómo llevan esa actividad?
2: Por ejemplo, aquí no se dividen tanto de grandes en niños. O sea, los niños grandes juegan también con los chiquitos. O sea,
4: okay. Ahí
2: no hay como distinción como que tú no, porque no. O sea, sí tratamos de ser una comunidad que convivan entre grandes y chicos. O sea, la diferencia en mi caso, por ejemplo, mis hijos, te puedo decir que ahora son más sociables que cuando iban a la escuela.
4: No, no me digas.
2: Sí, o sea, mi hijo en la secundaria no quería ni bajarse a la tienda aunque estuviera yo en la puerta para ir a comprar un kilo de tortillas. O sea, no. Ahora se baja, pueden hablar. O sea, vas descubriendo en tus hijos para qué son buenos y los vas apoyando.
4: Ah, okay.
2: Y se van sintiendo en confianza, tienen amigos, pues sí que de verdad.
4: Que son amigos.
2: Sí, son amigos que son se amigos. Apoyan. Y que
4: tienen los mismos valores.
2: Así
4: okay.
2: es.
4: Ok. ¿Y para ti qué ha sido la comunidad de homeschool a nivel papás?
3: Pues sí nos sirve de mucho apoyo porque a veces, aunque uno está bien convencido, ¿verdad?, de qué es lo que quiere para sus hijos, hay momentos que uno dice, ay, de verdad, que estoy haciendo lo correcto.
4: Y eso te lo preguntas tanto en homeschool como en el sistema escolarizado. Sí. O sea, te lo preguntas en cualquiera de las dos cosas porque siempre tienes ese sentido de responsabilidad para ir discerniendo. ¿Y qué encuentras cuando estás así ya te estaría haciendo o no lo correcto?
3: Sí, pues lo bueno es que en la comunidad pues hay familias de todo, ¿verdad? Hay familias que ya tienen mucha experiencia, que ya pasaron por lo que tú estás pasando en este momento y pues ya te dan esas palabras de aliento que necesitas escuchar, porque aunque tú lo sepas en tu corazón, hay veces que sí necesitas escucharlo de alguien más.
4: Okay, sí. Okay. Entonces, hay un sentido de responsabilidad primero con nosotros mismos, con nuestros hijos y también hay un apoyo emocional. O sea, sí. Hay un apoyo emocional y afectivo. Se hacen vínculos afectivos, se hacen vínculos en donde podemos ir y decir, me está pasando esto, la estoy pasando muy mal, por favor,
2: quiero
4: díganme
2: un café.
4: ¿Qué hago?
2: Quiero ir a tomar un café.
4: Vámonos a tomar el café. Y vas con personas que sabes que son confiables.
3: Sí.
4: Que son confiables. Sabes que van a escucharte y que no te van a juzgar, ¿no? De Exacto. que, ¿por qué lo estás haciendo? Es que, ¿cómo se te ocurrió? ¿En qué momento lo sacaste de la escuela? Pues, ¿qué pensabas? ¿No? Entonces, ¿cómo te has sentido tú? Me estoy confundiendo con Cuau, Citlati.
3: Sí, es que ya somos muchos.
4: Sí. Cintia, ¿cómo te has sentido tú cuando vienen contigo otros papás o vienen con tu familia, con tu esposo y contigo y otros papás que están empezando o que ya llevan tiempo y que dicen, tengo estas dificultades y tú qué estás haciendo? ¿Cómo te sientes tú cuando ellos van?
3: Pues la verdad es que se siente muy bonito el poder ayudar a otras familias porque pues uno comparte en base a las experiencias propias, a lo que nos funciona y a lo que a lo mejor a ellos pudiera funcionarles, ¿verdad? Porque como familias todos somos diferentes. Entonces lo que le funciona a una familia puede que no le funcione a la otra.
4: Okay.
3: Pero pues ya les damos como que ideas y ya ellos pueden tomar lo que sientan que les va a funcionar para su familia.
4: Vuelvo a notar este aspecto de la libertad y la responsabilidad. Vuelvo a notarlo en tu comentario donde no dices, yo ya por la experiencia que tengo, ya me la sé de todas y yo le puedo decir lo que le va a funcionar y lo que no, ¿no? O sea, es como que, ok, estamos aprendiendo juntos y vamos a ver si te funciona esto, son las ideas. Híjole, ¿qué creen? Que se nos acabó el tiempo. ¿Verdad, Klaus? 5 minutitos. Bueno, en 5 minutitos, ¿qué recomiendan ustedes a los papás que están viendo el programa? Por ejemplo, en el principal temor de los papás, que es la validación de los estudios. Ese es uno de los principales y el otro era la socialización, que ya lo tocamos. ¿Qué recomiendan ustedes? ¿Cómo lo ven? ¿Qué garantías hay de la validez de los estudios de homeschool?
3: Pues yo les diría que ahorita pues no se preocupen. Yo entiendo que al inicio es lo que más nos preocupa, pero no, o sea, hay maneras de que a lo mejor no va a ser boleta año con año, pero sí al final de una etapa, por ejemplo con el INEA o el ICHEA, a los 15 años ustedes pueden hacer, bueno, los niños, ¿verdad?, que hagan los exámenes para certificar la primaria y la secundaria.
4: Ah, okay.
3: Entonces ya a los 15
4: sacan
3: años.
4: Sacan su certificado.
3: Exactamente, entonces ya no habría ningún problema si es que quisieran ingresar a una preparatoria presencial o igual, ¿verdad? También hay muchas opciones en línea. O también con homeschool hay muchas maneras de certificar también lo que es la preparatoria.
4: Es reconocido y válido aquí en
3: México. Así es, ya nada más se tendría que hacer un proceso.
4: Oye, y entonces esto también puede ser que sea válido y reconocido en México y a nivel internacional.
2: Por ejemplo, México tiene el AYA, con eso se hace la validación. Lo que pasa es que México es muy burocrático, o sea, pero no le tengan miedo. O sea,
4: hay que hacer las cosas de todas maneras.
2: Hay que cuidar el alma de nuestros hijos. Eso es, eso es a lo que hay que tenerle miedo, porque tarde que temprano ellos van a poder validar, ellos van a poder estudiar. Nosotros acabamos de validar la secundaria en el ICHEA.
4: Ah, sí, con
2: y
4: tu
2: pues
4: hijo,
2: fue ¿verdad? Un examen, pues según mi hijo, muy sencillo. Llegamos y fíjense, en 20, fíjense. 30 minutos lo hizo y lo le digo, ni los 3 años que se avienta la niña. Sí, o sea, él dijo que estuvo muy fácil y pues gracias a Dios lo pasamos y todo, entonces no le tengan miedo.
4: Ok, fíjense papás, cómo hay caminos para ir resolviendo estas dudas. Vamos a tener nuevamente, si ustedes quieren, si tienen la disposición de acompañarnos en otra entrevista, porque todavía hay muchos puntos que necesitamos cubrir, como por ejemplo, qué tipo de materiales son, cuánto cuestan, si es caro, si no es caro, cómo puedes adquirirlos, todos los programas que hay, porque me estaban por Novice Passion es uno y hay otros programas que
2: Sagrada Familia
4: y así, ¿no?
3: Es que hay ya hay una infinidad, la verdad es que ya hay como que
4: sí, claro. Entonces, también, bueno, pues para resumir este encuentro, esta entrevista que ha sido muy muy agradable, en primer lugar, el primer punto, investiga, aquí hay personas que tienen la disposición para ayudarte a entender qué es homeschool. Hay una foto que te mandé, Klaus, de Homeschool Católico, de la página de Facebook.
2: Que nos sigan.
4: Que para que la sigan, porque allí pueden mandar el mensajito para conectarse, porque es un grupo que está cerrado precisamente para cuidar. Y ustedes pueden mandar mensaje de a ver con quién se pueden conectar y les mandan el teléfono para que puedan acceder a la información. Ese sería el primer punto. Luego, el segundo punto es discernir en pareja y con la familia, porque todos van a entrar al sistema de educación en casa y todos necesitamos saber de qué se trata y decir sí, sí quiero, sí le voy a entrar, sí te voy a apoyar, porque es un compromiso y una responsabilidad de todos. Luego, el tercer punto, bien importante, es lo que ya hemos estado comentando y lo hemos estado hilando. ¿Qué tipo de familia quiero yo ir formando junto con mi esposo? ¿Qué tipo de familia? ¿Hacia dónde quiero llevar a mis hijos?

0: Quiero cuidar de ellos. Miren, ahí está en la página de Homeschool Católico de Ciudad Juárez. Este es el icono que van a encontrar para que ustedes lo identifiquen, porque hay muchos grupos de homeschool. Hay muchos grupos de homeschool, pero hay uno aquí que es católico y es de Ciudad Juárez. Y entonces, discernir en pareja. Saber qué tipo de familia queremos crear, hacia dónde queremos llevar a nuestros niños y entonces ya tomar la decisión y saber que hay un grupo, hay una comunidad que los va a estar apoyando.
1: Que lo respalda.
0: Que lo respalda. Aquí el bar, ¿cómo
1: El
0: va?
1: barrio te respalda.
0: El barrio te respalda. Muy bien, pues muchísimas gracias. De verdad, muchas gracias. Muy fructuoso este encuentro.
1: Bendito
0: Esperemos
1: Dios.
0: tener la próxima entrevista. Con el favor de Dios, más o menos como para finales de octubre estaríamos viéndonos. Y pues bueno, muchísimas gracias por acompañarnos. 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Bonita semana. Gracias, Cintia. Gracias, Yadi. Muchísimas gracias. ¿Quieren despedirse ustedes también?
2: Pues gracias por atender a este llamado y pues que tengan un bendecido día.
1: Y no tengan miedo, no tengan miedo. Si Dios les está haciendo el llamado, escúchenlo y como dijo Elizabeth, pónganlo en discernimiento y la respuesta es sí.
0: ¡Ah, bravo! Muy bien, muchas gracias, hasta luego.
1: Hasta luego.
0: Muchas gracias, muchachas.

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0: a nuestros niños, adolescentes y jóvenes, a nuestros pueblos y comunidades, que como discípulos misioneros tuyos, ciudadanos responsables, sepamos ser promotores de justicia y de paz, para que en ti nuestro pueblo tenga vida digna. Amén. Santa María de Guadalupe, Reina de la Paz, ruega por nosotros.
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1: Oración por la paz. Señor Jesús, tú eres nuestra paz. Mira nuestra patria dañada por la violencia y dispersa por el miedo y la inseguridad. Consuela el dolor de quienes sufren. Da acierto a las decisiones de quienes nos gobiernan. Toca el corazón de quienes olvidan que somos hermanos y provocan sufrimiento y muerte. Dales el don de la conversión. Protege a las familias, a nuestros niños, adolescentes y jóvenes, a nuestros pueblos y comunidades. Que como discípulos misioneros tuyos, ciudadanos responsables, sepamos ser promotores de justicia y de paz, para que en ti nuestro pueblo tenga vida digna. Amén. Santa María de Guadalupe, Reina de la Paz, ruega por nosotros.
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1: Bien, aprovechando que están de pie, vamos al momento más fuerte del concierto, porque es el que no tiene música. Voy a regalarte un minuto, no de silencio por el alma de quien vida fuera. Es un minuto entre tú y Dios. En silencio. Si te distraes, es perfectamente normal. No te sientas mal, yo siempre lo hago. ¿No les ha pasado que se concentran? Después de media hora, a ver cómo se concentraban. Y arrancas, Señor Jesús. Y ahí mismo te acuerdas, no compré el pan. Lo que yo hago cuando eso me pasa es que lo hago parte de la oración. No me voy a sentir mal por eso. Ya estoy orando y el pan ya es parte de la oración. Entonces, Señor Jesús, no compré el pan. Eso que hasta Dios te dice, no compraste el pan, tu mujer te va a matar otra vez. Un minuto, en absoluto silencio. Un minuto en absoluto silencio. Tú y Dios. Si te distraes, es normal.

Todo es oración. Todo. Sonreír, pensar, imaginar, distraerse, concentrarse. San Jerónimo decía que cuando no supieras qué decir, te quedaras diciendo solo su nombre: Jesús, Jesús, y ya. Dios está aquí. Si una lagrimilla se escapa por tu ojo, pues es Dios. Si una paz te abraza y te calma, claro que es Dios. Si un fuego te abraza y te quema y te llama, es Dios. Y si no sientes nada después de 3 horas de concierto, ya somos 2 y es Dios. Nada más cree, no te pido que sientas nada. Él te trajo, Él planeó esta noche. Y este es un buen momento para que Él se acerque a tu realidad, porque solo lo que se ama puede cambiar. Solo lo que se ama puede cambiar. Y Dios te ama. Si hubiera que cambiar algo, es el amor lo que lo va a cambiar. Tú déjate. Que Él se acerque a tu oreja, a tu oído, a tu corazón y te susurre: psst, psst. Hace rato quería volver a decírtelo. Nadie te ama como yo.

lista, su parte está pronta. Dios te ama y a las pruebas nos remitimos. Nadie ama más que aquel que da la vida por sus amigos. Ahí está la cruz. Cuando veas a una cruz, deja de pensar que fue por tu culpa y comienza a entender que fue por lo que te ama. Sí, limpia las culpas, pero no fue el motivo. Entonces no desperdicies más. No la desperdicies más. Déjate amar. Es lo que falta y siempre va a faltar. Déjate amar. Te repito, nunca harás nada que logre que Dios te ame más ni que logre que te ame menos. El amor de Dios no se entiende, se acepta, no se gana, se recibe. No es un premio, es un regalo. Déjate amar. Esa es tu parte. Esa es tu parte. Es que no me lo merezco. Qué bueno que lo tienes claro. No te lo mereces. Es que ¿por qué a mí? Porque le dio la gana. Ya quedamos. Es que soy un pecador. Ya, está claro, es requisito. Déjate amar entonces. Déjate amar. Su amor está pronto, listo. Dice la Biblia claramente en boca de Juan: el amor echa fuera el miedo. El amor echa fuera el miedo. ¿Miedo a qué? Haz tu lista. No importa cuán grande sea la lista, es el mismo ingrediente el que lo echa fuera. El amor. Su amor está listo. Tú déjate amar. Tú déjate amar.

Se puede hacer mejor. Vamos a hacerlo mejor. Dice Juan, el buen discípulo amado, si tú dices que amas a Dios a quien no ves, pero no amas a tu hermano al que ves, o es miopía o es mentira. Entonces nos ayudamos. Toma la mano del que está más cerca de ti. Bueno, si son sus cuates, pues se abrazan. Si no, se presentan primero y se abrazan después. Pero a los que están más cerquita, tómale la mano y se lo vas a cantar. Nadie te ama como Él. Nadie te ama como Él. A los que están más cerquita de ti. Si no lo puedes volver a ver, por lo menos apriétale fuerte la mano para que sepa que es con Él. Nadie te ama como Él. Pasa de todo, ¿eh? A veces toca la mano de alguien y dice, no me toque, no se atreva, no me diga nada, man. Otros se quedan viendo el techo. Querido techo, yo nunca te lo había dicho, pero techo de menos. Inténtalo, es una buena noticia. Nadie te ama como Él. Bueno.

siempre el contacto físico es un cortocircuito, ¿eh? No es lo mismo que le digas a alguien, te quiero, a que le des un abrazo, lo beses, porque ya ahí lo quiebras, ¿eh? Lo hacemos así. Miren, va a ser mejor, va a ser mejor. Instrucciones. Suéltense de las manos, no del estómago. Y ahora vas a cantarlo. Otra vez, nadie te ama como él. Pero esta vez te vas a mover de tu lugar. No en, sino de tu lugar. Y vas a ir con por lo menos 4 diferentes personas. Si le alcanza para más, sígale, no hay problema. Pero mínimo 4, a cantárselo, a decírselo, a darle un abrazo, a pasar la pena, a pasar la vergüenza. ¡Ey! ¡Atención! Es un abrazo a 4 diferentes, no 4 a la misma, mi vaso. De aquí se ve. Si tú tienes miedo de ir a cantarle esto al otro, es bueno que sepas que el otro tiene pánico de que se lo cantes. Nadie te ama como él. ¡A moverse!

0: Ese aplauso, tú sabes para quién es, por favor.
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2: Oración por la paz. Señor Jesús, Tú eres nuestra paz. Mira nuestra patria dañada por la violencia y dispersa por el miedo y la inseguridad. Consuela el dolor de quienes sufren.

0: Da acierto a las decisiones de quienes nos gobiernan. Toca el corazón de quienes olvidan que somos hermanos y provocan sufrimiento y muerte. Dales el don de la conversión. Protege a las familias, a nuestros niños, adolescentes y jóvenes, a nuestros pueblos y comunidades, que como discípulos misioneros tuyos, ciudadanos responsables, sepamos ser promotores de justicia y de paz, para que en ti nuestro pueblo tenga vida digna. Amén. Santa María de Guadalupe, Reina de la Paz, ruega por nosotros.
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2: Laudetur Jesus Christus.

0: Cat con prólogo de León 14, Amar para siempre. Plenaria de la Comisión de Protección de Menores, hacia una nueva fase. El Papa, invoquemos a María para que los pueblos sean liberados de la guerra. Monseñor Rudelli en Pompeya, de la oración las bases para una nueva civilización. El diario personal del Papa Francisco, un libro que será presentado del Cardenal Fernández. El Papa dirige un mensaje a los participantes del 11º Diplomado Internacional de la Academia de Líderes Católicos que se desarrolla en Roma, animándolos a redescubrir el compromiso de la caridad. Escuchemos el reporte de Ariana Pernía.
1: El Papa León envió un mensaje de aliento a los participantes del 11º Diplomado Internacional de la Doctrina Social de la Iglesia, cuyo congreso se llevará a cabo del 5 al 9 de octubre en la capital italiana. A través de un comunicado transmitido por su eminencia el cardenal Pietro Parolin, el Santo Padre invitó a los organizadores y asistentes del diplomado Liderazgo para la Equidad a hacer de la iniciativa una ocasión propicia para renovar juntos la fe y el compromiso bautismal. Además, el Santo Padre exhortó a los 86 líderes provenientes de 16 países distintos a reflexionar sobre los fundamentos y principios de la doctrina social de la Iglesia, siempre a la luz de la dignidad de la persona humana. Señaló que esto les permitirá afrontar con lucidez los desafíos del presente y vivir así la misión que les ha sido confiada desde el servicio y la comunión. En esta ocasión, el programa incluye temas de gran interés en la actualidad, como la inteligencia artificial, las transformaciones económicas, la democracia, el servicio público, la comunicación y la desinformación, así como el liderazgo femenino y el multilateralismo. Así como se adentra en los principios de la doctrina social de la Iglesia, como la solidaridad y la dignidad humana, a fin de que logren hacer frente a los grandes desafíos que enfrentan hoy quienes ejercen responsabilidades en la política, las empresas, la educación, la Iglesia, entre otros.
0: Este martes 6 de octubre, a partir de las 17:30, se presentará en el Centro Internacional Juvenil San Lorenzo de Roma la nueva iniciativa de la Fundación Yucat, destinada a acompañar a los jóvenes en la reflexión sobre el amor, las relaciones y el matrimonio a la luz de la fe católica. Se proyectará un video en el que se presentará el texto del prólogo, escrito por el Papa León XIV. Está prevista una misa y varios testimonios. El reporte de María del Pino Rodríguez de Rivera Olives.
2: Este martes 6 de octubre, a última hora de la tarde, se presentará en el Centro Internacional Juvenil San Lorenzo de Roma la nueva edición de Yucat Love Forever, la propuesta de la Fundación Yucat destinada a acompañar a los jóvenes en la reflexión sobre el amor, las relaciones y el matrimonio a la luz de la fe católica. El volumen contiene un prólogo del Papa León XIV que se presentará mediante un vídeo durante el encuentro. El acto reunirá representantes de la Iglesia, jóvenes colaboradores y personas involucradas en el proyecto Yucat, en una velada que combinará la celebración de la Santa Misa, testimonios y la presentación del nuevo libro y de su prólogo. El programa prevé la bienvenida a las 17:30 en el centro de la calle Pfeiffer 24, a pocos metros de la Plaza de San Pedro, y a las 18:15 la misa, presidida por el arzobispo Joseph Kennedy, secretario del Dicasterio para la Doctrina de la Fe. A continuación habrá varios testimonios, empezando por el de Regina Lynch, presidenta ejecutiva de Aid to the Church in Need, ACN, Fundación de Derecho Pontificio, fundadora de la Fundación Yucat y principal entidad financiadora del proyecto internacional Yucat Love Forever. Posteriormente, intervendrán Verónica Katz, responsable del grupo local y del proceso de consulta de España para Yucat Love Forever, Bernhard Müser, creador de Yucat y coordinador del proyecto y de la redacción de Yucat Love Forever, y el arzobispo Kennedy, secretario del Dicasterio para la Doctrina de la Fe y miembro del Consejo de Supervisión de ACN. A continuación, está prevista la presentación del prólogo del Papa León XIV en formato audiovisual, mientras que las conclusiones correrán a cargo del padre Joseph Fessio, fundador del Ignatius Press y socio editorial de UCAT desde sus inicios. La Fundación UCAT es una obra de nueva evangelización dedicada, en particular, a ayudar a los jóvenes a conocer, comprender, vivir y transmitir con alegría la fe desde la Iglesia Católica. Con este fin, desarrolla recursos editoriales y digitales, así como programas de formación adaptados a las nuevas generaciones, con el objetivo de que los jóvenes sean también protagonistas y misioneros en sus comunidades. De este modo, la Fundación promueve una visión de la evangelización en la que los jóvenes no son únicamente destinatarios de las catequesis, sino también protagonistas y misioneros en sus propias comunidades. Con este fin, desarrolla una amplia oferta de publicaciones, entre las que se incluyen UCAT, el Catecismo de los Jóvenes de la Iglesia Católica, y Biblia y Ducat, además de aplicaciones, plataformas digitales y redes de formación y misión. La Fundación UCAT es una filial de Aid to the Church in Need, ACN, y tiene su sede en Königstein im Taunus, en Alemania.
0: La Comisión Pontificia para la Protección de Menores concluyó el pasado viernes en Roma su asamblea plenaria de octubre, que se centró en la rendición de cuentas, la participación de las víctimas y los supervivientes y el fortalecimiento de las estructuras de protección de toda la Iglesia Universal. Se aprobó el instrumento in laboris para el cuarto informe anual, cuya publicación está prevista para 2027. El reporte de Álvaro Vargas.
3: La Comisión Pontificia para la Protección de Menores concluyó su asamblea plenaria de octubre el fin de semana en Roma. Tras 5 días de trabajo centrados en la rendición de cuentas, la participación de las víctimas y los supervivientes y el fortalecimiento de las estructuras de protección en toda la Iglesia Universal. Reunida del 28 de septiembre al 2 de octubre, la Comisión examinó el próximo tercer informe anual sobre las políticas y procedimientos de protección de las iglesias, la aplicación del nuevo estatuto de la Comisión, las prioridades regionales y la sostenibilidad de las iniciativas de protección en todo el mundo. Los miembros de la Comisión aprobaron el Instrumentum Laboris del cuarto informe anual, cuya publicación está prevista para 2027. Y destacaron que la participación significativa de las víctimas y los supervivientes en el proceso del informe anual sigue siendo esencial para comprender las respuestas institucionales al abuso y para formular políticas capaces de prevenir su recurrencia. La Comisión examinó la siguiente fase del Marco Universal de Salvaguardias, finalizado, incluidos los planes para su difusión e implementación en diversos contextos eclesiales. Los debates se centraron en la necesidad de facilitar el acceso a las directrices, aprovechando las estructuras eclesiales y regionales existentes para apoyar su implementación a nivel local. Una parte importante del trabajo de la Comisión se dedicó a la vida consagrada. La Asamblea Plenaria examinó la protección dentro de las comunidades religiosas y las experiencias específicas de las religiosas, incluyendo las formas de abuso de poder, de conciencia, de autoridad espiritual y de abuso sexual. Los miembros también consideraron las barreras estructurales y culturales que pueden desalentar las denuncias y dificultar las respuestas eficaces. La Comisión acogerá en Roma del 9 al 11 de diciembre de 2026 la segunda reunión anual sobre la prevención del abuso en la vida consagrada bajo el lema Comunión, Cuidado y Justicia, Relaciones Mutuas para una Misión Compartida. El taller de aprendizaje sinodal reunirá aproximadamente a 300 participantes de los 5 continentes y concluirá con una audiencia con el Papa. La Asamblea también abordó la comprensión de la vulnerabilidad, incluyendo situaciones derivadas de relaciones, circunstancias y desequilibrios de poder que afectan la dignidad de la persona humana. El Grupo de Estudio sobre la Vulnerabilidad recibió el apoyo unánime para un programa de trabajo revisado. El compendio final se presentará a la Asamblea Plenaria en su sesión de marzo de 2027 y se publicará ese mismo año. Partiendo del extenso trabajo del Grupo de Estudio sobre el Abuso en Línea e inspirada por la encíclica Magnífica Humanitas del Papa León XIV, la Comisión reforzó su compromiso de abordar el creciente desafío de la explotación y el abuso infantil facilitados por la tecnología. La Comisión examinó cómo se utilizan las tecnologías digitales, la inteligencia artificial y las plataformas en línea en la pastoral infantil y adolescente, con el fin de comprender los riesgos asociados y proporcionar a padres, parroquias e instituciones católicas las herramientas necesarias para afrontarlos. Asimismo, la Comisión acogió con beneplácito una mayor colaboración con socios internacionales y órganos de la Curia que investigan la inteligencia artificial, garantizando que la dignidad, la seguridad y el bienestar de los menores sigan siendo el eje central del desarrollo y la gobernanza tecnológica. La Asamblea examinó la iniciativa Memorare, prestando especial atención a la rendición de cuentas, la sostenibilidad y la adaptabilidad en el proceso de transición de las propuestas de financiación a la implementación, de manera que ésta pueda adaptarse a diferentes contextos culturales. Los miembros destacaron la importancia de monitorear el progreso y garantizar un impacto efectivo, al tiempo que se desarrollan modelos sostenibles que puedan apoyarse en redes locales, alianzas y diversas fuentes de financiación. Durante los 5 días de trabajo, los miembros reafirmaron un principio común: la credibilidad de la labor de promoción depende de la capacidad de traducir los compromisos en acciones medibles. La Comisión concluyó la Asamblea renovando su compromiso con la escucha activa, la transparencia, la rendición de cuentas y el apoyo continuo a las iglesias locales, reconociendo la promoción como parte integral de la vida de la Iglesia y de la responsabilidad institucional.
0: El domingo pasado en Lourdes he hecho la invitación a rezar el Santo Rosario durante este mes de octubre, ofreciéndolo por la intención particular de que cesen las guerras y se construya la paz. Lo recordó el Papa León XIV el mediodía del domingo en las palabras que pronunció después de rezar el Ángelus con los miles de fieles y peregrinos presentes en la Plaza de San Pedro. Tras destacar que de los primeros en comenzar fueron los niños y que lo que están llevando a cabo, el Papa recordó que del 1 al 7 de octubre la Fundación Ayuda a la Iglesia Necesitada está promoviendo la iniciativa 1 millón de niños rezan el Rosario por la paz y la unidad en el mundo. Agradezco de todo corazón a todos los niños y niñas que en tantas partes del mundo se unen a esta oración. Y sigamos todo su ejemplo, invocando la intercesión de la Virgen María para que los pueblos sean liberados del flagelo de la guerra, invitó León XIV, quien pidió rezar, en particular por Tierra Santa y por las víctimas inocentes de la violencia. A continuación, el pontífice recordó que en los próximos días, con motivo del 10º aniversario de la exhortación apostólica Moris Laetitia, tendrá lugar un encuentro en el Vaticano al cual ha convocado a los jerarcas de las iglesias orientales católicas y a los presidentes de las conferencias episcopales de todo el mundo. Será un momento de discernimiento sinodal para identificar los pasos que hay que dar al anuncio del Evangelio hoy en día a las familias y a las generaciones jóvenes, resaltó el Papa, quien pidió oraciones por esta tarea y principalmente por las familias que con la ayuda de Dios son signo de esperanza y riqueza inestimable para la Iglesia y la sociedad.
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4: Hoy es martes 6 de octubre.

Jesús, ahora es el momento. Es el momento de parar, de encontrarme contigo y conmigo. Es el momento de hacer silencio, aquietar la mente y escuchar tu palabra. Es el momento de traer el mundo, de traer mi vida y releerla junto a ti. Siento tu presencia que me envuelve y me acompaña. Dispongo todo mi ser, todos mis sentidos y me dejo cuestionar por tu mensaje de hoy.

0: La lectura de hoy es del Evangelio de Lucas.
1: Jesús entró en una aldea y una mujer llamada Marta lo recibió en su casa. Tenía ella una hermana llamada María, que sentada a los pies del Señor, escuchaba su palabra. Marta, en cambio, andaba muy atareada con los muchos quehaceres, hasta que, acercándose, dijo: «Señor, ¿no te importa que mi hermana me haya dejado sola en el trabajo? Dile que me eche una mano». Respondiendo, le dijo el Señor: «Marta, Marta, andas inquieta y preocupada con muchas cosas. Solo una es necesaria. María, pues, ha escogido la parte mejor y no le será quitada».

Jesús, yo, como Marta, me desgasto en muchas cosas. Me agito en muchas tareas. No está mal si tengo claro el porqué y el para qué, y no es un obrar vacío. Pero estas múltiples tareas, sin el contraste con la oración, sin revisión, pueden suponer un mero activismo propio de un mundo en el que parece que solo vale el que es muy ejecutivo y eficiente.

Y aunque esta mentalidad activista es opuesta a la que tú nos sugieres, Jesús, yo como Marta puedo tener la tentación de reprocharte. ¿Por qué no les ordenas a los otros que me ayuden? Y juzgo que otros no trabajan, no hacen, no están a la altura.

Entonces tú me dices, si quieres vivir según el Evangelio, examina tu día a día, para ver cuánto tiempo y preocupación dedicas a los muchos quehaceres de este mundo, y cuánto tiempo dedicas a sentarte en silencio para escucharme. Porque entre esos muchos quehaceres, quiero que no falte una tarea fundamental y que no te será quitada: escuchar mi palabra. Así el orar y el obrar estarán sintonizados. El reto está en que intentes ser contemplativo en la acción y activista en la oración.

0: Escucho de nuevo este pasaje de Lucas y contemplo a sus personajes, dejando resonar de nuevo en mí las palabras de Jesús y las actitudes de Marta y María. A la luz de este texto, trato de recordar la regla de San Ignacio de Loyola que dice: obra como si todo dependiese de ti, esa es Marta, sabiendo que en realidad todo depende de Dios, esa es María.
1: Jesús entró en una aldea y una mujer llamada Marta lo recibió en su casa. Tenía ella una hermana llamada María, que sentada a los pies del Señor, escuchaba su palabra. Marta, en cambio, andaba muy atareada con los muchos quehaceres, hasta que, acercándose, dijo: «Señor, ¿no te importa que mi hermana me haya dejado sola en el trabajo? Dile que me eche una mano». Respondiendo, le dijo el Señor: «Marta, Marta, andas inquieta y preocupada con muchas cosas. Solo una es necesaria. María, pues, ha escogido la parte mejor y no le será quitada».
2: Te abrazaré sin preguntas, sin condiciones, sin que ni siquiera tengas que pedirlo. Cuando perciba en ti el dolor, el cansancio, el abandono, cuando note que flaqueas, que tus pasos trastabillan y se te quiebra la voz, cuando la desesperanza se yerga ante ti y llene tu espacio de visión de una negrura insondable, allí estaré, a tu lado, con los brazos abiertos para que encuentres en ellos la promesa de un nuevo renacimiento.

Te doy gracias por este tiempo de oración, por este momento de encuentro. Te ofrezco todas aquellas sensaciones y sentimientos que me han resonado con más fuerza. Ayúdame a entender tus palabras en el corazón y a obrar como si todo dependiese de mí, sabiendo que en realidad todo depende de ti.

0: Padre nuestro que estás en el cielo, santificado sea tu nombre. Venga a nosotros tu reino. Hágase tu voluntad en la tierra como en el cielo. Danos hoy nuestro pan de cada día. Perdona nuestras ofensas, como también nosotros perdonamos a los que nos ofenden. No nos dejes caer en la tentación y líbranos del mal. Amén.
1: Llegamos al final de nuestro informativo en idioma español. Gracias una vez más por su sintonía. Les invitamos a visitar nuestra página en internet, vaticannews.vad en lengua española, para seguir informado. Les saluda el padre Joan Pacheco. Alabado sea Jesucristo. Laudetur Jesus Christus.
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3: Oración por la paz. Señor Jesús, tú eres nuestra paz. Mira nuestra patria dañada por la violencia y dispersa por el miedo y la inseguridad. Consuela el dolor de quienes sufren. Da acierto a las decisiones de quienes nos gobiernan. Toca el corazón de quienes olvidan que somos hermanos y provocan sufrimiento y muerte. Dales el don de la conversión. Protege a las familias, a nuestros niños, adolescentes y jóvenes, a nuestros pueblos y comunidades, que como discípulos misioneros tuyos, ciudadanos responsables, sepamos ser promotores de justicia y de paz, para que en ti nuestro pueblo tenga vida digna. Amén. Santa María de Guadalupe, Reina de la Paz, ruega por nosotros.
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Muy queridos hermanos y hermanas, sean todos bienvenidos a una emisión más de Tiempo de Paz a través de Radio Guadalupe. Les saludo con mucho cariño por parte de mi comunidad, el Instituto Misioneras de la Madre de Dios. Que la paz de Jesucristo y el amor maternal de Santa María de Guadalupe lleguen hoy hasta sus hogares, sus familias y sus corazones. Estamos comenzando el mes de octubre, un mes muy especial para la Iglesia, además de ser un mes dedicado de manera particular al Santo Rosario. Octubre es también conocido como el mes de las misiones. Por eso hoy queremos preguntarnos, ¿por qué octubre es el mes de las misiones? ¿Cómo nace esta celebración? ¿Qué significa ser misionero? La misión corresponde solamente a sacerdotes y religiosas que viajan a lugares lejanos, ¿o todos nosotros tenemos una misión? Y para iluminar nuestra reflexión, escucharemos el mandato de Jesús que encontramos en el Evangelio según San Marcos. Vayan por todo el mundo y anuncien el Evangelio a toda la creación. San Marcos 16, versículo 15. Pero, ¿qué es el mes de las misiones? La Iglesia dedica especialmente el mes de octubre a despertar y renovar en todos los bautizados la conciencia misionera. Ser cristiano no consiste solamente en creer en Jesús para nosotros mismos. Quien verdaderamente se encuentra con Cristo siente también el deseo de compartirlo. La misión nace de una experiencia. Hemos conocido el amor de Dios y queremos que otros también lo conozcan. Por eso, cuando hablamos de misión, no debemos pensar únicamente en países lejanos. La misión comienza donde estamos. Nuestra familia puede ser tierra de misión, nuestra comunidad puede ser tierra de misión, nuestro trabajo, nuestra escuela, nuestro barrio, nuestros amigos, también las redes sociales pueden convertirse en espacios donde demos testimonio del Evangelio. La Iglesia ha recordado muchas veces que es misionera por su propia naturaleza. No se trata simplemente de una actividad más entre muchas otras. La evangelización pertenece profundamente a su identidad. Pero, ¿por qué en octubre? Porque octubre tiene una profunda tradición misionera. El mes comienza con la memoria de Santa Teresa del Niño Jesús, reconocida como patrona de las misiones junto con San Francisco Javier. Esto resulta muy hermoso porque Santa Teresita no recorrió países lejanos como misionera. Vivió su vocación dentro del Carmelo y, sin embargo, ofreció su oración y su vida por los misioneros y por la evangelización. Su ejemplo nos enseña algo fundamental. También se puede ser misionero desde la oración. Un enfermo puede ser misionero ofreciendo su oración. Una persona mayor puede ser misionera. Un niño puede ser misionero. Una familia puede ser misionera. Y todos podemos colaborar con la misión de la Iglesia. Dentro de octubre, encontramos especialmente un día importante, la Jornada Mundial de las Misiones, conocida también en muchos lugares como el Domo. Su origen se remonta al año 1926, cuando, a petición de la obra de la propagación de la fe, el Papa Pío XI instituyó una jornada anual dedicada especialmente a las misiones.
y este año 2026 tiene un significado muy especial porque celebramos 100 años de aquella institución. Durante un siglo, esta jornada ha invitado a los católicos del mundo entero a unirse mediante la oración, la reflexión y la colaboración material para sostener la tarea evangelizadora de la Iglesia. La Jornada Mundial de las Misiones se celebra tradicionalmente el penúltimo domingo de octubre. En este año 2026 será el domingo 18 de octubre. Y el lema propuesto por el Papa León XVI para esta centésima Jornada Mundial de las Misiones es: Uno en Cristo, unidos en la misión. Qué hermoso mensaje, ¿verdad? La misión no nos divide, la misión nos une. Somos diferentes comunidades, pueblos, culturas y vocaciones, pero tenemos un mismo Señor, una misma fe y una misma misión: llevar a Jesucristo al mundo. Pero, ¿cómo se vive el mes misionero? Podemos resumir nuestra participación en cuatro palabras: oración, testimonio, sacrificio y cooperación. Primero, la oración. Debemos rezar por quienes anuncian el Evangelio, especialmente por aquellos que realizan su servicio en lugares donde existen grandes dificultades. Podemos rezar el rosario por las misiones, ofrecer la Eucaristía y pedir por las vocaciones misioneras. En segundo lugar, el testimonio. No basta hablar de Jesús. Hay que mostrar a Jesús con nuestra manera de vivir. Una persona que perdona es misionera. Quien ayuda al necesitado es misionero. Quien visita al enfermo es misionero. Quien escucha al que está solo está anunciando con sus obras que Dios no abandona a sus hijos. Tercero, el sacrificio. Podemos ofrecer pequeñas renuncias, dificultades y esfuerzos cotidianos por las misiones. Y cuarto, la cooperación. La Jornada Mundial de las Misiones invita también a colaborar materialmente para sostener las necesidades de la evangelización y de las iglesias que requieren mayor ayuda. Por eso, la misión se realiza con los pies de quienes salen, con las manos de quienes ayudan y con las rodillas de quienes oran. Pero escuchemos esta reflexión bíblica sobre Marcos 16, capítulo 15. Estas palabras deben resonar en nosotros. Vayan por todo el mundo y anuncien el Evangelio a toda la creación. Primera palabra importante: Jesús nos dice, vengan. Jesús no dice, quédense esperando a que las personas vengan. Dice, vayan. El Evangelio nos pone en movimiento. Jesús anuncia a sus discípulos fuera de sus seguridades. Y quizá nosotros pensamos, Señor, yo no puedo ir a África, yo no puedo viajar a otro país, yo no sé predicar. Pero Jesús puede estar diciéndonos, ve a tu propia familia. Ve al encuentro de esa persona con la que hace tiempo no hablas. Acércate al enfermo. Escucha al que está triste. Acompaña al que se siente solo. Lleva esperanza al que está desanimado. Tal vez nuestra tierra de misión está a miles de kilómetros, pero quizá está simplemente al otro lado de la puerta de nuestra propia casa. Segunda palabra que nos dice Jesús:
todo el mundo. Vayan por todo el mundo. El corazón de Dios no tiene fronteras. Para Dios no existen personas de primera y de segunda categoría. Todos son sus hijos. Por eso, un verdadero corazón misionero aprende a mirar más allá de sus propios intereses. No podemos decir, a esta persona sí le anuncio el amor de Dios porque me cae bien, pero a aquella no. La misión rompe nuestras pequeñas fronteras. Nos enseña a mirar a cada persona y reconocer en ella a un hermano. Y aquí podemos hacernos esta pregunta. ¿Hay alguien a quien he excluido de mi amor? Porque quizá precisamente allí comienza hoy mi misión. Tercera palabra, anuncien. Jesús nos envía a anunciar una buena noticia. ¿Y cuál es esa buena noticia? Que Dios nos ama, que no estamos solos, que Jesucristo ha venido para darnos vida, que el pecado y el mal no tienen la última palabra, que siempre existe la posibilidad de comenzar de nuevo, que el amor es más fuerte, que Cristo vive. Pero ese anuncio necesita hacerse visible en nuestra vida. Podemos hablar mucho de Dios, pero si tratamos mal a los demás, nuestro testimonio pierde fuerza. Podemos llevar una Biblia debajo del brazo, pero la palabra debe estar también escrita en nuestra manera de amar. Por eso, quizá el anuncio más poderoso que podemos hacer sea nuestra propia vida. Que alguien pueda mirarnos y preguntarse, ¿de dónde nace la esperanza de esta persona? Y entonces podremos responder, de Jesucristo. Todos somos misioneros. Hermanos y hermanas, no pensemos que la misión pertenece solamente a sacerdotes, religiosas o personas consagradas. Desde nuestro bautismo, todos hemos recibido una vocación misionera. Una mamá que enseña a sus hijos a rezar está evangelizando. Un papá que enseña con su ejemplo el valor de la honestidad está evangelizando. Un joven que defiende al compañero que está siendo excluido está evangelizando. Una persona que visita a un enfermo está evangelizando. Una religiosa que entrega su vida al servicio de los demás está evangelizando. Un sacerdote que anuncia la palabra y celebra los sacramentos está evangelizando. Cada uno desde su vocación, cada uno desde su realidad, pero todos enviados por el mismo Señor. Quiero dejarles una pregunta para llevarla en el corazón durante esta semana. Señor, ¿a quién me estás enviando? Quizá tiene nombre, quizá es alguien de nuestra familia o una persona enferma o alguien que se ha alejado de Dios. Quizá alguien que simplemente necesita ser escuchado. Pero preguntémosle al Señor. Jesús, ¿a quién quieres amar hoy a través de mí? Porque la misión comienza precisamente cuando dejamos que Jesús utilice nuestras manos, nuestra voz, nuestros pies y nuestro corazón para acercarse a los demás. Podemos hacer nuestra oración. Señor Jesús, tú nos has llamado y nos has enviado a anunciar tu evangelio. Danos un corazón misionero, capaz de salir al encuentro de nuestros hermanos. Que nuestras palabras hablen de ti, pero sobre todo,
que nuestra vida hable de ti. Bendice a los misioneros y misioneras que anuncian tu palabra en todos los pueblos. Fortalece a quienes sienten cansancio. Acompaña a quienes experimentan soledad y suscita nuevas vocaciones al servicio del Evangelio. Haz de nuestras familias hogares misioneros. Haz de nuestras comunidades lugares donde todos puedan sentirse acogidos. Y que María, estrella de la evangelización y madre de todos los discípulos de Jesús, nos enseñe a decir cada día: aquí estoy, Señor, envíame. Amén. Queridos hermanos y hermanas de Radio Guadalupana, vamos llegando al final de nuestro espacio Tiempo de Paz. Recordemos que durante este mes de octubre todos somos misioneros. No necesitamos recorrer miles de kilómetros para comenzar. Nuestra misión comienza hoy, allí donde Dios nos ha colocado. Escuchemos nuevamente la voz de Jesús que nos dice: vayan por todo el mundo y prediquen el Evangelio. Que en este mes misionero podamos preguntarnos cada mañana: ¿a quién puedo llevar hoy una palabra de esperanza? ¿A quién puedo acercar hoy al amor de Jesús? Y quiero invitarles a quienes quisieran compartir por allí en el Facebook o a través de un mensajito a la radio, que nos digan si conocen algún misionero y si quisieran compartirnos la experiencia. O bien, si tú eres un misionero y quieres compartir con nosotros tu testimonio, envíalo. Ponte en contacto con Radio Guadalupana para que podamos entonces durante este mes de octubre agendar testimonios misioneros de lugar donde tú encuentres, del espacio donde tú seas misionero. Muchísimas gracias. Soy su amiga y hermana Delia Hernández y le pido a Nuestra Señora de Guadalupe, estrella de la evangelización, que acompañe a todos los misioneros y que nos enseñe a llevar a Jesús a nuestros hermanos. Recordemos el lema de esta Jornada Mundial de las Misiones 2026: uno en Cristo, unidos en la misión. Que Jesús sea amado por todos los corazones. Hasta nuestro próximo encuentro en Tiempo de Paz. No olvides compartirnos por ahí en Facebook o a través del mensajito si conoces a un misionero, para que oremos por él. Hasta nuestro próximo encuentro en Tiempo de Paz, aquí en Radio Guadalupana. Que Dios les bendiga.

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4: Oración por la paz. Señor Jesús, tú eres nuestra paz. Mira nuestra patria dañada por la violencia y dispersa por el miedo y la inseguridad. Consuela el dolor de quienes sufren. Da acierto a las decisiones de quienes nos gobiernan. Toca el corazón de quienes olvidan que somos hermanos y provocan sufrimiento y muerte. Dales el don de la conversión. Protege a las familias, a nuestros niños, adolescentes y jóvenes, a nuestros pueblos y comunidades, que como discípulos misioneros tuyos, ciudadanos responsables, sepamos ser promotores de justicia y de paz, para que en ti nuestro pueblo tenga vida digna. Amén. Santa María de Guadalupe, Reina de la Paz, ruega por nosotros.
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2: El ángel del Señor anunció a María. Dios te salve María, llena eres de gracia, el Señor es contigo. Bendita tú eres entre todas las mujeres y bendito es el fruto de tu vientre Jesús.
3: Santa María, Madre de Dios, ruega por nosotros pecadores, ahora y en la hora de nuestra muerte.
2: Y aquí la esclava del Señor. Dios te salve María, llena eres de gracia, el Señor es contigo. Bendita tú eres entre todas las mujeres y bendito es el fruto de tu vientre Jesús. Y el Verbo se hizo carne. Dios te salve María, llena eres de gracia, el Señor es contigo. Bendita tú eres entre todas las mujeres, y bendito es el fruto de tu vientre Jesús. Ruega por nosotros, Santa Madre de Dios. Derrama, Señor, tu gracia sobre nosotros, que por el anuncio del ángel hemos conocido la encarnación de tu Hijo, para que lleguemos, por su pasión y su cruz, a la gloria de la resurrección. Por Jesucristo nuestro Señor.
4: Amén.
2: Gloria al Padre, y al Hijo, y al Espíritu Santo.
4: Amén.
2: Gloria al Padre, y al Hijo, y al Espíritu Santo. Gloria al Padre, y al Hijo, y al Espíritu Santo. Recordemos los fieles difuntos, dale, Señor, el descanso eterno, que descansen en paz.
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8: Buongiorno. Benvenuti.
9: Queridos hermanos y hermanas, buenos días y bienvenidos. Hoy quiero hablarles del viaje apostólico a Francia que he realizado en los últimos días. Ha sido un gran don para mí y para el pueblo de Dios en ese país. Y doy gracias al Señor. Expreso nuevamente mi gratitud a todos los que me han acogido, autoridades civiles y pastores de la Iglesia, y a todos aquellos. Muchos de ellos quisieron encontrar al Papa o simplemente saludarlo por las calles como apóstol de Cristo y mensajero de paz. Gracias a todos. Quisiera recoger los pensamientos y las impresiones todavía muy vivas de esta visita pastoral en torno a un único gran símbolo. La Catedral de Notre Dame de París. Allí, el primer día de la tarde, celebramos las vísperas de la Bienaventurada Virgen María, una liturgia solemne y al mismo tiempo festiva, en la que la música, el canto y la belleza del templo hacían vibrar los corazones unidos en la oración. Precisamente Notre Dame, con el drama que ha vivido, puede iluminar simbólicamente todo este viaje apostólico, ofreciendo una clave de lectura que resumiría en una palabra: renacimiento. La catedral de París, que hace solo 7 años atrás parecía herida de muerte por un enorme incendio, ahora está reconstruida y luce más esplendorosa.

0: cosa que nunca. Aquel desastre provocó una reacción positiva a todos los niveles, algunos más visibles y prácticos y otros más escondidos de orden espiritual.
1: El su restauro es stata una prueba de la posible colaboración.
0: Su restauración fue una prueba de la posible colaboración entre Iglesia, Estado, instituciones públicas y sociedad civil. Esta actitud ha permitido aprovechar al máximo la generosidad de los benefactores como las competencias de los profesionales y los artesanos. La sinergia en pro del bien común debería ser el estilo normal de las instituciones, de las fuerzas políticas y sociales, de cuantos tienen responsabilidad civil y económica. Es el mensaje que he querido transmitir a las autoridades francesas, así como también a los miembros de la UNESCO, Organización de las Naciones Unidas para la Educación, la Ciencia y la Cultura, que tiene sede en París, indicando cuál es el criterio fundamental sobre el que se basa esa colaboración: la dignidad de la persona humana. Pero sobre todo Notre Dame es una imagen de la Iglesia de piedras vivas, del pueblo santo de Dios. Es interesante poner en paralelo la celebración de las vísperas en la catedral con la vigilia de los jóvenes que tuvo lugar esa misma noche en el Gran Estadio de Francia en París. Dos lugares completamente diversos y, sin embargo, dos eventos complementarios, casi unidos espiritualmente. ¿Qué les unía? La Iglesia, que no está hecha de piedras o de cemento, sino de personas que aman a Jesucristo porque han sido amadas por Él. En Notre Dame estaban los sacerdotes y los diáconos, las personas consagradas, los operadores pastorales. En el estadio estaba la nueva generación francesa. Nueva, diría, no solo por la edad, sino más aún por su espíritu, por la libertad de corazón y de fe. Jóvenes que cantaron, gritaron, pero que también se quedaron en silencio, en escucha, rostros atentos y conmovidos que manifestaban corazones deseosos de verdad y de amor. A ellos les dije con alegría: ustedes son los santos de Francia. Esa vigilia fue una gran señal de esperanza. Así como lo fue en la pequeñez que Dios prefiere, también el encuentro de la Maison Vaquita, casa de acogida para distintas personas en dificultad, uno de los tantos lugares frutos del Evangelio en los que se trabaja a diario para servir con amor a la dignidad de la persona humana. Hay todavía en la Iglesia en Francia una señal de renacimiento que perdura desde hace algunos años, es decir, el notable y creciente número de jóvenes y adultos que piden el bautismo. Ante esta hermosa sorpresa de Dios, se está celebrando en París una asamblea sinodal provincial en la que he podido intervenir, animando el camino de los catecúmenos y de los neófitos junto a las comunidades a las que pertenecen. El evento culminante de mi visita en la capital fue la misa en la Plaza de la Concordia. Allí la señal del renacimiento apareció de modo sorprendente. La asamblea litúrgica, que se reunía en una plaza vasta a sacerdotes y el coro y una notable multitud, se extendía por toda la avenida de Champs-Élysées hasta el Arco del Triunfo y más allá. En el momento de la comunión, todos pudieron acercarse a la Eucaristía que se distribuía en todas partes. He aquí la verdadera reconstrucción, la restauración de la Iglesia que solo Dios puede hacer por intercesión de la Virgen María.
1: E allora era naturale e doveroso che dopo Parigi io mi recassi.
0: Y por eso era natural y correcto que después de París yo me dirigiera como peregrino a Lourdes a venerar a la Madre de la Iglesia, María, aquella que en la hora de la pasión y de la muerte mantiene encendida la lámpara de la fe y de la esperanza. En Lourdes el Señor, a través del cuidado maternal de la Virgen María, comunica a todos, peregrinos y especialmente a los enfermos en el cuerpo y en el espíritu, un mensaje de esperanza y de renacimiento, un mensaje que he querido relanzar abiertamente toda vida humana en cualquier condición, también en la fragilidad más grave, conserva la propia dignidad inviolable y merece ser cuidada, acompañada, aliviada del sufrimiento con la compasión humana y con el auxilio de los medios que ofrece la ciencia. Por eso Lourdes representa para todo el mundo el santuario de la civilización del amor. En este contexto encontré a algunas personas víctimas de abusos y les pedí que me ayudaran a expresar también a otras víctimas mi voluntad y de toda la Iglesia de escuchar y caminar con ellos mientras buscan la sanación, reconociendo el dolor causado en sus vidas y trabajando por la prevención de los abusos. La tercera y última etapa del viaje apostólico fue la ciudad de Metz, en una región de Francia y de Europa, martirizada por la Segunda Guerra Mundial. Allí operó Robert Schuman, uno de los principales inspiradores del proceso de unificación europea. La Europa contemporánea nació precisamente como proyecto de paz después de la destrucción de la guerra. Podemos decir lo que sucedió en Notre Dame de París, un incendio, sucedió en Europa con la Segunda Guerra Mundial. Y Europa renació sobre la base de aquellos principios de democracia, solidaridad y fraternidad entre los pueblos que deben mucho a sus raíces cristianas. También hoy, sobre esos cimientos y con esa fuerza vital, que el proyecto europeo pueda renovarse de un modo mucho más globalizado, donde el diálogo interreligioso desempeña un papel de importancia primaria. Por eso, en Metz, encontré a los representantes de las diferentes tradiciones religiosas, quienes leyeron y firmaron en mi presencia el llamamiento de Metz por el diálogo y la paz.
1: Carissimi, il tema della mia visita pastorale in Francia è stato...
0: Queridos hermanos, el tema de mi visita pastoral a Francia ha sido para que el mundo tenga vida. Son palabras de Jesús que resumen toda la misión de salvación y que durante el viaje expresaban en plenitud el sentido evangélico de cada encuentro. Ahora, estas expresan nuestra oración al pedir a Dios que este evento de gracia dé frutos abundantes y duraderos.
1: Queridos hermanos y hermanas, hoy deseo compartir con ustedes algunas reflexiones sobre el viaje apostólico a Francia que he realizado en los días pasados. Lo vivido ha sido un gran don para mí y para el pueblo de Dios que peregrina en ese país. Agradezco a todos los que lo han hecho posible, a las autoridades civiles y eclesiásticas, y a tantas personas que se han sumado a cada uno de los eventos y han salido a las calles a encontrarse con el Papa y a manifestar la alegría de la fe. Gracias a todos. Quisiera resumir mis vivencias en un único gran símbolo, la cattedrale di Notre Dame de Paris. Un templo destruido hace 7 años por un incendio, hoy es signo de renacimiento. Esta es una imagen de la iglesia edificada con piedras vivas, es decir, de personas que aman a Jesús porque han sido amadas por Él y desean anunciar ese amor a todos para que el mundo tenga vida. Esta es la reconstrucción de la iglesia que solo Dios puede llevar a cabo. Saludo cordialmente a los peregrinos de lengua española. Pidamos al Señor, por intercesión de Nuestra Señora de Lourdes, que mantenga encendida en nosotros la lámpara de la fe, la esperanza y la caridad, y que seamos uno en Cristo, para que el mundo pueda creer en Él. Que Dios los bendiga. Muchas gracias.
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1: Oración por la paz. Señor Jesús, tú eres nuestra paz. Mira nuestra patria dañada por la violencia y dispersa por el miedo y la inseguridad. Consuela el dolor de quienes sufren. Da acierto a las decisiones de quienes nos gobiernan. Toca el corazón de quienes olvidan que somos hermanos y provocan sufrimiento y muerte. Dales el don de la conversión. Protege a las familias, a nuestros niños, adolescentes y jóvenes, a nuestros pueblos y comunidades. Que como discípulos misioneros tuyos, ciudadanos responsables, sepamos ser promotores de justicia y de paz, para que en ti nuestro pueblo tenga vida digna. Amén. Santa María de Guadalupe, Reina de la Paz, ruega por nosotros.
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2: Hola, buenas tardes a todos. Bienvenidos a su programa Empresa Responsable, dirigida por USEM, Unión Social de Empresarios de México. Yo soy Ana Luisa Perea y estoy encantada de estar aquí con ustedes este día. Gracias a todos los que nos están sintonizando en el 1560 AM o www.radioguadalupana.com. También agradecemos a los que están conectados en Facebook y en YouTube de Radio Guadalupana. Bueno, pues aquí dándole la bienvenida a este invitado tan padre que nos da su tiempo y todo su conocimiento, que es bastante, Gerardo Sánchez Soledad, expresidente de USEM, uno de nuestros presidentes que hemos tenido. Y el tema de hoy es un tema muy interesante y muy adecuado a lo que ahorita estamos viviendo: el sistema operativo ético de la empresa moderna. Bienvenido, Gera. Gracias por estar con nosotros.
3: Muchas gracias, Ana Luisa. Al contrario, muchas gracias a ti por todo el esfuerzo que hacen para que este programa de radio sea posible.
2: Aquí estamos, porque tenemos invitados tan importantes con tantos conocimientos que van a compartirnos a los empresarios. Y si podemos cambiar un poquito el chip de lo que siempre tenemos en nuestra mente como empresarios, pues qué más que dar nuestro tiempo para ayudar a cambiar y a la sociedad de ahí.
3: Sí, claro, ¿no? Pues un gusto, y sobre todo ahorita en esta era tan interesante que nos toca vivir ahora, la era de la inteligencia artificial, que vienen tantos cambios y que ciertamente la plática que hemos preparado de hoy viene mucho de lo que el Papa León XIV nos está dando como sugerencias o líneas de acción para los dirigentes de empresa, y pues un gusto estar aquí y compartir algunas notas.
2: Gracias, Gera. Hemos visto mucho cómo los empresarios, y hablando de lo que el Papa León nos está compartiendo, que por qué tienen que seguir ellos al Papa cuando algunos de los empresarios no tienen una religión católica, por qué cuando se dice doctrina social es como no quiero saber nada, y por qué tenemos que insistir en que no es básicamente algo de religión.
3: Sí, pues mira, recuerdo a don Lorenzo Servidje, uno de nuestros fundadores de la USEM, que hablaba de la importancia de conocer los principios sociales. Él decía, la iglesia es experta en humanidad y tenemos más de 2000 años la iglesia católica existiendo, y decía, y hay algunos elementos de principios que la iglesia ha enseñado a lo largo del tiempo que aplican para cualquier cuestión social. Entonces yo pienso que reconociendo que es la estructura administrativa con mayor tiempo en la historia, ciertamente algo conoce de humanidad, y le ha tocado vivir diferentes etapas, momentos de la historia, guerras mundiales, pandemias, diversas situaciones, derrumbe de sistemas económicos, que ciertamente la historia nos permite entender y reconocer algunas líneas que pueden dar mucha luz ante los tiempos que enfrentamos, Anita.
2: Y bueno, hablando de Bimbo, esta compañía que fue fundada por él, y cómo, bueno, de la panadería ahorita que es más grande del mundo en tantos países que tiene su negocio, y cómo él ha utilizado estos valores y estos principios, sobre todo, como tú mencionaste, para hacer empresas altamente productivas. O sea, él está diciendo, vamos a utilizar estos valores y principios, pero tu empresa va a ser altamente productiva.
3: Sí, mira, yo creo que don Lorenzo, varias veces que nos tocó escucharlos en los eventos de USEM, él hablaba mucho de reconocer la dimensión social del empresario. El empresario más que generar empleo, que es obviamente una parte fundamental, atiende a varios grupos de interés de manera directa, ¿verdad? Un empresario genera bienestar para sus proveedores, a quien le compra mercancía, permite hacer una economía activa, ¿no? Obviamente a los clientes con los servicios y productos que proporciona, a su equipo de trabajo con el que tiene y sus familias, que representa una forma de sustento para las familias, la comunidad donde se desarrolla, sobre todo aquellos empresarios. Todos hemos visto empresas que se preocupan por el camellón de enfrente, ¿no? Ciertas situaciones que empiezan a hacer una transformación de su comunidad, ¿no? Entonces, el empresario en sí hace una gran derrama de bienestar en su comunidad con todos estos factores. Entonces, claro, lo hace junto con su equipo de trabajo. Entonces, cada vez es más importante que se reconozca la dimensión social de las empresas. Hay algunas empresas que ya cada año, adicional a su reporte financiero de utilidades, que las utilidades son importantes y son un componente fundamental, ¿no? Para efectos de sostener la empresa, y es una lucha permanente para los que estamos en esta ciudad con estos cambios, lograr tener empresas que se sostengan en el tiempo ante todas las normativas que enfrentamos. Pero adicional a eso, es muy importante tener lo que le he llamado a don Lorenzo el balance social, que es reconocer todo lo que tu empresa hace en el eje de proveedores, clientes, colaboradores, comunidad, al gobierno. El gobierno se sostiene con los ingresos del ISR, del Seguro Social, que las empresas generan, ¿no? De las generaciones futuras, tomando decisiones en la empresa responsables en el tema de medio ambiente, ¿no? La misma competencia que nos enseñan en la UCEM, que nos hace ser mejores, esforzarnos, no estancarnos. Entonces, este marco ético, por eso le llamamos sistema operativo, es poner una lupa y recordar todos estos factores y estos principios que nos permiten solucionar mejor problemas. Porque ciertamente el pensamiento social no nos va a dar una solución tal cual. No, esta es la forma que le tienes que pagar a tu gente, o esta es la forma de hacer marketing, ¿no? Porque en el mismo conocimiento de la humanidad se está consciente que a lo mejor lo que aplica para tu empresa no aplica para la mía.
2: Sí, correcto.
3: Son situaciones diferentes. A veces hay empresas que pueden desarrollar más programas porque sus utilidades lo permiten, y hay empresas que no. Entonces, es importante pues reconocer que hay esta serie de principios centrados en la persona, y claro, que es un esfuerzo constante entre la productividad y el humanismo, el que el empresario tiene que trabajar. Y por eso el Papa León XIV, en esta era ahorita en donde los agentes de inteligencia artificial empezarán a hacer muchas de las cosas que hacemos, ¿no? Las tareas tradicionales como contabilidad, algunas, todo lo que sea en computadora, pues prácticamente la inteligencia artificial lo va a solucionar. Pero pues habla de la importancia de cómo va a ser la responsabilidad de todos en este proceso de transformación, en no olvidarnos que lo importante son las personas en este grupo. Por eso se llama que es un sistema operativo, un marco de referencia de trabajo con el que nos tenemos que estar constantemente haciendo un discernimiento de qué es lo que conviene a las personas en la empresa ante la realidad que enfrentamos.
2: Y cuando un empresario que no está relacionado o involucrado con estos valores de los que hablas, de esta ética, cuando le mencionas hacia dónde tiene que dirigirse, en este caso a la ética, ¿cómo le ayudamos a esas personas o a esos empresarios que no están involucrados, o cómo podemos explicarles el por qué? O porque ellos sienten que esto va a atacar a sus recursos financieros. Eso es lo primero que sienten. Que si ellos comienzan a involucrar a su empresa por estos valores que y principios que se manejan aquí también en USEM, ¿cómo ellos sienten que su economía va a mermar?
3: Sí, pues la USEM cree que la colaboración, la participación, va a ser posible el que las empresas salgan adelante y que el empresario, la metodología o el pensamiento de Usen piensa que pensando en todas las personas involucradas en este marco en donde nos permita preocuparnos por todos, va a ser posible que las cosas se den para el empresario y para los colaboradores. De hecho, yo sé que la mayoría de los empresarios nos preocupamos para tratar de tener buenas relaciones con nuestros colaboradores. A veces no es tan sencillo por todas las faltas que uno comete y a veces pues las deficiencias que uno como persona puede tener. Pero hay un esfuerzo permanente y constante del empresario de tratar de hacer las cosas mejor, aunque no siempre te salgan. Entonces, ciertamente todo empresario anhela llevársela bien con los colaboradores, yo creo. O sea, yo creo que todos aspiramos a eso. Entonces, estos mecanismos nos recuerdan y apuestan a que el regresar a temas de comunicación, participación. Don Lorenzo decía, siempre que hables con un colaborador, piensa que estás hablando como si fuera tu hijo, ¿verdad? ¿Qué quisieras si fuera tu hijo el que tiene ese trabajo? ¿Qué quisieras que le dijeran? ¿Cómo quisieras que lo trataran? Y eso cambia la perspectiva porque pues nadie deseamos trabajar en un lugar en donde nos traten mal, ¿no? Donde nos traten mal. Pero claro, pues a los hijos también se les habla a veces con exigencia y a veces también nos falta, se nos pasa la mano también en ese tema. Entonces, decía otro de nuestros compañeros de la USEM que nos han formado, el empresario Robert Wimet de Canadá, nos decía, es como un péndulo, ¿verdad? Donde tienes que hablar duro para detonar la productividad y luego se te pasa la mano. Y tienes que regresar al humanismo y a pensar en las personas y a cuidar a las personas. Y luego se te pasa la mano de bonachón y tienes que regresar a la productividad. Entonces, por eso este sistema operativo en donde se ponen de eje y del centro la dignidad de las personas, el bien común, la solidaridad y la subsidiariedad es el que permite discernir en la condición específica de tu empresa cuáles decisiones te corresponde tomar, que como te digo son muy específicas al ambiente y entorno que vive cada quien.
2: Y ahorita que mencionas subsidiariedad, ¿nos pudieras explicar para la gente que no está involucrada qué es y qué fruto da en tu empresa?
3: Sí, la subsidiariedad es una herramienta que permite el crecimiento y el desarrollo de las personas. Todos queremos hacer más. Todos queremos buscar un mayor crecimiento y muchas veces fallamos en no permitir que las personas hagan más. Es decir, lo vemos claramente con un niño, ¿no? A veces hay papás que le seguimos abrochando la agujeta a nuestros hijos cuando ya tiene 8 años, ¿no? 8 años de edad. Y le cometemos un daño al niño. La subsidiariedad es que el ente mayor ayuda a desarrollar al ente menor, sea en línea de autoridad o en línea de responsabilidad, pero haciendo que el ente menor haga todo lo que pueda por sí mismo. Entonces, esto con nuestros hijos aplica perfectamente a no hacer nada por ellos que puedan hacer por ellos mismos. Entonces, y es a veces doloroso porque como papá a veces quieres acompañar ayudar, y ayudar y que tu hijo no batalle, pero ciertamente es hacerles un daño el hecho de que no batalle. Pasándolo a la empresa, el término de subsidiariedad es muchas veces el colaborador puede hacer más de lo que le has pedido que haga y no das cancha, no das herramientas o no das simplemente la anuencia de que ese colaborador pueda hacer. Decía don Lorenzo que es la mejor forma de hacer crecer a las empresas, porque esa persona que tienes ahorita haciendo cobranza puede ser que tenga las herramientas y las habilidades para convertirse luego en el jefe de cobranza y luego él mismo puede tener la habilidad de convertirse en tu jefe de administración. Y es una forma de ir creciendo, el ir teniendo las empresas. No es sencillo, porque a veces las ventas no dan la velocidad que uno quisiera para desarrollar más a la gente. Pero no se debe de cansar uno de tratar de buscar los caminos y de seguir trabajando y colaborando con las personas. Entonces, la subsidiariedad, así lo ponemos tal cual, el estar constantemente pensando, reflexionando y desarrollando al ente menor para que cada vez pueda hacer todas las funciones que por sí mismo puede hacer.
2: Y se equivoca también ese colaborador.
3: No, seguramente se todos equivoca. Nos equivocamos.
2: Y tenemos que ser tan valientes para aceptar, sí. y aguantar, porque es su desarrollo y es su dignidad.
3: Sí, claro. Pues digo, todos nos equivocamos, ¿verdad? Nadie empezamos pues con todo, sabiendo todo, ¿no? Y es parte de la vida de empresa. Y por eso a veces da temor, ¿no? Desarrollar la subsidiariedad. Y claro, se tiene que tratar de evitar con programas de capacitación, que a veces la empresa no da el tiempo de los programas de capacitación, porque estamos inmersos en la operación y demás. Pero por eso yo estoy tan emocionado y contento en todas estas herramientas de inteligencia artificial que permite... que haya, aunque el Papa nos lo ha dicho de manera clara, que seguirá siendo una herramienta y que lo humano seguirá siendo el centro, ¿verdad? La inteligencia artificial no siente, no piensa, no sufre, como las personas sí, ¿verdad?
2: Sí, también, por ejemplo, cuando un empresario dice, bueno, es que yo no lo quiero entrenar porque se va a ir. Platícanos un poquito de eso referente a los valores que estamos hablando.
3: Sí, es una preocupación legítima del empresario, ¿verdad? De que se te va a ir. Y don Lorenzo decía de manera clara, es peor que se quede y que se quede burro, ¿verdad? O sea tal cual, o sea, dice, tienes que tratar de ver los mecanismos y de ver qué más. La gente luego a veces es muy noble y muy fiel, y a veces, aunque no haya, siempre anhelamos más crecimiento, y a veces la empresa no puede dar todas las condiciones de desarrollo que el empresario quisiera. Pero muchas veces la gente, por el trato, por el cuidado, por ciertas cuestiones en las que busques tú el desarrollo, la gente busca tener buen ambiente. Entonces, siempre será preferible desarrollar a alguien con el riesgo de que se te vaya, ¿verdad? Podrás decir de manera orgullosa, esa persona que le ha ido también recibió la formación aquí, ¿verdad? Tal uh-huh. cual, y habrá nueva oportunidad de desarrollar a alguien más. Es costoso para la empresa, sí lo es, claro que lo es, pero es más costoso no desarrollar a tu gente y que se queden cortos de capacidad.
2: Y yo creo con la esperanza también de que alguien llegue contigo ya capacitado.
3: Claro.
2: Porque alguien más lo entrenó.
3: Sí, las empresas por eso colaboran recientemente en Coparmex. Comentaban los amigos de Coparmex, decían, la empresa también es formadora de ciudadanía. Decían, sí. La mayor parte de los adultos, pues pasamos la mayor parte de nuestro tiempo en la empresa. Entonces, también es una oportunidad de formar ciudadanos, formar con las habilidades que nuestra economía requiere.
2: Sí, uh-huh. Y sí, va para una ayuda a la sociedad. Sí. Toda la gente entrenada lo más que podamos.
3: Sí, así es correcto.
2: Oye, Ingera, y por ejemplo, fíjate, hablando de los proveedores, ¿cuándo nosotros en la empresa nos vamos a preocupar por los proveedores? Porque pues les tenemos que pagar. En muchas ocasiones pensamos que son como nuestros enemigos.
3: Sí.
2: ¿Y cómo aquí se cambia la mentalidad del empresario hacia ellos?
3: Sí, con los proveedores los tenemos que ver como socios que nos permiten desarrollar nuestros productos y servicios, ¿verdad? La mayoría de las empresas, si nuestros proveedores no tendríamos que vender o cómo servir a nuestros clientes, ¿verdad? Nos proporcionan los insumos y servicios necesarios, y pues esto parte mucho de la comunicación con los proveedores y del buen trato, ¿verdad? Ojalá que en esta ciudad, decía don Lorenzo, que conforme la economía lo permita, tratar de pagar pues en tiempo al proveedor, si ser posible antes. Ahorita Juárez, que ha pasado por situación difícil y que tenemos una industria que a veces exige muchos días de crédito, ¿no? A las empresas. La USEM comentaba, si todos nos esforzáramos en pagar un poquito más rápido todo lo que podamos, no se tiene idea del beneficio que representaría para la economía. O sea, el hecho de poder girar más pronto el tema del financiamiento sería muy benéfico, y pues nuestra ciudad conoce perfectamente el tema y hay empresas heroicas que sostienen con muchos días de crédito, pero que no es el escenario ideal para nadie, porque se afecta mucho la velocidad del financiamiento. Y pues bueno, en esa lógica, como quisiéramos que nosotros nos traten, pues tratar de tratar hacia nuestros proveedores. Cuando uno se le atora la carreta, que a todos nos pasa, que se atora la carreta y se pone complicado, al menos los canales de comunicación abiertos, ¿no? Y la sinceridad hacia con los proveedores.
2: Claro.
3: Nada se agradece más que la sinceridad y la comunicación, que es un eje fundamental en que el pensamiento social nos insiste. La participación con la gente, o sea, la comunicación, es un ente que se nos olvida con mucha facilidad y que dejamos de hacer por andar en la operación. Entonces, pues es ciertamente una virtud que tenemos que seguir desarrollando, el hecho de estar comunicándonos mejor con nuestros proveedores.
2: Y yo creo que aquí pues entra el principio, el valor del bien común. El bien común es el que estamos aquí revisando, en este caso de cuidar nuestros proveedores. El bien común también, como en el medio ambiente. ¿Qué nos platicas del medio ambiente?
3: Sí, pues ahora sí que el Papa Francisco, ¿verdad? El Papa Francisco, en el tema de la casa común, fíjate que ahora hemos estado recordando mucho a Francisco, porque como que cada papa tiene su distinción especial, ¿no? Y Francisco fue un enamorado del tema del medio ambiente. Y este es un tema fundamental, sobre todo, y las nuevas generaciones tienen mucho que enseñarnos en este tema. Son jóvenes que son mucho más sensibles al tema de medio ambiente y que les preocupa mucho el tema de la casa común. Y ciertamente, pues tenemos que pensar en a quién vamos a dejar en la tierra y en qué condiciones vamos a dejar la casa común. Entonces el Papa Francisco nos dice, por eso no puedes vivir como si ya no me importa lo que va a pasar en el futuro, ¿no? Uh-huh. Sino que constantemente es parte de tu responsabilidad, y eso a veces no es cómodo para las empresas. O sea, cuesta trabajo también certificar que tu proveeduría haga las cosas de manera sustentable, hacer todos los esfuerzos que se puedan. Fíjate, ahora uno de los compañeros de la UCEM, Luis Carlos Almerón, hablaba, por ejemplo, de la responsabilidad de los negocios de captar el agua dentro de su propiedad. Normalmente la mayoría de los negocios ponemos la salida de agua hacia la calle, ¿no? Hacia el drenaje, hasta inclinación le hacen a veces a los estacionamientos, y le aventamos toda esa infraestructura pues a la ciudad, que pagamos todo y que por eso a veces está en condiciones está tan adversas.
2: Sí.
3: Entonces ese tipo de cosas de conciencia, de poder hacer capturas de agua en el tema, pero el medio ambiente de veras, en donde podamos hacer cambios. Toda empresa, de alguna u otra manera, podemos colaborar en algo, y la misma inteligencia artificial nos ayudará a hacer el discernimiento. Por ejemplo, hay una preocupación con el tema del agua en los data centers. Hay personas trabajando en el tema de solución del agua, en el tema del data center. Va a ser algo que se va a superar muy rápido, porque se estará tragando la tecnología para conservar el agua y reciclarla lo más posible en el tema, al punto que un campo de golf va a consumir más, ¿no? Que el tema de los data centers. Ese tipo de investigaciones que ahora son posibles con la inteligencia artificial, todos podremos hacer estudios de qué cuestiones de impacto ambiental reales podamos hacer para efectos de mejorar. Y nos daremos cuenta que ya estamos haciendo bastantes, pero hay que todavía trabajar más y redoblar esfuerzos en el tema de medio ambiente.
2: Cada quien su granito de arena.
3: Claro, así es.
2: Oye, Gera, y hay un tema capcioso que muchos queremos no saber e ignorar y retirarnos, como es el gobierno. ¿Qué, qué obligación tenemos como empresarios o qué responsabilidad tenemos como empresarios para apoyar todo ese tema del gobierno?
3: Sí, fíjate que los mejores gobiernos que se han construido en el mundo se han construido con una participación activa de la ciudadanía. El gobierno es tan importante que no se le puede dejar solo al gobierno. Entonces, por eso es tan importante incentivar la participación y motivar a ciudadanos que tienen la capacidad y los valores para poder representarnos en los puestos públicos. Es fundamental. Luego nos han enseñado mucho a decirle fuchi a la política.
2: Sí, totalmente.
3: Y el gran problema es ese, que seguimos denigrándola. Y no me acuerdo qué pensador no me acuerdo si fue Juan Pablo II, casi creo que fue Juan Pablo II, que comentaba, después de la vocación sacerdotal, la vocación más noble es la del servicio público, ¿no? Porque es ponerte al servicio de todos, ¿verdad? Y dejar de emprender lo tuyo,
2: sí,
3: para servir a la ciudad, ¿no? Entonces, creo que el empresario y todos de alguna u otra manera, si participamos en la solución de los temas, pudiéramos tener una ciudad cada vez mejor, ¿no? A mí me encantan los ejemplos del clásico vecino que adopta el parque, lo asume y motiva a sus vecinos, ¿no?, a trabajarlo. Ahora con esquemas como el presupuesto participativo que tenemos en el municipio de Juárez cada año, y ves iniciativas ciudadanas en donde buscan un presupuesto de la ciudad para hacer efectos de transformación. Esa es la transformación de fondo, porque los problemas de la ciudad son tantos que no va a haber alcalde que nos alcance, o sea, de hacer eso. Entonces, en la responsabilidad del empresario, una parte es participar en cámaras empresariales como Coparmex, asociaciones formadoras como la USEM, hay otras, Canacintra, algunas otras asociaciones, Juárez Limpio, CELIDER, todas estas asociaciones que buscan transformar, ¿verdad? Hay más de
2: los Rotarios,
3: 200
2: también,
3: asociaciones civiles en Juárez, que están trabajando activamente por el tema. Entonces, ser un buen ciudadano es preocuparte más allá de tu casa y de lo que pasa dentro de tu casa, y buscar estos proyectos que en participación ciudadana hacen la transformación de una ciudad. Cuando un vecino sale, barre y pinta, es un fenómeno que empiezan los demás vecinos a hacer lo mismo, ¿no? Entonces, es una parte vital que tenemos pues que promover como ciudadanos.
2: Sí, y mira cómo de la política nos fuimos a ayudar a la sociedad, cómo nos fuimos ahí directamente. Y pues vamos a hacer una pausa y ahorita vamos a continuar con nuestro programa Empresa Responsable. Gracias por sintonizarnos.
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7: Oración por la paz. Señor Jesús, tú eres nuestra paz. Mira nuestra patria dañada por la violencia y dispersa por el miedo y la inseguridad. Consuela el dolor de quienes sufren. Da acierto a las decisiones de quienes nos gobiernan. Toca el corazón de quienes olvidan que somos hermanos y provocan sufrimiento y muerte. Dales el don de la conversión. Protege a las familias, a nuestros niños, adolescentes y jóvenes, a nuestros pueblos y comunidades, que como discípulos misioneros tuyos, ciudadanos responsables, sepamos ser promotores de justicia y de paz, para que en ti nuestro pueblo tenga vida digna. Amén. Santa María de Guadalupe, Reina de la Paz, ruega por nosotros.
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3: Gracias a todos por seguir aquí en nuestro programa, Empresa Responsable. Gracias por sintonizarnos en el 1560 AM o www.radioguadalupana.com. Pues aquí seguimos con nuestro tema, pero antes tenemos unos saludos al padre Armando Benavides, administrador diocesano, al padre Juan Carlos López, director de Radio Guadalupana. Padre, muchos saludos y abrazos le mandamos. A nuestro presidente de USEM, Francisco Velasco, también le mandamos saludos aquí de nosotros, sus alumnos aquí en USEM. Y tenemos unos anuncios. 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Y tenemos también para invitarlos a todos al Rosario Viviente 2026. Este 17 de octubre a las 6 de la tarde en el Estadio Olímpico Benito Juárez. Y la entrada es gratuita. Ahí nos vemos. Recuerden, se pone muy bonito nuestro Rosario ya de tradición. Pues continuamos aquí con nuestro invitado Gerardo Sánchez y tengo una pregunta. Mira, Gerardo, muchos empresarios se preguntan, si ya cumplo con pagar nóminas e impuestos, ¿qué más se me pide? ¿Cuál es la diferencia entre buscar solo el bienestar económico de los socios y construir el bien común?
4: Mira, de entrada, pues los empresarios que pagan impuestos, pagan su nómina, ya están haciendo la mayor parte del tema. O sea, lograr eso es un reto importante.
3: Sí.
4: Sin embargo, siempre estamos llamados a dar un poquito más. Entonces,

0: hace ese avance, ¿no? Y ahorita ya se te hace costumbre, ya se te hace costumbre y ya tienes esa buena práctica y puedes ir agregando otra práctica adicional, como en el tema, sabes que pues ahora vamos a tener esta actividad de convivencia, los colaboradores. Es curioso porque luego esas cuestiones adicionales, si no se manejan bien, se convierten como en obligación, ¿no? O sea, la gente ya piensa que es obligación. Entonces, es un hilo delicado, es un tema delicado el siempre estar comunicando las cosas que se pueden hacer, las que son temporales, las que tienen, pues, y cuál es el sentido de hacer cada una de las cosas. Y siempre la gente ayuda mucho a colaborar. A mí me llama mucho la atención una iniciativa. Yo me acuerdo que en uno de los en el trabajo ahí donde me desempeño, me llamó mucho la atención que, por ejemplo, luego esta cultura pasan cosas nuevas, como por ejemplo en Navidad, que la gente recibía su aguinaldo, que son épocas en las que pues se pueden hacer proyectos adicionales. Alguien del mismo equipo, no de la iniciativa de la empresa, dijo: "Oye, vamos a armar unas despensas para gente que lo necesita, ¿no?".
1: Oh, entre ellos.
0: Entre ellos. Entonces empiezan iniciativas solidarias de ese tipo, muy padres, que ya no son netamente de la empresa, sino ya es una actividad pues entre todos, que ayuda mucho. Entonces, el empresario siempre se puede esforzar un poquito más al punto que llega a contagiarlo. Con lo demás, siempre podemos dar un poquito más en alguno de los aspectos que podamos hacer. Pero la obligación básica de sostener lo demás se hace ya una gran contribución, a la ciudad. Pues yo he visto empresarios muy estresados, pues no, que no alcanzan a juntar la nómina, ¿no?, de
1: Sí.
0: sus colaboradores, y el hecho de lograrlo y los esfuerzos que hacen ya es algo muy muy loable, ¿no? Entonces, tampoco se trata de poner cargas adicionales, más allá de lo que puedas. Por eso insisto mucho que es muy de cada situación específica, ¿no? No se pueden imponer losas, que luego a veces no son sostenibles para alguna empresa. Pero sí también no hacernos guajes y ver cuáles pasos sí podemos dar para efectos de avanzar, ya sea en nuestros propietarios, colaboradores, proveedores, clientes, gobierno, competencia, comunidad.
1: Medio
0: Siempre
1: ambiente.
0: habrá algo que hacer, o medio ambiente, ¿no? Siempre habrá un pasito más, y la USEM cree, ciertamente, por eso la USEM no certifica en temas de que ya eres socialmente responsable, ¿no? Es una espiral continua, ¿no?, de mejora. Y nunca terminamos y siempre cometemos fallas, pues somos humanos. Pero es una espiral de esfuerzo constante en el que, hablando con nuestros colaboradores, tenemos que ver, y la situación que vive la empresa, cuál aplica en este momento y cuál es la que podemos hacer para avanzar en la construcción del desarrollo de todos. Y la creatividad colectiva y la participación es la que hace, pues, que se puedan dar dando estos pasos. Aunque a veces nos gane la operación, tenemos que regresar a estar hablando con nuestros colaboradores.
1: Sí, yo creo que involucrarte y conocer cómo están ellos en su familia, cómo se sienten en su trabajo. Yo creo que tan solo con acercarte y preguntarle cómo estás y dejarlos que ellos hablen, yo creo ya es una forma de relación y de avanzar. Y de avanzar porque no se trata solamente de que estés dando recursos para ellos, sino cómo los tratas, cómo los ves y cómo ellos se sienten contigo.
0: Sí, claro. Decía Robert Wimet que una de las actividades más importantes es tratar de ponerte en los zapatos del colaborador, llegar, saludarlos, escucharlos, hacerlos partícipes. Que pues es una labor de todos los días. Y aunque a veces pues haya broncas de manera normal, porque todo trabajo tiene broncas, todo trabajo tiene diferencias que surgen y demás, no se debe de cansar uno de tratar de ver la perspectiva del otro. Y claro, lo que haya que corregir, buscar corregirlo, y también reconocer las fallas que uno pueda tener. Pero sí es un caminar de día a día en la construcción de, que a mí me ayuda mucho este tema de don Lorenzo, de verlos como alguien de tu familia, ¿no? O como ti mismo, como quisieras que a ti te tratara. Cuando tienes que corregir, si tú hubieras cometido esa falta, ¿cómo te gustaría que a ti te dijera, ¿no? La corrección de esa falta. Que a veces en el calor de la discusión y demás, no es sencillo. Y pues tiene que buscar uno el hacerlo con mesura y tratando de pensar en el bien de todos.
1: Y a veces, pues dices, me da flojera, o andamos en el día a día estresados, como mencionábamos ahorita, por las situaciones que presentamos cada día en nuestra empresa, que nos olvidamos que tenemos que poner esa atención a esa persona que está ahí con nosotros, que si no es por él, nosotros no podemos crecer.
0: Sí, definitivo. Siempre me llamó mucho la atención una entrevista reciente que vi a Carlos Slim, que decía, el principal trabajo, el desempeño del empresario es pensar, ¿no? También compañero de la UCEM comentaba el otro día que a veces el ponerte a pensar es difícil porque te interpela y te corrige en lo que tienes que estar haciendo. Entonces es más fácil refugiarte y esconderte en lo operativo, ¿no?
1: Sí.
0: Entonces, estos momentos de reflexión, por eso el tema, lo estamos manejando como el sistema operativo, ¿no? Implica constantemente el discernimiento y los momentos de pensar. A mí me llama mucho la atención que ahora los que estamos viendo The Chosen, ¿no? Netflix, esta serie de Jesús y sus apóstoles, padrísima. Me llama mucho la atención que se retiraba, ¿no? Se retiraba seguido, lo ves, que tiene momentos de soledad, de discernimiento importantes, y luego hacían un milagro y mucha gente y predicación, y luego se retiraba otra vez, ¿verdad? Constantemente el empresario necesita sus momentos de discernimiento, de estar pensando, y que no nos gane la operatividad, que es muy sencillo, o sea, de veras, a mí me gana la operatividad 2 años, ¿eh?
1: Sí.
0: O sea, es muy fácil, en lo que menos piensas ya tienes 2 años sin hacer, ¿no?
1: Sí, sí, sí.
0: Entonces, pues son momentos en los que uno recuerda los fundamentales, ¿no? En los que no debe de fallar y retomar uno.
1: Gera, y hablando ya un poquito más de la inteligencia artificial, mira, tengo aquí una pregunta. Estamos en la era de la inteligencia artificial, la automatización y la optimización de procesos. ¿Cómo se traduce en la práctica el principio de la dignidad humana cuando una empresa enfrenta decisiones de reestructuración o aceleración tecnológica?
0: Sí.
1: A ver.
0: Mira, ahorita todas las empresas vamos a sufrir un proceso de transformación importante porque... Te voy a poner un ejemplo. Ahorita, en la mañana estábamos viendo un tema, una reconciliación bancaria que un contador hacía, una persona de administración, en donde te agarras el estado de cuenta del banco y empiezas contra tu sistema contable, ¿no? A validar todos los depósitos y salidas. Todas esas funciones se van a automatizar. O sea, prácticamente todo trabajo frente a una computadora. La computadora lo hace más rápido. Lo hace más económico para las empresas. Entonces, todas esas funciones frente a una computadora pues van a ser transformadas. Entonces ya vamos a tener necesidad de, dicen que el nuevo dirigente de empresa ya no solamente administra personas, sino también agentes, inteligencia artificial. Entonces el Papa nos ha llamado a decir, oye, pero la gran tentación es querer deshacerse de las personas, ¿no? Entonces se habla la importancia de empezar a pensar y a desarrollar en el tema de cambiar las habilidades de las personas. El término en inglés es upskill, que es desarrollar nuevas habilidades. Porque si una persona se dedicaba a conciliar cuentas bancarias, pues ahora tiene que ser ya subir a otro tipo de trabajo que le implique de mayor análisis de lo que la computadora hizo, qué estrategias financieras puede hacer y trabajar con otros agentes para efectos de desarrollar más las finanzas de la empresa. El que hacía redes sociales y ya hace el post, ¿cómo le hace ahora para pensar en nuevas estrategias de marketing adicional a lo que la computadora ya ha estado automatizado? Entonces viene un proceso de transformación fuerte en el que todos los empresarios debemos de tratar, si la condición económica lo permite, en desarrollar nuevas habilidades para nuestros colaboradores, de las cosas que se van a automatizar. Y el Papa nos insiste, si es posible retener esos empleos, transformándolos en nuevas habilidades, nuevas cosas que se tengan que hacer, hay que hacerlo. Y deja al discernimiento específico de cada empresa, porque habrá empresas que no lo puedan hacer y que vayan a tener que cambiar su modelo, ¿no? Entonces, son tiempos retadores, pero que van a requerir de mucho discernimiento y de mucho poner a la persona en el centro, de tratar de ver, porque al final de cuentas, todo debe estar diseñado para las personas, ¿no? Todas las empresas están diseñadas para las personas. Entonces, ¿cómo le hacemos para que haya el beneficio del mayor número de personas dentro de la realidad económica de la empresa? Porque hay una realidad concreta y específica. Totalmente. Pero sí, ciertamente vamos a vivir un proceso en donde los empresarios y los colaboradores tenemos que pensar en las nuevas tareas que vamos a poder realizar para conservar nuestros empleos y hacer crecer más la empresa y hacerla viable financieramente, si es que se puede y aplica para tu modelo específico.
1: Dicen que lo que viene o lo que ya tenemos aquí de la inteligencia artificial es como cuando empezaron las computadoras y la gente temía igual, temía quedarse sin trabajo porque pues las computadoras iban a resolver todo. ¿Y qué pasó? Pues tuvieron que tomar todos los cursos o prepararse, capacitarse para poder manejar las computadoras. Entonces, el trabajo siguió.
0: Claro.
1: Y ahora lo tenemos que ver así.
0: Claro.
1: O sea, porque tiene su lado bueno, aunque el lado malo, pues, también lo debe de tener. Pero digo, nosotros enfocarnos en lo que sí nos puede ayudar en las empresas y cómo la gente que tenemos puede ser capacitada para utilizar la inteligencia artificial y no perder su empleo.
0: Sí, es una herramienta que no es buena ni mala por sí misma. O sea, tenemos que nosotros determinar cómo la vamos a usar. Entonces, que es por eso el Papa ha insistido mucho en que nos tenemos que involucrar en el uso de la tecnología para poder encaminarla de manera adecuada. Y hay una nueva normativa a nivel mundial que va a tener que surgir, porque pues esto aplica. Cuando se desarrolla la inteligencia, se desarrollan todas las ciencias. O sea, ahorita en el 2025 no fue así, ¿no? Pero los premios Nobel del 2024 fueron muchos investigadores asistidos ya con inteligencia artificial, ¿no? El desarrollo de descubrimiento de investigación en tema de proteínas, en el tema de medicamentos, investigaciones que antes no se podían hacer y que ahora con la superinteligencia se pueden hacer. Entonces, ciertamente es una oportunidad muy grande si se encausa para el bien. Por eso necesitamos aprender a usarla para el bien y reconocer cuando va a estar dañando a las personas para ponerle sus respectivas medidas de seguridad a la misma inteligencia artificial, como el tema de uso de ejércitos, armas autónomas, todo ese tema que preocupa mucho, ¿no?
1: Claro, sí.
0: Que preocupa mucho la posibilidad de ejércitos autónomos, de robots, ese tipo de cosas que nomás veíamos en las películas. Y ahora resulta que es posible, ¿no?
1: Es posible.
0: Ahora resulta que es posible y realizable. Pero bueno, para eso pues tenemos la esperanza del pensamiento social y sobre todo la iniciativa de los empresarios, de los laicos, que por eso el Papa nos insiste tanto en usar esta lupa, en donde usen la lupa y acuérdense de las personas, acuérdense del bien común. Más piensen en ustedes, pensemos en todos, dentro de lo posible, solidaridad, subsidiariedad, para tener un sistema operativo ético de operación en las empresas, ¿no? Como nuestro sistema operativo, de donde si usamos estos principios rectores, estos ejes, vamos a tomar buenas decisiones y va a haber un progreso para las personas.
1: Y pues les anticipo, estamos preparando los programas aquí en Radio Guadalupana acerca de la encíclica del Papa y de la inteligencia artificial, y Gerardo será uno de los expositores aquí con nosotros que nos va a estar explicando, y quisimos tener este programa antes para que más o menos se vayan involucrando en los temas de doctrina social y cómo el Papa va encaminando la inteligencia artificial hacia esos valores y principios que nosotros tenemos aquí en USEM. Tenemos unos diplomados anuales, ahorita estamos con uno de ellos, ahí explicamos cada uno de los valores y principios y términos y el por qué y cómo tu empresa va a ser una empresa altamente productiva, plenamente humana y socialmente responsable. Todo eso lo vemos aquí en USEM. Gera, y cómo, para terminar, ¿cómo tú le sugerirías a un empresario que está ajeno a todos estos temas que estamos tratando, cómo puede empezar ya con el camino de la ética?
0: Sí, pues quisiera recomendar dos publicaciones muy buenas, creo que ambas disponibles en internet. La primera estoy seguro, la segunda no tanto, pero si no, por medio de la USEM, seguramente se puede conseguir la publicación. La primera es el escrito que hace USEM junto con la UNIAPAC, que se llama La rentabilidad de los valores, un documento de transformación empresarial en donde se definen estos principios como marco de operación, y en donde haces un diagnóstico muy específico de la realidad en la que tú vives. Y el otro tema es el de respeto en acción, cómo aplicar la subsidiariedad de manera adecuada en la empresa, otra de las grandes publicaciones que la asociación ha dado, en donde pone ejemplos concretos de cómo ir desarrollando la subsidiariedad en las personas. Y sobre todo, pues, la firme convicción de determinar un momento diario al discernimiento y al pensar, ¿no? Los católicos tienen el examen de conciencia. Los empresarios debemos de tener el examen de conciencia de la empresa, ¿no? De manera diaria, con la frecuencia posible, ¿verdad? A veces es complicado con la operación, pero en la medida de lo posible, con la mayor frecuencia posible, este discernimiento de pensar cuáles son las acciones más relevantes que tengo que hacer para buscar el desarrollo de todas las personas con las que participo, construir el bien común en el momento y situación que me encuentro de manera específica. Y pues poco a poco, con la colaboración de todos y la ayuda de Dios, pues crear empresas más productivas y humanas.
1: Y Gera, pues hablando de uno de los valores que tenemos nosotros aquí es ayudar a la sociedad. Y tú estás en todos los grupos que yo conozco apoyando y siempre estás dando entrenamientos y te preparas, y eso pues habla tanto de ti como ser humano, como ciudadano, como ser responsable, todo lo que tú estudias porque lo compartes.
0: Pues mira, yo estoy muy agradecido con mis papás que nos impulsaron mucho. Ellos participaban en la parroquia de Nuestra Señora del Sagrado Corazón, y desde chiquito me llevaban a la kermés que organizaban. Y yo veía a mi papá pues comprometido con su ciudadanía. Él me dijo, si alguna vez tienes oportunidad de participar en asociaciones como Coparmex, FECHAC, hazlo. Y pues he tenido la oportunidad de servir ahí, ¿verdad? Pero pues no es sencillo porque es tiempo.
1: Y tiempo de familia también.
0: Es tiempo y pues bueno, hay que pedirle a ser inteligente y pedirle a Dios la gracia para poder estar donde debe uno de estar y hacer las cosas que uno debe hacer, que no es sencillo. Pero bueno, sobre todo es el testimonio de mis papás que nos motivaron y nos trataron de encaminar a esta parte importante de trabajar por la ciudad que tanto queremos.
1: Pero aparte te involucras en los grupos de la iglesia, de la escuela, me imagino que también ahí en tu fraccionamiento, porque también ahí se puede empezar, ¿eh? Les decimos, se puede empezar colaborando en tu fraccionamiento, no ser apáticos y decir, ay, yo no voy a la junta, yo pago y ya. No, hay que participar, y desde ahí se comienza en la escuela, como padres de familia.
0: Sí, es siempre hay que motivar la participación y hay que tratar de repartir responsabilidades para no volverse loco, ¿eh?
1: Sí, sobre todo.
0: Sí, de tratar de motivar a todo. Mucha gente, a veces la gente quiere participar y es tímida. Entonces hay que motivar a la participación porque entre todos la carga es más ligera.
1: Sí, puedes tener geniales ideas y no las compartes.
0: Claro.
1: Y a veces también la gente quiere ayudar económicamente y no sabe cómo, pero quiere ayudar. Entonces, si hay organismos en la iglesia o en los que tú mencionaste ahorita como fecha, como está de los alimentos.
0: El
1: Banco de Alimentos,
0: de
1: sí, se me fue. El Banco de Alimentos que está recibiendo y siempre está esperando que los empresarios puedan donar porque falta mucha ayuda. Ayuda grandemente a un porcentaje amplio de personas con necesidad, pero todavía se requiere más ayuda. Entonces, claro, levante la mano, acérquese, participe, y eso es una forma también de ir avanzando en todos los puntos que tenemos de influencia social para tu empresa.
0: Sí, claro, Juárez requiere mucha ayuda y a veces lo que es una ayuda sencilla para alguien determina una gran ayuda para otra persona. Entonces, todo lo que podamos hacer de cooperación y de construcción de ciudadanía es fundamental, ¿verdad? Y la solidaridad, que es otro valor que hemos hablado ahí, nos salva de todo, ¿no? Los mexicanos somos expertos en solidaridad y los juarenses no se diga.
1: Sí, así es. Y a veces no necesariamente tiene que ser una ayuda económica. O sea, puedes dar un curso a alguien, puedes platicar con alguien, puedes visitar a la gente desamparada, ancianitos. Hay lugares de niños que requieren entrenamiento de algo. Y tú tienes ese entrenamiento.
0: Sí, me llamó mucho la atención unos jóvenes que se dedican a ir a visitar adultos mayores.
1: Andale.
0: Y pues son jóvenes estudiantes y ellos van y visitan a los adultos mayores y les ayudan a limpiar con los mismos suministros, barrer, fíjate, platicar con ellos, ayudarles, cosas que para una persona mayor ya es más complicado hacer, y que ellos, solo dando su tiempo y su voluntariado, hacen una transformación. Y ellos daban el testimonio que es de dos vías, porque luego a veces ellos traen situaciones que no saben cómo enfrentar, y platicando con ellos, que tienen más experiencia de vida, terminan en realidad recibiendo beneficios. Ellos pensaban que nada van a servir y nada, ¿no? Salieron bendecidos.
1: Sí, sobre todo te quedas con tu corazón lleno, lleno de amor, de alegría. Yo me acuerdo que empecé a visitar y tardaba horas platicando con uno de los viejitos, ¿no? Le contaba mi vida, él me contaba su vida. Y la siguiente semana que volvía me decía, mijita, ¿tú cómo te llamas? Y él había borrado de su cabeza todo lo que habíamos platicado. Sí. Entonces otra vez tenía que ser la misma conversación.
0: Sí.
1: Pero decías, ok, vale la pena, es claro, algo bonito. Es
0: claro
1: algo
0: que
1: bonito.
0: Sí. Claro que sí.
1: Así que no, pues te admiro mucho, Gera, por eso, y te agradezco mucho que estés aquí en nuestro programa Empresa Responsable. Agradecemos a todos que nos sintonizaron en el 1560 AM o en www.radioguadalupana.com. Nos vemos el próximo martes y esperen nuestros programas de inteligencia artificial. Muchas gracias por estar aquí con nosotros. Mi nombre es Ana Luisa Perea y gracias por acompañarnos.
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3: Oración por la paz. Señor Jesús, tú eres nuestra paz. Mira nuestra patria dañada por la violencia y dispersa por el miedo y la inseguridad. Consuela el dolor de quienes sufren. Da acierto a las decisiones de quienes gobiernan. Toca el corazón de quienes olvidan que somos hermanos y provocan sufrimiento y muerte. Dales el don de la conversión. Protege a las familias, a nuestros niños, adolescentes y jóvenes, a nuestros pueblos y comunidades, que como discípulos misioneros tuyos, ciudadanos responsables, sepamos ser promotores de justicia y de paz, para que en ti nuestro pueblo tenga vida digna. Amén. Santa María de Guadalupe, Reina de la Paz, ruega por nosotros.
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3: Oración por la paz. Señor Jesús, tú eres nuestra paz. Mira nuestra patria dañada por la violencia y dispersa por el miedo y la inseguridad. Consuela el dolor de quienes sufren. Da acierto a las decisiones de quienes nos gobiernan. Toca el corazón de quienes olvidan que somos hermanos y provocan sufrimiento y muerte. Dales el don de la conversión. Protege a las familias, a nuestros niños, adolescentes y jóvenes, a nuestros pueblos y comunidades, que como discípulos misioneros tuyos, ciudadanos responsables, sepamos ser promotores de justicia y de paz, para que en ti nuestro pueblo tenga vida digna. Amén. Santa María de Guadalupe, Reina de la Paz, ruega por nosotros.
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0: Hola, hola, ¿cómo estamos? ¿Qué tal? Por acá.
1: Aquí estoy, ¿eh?
0: Sí, estamos en vivo.
2: Sí estás, ya te vimos.
0: Sí estoy. Hola, hola, ¿cómo están? ¿Qué tal, queridos amigos? Bueno, pues los saludamos con muchísimo gusto, porque pues hoy nos toca programa aquí con ustedes en esta estación de Radio Guadalupana. Yo soy su amigo Jorge Elgadillo.
2: Hola, hola, muy buenas tardes. Gracias, gracias por sintonizar 1560 de Radio AM. Su amiga Estela Olivares, bienvenidos.
3: Muy buenas tardes, queridos amigos Radio Escucha. Los saludo con mucha alegría, padre Víctor Ortega, en este su programa de Jubilus.
0: Y estamos bien contentos porque ya no hay tanta agua.
2: Ya no hay tanta agua.
0: Tanto charco. Sí, sí, afortunadamente la libramos. Sí, y bueno, en oración por nuestros hermanos que definitivamente sí tuvieron alguna afectación en sus hogares o en sus propiedades.

0: o en sus personas, ¿verdad? Entonces, pues ahí estamos echándole ganas en la oración para que nuestro Señor pues también se compadezca y solucione pues lo que tenga que solucionar.
1: Así ¿verdad? Es.
0: Entonces, así es. Pues adelante, amor.
1: Oiga, pues bueno, hoy? en este programa que creen que ahora vamos a compartir la catequesis del Papa León XIV sobre la música sacra. Ahí nomás para que tome notas, saque su cuaderno, su pluma, para que haga los apuntes necesarios. Y bueno, pues también compartiremos el Salmo, como cada martes, la propuesta del Salmo que nos hace buena prensa. Entonces, prensa, ¿no? Aquí lo vamos a compartir. Anuncios de nuestros patrocinadores. Y bueno, pues aquí también pasando los saludos que nos hagan llegar. Y muchísimas gracias a todos los que sintonizan Radio Guadalupana, ya sea por la página misma de la estación Radio Guadalupana, por la página de la Didi Musli y por pues todos Facebook, YouTube, todos los medios digitales. Muchísimas gracias. Y para los que no estén, pues ahí se quedará grabado para que escuchen el programa cuando puedan, cuando tengan tiempo, y toda la programación de Radio Guadalupana, que está pero muy muy interesante. Pues yo los invito a ponernos en las manos de Dios nuestro Señor, a dar gracias por las bendiciones recibidas y por la vida misma. En nombre del Padre, del Hijo, del Espíritu Santo.
2: Amén.
1: Señor mío y Dios mío, sé que hay decisiones que pueden transformar mi vida, que a lo largo de este día es posible que me toque tomar una que cambie algún aspecto importante. Por eso quiero pedirte que me regales la sabiduría necesaria para tomar las decisiones correctas, aquellas que no dañan a los demás y que me ayudan a ser mejor. No permitas que ponga mis intereses por encima de los demás si ellos son dañinos. Quiero tener empatía y entender cómo perjudica a los otros cada decisión que tome. Sé que llenarás mi corazón de esa capacidad que me permite entender cuál es la mejor decisión para mi vida. Te entrego mi ser y mi corazón. Cada aspecto de mi existencia la pongo en tus manos para que dirijas los pasos que voy dando. Permíteme ver con claridad cada paso que debo dar para llegar de la mejor manera a mi meta. Amén.
2: Amén. Amén.
1: Padre, del Hijo, Espíritu Santo. Pues, aquí continuamos. ¿Qué tenemos? ¿Con qué empezamos?
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1: ¿Verdad? Eso, muy importante, porque sí, es la única estación católica que tenemos aquí en Ciudad Juárez.
0: Sí, pues.
1: Y no en todas las ciudades pues tienen el privilegio de contar con una estación que nos ayuda a mantener la fe viva, ¿verdad?
0: Así es.
1: Pues qué gusto verlos, padre.
3: Igualmente, verlos a todos. Aquí también hace un rato que nos veíamos con todo esto de las lluvias, nuestras distancias, ¿verdad? Y sí, todo el tráfico que para todos lados estaba inundado.
0: Sí. Y las cirugías, pues, a todo lo que da.
3: Sí. Pero estamos aquí de nuevo.
0: Ya me dejaron la nariz un poquito más respingada. No sé, que me arreglaron el tabique, pero ya estamos más recuperados, raza. Gracias por sus oraciones también. Y bueno, oigan, familia, bueno, pues hablando precisamente de esta situación, pater, ¿qué te parece si pues comenzamos para irla? Porque está muy amplio el tema.
1: Oh, sí.
0: Está bien chidota y luego les ponemos un cantito, ¿qué te parece?
3: Sí, o
0: empezamos con algo litúrgico.
3: Como gustes.
0: Miren, es que esto ya lo he repetido, padre, en algunas otras ocasiones. Una vez nos ayudaste a desmenuzar este canto muy padre, pero creo que de entrada litúrgico, como no lo escuchamos en la diócesis,

0: Y ya estamos aquí de regreso. Qué hermoso canto, ¿eh? Qué bonito canto del maestro Taulé.
1: El maestro Taulé, sí, y y como les decía, pues habría que adoptarlo, totalmente, muy, muy litúrgico el canto. Es un canto de entrada hermoso, bonito, con la música precisa, ¿verdad? Como debe ser, y vamos, es una recomendación, ¿verdad?
2: Sí, muy
1: Sí,
2: bonito
1: muy,
2: ese
1: muy bello,
2: canto,
1: muy
2: la
1: bello.
2: verdad. Ojalá y lo escucháramos más seguido,
1: Ojalá, ojalá y que
2: ciertamente.
1: sí. Ok, bueno, pues como ya les dijimos, queremos entrar en materia, ¿verdad? Porque se pone interesante este asunto. Nos acaba de ratificar y mandar este mensaje, Papa Francisco, Papa, perdón, Papa
2: León.
1: León XIV, y se dirige muy directamente hacia los coros. El jubileo de Cristo Rey, ahí es también donde ¿cómo se expresa, pues, esta catequesis, ¿verdad?
2: Este fue el 19 de agosto del
1: 19 de agosto del
2: 2026.
1: 26.
2: Todavía, le digo, pues para allá caminar. Y comentando, el Papa está haciendo en sus catequesis comentarios al Vaticano II. Y entonces, pues en ellos, pues estaba en la Sacrosanctum Concilium. Y como sabemos, uno de los capítulos está dedicado a la música litúrgica. Y precisamente fue lo que comentó, ¿no? Así empieza, ¿no? El 19 de agosto, el Papa León XIV tocó el tema de la Constitución Sacrosanctum Concilium, música sacra, resaltando que en la liturgia cantar y tocar significa rezar,
1: Vámonos.
2: sintonizando el propio corazón con el de las hermanas y los hermanos y con Dios. Entonces, pues, así era como comenzaba el Papa León, les digo, esta parte. En la liturgia cantar y tocar significa rezar. Yo creo que ahí tenemos una primera línea para todos nosotros como ministros del canto litúrgico. Decimos, ya sea que toques, ya sea que cantes, estás orando. Y lo enfatizo porque es muy común entre los coros con jóvenes, primordialmente, que hay muchachos que dicen, yo quiero tocar algún instrumento. ¿Y cantas? No, pues como que yo no canto, no, yo nomás toco. Dice, y pues como que le da el no al instrumento. Pero yo creo que esto no lo deberíamos de perder, ¿no? Ya sea dentro del canto o si se está tocando solo un instrumento, pero cómo procurar decir, estoy orando con mi instrumento, ya sea al que le toque cantar o al que le toca tocar un
1: Tocar un
2: instrumento. Entonces se me hizo
1: instrumento.
2: muy bonito, ¿no? Cómo empieza. Cantar y tocar significa rezar.
0: Rezar.
2: Entonces eso va a ayudarnos a cuidar también el decir, bueno, cómo yo toco un instrumento para que estoy rezando con él.
1: Oye, y si mal no recuerdo, esta parte de esta frase, padre, yo no recuerdo haberla visto en el capítulo 6.
2: Ah, sí, no, no, no, por
1: Entonces,
2: supuesto que no.
1: es así, esa frase
0: Esta
1: sí
0: frase es
1: fue
0: de él.
1: de Papa León.
0: Y bueno, pues ahí está para los que también se sienten que porque nada más tocan y no pueden concentrarse totalmente en la liturgia, porque están dando un servicio dentro de la liturgia, pues sépase que aún así usted está rezando, porque está haciendo lo suyo, lo que le corresponde y bien, pues qué bien.
2: Exactamente. Entonces, pues, digo, con eso empieza. Y pues la catequesis del Papa León, digo, no todos la han escuchado, la han buscado, la pueden buscar, por supuesto. Disfrútenla, léanla, subrayen lo que necesitan hacer con ella, pero aprovéchenla también, así como que sus líneas, sus pautas para todos nosotros. En breves puntos tocó todos los numerales, así casi de. Que igual son poquitos los numerales que están dedicados a la música sacra, pero nos ayuda muchísimo, ¿no? Queridos hermanos y hermanas, el sexto capítulo de la Constitución, Sacrosanctum Concilium, del Concilio Vaticano II, está dedicado a la música sagrada. Este afirma: la tradición musical de la Iglesia Universal constituye un tesoro de valor inestimable, que sobresale entre las demás expresiones artísticas, principalmente porque el canto sagrado, unido a las palabras, constituye una parte necesaria o integral de la liturgia solemne. Y precisa, la música sacra, por consiguiente, será tanto más santa cuanto más íntimamente esté unida a la acción litúrgica, ya sea expresando con mayor delicadeza la oración o fomentando la unanimidad, ya sea enriqueciendo la mayor solemnidad ya sea enriqueciendo la mayor solemnidad los ritos sagrados. Y así comenzó, ahora sí que muy bellamente, si ahorita ya hablamos de los instrumentos, ya sea que cantes, ya sea que toques, oras, es primordial, ¿no? Lo siguiente fue mandarnos a la riqueza de musical, a la riqueza de la iglesia, ¿no? Uh-huh. Antes de pensar en que si esto ya no, que si ya me aburrió, que si esto lo cantaba mi abuelito, que si siempre hemos cantado lo mismo, cualquier cosa que se les pueda ocurrir. O sea, valorar la riqueza que tiene la iglesia para que, bueno, desde ahí puede ir surgiendo algo nuevo, ¿no? Y vamos a encontrar cosas maravillosas, ¿no? Al final de cuentas, si usted se encuentra un doblón de oro en las casas, no creo que lo tire. Que diga, ah, este doblón de oro es de hace como 500 años. No creo, tírela.
0: Ya no se usa.
2: No creo que vaya a hacer eso. Si no, buscará aprovecharlo, ¿no?
1: Claro.
2: Entonces, claro. Decir, en la iglesia también pasa lo mismo en la música, ¿no? Ir a conocer y, e irnos enriqueciendo. Les hacemos mucho énfasis, ¿no? Desde conocer el canto gregoriano, quizás desde lo más viejito, decir, bueno, conócelo, escúchalo, más que, ah, el canto gregoriano, vaya, vaya, escúchalo. Lo que le seguirá será la polifonía clásica, por supuesto, decir, bueno, hasta dónde se ha llegado, decir, bueno, escucha polifonía de música litúrgica, más que, a ver, ¿cuál es el Señor? Ten piedad. No pienses primero en cuál voy a meter el domingo en misa, sino escucha. Enriquece también, decir, ¿qué es lo que queremos hacer? Ah, y vamos poco a poco acercando, vamos enriqueciendo. Mira esto. Ahorita, pues, el canto que nos estás comentando, que dice Jorge, por más que estoy, digo que lo escuchen y lo canten. Es parte de la riqueza, que dice, claro. Bueno, a lo mejor hay otros cantos. Habrá cantos que son mejores, probablemente. Habrá cantos que no tanto. Dice, pero bueno, ¿cómo vas a buscar vivir la riqueza de todo? Entonces, pues, aprovechanos siempre lo mejor. Más que no, esto ya es de tiempo atrás, ya vaya. Dice, no, partimos de eso, no tenemos una riqueza. Entonces, algo que nosotros podemos sacar de aquí es el hecho de decir, escucha música litúrgica. No le pongas a lo primero que te encuentres en YouTube, que a ver, un señor te pide que me encuentre por aquí o lo que quiera. Podrás hacerte muchas cosas, no, buscar, bueno, quiero partir hasta desde el canto gregoriano, polifonía clásica de música litúrgica, ir acercándonos poco a poco, pero toda esa riqueza, irla tomando para, mira... ¿Qué experimentas? ¿Qué vives también? Con calma, por supuesto. Y vamos pasando a lo que sigue, ¿no? Y ya vas viendo, mira, ¿qué es lo que se está haciendo ahora? Bueno, ¿cómo también puede enriquecernos? Partimos de ahí, ¿no? La liturgia como parte necesaria e integral. Esto sí es bien conocido por todos nosotros. Sí. La música como una parte necesaria e integral de la liturgia solemne.
0: Sí, como, es que se me vino a la mente cuando, ahorita que estás comentando... De escoger los cantos y escucharlos, ¿verdad? También ya lo hemos comentado en otras ocasiones, que nos ayude a vivir, a celebrar el tiempo litúrgico que estamos que estamos viviendo, ¿no? En cada temporada, que tenga su tinte, ¿verdad? Ya mero viene Adviento, entonces ya va a entrar Adviento, entonces que tenga la música, los cantos, pues ese colorido, ese ambiente, ¿no?, de Adviento, y disfrutar cada temporada litúrgica, buscando los cantos apropiados que nos lleven a vivir más conscientemente en nuestra celebración, de acuerdo al tiempo litúrgico.
2: Así es, aquí con esto que lo que decía aquí, ¿no?, será tanto más santa cuanto más íntimamente esté unida a la acción litúrgica. Entonces, cuán importante para nosotros decir, oye, ¿en qué tiempo estoy? ¿Cuál es la intención de cada uno de los momentos donde intervenimos con el canto? Decir, ¿cuál es la función del canto de entrada? ¿Cuál es su intención? ¿Cuál es la intención del Señor ten piedad o del Cordero de Dios? De cualquiera, bueno, mientras más unido esté a la acción litúrgica, pues enriquecerá también, pues cuando es un sacramento, ¿qué es lo que celebra la iglesia en el sacramento del matrimonio unida a lo que la iglesia celebra? O en esto que estás comentando, ¿no? ¿Qué tiempo litúrgico estamos viviendo? O sea, mientras más uno esté, por supuesto que experimentará mejor su servicio, la música litúrgica.
1: ¿Sabes, padre, de que viendo escuchando más bien y analizando el video de esta catequesis, a mí se me quedó muy, muy, muy grabado, me llegó bastante este comentario del traductor, que decía que nosotros, los coros, estamos acompañando el sacrificio del Señor. Uh-huh. Entonces, ahí ya me sentí más ligado, ¿verdad? Porque, vamos, yo le he visto de muchas maneras mi servicio hacia la liturgia, ¿no? El acompañar a mis hermanos, el santificarlos, ¿verdad? El dar gloria a Dios. Pero, como que hizo en mí algo nuevecito este comentario, ¿no? Estamos acompañando todos juntos en nuestras acciones litúrgicas el sacrificio del Señor. Entonces, ¡ah, caray! Me quedé así como que, ¡órale!
2: Lo tenemos presente cuando decimos, ¿no? Celebramos el misterio pascual.
1: El misterio pascual.
2: Es decir, bueno, ¿y qué es esto del misterio pascual? Pues el sacrificio de nuestro Señor Jesucristo, su pasión, su muerte, su resurrección. Y ahí lo tenemos, pero bueno, a veces las palabras como que la necesidad de coger, estoy celebrando sí. El sacrificio del Señor, ¿no? Así es, pues bueno, continuamos, George.
1: Continuamos, claro.
2: Aquí encontramos el núcleo de la enseñanza conciliar que confirma y profundiza en la función ministerial de la música en la liturgia, ya resaltado por San Pío X, en el motu propio Intra le Solecito Dines del 22 de noviembre de 1903. De hecho, la música forma parte de la acción litúrgica y no es un mero adorno de la celebración. Algo que yo creo que hay que tener siempre presente, no es un adorno. Dios nos ayude a nosotros cuidar la música litúrgica, que no estamos así como que, bueno, pues como no hay nada que hacer, échale algo ahí, entreténgalo. No es para entretener, no es un adorno, no es nada de esto, ¿no? Parte necesaria e integral de la liturgia solemne. En la liturgia, aquí viene lo que se usó hasta el principio, ¿no? Cantar y tocar significa rezar, sintonizando el propio corazón con el de las hermanas y los hermanos y con Dios, en la participación activa en el misterio celebrado. O sea, como quien presta este servicio, dice, su corazón también ahí está así como que presente, o sea, estás orando, estás a través de tu servicio también encontrándote con Dios. Tú, pero también ayudas a tus hermanos a ese encuentro con Dios, a participar activamente de este misterio que estamos celebrando. Dinos.
0: Ah, no. Como que es que compartir algo este No, estoy bien atenta, pero me llamó la atención que esa, el documento de Trale Solicitudini, el Sumo Pontífice, lo elaboró en la fiesta de la Virgen de nuestra Santa Cecilia Mártir.
2: Así es, ¿verdad? Santa Cecilia, en 22 noviembre, de noviembre.
0: Ajá, en 1903.
1: Ya va a cumplir años el documento.
2: Ya me van a cumplir años, sí, por supuesto que sí. Pero bueno, pues déjame ver si les alcanzamos a decir lo siguiente. O nos vamos, ¿qué dicen? Sí, pues para que se den con eso, sí, miren. Sí. Precisamente la música expresa la dimensión afectiva de la oración. Algo que quizás no siempre lo vemos y lo vemos muy cuadrado, muy rígido. Y pensaríamos que la música litúrgica es fría, dura, ¿no? Como que sigue la rúbrica, nomás eso, y no te salgas de ahí, como que está bien. eso no es la música litúrgica, ¿no? La música expresa la dimensión afectiva de la oración. O sea, ya partimos de lo que sea. Ahí también se mueve el sentimiento, el afecto hacia Dios, ¿no? Como afirma San Agustín, cantare amantis est. Es decir, cantar es propio de quien ama. Sermón 336:1. Esto es muy importante porque ayuda en abrir el corazón a la acción de Dios en la gracia y en dejarse moldear por ello. Entonces, amar a Dios, vean con lo que concluye este parrafito, ¿no? Ayuda a abrirnos el corazón a la gracia de Dios. Tú lo amas, pero tu corazón se dispone a su gracia y en dejarte moldear por Él. De repente, como que, no, es que yo siempre he cantado esto y así voy a seguir cantando. Y eso pensando nomás en una acción. El problema es nuestra vida, ¿no? Amar al Señor implica abrirnos a su gracia y dejarnos moldear por Él. Entonces, nosotros que nos dedicamos a este servicio de la música litúrgica, pues tendríamos que ser primero personas que amamos mucho a Dios. Cantar es propio del que ama.
0: Sí.
2: Pero también implica abrirnos siempre a la gracia de Dios, vivir en esa gracia y dejarnos moldear por ella. Entonces, quien presta un servicio en el canto litúrgico, pensando en estas expresiones, es alguien que ama, alguien que vive en la gracia y se deja moldear por Dios. Entonces, ahorita piénsele en eso, ahorita que nos vamos a un corte. Cantar es propio del que ama. Ame mucho a Dios, viva en la gracia y déjese moldear por ella. En breve volvemos. Sí. Este es su programa de
0: Júbilos.

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2: Oración por la paz. Señor Jesús, tú eres nuestra paz. Mira nuestra patria dañada por la violencia y dispersa por el miedo y la inseguridad. Consuela el dolor de quienes sufren. Da acierto a las decisiones de quienes nos gobiernan. Toca el corazón de quienes olvidan que somos hermanos y provocan sufrimiento y muerte. Dales el don de la conversión. Protege a las familias, a nuestros niños, adolescentes y jóvenes, a nuestros pueblos y comunidades, que como discípulos misioneros tuyos, ciudadanos responsables, sepamos ser promotores de justicia y de paz, para que en ti nuestro pueblo tenga vida digna. Amén. Santa María de Guadalupe, Reina de la Paz, ruega por nosotros.
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3: Ya estamos de regreso, ¿qué creen?
4: Aquí estamos estudiando. Este es un programa de
3: Jubiluz. Ah, pues qué gusto, qué alegría que permanezcan en sintonía en 1560 Radio AM, en Radio Guadalupana y todos los que nos ven a través de la página de Radio Guadalupana, Didi Musli, por Facebook Live, por YouTube, por todos los medios, que ya está la tecnología tan avanzada, sí, que está, ya me quedé muy atrás.
4: Ahora lo estamos viendo por tal parte, ¿cómo? Pero bueno.
3: Muchísimas gracias. Por donde usted pueda. Gracias a ustedes que están en casita, que nos sintonizan, los que van ahí en su auto, pues gracias por sintonizarnos. Oye, pues aprovechamos, tienes adelante.
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3: Muy bien, perfecto. Sí, padre, adelante.
5: ¿Qué estás viendo? Porque ya estamos muy prontos a vivir todos juntos en la diócesis el Rosario Viviente.
3: ¡Yay!
5: Y ya estamos ahí. Estamos viendo que tenemos ya el cantoral para poder hacer llegar, que lo puedan descargar. Yo creo que lo subimos allá a la página de la Dimensión Diocesana de Música Litúrgica.
3: Eso.
5: Y que puedan descargarlo. Y ahorita me enteré de que no iba a venir el Padre Diego y pues ya me aproveché de su programa. Dije, preste. Y ahorita les queremos dejar el playlist aquí con Dianita.
3: Eso, Dianita.
5: Con Klaus también, ya ahí se los mando, para que después del programa de Júbilos, pues ustedes puedan escuchar los cantos que vamos a entonar en el Rosario Viviente.
3: ¡Ah, qué bien!
5: Entonces ya sí también, pues mire, usted puede descargar, ahí se va directo a la página de la Dimensión Diocesana de Música Litúrgica, Didi Musli. Ahí le pedimos a mis madres saludos también, que nos pueda ayudar a anclarlo ahí en la página de la Didi Musli. Pueda descargar y se vaya preparando, vaya cantando y diga, mira, esto es lo que tenemos. Y ya ahorita, después del programa de Júbilos, pues pueda también escuchar los cantos que vamos a tener ese día. Y que ese día, pues también cantemos todos juntos.
3: Claro.
5: Al final de cuentas, digo, muchos cantos.
4: Resuene, ¿verdad? Padre, entonces, fíjense ustedes, es el 17 de...
3: octubre.
4: De octubre. Entonces estamos a literalmente una semana y media. Tenemos un programa nada más, ahorita que me preguntabas.
3: Sí.
4: Nada más el programa más de la semana que entra para seguirlo promocionando, ¿sí? Y ya el de este sábado que entra, en 8, tenemos el Rosario. ¿En dónde es?
5: En el estadio.
4: En el estadio de tu país. Entonces,
5: sí.
4: Ya muy conocidos por la comunidad, ¿verdad? Porque pues ahí se ha hecho ya por muchos años. Entonces, pues prepárese para que ahí vayamos a ver.
3: Y la verdad que en Ciudad Juárez sí son muy marianos, ¿eh?
4: Sí, no, claro que sí. Oye, pues nuestra santa patrona, sí. Precisamente, ¿verdad? Que nos deja Fray García precisamente allá en la misión de Guadalupe, allá por los 1400, 1500 y tantos, ¿verdad? Entonces, pues ahí somos muy devotos de María. Entonces, ánimo, raza.
3: Ánimo.
5: ¿Verdad? Y como ven, pues bien trabajador el equipo de la Dimulde aquí viendo eso con la maestra Pamela. Saludos, por supuesto.
3: Un saludo a todos la nuestros compañeros.
4: La maestra y el cantoral, sí. ya lo tiene listo. Entonces, un trabajo... bien, bien padre.
5: Sí, también estamos afinando ahí unos detallitos para el encuentro ahora en Adviento. La formación permanente a coros ha dado algunas catequesis y ahora pensamos cambiar un poco qué es lo que vamos a vivir para todos los músicos, para prepararnos al Adviento. Entonces estamos ahí viendo algunos ligeros detalles y decir, ahí les va. Pero están ahí bien trabajadores todos, benditos sea el Señor, cada uno en lo que le toca, bendito sea el Señor.
3: Gracias, maestra Pamela, maestra Mari Camargo, aquí están, miren, pasándonos, están trabajando duro ellas, muchas gracias.
5: Y los saludos a todos, a la Dimulia, a Andrea,
4: a también a la escuela,
5: a Kike Kene,
3: Kikoku, al maestro Enrique Quintana, a Kenia y a Javier también, Venezuela.
5: Por supuesto.
3: ¿Quién más? No se nos pase. La maestra Berito.
4: La maestra Leti.
3: Claro, todos ellas son del equipo de la Didi Musli.
4: Y cada uno con sus equiperos, no están solos ellos.
3: Exactamente.
4: O sea, siempre están alrededor un grupo de personas que también están apoyando. Y pues un saludo a todos ellos, ¿verdad? Porque no es. Trabajo de uno, o sea, es un trabajo conjunto para poder sacar toda esta chamba, ¿no?
3: Sí,
4: pero sí, la maestra Mari, lo que sea cada quien, pues se avienta esto de las redes,
3: sí.
4: de los cantorales, de las comunicaciones, y a veces pues ella ya anda solita echándole kilos, ¿no?
3: Entonces, gracias, hermosa.
5: Gracias, maestra. Gracias, mis.
3: ¿Qué claro tenemos, que padre?
5: Pues saludos aquí. Nos falta tanto saludar por aquí, un saludo a Araceli Castro, a Teresa de Calcuta,
3: ¡saludos!
5: Santa Teresa, saludos también a Juan Carlos, saludos a su esposa Claudia, ayer cumplió años.
4: ¡Bien!
5: Saludos. Sí, desde Teresa de Calcuta, a Meli, saludos Meli, aquí de San Judas,
3: saludos,
5: a Aarón, Aníbal, saludos, un fuerte
3: saludos.
5: Abrazo, Dios te conceda la salud, allá de Dios Padre, el doctor Raúl del MFC de San Judas, aquí tiene...
3: Nuestro jefe.
4: Sí. ánimo, ahí estamos echándole ganas.
3: Bueno, yo aprovechando este espacio también, en lo que buscan más saludos, yo mando saludos a, claro, por supuesto, a todo el equipo de los MFCistas. al doctor Raúl, su esposa Mara, a los secretarios de zona de Santa Inés, a Laurita y Arturo. A los servidores, a Zaida, a Rigo, pues a Lucerito, bueno, a todos y a los equiperos, muchísimas gracias. Hoy que acabamos de venir, vengo fresquecita del retiro de Axe. Gracias a todos los servidoras que estuvieron ahí en el retiro, muy recomendado, muy recomendado. Apúntense para el próximo. Pues muchísimas gracias a todos ellos. Y también al señor fiel, jubiloso, al señor Romualdo Flores y a su esposa. No sé si todavía nos escucha, pero él dijo que todos los días nos escuchaba. Digo, todos los días, todos los martes.
5: Bien fiel. Bendito Dios.
3: Sí, un saludo cordial. A Sergio Yervides, a Lupita.
5: Ahí está Lupita, precisamente.
3: ¡Ay, Lupita! A todos los jubilosos que cada martes nos acompañan.
5: Mis madre les dejó un enlace, dice, aquí pueden descargar el cantoral.
4: Ay,
5: está. Que aquí, bendito equipo trabajador.
3: Qué eficiencia.
4: No, usted ahí al Face, ¿verdad? Al Así Facebook, es. Haga su comentario y le va a salir en esta parte el enlace. Busque ahí el comentario de la maestra Mari Camargo y ahí tiene usted el enlace para que lo pueda descargar.
5: Así es, se va a recursos y llega y para que pueda descargar el cantoral del Rosario Viviente. Saludos a con todo. Saludos a María Luisa Pedrosa, también desde la Capilla Teresa Calcuta, a Guillermo Galván, saludos a Héctor Robles, también, déjenme
3: saludos,
5: por aquí.
3: Saluditos.
5: Gracias. Aquí nos veo. Pame, saludos Pame, aquí Dios está ahí, que lleva la coordinación con el coro diocesano para el canto de ahí mientras rezamos al Rosario Viviente, como ya tenemos un tiempo cantando ahí. Muchas gracias, maestra, por todo ello. Eugenio Flores, saludos. Manuel Vallecicio, Ali Domínguez, Lore Hernández, Guillermo Galván, Leonor Ruiz, Doris Domínguez, imagino, Elvia Martínez. Y a quienes se conectan un ratito, pues saludos también a todos ustedes.
4: Sí. Y hombre de Santa Teresa, ¿cómo te hablan, padre? Sí. Nos mandan saludos. Sí. Eso, ánimo, raza, qué bárbaros, ¿eh?
5: Sí.
4: Qué bárbaros.
5: Sí,
4: ¿eh? Se nota el cariño
3: Santa
4: también.
3: Teresa está presente.
4: Tenemos a nuestro pater Víctor, ¿eh?
5: Sí.
4: Entonces. Ah, que lo estás viendo, hija, dice.
3: Ah, sí. No me lo pierdo. Cada martes no me lo pierdo. Y muchísimas gracias a Dianita. Y se me había olvidado, güerita hermosa. Muchas gracias.
4: Dianita Adriana.
3: Dianita Adriana, pero es que ahora está también, ahora está así. Se me olvidó.
4: Oye, por cierto, un saludo a nuestra hermana.
3: Y es que siempre le digo, güerita, ay, güerita hermosa. A Claudita Robles, también nuestra productora, y al padre Juan Carlos por brindarnos servir, es un honor, muchísimas gracias y Dios les bendiga, pues les siga bendiciendo grandemente en sus vidas.
4: Claro, y estamos contigo, hermanito Lorenzo, ánimo, échale ganas y aquí lo esperamos.
5: Claro, ¿verdad? Un abrazo a todos en cabina, dice la maestra Pami, ¿eh?
3: Gracias, maestra.
4: La semana que entra, maestra.
3: Sí, ya, ya.
5: Ya está lista, claro, está que sí. Lista.
4: ¿Qué más, Patricio?
5: Pues ya, nos quedamos con ello. El canto además favorece la comunión. Como hemos insistido, yo creo, este año en cantar bien, pero cantar también juntos. Cantar en comunión, que es muy importante, ¿no? Por medio de la sinfonía de las voces contribuye a unir los ánimos, superando las diferencias entre las personas y reuniendo todos en alabanza a Dios. Así se convierte en una epifanía de la iglesia, manifestación tangible de la comunión que pertenece a su naturaleza. Entonces, pues como otras como que esas pautas que están ahí en todo el documento, ¿no? Ahí está hablando de nuestra forma como ministros también de cómo presto el servicio, no nomás que es la música litúrgica, sino a nosotros, bueno, yo cómo le voy a hacer, ¿no? Otra cuestión, si hablamos al final del bloque pasado de cantar es propio del enamorado o amar, entonces dice, ahora pasamos a la comunión, ¿no? Que nuestro canto pues también genere comunión. Entonces ven cómo eso nos lleva a quitarnos no solamente voy a escoger este canto porque a mí me gusta, sino bueno, estoy pensando en una comunidad, ¿no? O sea, ¿qué conviene a mi comunidad? Yo la visualizo, cómo le ayudo también a ella a enriquecerse a través de este canto, pues para encontrarse con Dios. Entonces el primer criterio no es a mí me gusta, y no me importa, este es el que a mí me gusta. Genero comunión con el canto, ¿no? Y bueno, pues el Papa sigue de la profunda relevancia teológica del canto sacro como parte integrante de la acción litúrgica derivan algunas exigencias. Ahí les da. Ahora sí que vienen las exigencias. Sí, ¡órale!
3: Sí. Digo, cuidado. O nos ponemos el casco.
5: Una de dos, a ver qué sucede. La primera es que más allá de las modas o de las sensibilidades particulares de los autores, debe responder en todos los niveles a lo que resulta más adecuado para el momento de la celebración. ¡Sas! No es por moda. Sí. Ahorita está de moda escuchar esto y ahí les va. No. Que sea adecuado al momento de la celebración.
4: En todos los niveles, ¿eh?
5: En todos, así es.
4: Todos. O sea, pensando precisamente en el servicio, pensando precisamente en el momento en el que estamos viviendo, en la comunidad y todo eso.
5: Entonces la primera exigencia es adecuada para el momento de la celebración. Luego continúa. Además, la forma, especialmente en su aspecto melódico, la melodía, debe ser a la vez noble y sencilla, de alta calidad musical y fácil de ejecutar, sobre todo cuando está destinada a ser cantada por toda la asamblea. De repente andas así como que buscando melodías muy complejas de Jesús bendito de Nazaret. ¿Y ahora qué hago con esto? Le digo, bueno, noble, sencilla, de alta calidad musical y fácil de ejecutar. Yo creo que un modelo que encontramos, y por eso sigue siendo el modelo de la música litúrgica, es en el canto gregoriano. Les digo allá a los alumnos, ahora que tengo en la escuela y que les doy canto gregoriano, les digo, vean, o sea, cantamos el Stabat Mater el sábado pasado en clase y nomás no lo habían visto, no conocían el texto. Dije, mira, esta es la melodía que va a seguir siempre. Arrebamos. Y vamos a darle todo, ¿no? Traía 10 estrofitas, cantamos las 10 estrofitas. Le digo, ¿vieron que lo pudieron cantar? Así como que, luego lo pueden cantar. Le digo, ¿alguno de ustedes había leído el texto en latín? No, pues ninguno. ¿Conocía la melodía? Pues tampoco. Le digo, bueno, es que es una bondad la melodía del canto gregoriano, de cómo va unida, ¿no? Ahora sí que una tras otra le va siguiendo unos pequeños saltitos, pero ahí vamos, bajamos, subimos, bajamos. Le digo, y eso ayuda también a que todos podamos cantar. O sea, sigue siendo el modelo de la música litúrgica, ¿no? Porque de repente quiero hacer saltos y andar brincoteando de un lado para otro. Digo, ah, Jesús bendito, no sabes, ayúdame, por favor, porque no sé dónde voy a caer. Y nos generamos estos grandes problemas, ¿no? Entonces, algo que buscamos también del canto litúrgico es esa nobleza, esa sencillez. Pero no por ser noble, sencillo, significa simplón. Papa Benedicto decía, le encantaba mucho, es como que no es simplón, bueno, no es simplista. Bueno, Padre Benedicto sí nos puso un...
4: Órale, les va. Era otro nivel.
5: Sí. Dice, de alta calidad musical. Y pues, ¿quién puede decir que el canto gregoriano no tiene esa calidad musical? Dice, bueno, sigue siendo modelo. Ahorita decíamos al principio, la riqueza de la iglesia en cuestión de la música tiene un tesoro y preciso, bueno, vaya a escucharlo antes de querer buscar otros aspectos, ¿no? Entonces, la música también, ¿cómo debe ser? Sencilla, noble, fácil de ejecutar, pero de alta calidad. Digo, eso hay que prestarle mucha atención, pues con tal de que todos podamos cantar.
4: Y la fuerza del canto gregoriano está precisamente en la unión, Padre, que genera, ¿verdad? Sí. ¿Cómo se unen tantas voces al unísono? Y resuena el canto, entonces es hermoso, la tanto la técnica es sencilla, como, bueno, no es simplona, como estamos hablando de sencillez, ¿verdad?
3: Sencilla y hermosa.
4: Y es preciosa, entonces genera una fuerza tremenda.
5: Eso sí.
6: Karen se llama Karen.
3: Gracias, Padre, que no se me olvida.
5: Continúa el Papa. Por la misma razón, bueno, llevamos dos. Uh-huh. Dijimos, ¿no? Adecuado al momento de la celebración, noble y sencilla la melodía. Por la misma razón, el Concilio recomienda que los textos, ahora sí, vamos a mirar textos, que los textos también sean adecuados, profundos y al mismo tiempo simples de comprender, inspirados principalmente en la Sagrada Escritura, en los libros litúrgicos y en la tradición espiritual de la Iglesia. Ahí tiene así como que una herramienta para que no nos vayamos a desviar ni tantito a la izquierda ni mucho a la derecha, se siga derechito, ¿no? Entonces hay que cuidar el texto. El texto sea adecuado, profundo y simple de comprender. Entonces es muy importante al cantarle, aunque le cantemos con mucho amor al Señor, ¿cómo lo decimos? Eso es muy importante, ¿no? Porque de repente, aquí la maestra Ver nos ayuda muchísimo siempre en textos que se vuelven simplones.
4: Sí.
5: Dices, pues no conviene, por supuesto, para la liturgia ni para el servicio. Entonces, ¿qué es? A mí me nació así, pues bueno, hay que procurar pulirlo poquito. También el texto hay que pulirlo, ¿no? Que sea adecuado, profundo y simple de comprender. Entonces, vas así como que esas exigencias para todos. No, es que a mí me gusta así mi texto y así se lo voy a dejar. No es así, se lo voy a dejar. Digo, tiene que prestarle también atención. Y viene, dice, ¿de dónde se inspira? Se inspira primero en las Sagradas Escrituras. Por lo tanto, alguien que quiere componer un canto es una persona que tiene un encuentro con Dios a través de las Sagradas Escrituras. Es una persona que es asidua a la lectura y a la lectura orante de la palabra de Dios. Al final de cuentas, porque si no, ¿de dónde va a salir aquello con lo que se quiere cantar a Dios? No, en los libros litúrgicos hay que conocerlos, por supuesto, porque si yo quiero componer un canto de entrada, pero ni siquiera sé cuál es la función, qué es lo que me propone, no, pues es más fácil que ande errado que ande acertado, la verdad. Y simples de comprender. Sí, ahora en medio de eso, aquí viene también la inteligencia para decir, bueno, esto, ¿cómo se lo hago accesible a los demás, no? Es parte del artista. ¿Cómo le hago accesible, comprensible esta situación? Entonces, pues bueno, ahora fue sobre el texto. Ya vimos sobre todo el canto en general, vimos sobre la melodía y ahora hemos visto sobre el texto. Así que, ¿cómo ven? O sea,
4: pues, bueno, y por cierto, fíjate bien, el fíjate, ¿sí, cómo va? Perdón, padre. Perdón. Fíjense ustedes. En el texto, a mis hermanitos cantores, precisamente, no solamente es que la melodía esté simple de comprender, hay que tener buena dicción a la hora de cantarlo. Muchas de las veces, de por sí nuestros templos, el sonido anda para todos lados, ¿verdad? Rebotando, y luego todavía de repente no se entiende lo que cantamos, porque no hay esa dicción para que el sonido salga, pues claro. Entonces, por favor, en nuestros ensayos, hermanitos cantores, sí, mucha claridad en el texto de lo que estamos cantando para que se comprenda.
5: Así es. Exactamente. Y luego termina con esto, esta parte, ¿no? Sobre esto hay que velar para que se mantenga viva y para que crezca la dinámica expresada en el antiguo principio. Lex orandi, lex credendi. Es decir, la ley de la oración es también la ley de la fe. Y aquí me tengo, casi va a ser lo último con lo que concluyamos este día, pues porque al final de cuenta el texto que nos ofrece la liturgia como la ley que oramos es una ley que hay que respetar también. La ley de la oración es también la ley de la fe. Entonces, es lo que nos pide con lo cual oremos, pues cuánto nos toca respetar. Volviendo al porqué de la música litúrgica tiene como modelo la música sacra, yo digo, pues porque así como está escrito ahí, así canta, ni le suma, ni le resta, ni nada, nada, es que me hace falta como que una vueltecita más aquí para que se escuche más llenador, no, así como está, basta, ¿no? Y no quiere decir, bueno, esta es la modelo, por esa razón, ¿no? La ley de la oración, lo que te encuentras ahí que te pida, mira esto, para cada uno de los momentos que nos toca cantar, no está a disposición libre de, bueno, si me gusta así lo canto, sino utilizo una letra que se medio parece a esto, ¿no? La ley de la oración es también la ley de la fe, lex orandi, lex credendi. Entonces, cuán importante no andarnos brincando aquí la ley de la oración, porque pareciera que como cantores nos la brincamos muy pronto. Les decimos, vea nada más los cuántos señores en pie tenemos que varía tanto la letra. Si se va al Gloria, le varía mucho más todavía. Ahora que participé del sommelier, les compartí eso. Y dice, nada más póngase a ver cómo están las letras del Gloria. Y parece que todos los Glorias son diferentes. Se va al Santo y también como que le falta aquí, le sobra ya no sé qué cosa. Lex orandi, lex credendi. Al final de cuentas, ¿no? Pues nos faltaron algunos párrafitos del Papa, de lo que nos compartió en este momento.
4: No, nos ejecutamos la semanita que entra, padre. Pero fíjense.
5: Claro que sí.
4: A mí me encantaría resaltar esta parte que nos da esta idea San Agustín, ¿no? El cantar es propio
3: del enamorado.
4: O sea, tenemos que Y para enamorarnos del Señor, pues hay que conocerlo, ¿verdad? Hay que escuchar música. Bien la recomendación del Padre Víctor, gregoriana. Las recomendaciones de la maestra Vero, que también nos ha apoyado bastante.
5: También, muchísimo.
4: ¿Verdad? Entonces, hombre, ¿de qué manera conocerlo? Pues nada más acercarnos, ¿verdad? Aquel que está alejado, pues desafortunadamente podrá decir que lo conoce, pero la plenitud está por acá, ¿verdad? Entonces, ánimo.
5: Nadie ama lo que no conoce.
4: Exacto.
5: Así es. Exacto.
3: Y lo maravilloso que tenemos esas herramientas para usted aquí en Ciudad Juárez, donde para eso estamos la Didi Musli, para servirles a ustedes, a todos nuestros músicos litúrgicos, cantores litúrgicos, la Escuela Diocesana de Música Litúrgica Cante y Camina, compositores, atención a los compositores católicos,
4: Salmodia
3: también, todo eso tiene la Didi Musli aquí en Ciudad Juárez, y estamos para servirle. Muchísimas gracias. Visite nuestra página, de la Didi Musli, y puede encontrar las bases de cada una de las áreas que está al servicio de usted, para que tome herramientas.
4: Y todas exclusivas para el canto, la música, todas. Entonces, es una preparación bien, bien completa, que se brinda, como bien dice mi mujer, aquí en Juárez. Entonces, no la desaproveche, gente.
3: Y sigamos haciendo equipo, todos somos un equipo, ustedes que nos escuchan a través de las pantallas, a través del radio, nosotros acá en la Didi Musli, junto con nuestro padre Víctor, que es cabeza de la Didi Musli, ¿verdad? El director. Entonces, hagamos equipos todos para dar un mejor servicio a Dios nuestro Señor, y pues por medio de la liturgia.
5: Claro que sí.
3: ¿Qué más, padre?
5: Pues ya nos despedimos, porque llegó el momento. Nada más comentarles de que, pues ahorita, Dios mediante, después del programa van a escuchar la playlist de los cantos de que estaremos entonando en el Rosario Viviente, así que escúchelos, apréndaselos. También puede descargarlos de la Dimensión Diocesana de Música Litúrgica en su pestaña de recursos. Así que aprovechelos. Pues un gusto haber compartido con ustedes, Padre Víctor Ortega.
3: Su amiga Estela Olivares.
4: Su amigo Jorge Elgadillo.
5: Y este fue su programa de
3: Júbilos. Hasta el próximo martes. Bye.
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9: Oración por la paz. Señor Jesús, tú eres nuestra paz. Mira nuestra patria dañada por la violencia y dispersa por el miedo y la inseguridad. Consuela el dolor de quienes sufren. Da acierto a las decisiones de quienes nos gobiernan. Toca el corazón de quienes olvidan que somos hermanos y provocan sufrimiento y muerte. Dales el don de la conversión. Protege a las familias, a nuestros niños, adolescentes y jóvenes, a nuestros pueblos y comunidades. Que como discípulos misioneros tuyos, ciudadanos responsables, sepamos ser promotores de justicia y de paz, para que en ti nuestro pueblo tenga vida digna. Amén. Santa María de Guadalupe, Reina de la Paz, ruega por nosotros.
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1: Oración por la paz. Señor Jesús, tú eres nuestra paz. Mira nuestra patria dañada por la violencia y dispersa por el miedo y la inseguridad. Consuela el dolor de quienes sufren. Da acierto a las decisiones de quienes nos gobiernan. Toca el corazón de quienes olvidan que somos hermanos y provocan sufrimiento y muerte. Dales el don de la conversión. Protege a las familias, a nuestros niños, adolescentes y jóvenes, a nuestros pueblos y comunidades, que como discípulos misioneros tuyos, ciudadanos responsables, sepamos ser promotores de justicia y de paz, para que en ti nuestro pueblo tenga vida digna. Amén. Santa María de Guadalupe, Reina de la Paz, ruega por nosotros.
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2: Oración por la paz. Señor Jesús, tú eres nuestra paz. Mira nuestra patria dañada por la violencia y dispersa por el miedo y la inseguridad. Consuela el dolor de quienes sufren. Da acierto a las decisiones de quienes nos gobiernan. Toca el corazón de quienes olvidan que somos hermanos y provocan sufrimiento y muerte. Dales el don de la conversión. Protege a las familias, a nuestros niños, adolescentes y jóvenes, a nuestros pueblos y comunidades, que como discípulos misioneros tuyos, ciudadanos responsables, sepamos ser promotores de justicia y de paz, para que en ti nuestro pueblo tenga vida digna. Amén. Santa María de Guadalupe, Reina de la Paz, ruega por nosotros.
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2: En aquel tiempo, después de que Jesús leyó en la sinagoga un pasaje del libro de Isaías, dijo: hoy mismo se ha cumplido este pasaje de la Escritura que ustedes acaban de oír. Todos le daban su aprobación y admiraban la sabiduría de las palabras que salían de sus labios y se preguntaban: ¿no es este el hijo de José? Jesús les dijo: seguramente me dirán aquel refrán: médico, cúrate a ti mismo, y haz aquí en tu propia tierra todos estos prodigios que hemos oído que has hecho en Cafarnaúm. Y añadió: yo les aseguro que nadie es profeta en su tierra. Había ciertamente en Israel muchas viudas en los tiempos de Elías, cuando faltó la lluvia durante 3 años y medio, y hubo un hambre terrible en todo el país. Sin embargo, a ninguna de ellas fue enviado Elías, sino a una viuda que vivía en Sarepta, ciudad de Sidón. Había muchos leprosos en Israel en tiempos del profeta Eliseo. Sin embargo, ninguno de ellos fue curado, sino Naamán, que era de Siria. Al oír esto, todos los que estaban en la sinagoga se llenaron de ira y levantándose lo sacaron de la ciudad y lo llevaron hasta un barranco del monte sobre el que estaba construida la ciudad para despeñarlo. Pero él, pasando por en medio de ellos, se alejó de ahí. Escuchamos el día de hoy la continuación del Evangelio de la semana pasada, en la que Jesús predica en su ciudad. Tiene un contexto completamente diferente a los demás sinópticos. Tanto Mateo como Marcos lo ponen en una condición diferente, incluso lo ponen pues mucho más adelante de la predicación, cosa que, como hemos visto, pues es un poco más histórica, porque incluso el mismo Jesús hoy reconoce que dice: pues haz los mismos prodigios que has hecho en Cafarnaúm. De manera que ya supondría haber hecho una serie de prodigios, de haber iniciado su predicación en otro momento, pero para los fines de Lucas, él considera que debe de iniciar su ministerio precisamente ahí, en esta sinagoga, en donde pues va a iniciar su predicación. Como siempre, pues está llena de algoritmos, está llena de un montón de elementos interesantes que podríamos nosotros desarrollar. Hoy quisiera ver con ustedes cómo este tema nos presenta la realidad del cristiano. Recuerden que Lucas, dentro de su obra, va a presentarnos generalmente en cada pasaje elementos que tienen que ver siempre con el tema de la resurrección, por un lado, y por otro lado, con el tema del discipulado. ¿Qué es lo que le espera al discípulo? Pues le espera siempre la persecución. Siempre que nosotros hablemos con verdad, que hablemos con claridad de la palabra de Dios, pues definitivamente vamos a tener problemas en nuestro entorno, porque la palabra de Dios pues siempre incomoda al que quien no va viviendo conforme a el Evangelio, quien no va viviendo conforme al menos a los principios del Evangelio, pues todo esto le va a incomodar. Esto hace que generalmente en nuestro medio, pues, como que le saquemos un poco al tema de la predicación, ¿verdad? Porque inmediatamente empezamos a sentir la presión social, empezamos a sentir, pues, que esto que acabamos de decir como que no cayó muy bien. Entonces, como que mejor o le bajamos al tono o de plano abandonamos el tema.

0: De la predicación, sobre todo con nuestros amigos, o sea, en los círculos cercanos. Es por eso importante lo que dice Jesús. Generalmente el profeta pues es rechazado en su propia familia, ¿no? En su propio ambiente, donde la gente nos conoce, donde nosotros conocemos también a los demás y donde en un momento dado pues convivimos y entonces podemos estar en un momento dado pues recalcando ciertos elementos, ciertas áreas que no son pues completamente adecuadas al evangelio. Y esto obviamente pues va a incomodar al papá, va a incomodar a la mamá, va a incomodar a los hermanos, va a incomodar a nuestros compañeros de trabajo o va a incomodar a la gente con la que nosotros trabajamos o convivimos. Entonces, importante ver cómo es importante decir las cosas tal como son y no tener miedo a decir la verdad, a decir las cosas tal como son. Generalmente, como que le vamos sacando un poquito la vuelta, ¿no? Los chavillos, pues sí hice, pero como que no hice, como que a lo mejor, ¿verdad? Parece que sí, aunque no estoy muy seguro. O sea, tratar de ver si dándole la vuelta, pues como que podemos ir evitando, ¿no? El problema, yo, por ejemplo, en la confesión, me da, pues, de alguna forma, no sé exactamente cómo decirlo, si me causa, de alguna forma, hilaridad, aunque no es precisamente eso, cuando me le empiezan a dar vueltas y ya sé por dónde van, ¿no? O sea, le empiezan a dar vueltas al... Siempre tenemos un pecado más grave, ¿no? Que es generalmente o el que nos da más pena, porque otra vez, ¿no? Entonces como que tratamos así como de atenuar, yo les digo, están poniendo paja para caer en blandito, ¿verdad? Y entonces ahí los veo que vienen, y ahí los veo que vienen, y le dan vuelta por aquí, le dan vuelta por allá, y ahí vienen, pero no se anima, ¿verdad? Y como que vamos esperando, a ver, ya lo voy a decir, pero ¿cómo lo digo? Sí, no sé si les ha pasado. Pero bueno, yo lo veo en algunas ocasiones, en la confesión, como la gente va preparando el terreno para sacar el gordo, ¿no? Y entonces digo, y luego veo que le empiezan a dar vueltas y vueltas, no se animan, hasta que bueno, a ver, se trata de esto, ya les doy una empujadita, así como para decir, ya el padre ya se dio cuenta, entonces pues ya déjame sacarlo, ¿ah? Yo creo que hay que ser pues muy claros en las cosas que tienen que ver con la palabra de Dios. Dice un gran predicador en Estados Unidos que generalmente estamos muy acostumbrados en nuestra sociedad a hacer lo que se llama políticamente correcto, ¿no? ¿Qué es lo que tengo que hacer en alguna situación con la suegra, incluso con la esposa, con los hijos, en el trabajo? Dice, no, pues ser políticamente correcto, es decir, quedar bien. Esa es la... Al final, el tema es, voy a quedar bien si digo así o si lo digo asá o si me presento de esta forma o de la otra, voy a quedar bien. Se le llama, pues, ser políticamente correctos. Y nosotros, hermanos.
1: Oración por la paz. Señor Jesús, tú eres nuestra paz. Mira nuestra patria dañada por la violencia y dispersa por el miedo y la inseguridad. Consuela el dolor de quienes sufren. Da acierto a las decisiones de quienes nos gobiernan. Toca el corazón de quienes olvidan que somos hermanos y provocan sufrimiento y muerte. Dales el don de la conversión. Protege a las familias, a nuestros niños, adolescentes y jóvenes, a nuestros pueblos y comunidades, que como discípulos misioneros tuyos, ciudadanos responsables, sepamos ser promotores de justicia y de paz, para que en ti nuestro pueblo tenga vida digna. Amén. Santa María de Guadalupe, Reina de la Paz, ruega por nosotros.
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Señor, me abro a tu amor y a tu misericordia. Abro las puertas de par en par de mi corazón y de todo lo que soy para que tu presencia penetre en mi vida. He pasado por tantas situaciones, he caído en tantos lugares, en tantas situaciones, complicaciones, que hoy veo mi corazón cerrado. En muchas ocasiones me he frustrado y he buscado amor en tantos lugares y he recibido decepción. Estoy cansado, gimo de angustia, gimo de dolor. Estoy enfermo, estoy atribulado y ando como un ciego en el camino. Por eso, Señor, sabiendo que tu amor es capaz, sabiendo que tu amor restaura mi corazón y mi vida, hoy te abro las puertas de mi vida y de mi corazón de par en par. Todo lo que soy y todo lo que tengo es tuyo. Tómalo, me entrego a ti, Señor. Hoy rindo mi corazón y rindo todo lo que soy. Hoy ponga a un lado todo lo que he sido y centro mi mirada en ti, Jesucristo. Hoy rompe con el velo que nos separaba y saca la amargura, la tristeza, la angustia y la ansiedad. Que tu amor descienda sobre mí. Toque lo que soy.

Abro las puertas de mi corazón, Señor, levántame porque estoy caído. Levántame porque estoy caído y estoy lejos. Tu palabra, Señor, dice que tú eres rico en misericordia y que por el tanto amor que nos tienes, has enviado a Jesús. Y nosotros, que una vez estuvimos muertos en nuestros delitos y pecados, sin esperanza y sin Dios, hoy nos levantas en Jesús y nos levantas por Jesús y para Jesús. Por eso, Señor, estoy aquí humillado y rendido delante de tu presencia, hambriento y necesitado de ti. Hoy mi palabra sería: me dejo. Dejo que hagas lo que quieras en mi corazón. Dejo que hagas, que restaures, que sanes y que levantes. Oh Señor, acudo a tu misericordia.

confieso tu nombre, Jesús. Jesús de Nazaret, ven. Ven y estabiliza mi vida, estabiliza mis emociones. Sana, Señor, mis enfermedades. Tu amor es capaz de levantar, de restaurar y de quebrantar todo lo que soy. Hoy mis enfermedades quedan sanadas. Hoy queda todo limpio para ti. Gracias, Señor, porque tu amor y tu misericordia me alcanzan. Yo caído, yo pisoteado y humillado, y tú me levantas, me renuevas y me estabilizas. Gracias, Señor, bendigo tu nombre y glorifico tu presencia en mi vida y en mi corazón. Estoy siendo redimido, levantado, estoy siendo sanado por ti. Señor, te alabo, te glorifico y te exalto. Bendito seas por siempre. Todo el honor y toda la gloria. Señor, me dejo abrazar por ti, porque tu amor echa fuera todo el temor y todo el miedo. Todo el miedo se va cuando tu presencia llega a mi vida. Por eso yo me dejo abrazar por ti. Tal vez estoy tiritando de miedo y el frío me arropa. El pecado, la oscuridad, tantas cosas que hay en mi vida, tantas debilidades. Señor, ven y abrázame. Todo lo que quieres para mí es bueno. Tu plan y tu proyecto superan mis capacidades y mi visión. Por eso, Señor, yo me dejo amar por ti. Yo me dejo abrazar por ti. Yo me dejo tocar por ti. Ven, ven, amado de mi corazón, y abrázame. Abrázame.

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2: Oración por la paz. Señor Jesús, tú eres nuestra paz. Mira nuestra patria dañada por la violencia y dispersa por el miedo y la inseguridad. Consuela el dolor de quienes sufren. Da acierto a las decisiones de quienes nos gobiernan. Toca el corazón de quienes olvidan que somos hermanos y provocan sufrimiento y muerte. Dales el don de la conversión. Protege a las familias, a nuestros niños, adolescentes y jóvenes, a nuestros pueblos y comunidades, que como discípulos misioneros tuyos, ciudadanos responsables, sepamos ser promotores de justicia y de paz, para que en ti nuestro pueblo tenga vida digna. Amén. Santa María de Guadalupe, Reina de la Paz, ruega por nosotros.
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0: vamos a considerar los misterios gloriosos.
1: Reflexionen y tengan siempre ante los ojos de la mente la gran humildad de la Madre de Dios y Madre Nuestra. En la medida en que crecían en ella los dones del cielo, ahondaba cada vez más en la humildad.
0: Primer misterio glorioso, la resurrección de Jesús.
1: Padre nuestro que estás en el cielo, santificado sea tu nombre. Venga a nosotros tu reino. Hágase tu voluntad en la tierra como en el cielo.
2: Danos hoy nuestro pan de cada día. Perdona nuestras ofensas, como también nosotros perdonamos a los que nos ofenden. No nos dejes caer en la tentación y líbranos del mal. Amén.
0: En verdad os digo que estaréis tristes, pero vuestra tristeza se convertirá en gozo.
3: Dios te salve María, llena eres de gracia, el Señor es contigo. Bendita tú eres entre todas las mujeres y bendito es el fruto de tu vientre, Jesús.
4: Santa María, Madre de Dios, ruega por nosotros pecadores, ahora y en la hora de nuestra muerte. Amén.
0: Pues yo volveré a veros y vuestro corazón se alegrará y nadie os podrá quitar vuestra alegría.
3: Dios te salve María, llena eres de gracia, el Señor es contigo. Bendita tú eres entre todas las mujeres y bendito es el fruto de tu vientre, Jesús.
4: Santa María, Madre de Dios, ruega por nosotros pecadores, ahora y en la hora de nuestra muerte. Amén.
0: El primer día de la semana, muy de mañana, volvieron al sepulcro llevando los aromas que habían preparado.
3: Dios te salve María, llena eres de gracia, el Señor es contigo. Bendita tú eres entre todas las mujeres y bendito es el fruto de tu vientre, Jesús.
4: Santa María, Madre de Dios, ruega por nosotros pecadores, ahora y en la hora de nuestra muerte. Amén.
0: Y he aquí que un ángel del Señor bajó del cielo, quitó la piedra y se sentó sobre ella.
3: Dios te salve María, llena eres de gracia, el Señor es contigo. Bendita tú eres entre todas las mujeres y bendito es el fruto de tu vientre, Jesús.
4: Santa María, Madre de Dios, ruega por nosotros pecadores, ahora y en la hora de nuestra muerte. Amén.
0: Habló el ángel y dijo a las mujeres: sé que buscáis a Jesús el crucificado, no está ya aquí.
3: Dios te salve María, llena eres de gracia, el Señor es contigo. Bendita tú eres entre todas las mujeres y bendito es el fruto de tu vientre, Jesús.
4: Santa María, Madre de Dios, ruega por nosotros pecadores, ahora y en la hora de nuestra muerte. Amén.
0: Ha resucitado, venid y ved el lugar donde estaba.
3: Dios te salve María, llena eres de gracia, el Señor es contigo. Bendita tú eres entre todas las mujeres y bendito es el fruto de tu vientre, Jesús.
4: Santa María, Madre de Dios, ruega por nosotros pecadores, ahora y en la hora de nuestra muerte. Amén.
0: Él os precederá en Galilea, allí lo veréis.
3: Dios te salve María, llena eres de gracia, el Señor es contigo. Bendita tú eres entre todas las mujeres y bendito es el fruto de tu vientre, Jesús.
4: Santa María, Madre de Dios, ruega por nosotros pecadores, ahora y en la hora de nuestra muerte. Amén.
0: Y ellas salieron a prisa del sepulcro, con asombro y gran gozo.
3: Dios te salve María, llena eres de gracia, el Señor es contigo. Bendita tú eres entre todas las mujeres y bendito es el fruto de tu vientre, Jesús.
4: Santa María, Madre de Dios, ruega por nosotros pecadores, ahora y en la hora de nuestra muerte. Amén.
0: Yo soy la resurrección y la vida. Quien cree en mí, aunque muera, vivirá.
3: Dios te salve María, llena eres de gracia, el Señor es contigo. Bendita tú eres entre todas las mujeres y bendito es el fruto de tu vientre, Jesús.
4: Santa María, Madre de Dios, ruega por nosotros pecadores, ahora y en la hora de nuestra muerte. Amén.
0: Y todo aquel que vive y cree en mí, no morirá jamás.
3: Dios te salve María, llena eres de gracia, el Señor es contigo. Bendita tú eres entre todas las mujeres y bendito es el fruto de tu vientre, Jesús.
4: Santa María, Madre de Dios, ruega por nosotros pecadores, ahora y en la hora de nuestra muerte. Amén.
1: Gloria al Padre, al Hijo y al Espíritu Santo.
2: Como era en el principio, ahora y siempre, por los siglos de los siglos. Amén.
1: María, Madre de Gracia, Madre de Misericordia,
2: en la vida y en la muerte, ampáranos, Gran Señora.
0: Segundo misterio glorioso, la ascensión de Jesús.
1: Padre nuestro que estás en el cielo, santificado sea tu nombre, venga a nosotros tu reino, hágase tu voluntad en la tierra como en el cielo.
4: Danos hoy nuestro pan de cada día, perdona nuestras ofensas, como también nosotros perdonamos a los que nos ofenden. No nos dejes caer en la tentación y líbranos del mal. Amén.
0: Le dice Jesús: vete donde mis hermanos y diles: subo a mi Padre y vuestro Padre, a mi Dios y vuestro Dios.
3: Dios te salve María, llena eres de gracia, el Señor es contigo. Bendita tú eres entre todas las mujeres y bendito es el fruto de tu vientre, Jesús.
4: Santa María, Madre de Dios, ruega por nosotros pecadores,
5: ahora y en la hora de nuestra muerte. Amén.
0: Jesús los guió hasta cerca de Betania y alzando las manos los bendijo.
1: Dios te salve María, llena eres de gracia, el Señor es contigo. Bendita tú eres entre todas las mujeres y bendito es el fruto de tu vientre Jesús.
5: Santa María, Madre de Dios, ruega por nosotros pecadores, ahora y en la hora de nuestra muerte. Amén.
0: Todo poder me ha sido dado en el cielo y en la tierra.
1: Dios te salve María, llena eres de gracia, el Señor es contigo. Bendita tú eres entre todas las mujeres y bendito es el fruto de tu vientre Jesús.
5: Santa María, Madre de Dios, ruega por nosotros pecadores, ahora y en la hora de nuestra muerte. Amén.
0: Id pues, y haced discípulos a todas las gentes.
1: Dios te salve María, llena eres de gracia, el Señor es contigo. Bendita tú eres entre todas las mujeres y bendito es el fruto de tu vientre Jesús.
5: Santa María, Madre de Dios, ruega por nosotros pecadores, ahora y en la hora de nuestra muerte. Amén.
0: Bautizándolas en el nombre del Padre, del Hijo y del Espíritu Santo.
1: Dios te salve María, llena eres de gracia, el Señor es contigo. Bendita tú eres entre todas las mujeres y bendito es el fruto de tu vientre Jesús.
5: Santa María, Madre de Dios, ruega por nosotros pecadores, ahora y en la hora de nuestra muerte. Amén.
0: Enseñándoles a observar todo cuanto os he mandado.
1: Dios te salve María, llena eres de gracia, el Señor es contigo. Bendita tú eres entre todas las mujeres y bendito es el fruto de tu vientre Jesús.
5: Santa María, Madre de Dios, ruega por nosotros pecadores, ahora y en la hora de nuestra muerte. Amén.
0: Quien creyere y fuere bautizado será salvo.
1: Dios te salve María, llena eres de gracia, el Señor es contigo. Bendita tú eres entre todas las mujeres y bendito es el fruto de tu vientre Jesús.
5: Santa María, Madre de Dios, ruega por nosotros pecadores, ahora y en la hora de nuestra muerte. Amén.
0: Yo estaré con vosotros siempre, hasta la consumación de los siglos.
1: Dios te salve María, llena eres de gracia, el Señor es contigo. Bendita tú eres entre todas las mujeres, y bendito es el fruto de tu vientre Jesús.
5: Santa María, Madre de Dios, ruega por nosotros pecadores, ahora y en la hora de nuestra muerte. Amén.
0: Dicho esto, fue elevándose, y tras una nube, lo perdieron de vista.
1: Dios te salve María, llena eres de gracia, el Señor es contigo. Bendita tú eres entre todas las mujeres y bendito es el fruto de tu vientre Jesús.
5: Santa María, Madre de Dios, ruega por nosotros pecadores, ahora y en la hora de nuestra muerte. Amén.
0: Y el Señor Jesús fue llevado al cielo y está sentado a la derecha del Padre.
1: Dios te salve María, llena eres de gracia, el Señor es contigo. Bendita tú eres entre todas las mujeres y bendito es el fruto de tu vientre Jesús.
5: Santa María, Madre de Dios, ruega por nosotros pecadores, ahora y en la hora de nuestra muerte. Amén.
1: Gloria al Padre, al Hijo y al Espíritu Santo.
5: Como era en el principio, ahora y siempre, por los siglos de los siglos. Amén.
1: Sagrado Corazón de Jesús,
5: en vos confío.
0: Tercer misterio glorioso, la venida del Espíritu Santo.
1: Padre nuestro que estás en el cielo, santificado sea tu nombre, venga a nosotros tu reino, hágase tu voluntad en la tierra como en el cielo.
5: Danos hoy nuestro pan de cada día, perdona nuestras ofensas, como también nosotros perdonamos a los que nos ofenden. No nos dejes caer en la tentación y líbranos del mal. Amén.
0: Jesús sopló sobre ellos y les dijo, recibid el Espíritu Santo.
1: Dios te salve María, llena eres de gracia, el Señor es contigo. Bendita tú eres entre todas las mujeres y bendito es el fruto de tu vientre Jesús.
5: Santa María, Madre de Dios, ruega por nosotros pecadores, ahora y en la hora de nuestra muerte. Amén.
0: A quienes perdonéis los pecados, les quedarán perdonados. A quienes se los retengáis, les quedarán retenidos.
1: Dios te salve María, llena eres de gracia, el Señor es contigo. Bendita tú eres entre todas las mujeres y bendito es el fruto de tu vientre Jesús.
5: Santa María, Madre de Dios, ruega por nosotros pecadores, ahora y en la hora de nuestra muerte. Amén.
0: Cuando llegó el día de Pentecostés, se hallaban todos juntos en un mismo lugar.
1: Dios te salve María, llena eres de gracia, el Señor es contigo. Bendita tú eres entre todas las mujeres y bendito es el fruto de tu vientre Jesús.
5: Santa María, Madre de Dios, ruega por nosotros pecadores, ahora y en la hora de nuestra muerte. Amén.
0: Y de repente vino del cielo un ruido, como de viento que soplaba con ímpetu, que llenó la casa donde estaban reunidos.
1: Dios te salve María, llena eres de gracia, el Señor es contigo. Bendita tú eres entre todas las mujeres y bendito es el fruto de tu vientre Jesús.
5: Santa María, Madre de Dios, ruega por nosotros pecadores, ahora y en la hora de nuestra muerte. Amén.
0: Y se les aparecieron lenguas como de fuego, posándose sobre cada uno de ellos.
1: Dios te salve María, llena eres de gracia, el Señor es contigo. Bendita tú eres entre todas las mujeres y bendito es el fruto de tu vientre Jesús.
6: Santa María, Madre de Dios, ruega por nosotros pecadores, ahora y en la hora de nuestra muerte. Amén.
0: Todos fueron entonces llenos del Espíritu Santo y se pusieron a hablar de las maravillas de Dios.
1: Dios te salve María, llena eres de gracia, el Señor es contigo. Bendita tú eres entre todas las mujeres y bendito es el fruto de tu vientre, Jesús.
6: Santa María, Madre de Dios, ruega por nosotros pecadores, ahora y en la hora de nuestra muerte. Amén.
0: En aquel entonces había en Jerusalén judíos devotos provenientes de todas las naciones que hay bajo el cielo.
1: Dios te salve María, llena eres de gracia, el Señor es contigo. Bendita tú eres entre todas las mujeres y bendito es el fruto de tu vientre, Jesús.
6: Santa María, Madre de Dios, ruega por nosotros pecadores, ahora y en la hora de nuestra muerte. Amén.
0: Entonces Pedro, poniéndose de pie junto a los once, levantó su voz y les habló.
1: Dios te salve María, llena eres de gracia, el Señor es contigo. Bendita tú eres entre todas las mujeres y bendito es el fruto de tu vientre, Jesús.
6: Santa María, Madre de Dios, ruega por nosotros pecadores, ahora y en la hora de nuestra muerte. Amén.
0: Arrepentíos y bautizaos, y recibiréis el don del Espíritu Santo.
1: Dios te salve María, llena eres de gracia, el Señor es contigo. Bendita tú eres entre todas las mujeres, y bendito es el fruto de tu vientre, Jesús.
6: Santa María, Madre de Dios, ruega por nosotros pecadores, ahora y en la hora de nuestra muerte. Amén.
0: Y aquellos que aceptaron sus palabras fueron bautizados, y se sumaron en ese día cerca de 3,000 almas.
1: Dios te salve María, llena eres de gracia, el Señor es contigo. Bendita tú eres entre todas las mujeres y bendito es el fruto de tu vientre, Jesús.
6: Santa María, Madre de Dios, ruega por nosotros pecadores, ahora y en la hora de nuestra muerte. Amén.
3: Gloria al Padre, al Hijo y al Espíritu Santo.
4: Como era en el principio, ahora y siempre, por los siglos de los siglos. Amén.
1: María, Madre de Gracia, Madre de Misericordia.
4: En la vida y en la muerte, ampáranos, Gran Señora.
0: Cuarto misterio glorioso, la Asunción de María.
3: Padre nuestro que estás en el cielo, santificado sea tu nombre, venga a nosotros tu reino, hágase tu voluntad en la tierra como en el cielo.
5: Danos hoy nuestro pan de cada día, perdona nuestras ofensas, como también nosotros perdonamos a los que nos ofenden. No nos dejes caer en la tentación y líbranos del mal. Amén.
0: Bendita eres, oh hija del Altísimo, sobre todas las mujeres de la tierra.
1: Dios te salve María, llena eres de gracia, el Señor es contigo. Bendita tú eres entre todas las mujeres y bendito es el fruto de tu vientre, Jesús.
6: Santa María, Madre de Dios, ruega por nosotros pecadores, ahora y en la hora de nuestra muerte. Amén.
0: Porque Él ha hecho hoy tan célebre tu nombre, que no cesarán nunca jamás de proclamar tus alabanzas.
1: Dios te salve María, llena eres de gracia, el Señor es contigo. Bendita tú eres entre todas las mujeres y bendito es el fruto de tu vientre, Jesús.
6: Santa María, Madre de Dios, ruega por nosotros pecadores, ahora y en la hora de nuestra muerte. Amén.
0: En todos los pueblos que oyeron mencionar tu nombre, será glorificado por causa tuya el Dios de Israel.
1: Dios te salve María, llena eres de gracia, el Señor es contigo. Bendita tú eres entre todas las mujeres y bendito es el fruto de tu vientre, Jesús.
6: Santa María, Madre de Dios, ruega por nosotros pecadores, ahora y en la hora de nuestra muerte. Amén.
0: Tú eres la gloria de Jerusalén. Tú, alegría de Israel, tú, la honra de nuestro pueblo.
1: Dios te salve María, llena eres de gracia, el Señor es contigo. Bendita tú eres entre todas las mujeres y bendito es el fruto de tu vientre, Jesús.
6: Santa María, Madre de Dios, ruega por nosotros pecadores, ahora y en la hora de nuestra muerte. Amén.
0: Hazme ver tu rostro, déjame oír tu voz, porque tu voz es dulce y tu rostro encantador.
1: Dios te salve María, llena eres de gracia, el Señor es contigo. Bendita tú eres entre todas las mujeres y bendito es el fruto de tu vientre, Jesús.
6: Santa María, Madre de Dios, ruega por nosotros pecadores, ahora y en la hora de nuestra muerte. Amén.
0: Entonces abrió el templo de Dios en el cielo y surgieron relámpagos y truenos.
1: Dios te salve María, llena eres de gracia, el Señor es contigo. Bendita tú eres entre todas las mujeres y bendito es el fruto de tu vientre, Jesús.
6: Santa María, Madre de Dios, ruega por nosotros pecadores, ahora y en la hora de nuestra muerte. Amén.
0: Y una gran señal apareció en el cielo, una mujer vestida con rayos de sol.
1: Dios te salve María, llena eres de gracia, el Señor es contigo. Bendita tú eres entre todas las mujeres y bendito es el fruto de tu vientre, Jesús.
6: Santa María, Madre de Dios, ruega por nosotros pecadores, ahora y en la hora de nuestra muerte. Amén.
0: Y la luna bajo sus pies y sobre su cabeza una corona de 12 estrellas.
1: Dios te salve María, llena eres de gracia, el Señor es contigo. Bendita tú eres entre todas las mujeres y bendito es el fruto de tu vientre, Jesús.
7: Santa María, Madre de Dios, ruega por nosotros pecadores, ahora y en la hora de nuestra muerte. Amén.
0: Toda hermosa entra la hija del rey, vestida de tela de oro.
3: Dios te salve María, llena eres de gracia, el Señor es contigo. Bendita tú eres entre todas las mujeres, y bendito es el fruto de tu vientre Jesús.
7: Santa María, Madre de Dios, ruega por nosotros pecadores, ahora y en la hora de nuestra muerte. Amén.
0: Elevad a Dios un cántico nuevo, porque ha hecho cosas admirables.
3: Dios te salve María, llena eres de gracia, el Señor es contigo. Bendita tú eres entre todas las mujeres, y bendito es el fruto de tu vientre Jesús.
7: Santa María, Madre de Dios, ruega por nosotros pecadores, ahora y en la hora de nuestra muerte. Amén.
3: Gloria al Padre, al Hijo y al Espíritu Santo.
7: Como era en el principio, ahora y siempre, por los siglos de los siglos. Amén.
1: Sagrado Corazón de Jesús,
6: en vos confío.
0: Quinto misterio glorioso, la coronación de María Santísima.
1: Padre nuestro que estás en el cielo, santificado sea tu nombre, venga a nosotros tu reino, hágase tu voluntad en la tierra como en el cielo.
6: Danos hoy nuestro pan de cada día, perdona nuestras ofensas, como también nosotros perdonamos a los que nos ofenden. No nos dejes caer en la tentación y líbranos del mal. Amén.
0: ¿Quién es aquella que viene hermosa como la aurora, bella como la luna, resplandeciente como el sol?
3: Dios te salve María, llena eres de gracia, el Señor es contigo. Bendita tú eres entre todas las mujeres y bendito es el fruto de tu vientre Jesús.
7: Santa María, Madre de Dios, ruega por nosotros pecadores, ahora y en la hora de nuestra muerte. Amén.
0: Como el arco iris que surge entre las nubes del cielo, como los retoños en las ramas de los árboles en primavera.
3: Dios te salve María, llena eres de gracia, el Señor es contigo. Bendita tú eres entre todas las mujeres y bendito es el fruto de tu vientre Jesús.
7: Santa María, Madre de Dios, ruega por nosotros pecadores, ahora y en la hora de nuestra muerte. Amén.
0: Soy la madre del amor hermoso, de la ciencia y la esperanza cierta.
3: Dios te salve María, llena eres de gracia, el Señor es contigo. Bendita tú eres entre todas las mujeres y bendito es el fruto de tu vientre Jesús.
7: Santa María, Madre de Dios, ruega por nosotros pecadores, ahora y en la hora de nuestra muerte. Amén.
0: En mí está la gracia para conocer el camino de la verdad. En mí está la esperanza de vida y de virtud.
3: Dios te salve María, llena eres de gracia, el Señor es contigo. Bendita tú eres entre todas las mujeres y bendito es el fruto de tu vientre Jesús.
7: Santa María, Madre de Dios, ruega por nosotros pecadores, ahora y en la hora de nuestra muerte. Amén.
0: Venid a mí todos los que buscáis amor y saciaos con mis dulces frutos.
3: Dios te salve María, llena eres de gracia, el Señor es contigo. Bendita tú eres entre todas las mujeres y bendito es el fruto de tu vientre Jesús.
7: Santa María, Madre de Dios, ruega por nosotros pecadores, ahora y en la hora de nuestra muerte. Amén.
0: Me recordaréis más dulce que la miel, manjar más rico que un panal.
3: Dios te salve María, llena eres de gracia, el Señor es contigo. Bendita tú eres entre todas las mujeres y bendito es el fruto de tu vientre Jesús.
7: Santa María, Madre de Dios, ruega por nosotros pecadores, ahora y en la hora de nuestra muerte. Amén.
0: Así pues, oh hijos míos, escuchad mis enseñanzas y no rechacéis mis consejos.
3: Dios te salve María, llena eres de gracia, el Señor es contigo. Bendita tú eres entre todas las mujeres y bendito es el fruto de tu vientre Jesús.
7: Santa María, Madre de Dios, ruega por nosotros pecadores, ahora y en la hora de nuestra muerte. Amén.
0: Bienaventurados los que siguen mis caminos y velan a las puertas de mi casa día tras día.
3: Dios te salve María, llena eres de gracia, el Señor es contigo. Bendita tú eres entre todas las mujeres y bendito es el fruto de tu vientre Jesús.
7: Santa María, Madre de Dios, ruega por nosotros pecadores, ahora y en la hora de nuestra muerte. Amén.
0: Quien me hallare, hallará la vida y el favor de Dios.
3: Dios te salve María, llena eres de gracia, el Señor es contigo. Bendita tú eres entre todas las mujeres y bendito es el fruto de tu vientre Jesús.
7: Santa María, Madre de Dios, ruega por nosotros pecadores, ahora y en la hora de nuestra muerte. Amén.
0: Dios te salve, Reina de Misericordia, protégenos del enemigo y recíbenos en la hora de la muerte.
3: Dios te salve María, llena eres de gracia, el Señor es contigo. Bendita tú eres entre todas las mujeres y bendito es el fruto de tu vientre Jesús.
7: Santa María, Madre de Dios, ruega por nosotros pecadores, ahora y en la hora de nuestra muerte. Amén.
3: Gloria al Padre, al Hijo y al Espíritu Santo.
7: Como era en el principio, ahora y siempre, por los siglos de los siglos. Amén.
1: María, Madre de Gracia, Madre de Misericordia,
7: en la vida y en la muerte, ampáranos, Gran Señora.
1: Padre nuestro que estás en el cielo, santificado sea tu nombre, venga a nosotros tu reino, hágase tu voluntad en la tierra como en el cielo.
8: Danos hoy nuestro pan de cada día, perdona nuestras ofensas, como también nosotros perdonamos a los que nos ofenden, no nos dejes caer en la tentación y líbranos del mal. Amén.
1: Dios te salve María Santísima, templo y trono de la Santísima Trinidad, Virgen concebida sin la mancha del pecado original. Dios te salve, Reina y Madre de Misericordia, vida y dulzura y esperanza nuestra, Dios te salve. A ti llamamos los desterrados hijos de Eva, a ti suspiramos gimiendo y llorando en este valle de lágrimas. Ea pues, Señora abogada nuestra, vuelve a nosotros esos tus ojos misericordiosos, y después de este destierro muéstranos a Jesús, fruto bendito de tu vientre. Oh clemente, oh piadosa, oh dulce Virgen María, ruega por nosotros, Santa Madre de Dios, para que seamos dignos de alcanzar las promesas de nuestro Señor Jesucristo. Amén. Señor, ten piedad.
9: Señor, ten piedad.
1: Cristo, ten piedad.
9: Cristo, ten piedad.
1: Señor, ten piedad.
9: Señor, ten piedad.
1: Cristo, óyenos.
9: Cristo, óyenos.
1: Cristo, escúchanos.
9: Cristo, escúchanos.
1: Dios Padre Celestial, que eres Dios.
9: Ten piedad de nosotros.
1: Dios Hijo Redentor del mundo, que eres Dios.
9: Ten piedad de nosotros.
1: Espíritu Santo, que eres Dios.
9: Ten piedad de nosotros.
1: Santísima Trinidad, que eres un solo Dios.
9: Ten piedad de nosotros.
1: Santa María,
9: ruega por nosotros.
1: Santa Madre de Dios,
9: ruega por nosotros.
1: Santa Virgen de las Vírgenes,
9: ruega por nosotros.
1: Madre de Jesucristo,
9: ruega por nosotros.
1: Madre de la Divina Gracia,
9: ruega por nosotros.
1: Madre Purísima,
9: ruega por nosotros.
1: Madre Castísima,
9: ruega por nosotros.
1: Madre Intacta,
9: ruega por nosotros.
1: Madre Sin Mancha,
9: ruega por nosotros.
1: Madre Amable,
9: ruega por nosotros.
1: Madre del Buen Consejo,
9: ruega por nosotros.
1: Madre del Creador,
9: ruega por nosotros.
1: Madre del Salvador,
9: ruega por nosotros.
1: Madre de la Iglesia,
9: ruega por nosotros.
1: Virgen Prudentísima,
9: ruega por nosotros.
1: Virgen Venerable,
9: ruega por nosotros.
1: Virgen Digna de Alabanza,
9: ruega por nosotros.
1: Virgen Poderosa,
9: ruega por nosotros.
1: Virgen Misericordiosa,
9: ruega por nosotros.
1: Virgen Fiel,
9: ruega por nosotros.
1: Espejo de Justicia,
9: ruega por nosotros.
1: Trono de la Sabiduría,
9: ruega por nosotros.
1: Causa de nuestra alegría,
9: ruega por nosotros.
1: Vaso espiritual,
9: ruega por nosotros.
1: Vaso honorable,
9: ruega por nosotros.
1: Rosa mística,
9: ruega por nosotros.
1: Torre de David,
9: ruega por nosotros.
1: Torre de marfil,
9: ruega por nosotros.
1: Casa de oro,
9: ruega por nosotros.
1: Arca de la Alianza,
9: ruega por nosotros.
1: Puerta del cielo,
9: ruega por nosotros.
1: Estrella de la mañana,
9: ruega por nosotros.
1: Salud de los enfermos,
9: ruega por nosotros.
1: Refugio de los pecadores,
9: ruega por nosotros.
1: Consoladora de los afligidos,
9: ruega por nosotros.
1: Auxilio de los cristianos,
9: ruega por nosotros.
1: Reina de los ángeles,
9: ruega por nosotros.
1: Reina de los patriarcas,
9: ruega por nosotros.
1: Reina de los profetas,
9: ruega por nosotros.
1: Reina de los apóstoles,
9: ruega por nosotros.
1: Reina de los mártires,
9: ruega por nosotros.
1: Reina de los confesores,
9: ruega por nosotros.
1: Reina de las vírgenes,
9: ruega por nosotros.
1: Reina de todos los santos,
9: ruega por nosotros.
1: Reina concebida sin pecado original,
9: ruega por nosotros.
1: Reina subida al cielo en cuerpo y alma,
9: ruega por nosotros.
1: Reina del Santísimo Rosario,
9: ruega por nosotros.
1: Reina de la Orden Capuchina,
9: ruega por nosotros.
1: Reina de la Paz,
9: ruega por nosotros.
1: Cordero de Dios que quitas el pecado del mundo,
9: perdónanos, Señor.
1: Cordero de Dios que quitas el pecado del mundo,
9: escúchanos, Señor.
1: Cordero de Dios que quitas el pecado del mundo,
9: ten piedad y misericordia de nosotros.
1: Bajo tu amparo nos acogemos, Santa Madre de Dios. No desprecies las súplicas que te dirigimos en nuestras necesidades. Antes bien, líbranos de todos los peligros, oh Virgen gloriosa y bendita. Ruega por nosotros, Santa Madre de Dios.
9: Para que seamos dignos de alcanzar las promesas de nuestro Señor Jesucristo.
1: Oración que compuso el Padre Pío para después de la comunión. Has venido a visitarme como padre y como amigo. Jesús, no me dejes solo. Quédate, Señor, conmigo. Por el mundo envuelto en sombras, soy errante peregrino. Dame tu luz y tu gracia. Quédate, Señor, conmigo. En este precioso instante, abrazado estoy contigo. Que esta unión nunca me falte. Quédate, Señor, conmigo. Acompáñame en la vida. Tu presencia necesito. Sin ti desfallezco y caigo, quédate, Señor, conmigo. Declinando está la tarde, voy corriendo como un río al hondo mar de la muerte. Quédate, Señor, conmigo. en la pena y en el gozo, sé mi aliento mientras vivo, hasta que muera en tus brazos. Quédate, Señor, conmigo.

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1: Oración por la paz. Señor Jesús, tú eres nuestra paz. Mira nuestra patria dañada por la violencia y dispersa por el miedo y la inseguridad. Consuela el dolor de quienes sufren. Da acierto a las decisiones de quienes nos gobiernan. Toca el corazón de quienes olvidan que somos hermanos y provocan sufrimiento y muerte. Dales el don de la conversión. Protege a las familias, a nuestros niños, adolescentes y jóvenes, a nuestros pueblos y comunidades, que como discípulos misioneros tuyos, ciudadanos responsables, sepamos ser promotores de justicia y de paz, para que en ti nuestro pueblo tenga vida digna. Amén. Santa María de Guadalupe, Reina de la Paz, ruega por nosotros.
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0: En el nombre del Padre, y del Hijo, y del Espíritu Santo.
1: Amén.
0: El Señor esté con vosotros.
1: Y con tu espíritu.
0: Hoy celebramos un gran día de fiesta. Es la Virgen del Rosario. Una fiesta de la Virgen, pero muy especial. Entre otras cosas porque seguramente la mayoría de nosotros rezamos el Rosario cada día. Así que hoy empezamos dando gracias a Dios y pidiendo perdón. Pidiendo perdón por no amarle a él y no amar a la Virgen lo suficiente. Yo confieso ante Dios Todopoderoso y ante vosotros, hermanos, que he pecado mucho de pensamiento, palabra, obra y omisión, por mi culpa, por mi culpa, por mi gran culpa. Por eso ruego a Santa María, siempre Virgen, a los ángeles, a los santos y a vosotros, hermanos, que intercedáis por mí ante Dios nuestro Señor. Dios Todopoderoso tenga misericordia de nosotros, perdone nuestros pecados y nos lleve a la vida eterna.
1: Amén.
0: Señor, ten piedad.
1: Señor, ten piedad.
0: Cristo, ten piedad.
1: Cristo, ten piedad.
0: Señor, ten piedad.
1: Señor, ten piedad.
0: Oremos. Derrama, Señor, tu gracia en nuestros corazones, para que quienes hemos conocido por el anuncio del ángel la encarnación de Cristo, tu Hijo, lleguemos por su pasión y su cruz y la intercesión de la

0: que caminara hubiera caminado en vano. Todo lo contrario, vieron que se me ha encomendado anunciar el Evangelio a los incircuncisos, lo mismo que a Pedro a los circuncisos, pues el mismo que capacita a Pedro para su misión entre los judíos, me capacita a mí para la mía entre los gentiles. Además, reconociendo la gracia que me ha sido otorgada, Santiago, Cefas y Juan, considerados como columnas, nos dieron la mano en señal de comunión a Bernabé y a mí, de modo que nosotros nos dirigiéramos a los gentiles y ellos a los circuncisos. Solo nos pidieron que nos acordáramos de los pobres, lo cual he procurado cumplir. Ahora bien, cuando llegó Cefas a Antioquía, tuve que encararme con él, porque era reprensible. En efecto, antes de que llegaran algunos de parte de Santiago, comía con los gentiles, pero cuando llegaron aquellos, se fue retirando y apartando por miedo a los de la circuncisión. Los demás judíos comenzaron a simular con él, hasta el punto de que incluso Bernabé se vio arrastrado a su simulación. Pero cuando vi que no se comportaban correctamente, según la verdad del Evangelio, le dije a Pedro delante de todos: «Si tú, siendo judío, vives como los gentiles y no como los judíos, ¿cómo fuerzas a los gentiles a judaizar?». Palabra de Dios.
1: Te alabamos, Señor.
0: Id al mundo entero y proclamad el Evangelio.
1: Id al mundo entero y proclamad el Evangelio.
0: Alabad al Señor todas las naciones, aclamadlo todos los pueblos.
1: Id al mundo entero y proclamad el Evangelio.
0: Firme es su misericordia con nosotros, su fidelidad dura por siempre.
1: Id al mundo entero y proclamad el Evangelio.
0: Aleluya, aleluya, aleluya.
1: Aleluya, aleluya, aleluya.
0: Habéis recibido un espíritu de hijos de adopción, en el que clamamos: Abba, Padre.
1: Aleluya, aleluya, aleluya. El Señor esté con vosotros.
2: Y con tu espíritu.
1: Lectura del Santo Evangelio según San Lucas.
2: Gloria a ti, Señor.
1: Una vez que estaba Jesús orando en cierto lugar, cuando terminó, uno de sus discípulos le dijo: «Señor, enséñanos a orar, como Juan enseñó a sus discípulos». Él les dijo: «Cuando oréis, decid: Padre, santificado sea tu nombre, venga tu reino. Danos cada día nuestro pan cotidiano. Perdónanos nuestros pecados, porque también nosotros perdonamos a todo el que nos debe. Y no nos dejes caer en tentación». Palabra del Señor.
2: Gloria a ti, Señor Jesús.
1: Hoy la Iglesia celebra una fiesta grande para todos aquellos que amamos a la Virgen, que deberían de ser todos los católicos. Me refiero que hoy es el día de la Virgen del Rosario. Y estoy seguro de que la inmensa mayoría, por lo menos de los que siguen estas misas, estas homilías, rezan el Rosario diariamente. Es un gran consuelo el Rosario, un gran consuelo. No es una oración repetitiva en la que no piensas mientras rezas. Es una oración del corazón. Y mientras rezas el rosario, incluso aunque a veces te puedas distraer, estás en comunión con la Virgen. Es el rosario una paz enorme para el alma. Es un descanso. Estar con María es estar en brazos de la Madre. Y eso es lo que nos da más paz y fortalece nuestra esperanza. Algunos dijeron hace tiempo, sobre todo de los años locos, absurdos, desde después del concilio, que el rosario era una oración de viejas, que había que suprimirlo y que había que rezarle a la Virgen espontáneamente lo que uno quisiera decirle. El rosario no es una oración de viejas, yo lo he rezado toda mi vida. El rosario no es una repetición absurda de cosas en las que no piensas, pero es que sobre todo, cuando se suprimió el rosario, no se sustituyó con nada. Claro que puedes hablar a la Virgen al margen.

0: El rosario, faltaría más. Es como si no pudieras hablar a Dios Padre nada más que rezando el Padre Nuestro, o no pudieras hablar a Jesús porque no hay oficialmente una oración dirigida a Jesús más que algunas jaculatorias. Hablamos a la Virgen al margen del rosario. Pero la realidad es que cuando se suprimió o se deja de rezar el rosario, poco a poco te olvidas de la Virgen, o al menos recurres a ella solo en momentos puntuales, en momentos de mucho apuro. Rezar el rosario es estar en los brazos de la Madre, es consuelo, es paz y es esperanza. Y además de la Santa Misa, creo que no hay nada mejor que podamos hacer que rezar el rosario cada día, de verdad. Por lo menos para mí es una fuente de tranquilidad, de esperanza, de consuelo, como solamente puede ser equiparable a comulgar a la Eucaristía. Pero cuando hablamos de la Virgen hay que hablar de algo más. No, nuestro amor a la Virgen no puede ser solo expresado a través de una oración. Tiene que haber imitación de María, hacer las cosas como ella, con la ternura, con la paciencia, con la humildad, con la diligencia, la rapidez con que ella hacía las cosas cuando es que trataba de amar. Pero también hay que defenderla. Siempre, cuando fundé los Franciscanos de María, tenía en mente fundar un ejército de la Virgen. Un ejército pacífico, sin violencia, al estilo mariano. Pero un ejército de la Virgen, un ejército. Personas cercanas a ella, que quieren parecerse a ella, salir a su madre. Y personas dispuestas a evangelizar, dispuestas a ayudar a los que sufren, dispuestas también a defender la verdadera fe fuera de la Iglesia y dentro de la Iglesia, que es más necesario que nunca. Por eso, cuando una vez al año hago esta oferta de inscripciones en las escuelas de agradecimiento y en la consagración al Sagrado Corazón y al Inmaculado Corazón de María, estoy pidiendo, ¿quién quiere formar parte del ejército de María? ¿Quién quiere decirle a la Virgen, te quiero? Y no te quiero tanto como mereces, porque te mereces muchísimo más. Te quiero, cuenta conmigo. Esto es la consagración. Te quiero, cuenta conmigo. Hay que prepararse para esta consagración, no puede ser simplemente un anhelo del corazón. Ahí empieza. Pero no basta con eso. Una consagración es algo muy serio. Hay que prepararse, hay que formarse y hay que crecer espiritualmente. Pero el inicio es este. Santísima Virgen María, Madre querida, te quiero, cuenta conmigo. Consagrarse a Dios, consagrarse a María, consagrarse a los Sagrados Corazones, es el principio para ser de este ejército de María, que está dispuesto a cualquier cosa por amor, pero siempre de forma pacífica e imitándola a ella. Feliz día del Rosario y felicidades a todas las mujeres que llevan este bellísimo nombre. Que así sea. Elevamos ahora nuestras súplicas al Señor y pedimos por la Santa Iglesia de Dios y por el Santo Padre, roguemos al Señor.
1: Te rogamos,
0: óyenos. Por la paz tan necesaria. La institución de la fiesta del Rosario se produjo después de una batalla contra los turcos, 1671, por el Papa San Pío V. Siempre hay guerra. Por eso tenemos que pedir siempre por la paz. Roguemos al Señor.
1: Te rogamos, óyenos.
0: Por los enfermos, por los que no tienen trabajo, por los que viven solos, por los emigrantes, roguemos al Señor.
1: Te rogamos, óyenos.
0: Por los que nos ayudan en el seminario, por los que nos piden que recemos por ellos, por nuestros enemigos, roguemos al Señor.
1: Te rogamos, óyenos.
0: Acoge Dios Todopoderoso las súplicas de tu pueblo que confía en tu amor. Te lo pedimos por Jesucristo nuestro Señor.
1: Amén.

0: Bendito seas, Señor, por este pan, fruto de la tierra y del trabajo del hombre, que recibimos de tu generosidad y ahora te presentamos. Él será para nosotros pan de vida.
1: Bendito seas por siempre, Señor.
0: Bendito seas, Señor, por este vino, fruto de la vid y del trabajo del hombre, que recibimos de tu generosidad y ahora te presentamos. Él será para nosotros bebida de salvación.
1: Bendito seas por siempre, Señor.
0: Orad para que este sacrificio mío y vuestro sea agradable a Dios Padre Todopoderoso.
2: El Señor reciba de tus manos este sacrificio para alabanza y gloria de su nombre, para nuestro bien y el de toda su santa iglesia.
0: Haz, Señor, que nos preparemos dignamente con estos dones presentados y que celebremos de tal modo los misterios de tu unigénito que merezcamos ser dignos de sus promesas por Jesucristo nuestro Señor.
1: Amén.
0: El Señor esté con vosotros.
2: Y con tu espíritu.
0: Levantemos el corazón.
2: Lo tenemos levantado hacia el Señor.
0: Demos gracias al Señor nuestro Dios.
2: Es justo y necesario.
0: En verdad es justo y necesario. Es nuestro deber y salvación darte gracias siempre y en todo lugar, Señor Padre Santo, Dios Todopoderoso y Eterno, y alabar, bendecir y proclamar tu gloria en la fiesta de Santa María, siempre Virgen, Nuestra Señora del Rosario, porque ella concibió a tu único Hijo por obra del Espíritu Santo, y sin perder la gloria de su virginidad, derramó sobre el mundo la luz eterna, Jesucristo, Señor nuestro. Por él los ángeles alaban tu gloria, te adoran las dominaciones y tiemblan las potestades, los cielos, sus virtudes, y los santos serafines te celebran unidos en común alegría. Permítenos asociarnos a sus voces, cantando humildemente tu alabanza. Santo, santo, santo es el Señor Dios del universo. Llenos están el cielo y la tierra de tu gloria. Hosanna en el cielo. Bendito el que viene en nombre del Señor. Hosanna en el cielo. Santo eres, en verdad, Señor, fuente de toda santidad. Por eso te pedimos que santifiques estos dones con la efusión de tu Espíritu, de manera que sean para nosotros cuerpo y sangre de Jesucristo nuestro Señor, el cual, cuando iba a ser entregado a su pasión voluntariamente aceptada, tomó pan, dándote gracias, lo partió y lo dio a sus discípulos, diciendo: Tomad y comed todos de él, porque esto es mi cuerpo, que será entregado por vosotros. Del mismo modo, acabada la cena, tomó el cáliz, dándote gracias de nuevo, lo pasó a sus discípulos, diciendo: Tomad y bebed todos de él, porque este es el cáliz de mi sangre, sangre de la alianza nueva y eterna, que será derramada por vosotros y por muchos para el perdón de los pecados. Haced esto en conmemoración mía. Este es el sacramento de nuestra fe.
2: Anunciamos tu muerte, proclamamos tu resurrección.
0: Así pues, Padre, al celebrar ahora el memorial de la muerte y resurrección de tu Hijo, te ofrecemos el pan de vida y el cáliz de salvación, y te damos gracias porque nos haces dignos de servirte en tu presencia. Te pedimos humildemente que el Espíritu Santo congregue en la unidad a cuantos participamos del cuerpo y sangre de Cristo. Acuérdate, Señor, de tu Iglesia extendida por toda la tierra, con el Papa León, con nuestro obispo Vincenzo y todos los pastores que cuidan de tu pueblo, llévala a su perfección por la caridad. Acuérdate también de nuestros hermanos que durmieron en la esperanza de la resurrección, de Marta Virginia, Víctor, John, Martín, Célimo, Juana, Rosario, y de todos los que han muerto en tu misericordia, admítelos a contemplar la luz de tu rostro. ten misericordia de todos nosotros. Así con María, la Virgen Madre de Dios, su esposo San José, los apóstoles y cuantos vivieron en tu amistad a través de los tiempos, merezcamos por tu Hijo Jesucristo compartir la vida eterna y cantar tus alabanzas. Por Cristo, con Él y en Él, a ti Dios Padre Omnipotente, en la unidad del Espíritu Santo, todo honor y toda gloria por los siglos de los siglos.
3: Amén.
0: Llenos de agradecimiento al Dios de la infinita misericordia, le decimos: Padre nuestro que estás en el cielo, santificado sea tu nombre. Venga a nosotros tu reino. Hágase tu voluntad en la tierra como en el cielo. Danos hoy nuestro pan de cada día. Perdona nuestras ofensas, como también nosotros perdonamos a los que nos ofenden. No nos dejes caer en la tentación y líbranos del mal. Líbranos, Señor, de todos los males. Concédenos la paz en nuestros días, para que, ayudados por tu misericordia, vivamos siempre libres de pecado y protegidos de toda perturbación, mientras esperamos la gloriosa venida de nuestro Salvador Jesucristo.
2: Tuyo es el reino, tuyo el poder y la gloria por siempre, Señor.
0: Señor Jesucristo, que dijiste a tus apóstoles: la paz os dejo, mi paz os doy. No tengas en cuenta nuestros pecados, sino la fe de tu Iglesia. Conforme a tu palabra, concédele la paz y la unidad. Tú que vives y reinas por los siglos de los siglos.
3: Amén.
0: La paz del Señor esté siempre con vosotros.
2: Con tu espíritu.
0: Daos unos a otros la paz. Cordero de Dios, que quitas el pecado del mundo, ten piedad de nosotros. Cordero de Dios, que quitas el pecado del mundo, ten piedad de nosotros. Cordero de Dios, que quitas el pecado del mundo, danos la paz. Este es el Cordero de Dios que quita el pecado del mundo. Dichosos los llamados a esta cena. Señor, no soy digno de que entres en mi casa, pero una palabra tuya bastará para sanar.
4: Creo, Jesús mío, que estás realmente presente en el Santísimo Sacramento del altar. Te amo sobre todas las cosas y deseo recibirte dentro de mi alma. Pero como ahora no puedo comulgar, ven al menos espiritualmente a mi corazón. Y como si ya te hubiese recibido, te abrazo y me uno del todo a ti. Señor, no permitas que me aparte de ti. Amén.

0: Oremos. Te rogamos, Señor y Dios nuestro, que quienes anunciamos en este sacramento la muerte y resurrección de tu Hijo, asociados a su pasión, merezcamos participar del gozo y de la gloria. Por Jesucristo nuestro Señor.
1: Amén.
0: El Señor esté con vosotros.
1: Con tu espíritu.
0: La bendición de Dios Todopoderoso, Padre, Hijo y Espíritu Santo, descienda sobre vosotros.
1: Amén.
0: Podéis ir en paz.
1: Demos gracias a Dios.
0: San Miguel Arcángel, defiéndenos en la lucha. Sé nuestro amparo contra la perversidad y asechanzas del demonio. Que Dios manifieste sobre él su poder, es nuestra humilde súplica. Y tú, oh príncipe de la milicia celestial, con el poder que Dios te ha conferido, arroja al infierno a Satanás y a los demás espíritus malignos que vagan por el mundo para la perdición de las almas. Amén. Dios te salve, reina y madre de misericordia, vida, dulzura, esperanza nuestra. Dios te salve, a ti llamamos los desterrados hijos de Eva. A ti suspiramos, gimiendo y llorando en este valle de lágrimas. Ea pues, Señora, abogada nuestra, vuelve a nosotros esos tus ojos misericordiosos. Y después de este destierro, muéstranos a Jesús, fruto bendito de tu vientre. Oh clementísima, oh piadosa, oh dulce y siempre Virgen María, ruega por nosotros, Santa Madre de Dios, para que seamos dignos de alcanzar las promesas de nuestro Señor Jesucristo. Amén. Jesús, me fío de ti, te quiero, te adoro, te doy gracias, te pido perdón, te pido gracias, me ofrezco a ti como María. Amén. San Carlo Acutis,
1: ruega por nosotros.
0: San Francisco de Asís,
1: ruega por nosotros.
0: Nuestra Señora del Rosario,
1: ruega por nosotros.

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4: Oración por la paz. Señor Jesús, tú eres nuestra paz. Mira nuestra patria dañada por la violencia y dispersa por el miedo y la inseguridad. Consuela el dolor de quienes sufren. Da acierto a las decisiones de quienes nos gobiernan. Toca el corazón de quienes olvidan que somos hermanos y provocan sufrimiento y muerte. Dales el don de la conversión. Protege a las familias, a nuestros niños, adolescentes y jóvenes, a nuestros pueblos y comunidades. Que como discípulos misioneros tuyos, ciudadanos responsables, sepamos ser promotores de justicia y de paz, para que en ti nuestro pueblo tenga vida digna. Amén. Santa María de Guadalupe, Reina de la Paz, ruega por nosotros.
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1: 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Adelante, Padre.

0: ¿Qué tal? Muy buenos días, bienvenidos a su programa Qué Padre Amanecer de este miércoles 7 de octubre de 2026. Les saluda el padre Juan Carlos López a través de los micrófonos de Radio Guadalupana, la alegría del Evangelio. Con el gusto de siempre de encontrarme con ustedes a través del 1560 de AM, de www.radiogualupana.com, de la aplicación para su celular, su tablet o cualquier otra plataforma desde la que por internet usted nos puede estar sintonizando. También muy buenos días a quienes nos siguen a través de la transmisión de Facebook. Y obviamente buenos días a Lorenzo, que está con nosotros haciendo este enlace, ¿verdad? Y bueno, pues son 7:16 de la mañana. Vamos empezando nuestro programa de hoy en un día, pues, más calurosito que ayer. Igual, pues, son temperaturas muy agradables, ¿verdad? Son temperaturas muy agradables, una máxima de 29, mínima de 18. La temperatura que tenemos ahorita es la mínima. 29 grados los vamos a alcanzar entre 3 y 5 de la tarde, que va a ser el momento más caluroso del día. Y luego, bueno, vuelve a descender la temperatura. Ya mañana, día unos graditos más frescos. El fin de semana se pone un poquito más caluroso, una máxima de 30. Y luego, bueno, vuelve a bajar las temperaturas, ¿verdad? Estamos en la temperatura promedio de este día, según el reporte climatológico del celular, ¿verdad? Así que, bueno, pues estamos en condiciones bastante agradables. Oiga, antes de seguir avanzando, ya escuchamos algunos cantos, creo que dos o tres, que, bueno, nos sirvan de oración, ¿verdad? Esta mañana yo sé que muchos de ustedes, bueno, pues están con nosotros desde el rezo del rosario, después escuchando la transmisión de la misa y bueno, pues también con cada programa que casi todos empiezan con un momento de oración. Bueno, en esta ocasión, pues el momento de los cantos en lo que yo entraba al aire, ¿verdad? Puse en modo silencio el celular anoche, estaba en una reunión. Se me olvidó quitarlo y no oí la alarma, sino que volteo, ahorita desperté solo, volteo y eran 6:30 y tantos, hora de la mañana. Entonces, pues apurarse. Gracias a Dios no fui a la cabina, desde anoche nos habíamos puesto de acuerdo, porque si no, no hubiera llegado, ¿verdad? Pero bueno, ya estamos aquí, son 7:18 de la mañana. ¿Cómo ves si nos vamos a las noticias del día de hoy?
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0: El Papa León XIV desvela una de las armas de la iglesia ante la inteligencia artificial. El Papa celebró misa para sus policías, que es la Gendarmería Vaticana. Y el WhatsApp del Papa León que envió al único párroco de Gaza tras un ataque. Muy bien. Bueno, pues con todo este tema de la inteligencia artificial, el Papa resalta una de las cosas que solamente no tiene la inteligencia artificial, que es algo que una máquina no puede hacer, y esto lo habló entre artistas y representantes del mundo de la cultura. Vamos a escuchar.
2: La inteligencia artificial puede generar una imagen en segundos, pero para León XIV hay algo que una máquina todavía no puede aportar. Con motivo de la Bienal de Venecia y entre artistas y representantes del mundo de la cultura, el Papa les ha pedido que asuman un papel particular.
3: Agli algoritmi manca la scintilla dell'umano. Per tutto questo, la Chiesa desidera rinnovare con gli artisti e con le istituzioni culturali un'alleanza per custodire l'umano. L'arte, quando è autentica, è animata da questa inquietudine. Perciò la Chiesa non ha mai considerato l'arte un accessorio.
2: Un mensaje que recuerda Magnifica Humanitas. Para el mismo Papa, el arte ocupa un lugar especial en la batalla cultural. Permite expresar lo que no puede reducirse a eficiencia.
3: Nell'età della tecnica e del consumo, il grande pericolo non è più soltanto la censura, ma l'appiattimento, non solo il silenzio imposto, ma il rumore che rende impossibile ascoltare. La Chiesa ha bisogno di voi, in modo particolare in quest'era di intelligenza artificiale, nel quale diventa urgente distinguere l'arte umana da ciò che viene prodotto dalle macchine.
2: Para León XIV, el futuro del arte también está en recordar qué puede hacer una persona.
3: En nombre del Señor,
4: que le ha hecho el cielo y la tierra.
0: Lo que escuchamos al Papa León decir en italiano, dice: a los algoritmos les falta la chispa del humano. Por todo esto, la Iglesia desea renovar con los artistas y con las instituciones culturales una alianza para custodiar lo humano. El arte, cuando es auténtico, está animado por esta inquietud. Por lo tanto, la Iglesia nunca ha considerado el arte un accesorio. En la era de la técnica y del consumo, el gran peligro no es ya la censura, sino el aplanamiento. No solo el silencio impuesto, sino el ruido que hace imposible escuchar. La Iglesia necesita de ustedes, en particular en esta era de inteligencia artificial, en la cual se vuelve urgente distinguir el arte humano de lo que es producido por las máquinas. Y ahí se hace fundamental, y créame que es algo que pienso yo que hace mucho se perdió, no solamente ahora con la inteligencia artificial, sino, pues creo que lo he dicho en más de una ocasión, en algún otro programa, no sé dónde, creo que sí lo he comentado aquí al aire, ¿va? Cómo los genios de hoy son genios en torno a la tecnología, pero difícilmente te encuentras genios en cuanto a la pintura, y luego también hay que decir, ¿no se acuerdan cuál fue un cuadro que se volvió famosísimo? Una cáscara de plátano o un aguacate estrellado, no me acuerdo qué fue. Pero en una galería, usó una obra de arte. Y luego, por ejemplo, ahora que se están supliendo... Bueno, yo no puedo decir mucho porque aquí acabo de voltear y veo un cuadro de ese estilo que... puros manchones, ¿verdad? La pintura son puras rayas. Las esculturas, la música, la literatura. Y eso es el problema del aplanamiento del que habla... el Papa León, ¿verdad? En esta nota, donde el espíritu humano se vuelve plano, es decir, sin chiste, sin creatividad, sin nada que lo eleve, sin nada que lo despierte. Fundamentalmente creo que ese aplanamiento del que habla el Papa es esa incapacidad de mirar hacia arriba, de la trascendencia, de algo superior, no solo en el sentido de Dios, sino de superior a lo que ya tenemos, de superarnos, de crear algo maravilloso, que obviamente siempre tendrá referencia a Dios. Y ese es el problema, o sea, hasta para jugar. Oiga, el otro día vi que hasta la inteligencia artificial, la de los textos, la que te ayuda a hacer redacciones, ya hasta se está volviendo floja. Al principio argumentaba más o redactaba más, porque no argumenta, sino redactaba más. Y no, ya cada vez usa menos palabras, cada vez usa menos ideas. Hay una que se llama Pamela Cerdeira que hace pues comentarios a la tecnología y sacaba eso, que el algoritmo de las inteligencias artificiales también se está haciendo flojo, ¿verdad? Pero en fin, eso fue lo que decía el Papa León a los artistas, ¿verdad? Bueno, la siguiente nota que anotamos o que anunciamos fue... El Papa celebró misa para sus policías, que es la Gendarmería Vaticana. Fue una misa especial en los jardines vaticanos para los que se ocupan de su seguridad, alrededor de 130 personas. Vamos a escuchar esta nota.
5: El Papa León XIV celebró una misa especial en los jardines vaticanos para los que se ocupan de su seguridad, la Gendarmería Vaticana. Se trata de un cuerpo de unas 130 personas que, entre otras cosas, se encargan de tareas de inteligencia, orden público, seguridad del Papa y del Estado Vaticano. Antes del comienzo de la misa, 15 gendarmes hicieron su juramento para incorporarse oficialmente al cuerpo.
3: Sono molto contento di celebrare per voi e con voi l'Eucaristia, in occasione della festa del vostro patrono San Michele Arcangelo. 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Questo è il momento della preghiera.
5: Les dijo que, aunque su trabajo consiste principalmente en ser custodios de lo que sucede, también tienen que cuidarse a sí mismos para mantenerse dóciles a Dios y atentos a los demás.
3: Per voi, gendarmi, questo servizio è un modo di essere operai nella vigna del Signore. 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È bello vedere come guardate l'altro non come un problema da risolvere, ma come una persona da rispettare e custodire.
5: En la misa también estaban los familiares de los oficiales, a los que el Papa agradeció especialmente por los sacrificios que hacen, así como la comprensión hacia quienes están pendientes de su seguridad.
3: Di tutto per la sua vigna.
0: Ok. Bueno, miren, pues ahí está. Espérenme, que es el padre Alfonso con el que me estoy poniendo de acuerdo para el enlace. Déjeme ver, regresar a la nota de el papá. Dale, Lorenzo, aquí está. ¿Qué fue lo que dijo en italiano el papá León? Vamos a ver. Dice, estoy muy feliz de celebrar con ustedes y para ustedes la Eucaristía con ocasión de la fiesta de su patrono, el Arcángel San Miguel. Recién 15 de ustedes han pronunciado el juramento, ahora es el momento de la oración. Para ustedes, gendarmes, este servicio es una forma de ser obreros en la viña del Señor. A su cuidado están confiados lugares, accesos, edificios, pero sobre todo personas. Algo que sobresale al verlos es justamente el cuidado. Es bonito ver cómo miran al otro, no como un problema que hay que resolver, sino como una persona a la que hay que respetar y cuidar, ¿verdad? Ahí está. No son problemas que resolver, sino personas que respetar y cuidar. Fue lo que les dijo el Papa a sus 130 gendarmes, a sus 130 policías, ¿verdad? 15, eran 115 hasta ese día, 15 a unos minutos antes de la misa, 15 más hicieron juramento y quedaron incorporados a la gendarmería. Así dieron ya el total de los 130 policías, 130 gendarmes vaticanos, ¿verdad? Que es la policía que cuida al Papa. Diferente de la Guardia Suiza, ¿verdad? Que la Guardia Suiza es el ejército, la gendarmería es la policía, ¿verdad? Muy bien, y el Papa le mandó WhatsApp al párroco, al único párroco de Gaza, tras un ataque, ¿verdad? Esto fue la noche del 13 de octubre, alcanzó un edificio residencial en Gaza y causó 5 víctimas mortales, entre ellas 2 fieles de la única parroquia católica de la franja. Pocos y luego los matan, ¿verdad? Vamos a escuchar esta nota de Rom Reports.
2: Un ataque israelí la noche del 3 de octubre alcanzó un edificio residencial en Gaza y causó 5 víctimas mortales, entre ellas 2 fieles de la única parroquia de la Franja de Gaza. Ante ello, León XIV ha enviado un mensaje al sacerdote que lleva 3 años acompañando a la comunidad cristiana de Gaza.
6: Me llegó un mensaje, en realidad me había llegado durante la celebración, pero lo vi después, del Santo Padre, del Papa León XIV. Y es un breve mensaje, un hermoso mensaje, que lo quiero leer como introducción a esta actualización de hoy. Buenos días, Padre Gabriel. Desde que recibí la dolorosa noticia de la muerte de Maisá y de Mary, he estado pidiendo a Dios por ellas, por sus familias y por toda la comunidad en Gaza. ¿Hasta cuándo, Señor?
2: El ejército israelí confirmó que había realizado un ataque aéreo en esa zona y señaló que su objetivo era un centro de mando o un dirigente del grupo terrorista Hamas.
6: No se está seguro en ningún lado, no se está seguro, como también lo han demostrado los hechos en las iglesias. Nosotros hemos tenido 62 muertos, 62 cristianos, católicos y ortodoxos, que han muerto en esta guerra. Y la mayor parte han muerto en donde habían tomado refugio, aquí en la iglesia de la Sagrada Familia, en dos ocasiones.
2: La propia parroquia ya sufrió un ataque en 2025. Un proyectil disparado desde un tanque alcanzó la iglesia de la Sagrada Familia, donde murieron tres personas y el propio párroco resultó herido. León XIV ya se había comunicado con la parroquia para mostrar su cercanía en otras ocasiones. El Papa Francisco también hablaba prácticamente cada noche con Gabriel Romanelli desde octubre de 2023. En aquellos primeros meses, más de 600 personas llegaron a refugiarse en la iglesia y en sus instalaciones.
0: Bueno, pues ahí está esta situación terrible todavía que sigue en Gaza, ¿verdad? Y que cada vez está más polarizada entre palestinos e israelitas, ¿verdad? Muy bien, 7:32 de la mañana, vamos a una pausa y regresamos.
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8: Oración por la paz. Señor Jesús, tú eres nuestra paz. Mira nuestra patria dañada por la violencia y dispersa por el miedo y la inseguridad. Consuela el dolor de quienes sufren. Da acierto a las decisiones de quienes nos gobiernan. Toca el corazón de quienes olvidan que somos hermanos y provocan sufrimiento y muerte. Dales el don de la conversión. Protege a las familias, a nuestros niños, adolescentes y jóvenes, a nuestros pueblos y comunidades, que como discípulos misioneros tuyos, ciudadanos responsables, sepamos ser promotores de justicia y de paz, para que en ti nuestro pueblo tenga vida digna. Amén. Santa María de Guadalupe, Reina de la Paz, ruega por nosotros.
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0: 7:37 de la mañana, estamos ya de regreso aquí en su programa. ¿Qué importa? ¿Qué importa? Es que estoy leyendo una frase de un santo. Es su programa. Qué padre amanecer. Gracias por continuar con nosotros. O si usted apenas se nos está uniendo, bueno, pues bienvenido, ¿verdad? Por eso no hay que hacer dos cosas al mismo tiempo, ¿verdad? Muy bien, oiga, acuérdese que estamos en la semana Spin, empezamos desde el lunes. El lunes empezó la semana Spin y hasta el momento llevamos el equivalente a 12. 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Yo sé que no ha de ser así como muy agradable que les estemos dice y dice, pero se necesita, ¿verdad? Si no lo necesitáramos, no les estaríamos insistiendo, ¿verdad? Pero es importante mantener, ¿verdad? Acuérdense que ya nos pasó hace muchos años que tuvimos que cerrar por falta de pago, ¿verdad? Porque no había para pagar. Hace muchos años, ciertamente, estamos hablando de hace 11 años, tal vez, ¿va? Y luego la que cerramos hace poco fue porque yo ya no le quise seguir pagando a la empresa donde estábamos y decidí cambiarnos de estación, que tardamos en encontrar, pero bueno, ya estamos aquí de vuelta, ¿verdad? Desde hace mucho en el 1560, pero ya nos pasó una vez que no tuvimos frecuencia porque no tuvimos para pagar, ¿verdad? Entonces, por eso es la insistencia, ¿verdad? De esta semanita Spin, ¿verdad? Que esperemos que nos puedan ayudar. Gracias a Rocío Berenice, que nos acaba de hacer un depósito mediante transferencia a la clave interbancaria de la cuenta Spin. Muchísimas gracias a Rocío, que nos acaba de hacer su donativo de esta semana Spin. Muy bien, bueno, pues está con nosotros. Bueno, hoy es día de platicar con el padre Alfonso. No sé si ya se enlazó Lorenzo, todavía no se conecta. Ah, ya está, perfecto. Padre, buenos días, ¿cómo está?
1: Muy buenos días, padre. Bendecido, llamado por el Señor.
0: Y si fuera de asambleas de matrimonio, diría, y felizmente casado.
1: Bueno, felizmente ordenado.
0: Ándele, ok, me parece perfecto, felizmente ordenado, ¿verdad? Bueno, pues ahí está, ahí está. El padre, buenos días, bienvenido, qué gusto saludarlo. ¿Cómo anda después de su mega kermés? De su mega fiesta patronal.
1: Padre, muy cansado, o sea, es que es muy, bueno, pues tú lo has de saber, ¿verdad? O sea, es agotador porque no solo es el día del evento, sino es todo lo que carga la organización, los permisos, buscar recursos, etcétera, etcétera. Entonces, estar organizándose con la parroquia, pues sí es cansado. O sea, de alguna manera, nosotros como sacerdotes, pues no nos podemos hacer gorditas, pero es bueno, algunos no,
0: Pero sí a
1: algunos,
0: comérnoslas.
1: pero allá comen, pero pues nuestra participación es de otra manera, ¿verdad? Entonces, sí, terminé muy cansado, terminamos muy cansados la comunidad. Pero ya el domingo, para eso de las 12, 1 de la mañana, decía, gracias Dios,
0: Que ya
1: gracias.
0: se acabó, que sea.
1: No, muy padre, haciendo cada quien lo que le toca hacer, padre, y bueno, pues hasta ahí vivimos la sinodalidad, fíjate, en la kermés, ¿verdad? Porque yo creo

0: atentas para esta asamblea donde vamos a evaluar, a reflexionar sobre este camino de sinodalidad, cómo lo hemos estado viviendo como iglesia diocesana, como iglesia parroquial, decanal. De hecho, pues algunos decanatos, no, yo creo que todos, ¿verdad? Pero de algunos sí he recibido noticias de que están ya organizándose para dar a conocer los talleres o el documento de final del sínodo, que ahorita estamos retomando todo esto, estamos en la etapa de la implementación, padre, la implementación de la sinodalidad, del documento, y este documento, ya hemos reflexionado, contiene cinco capítulos, cinco reflexiones, que desde la CEM, la Conferencia Episcopal Mexicana, pues lo ha organizado, lo ha pues preparado en cinco talleres que se dan a conocer a los equipos sinodales diocesanos. Una de las estructuras, pues, para la implementación de estos talleres es la creación de un equipo sinodal diocesano. Entonces, cada mes nos convocan, nos reúnen vía Zoom, ¿verdad? Y se nos pues compartimos la reflexión del capítulo, este estilo taller, y yo les he hecho, y luego ya nos entregan el documento que se preparó. Yo se los he hecho llegar a los decanos y a través de los decanos a los párrocos, y entonces pues ya completamos los cinco talleres. Y precisamente, pues algunas parroquias, por ejemplo, este decanato donde yo estoy, pues lo íbamos a iniciar el mes pasado, padre, pero la lluvia y algo así nos lo impidió. Entonces, lo vamos a retomar el próximo martes, que es ¿qué es? 13.
1: Es 13, no, ese día no les va a ir bien, es martes 13.
0: Pero
1: No,
0: como.
1: ese día no es buen día.
0: Y no como. Nos atrasamos uno, pues entonces es martes 13 y martes 20 de octubre. Vemos dos talleres y luego ya noviembre, otro, y luego diciembre suspendemos por todas las actividades que hay, enero, febrero y marzo. Pues vamos terminando y luego pues hay que organizar. Pues estoy viendo, padre, si en la ausencia de obispo se puede convocar a asamblea, ¿verdad? Entonces, no sé, necesito preguntar, ¿verdad? Salvo que ya tengamos un obispo, ¿verdad? Y que, pues, él dé luz verde también en esto.
1: Para marzo.
0: No, yo digo que para mayo, por allá por mayo, mayo más o menos. En Pascua, padre. Que no sé en este año cuándo caería la Pascua, ¿verdad?
1: En marzo, la última semana de marzo.
0: Es Semana Santa.
1: Es Semana Santa, sí. La
0: Bueno,
1: última
0: entonces.
1: semana. Sí, la
0: A lo
1: última
0: mejor,
1: semana de marzo.
0: entonces, a lo mejor la última semana de Pascua, que sería ya principios de mayo, ¿verdad?
1: Más o
0: Oremos,
1: menos.
0: padre, oremos para que
1: Pues
0: tengamos
1: todavía
0: un.
1: podemos aguantar otro ratito. Así que todavía podemos aguantar otro ratito.
0: Bueno, entonces pues ahí estamos, padre. Ahí estamos en este proyecto, en este caminar. Y fíjate, comenzamos hablando de la kermés, y eso me hizo recordar, padre, o sea, en este capítulo donde se habla precisamente, los tres últimos capítulos se habla del Evangelio de San Juan, donde Jesús resucitado sale al encuentro de sus discípulos, ¿va? En el capítulo 21, donde Jesús les pide que vuelvan a echar las redes, ¿verdad? Entonces, después de aquella noche de no pescar nada, y luego tras echar las redes, porque obedecen al Señor, escuchan su voz, ¿verdad? Pues tienen esa pesca abundante. Y nos dice la reflexión de este taller, dice, aparece una imagen muy significativa viéndolo desde esta perspectiva sinodal. Dice, hay una red y hay muchas manos colaborando, ¿verdad? Entonces, y al mismo tiempo, Pedro tiene una responsabilidad particular. Esta imagen puede ayudarnos a comprender algo muy importante dentro de una iglesia sinodal. Entonces, preguntarnos, ¿nuestra iglesia es sinodal? nuestra, acuérdense que sinodal pues significa caminar juntos, es decir, nuestra iglesia, todos caminamos juntos, todos vamos enfocados hacia esa meta del reino, o cada quien va por su lado. Entonces, nuestra parroquia es sinodal, ¿vale? Entonces, esta imagen nos ayuda a comprender algo muy importante, pues, la participación de todos no elimina las diferentes responsabilidades, y ahí creo que muchas veces se tiene ese miedo, ¿no?, de que pensar que pues se va a eliminar la autoridad jerárquica, se va a eliminar, no sé, la autoridad de los coordinadores, en fin, ¿eh? Pero repito, la participación de todos no elimina las diferentes responsabilidades, y las diferentes responsabilidades tampoco eliminan la participación de todos. Y en nuestras comunidades sucede lo mismo. Como sacerdotes tenemos una responsabilidad particular que nadie puede suplantar, ¿verdad? Bueno, sí hay algunas párrocas, ¿verdad?, que quieren suplantar
1: la autoridad del párroco.
0: La autoridad del párroco, en fin. Entonces, pero el párroco tiene una responsabilidad que nadie puede suplantar, ¿verdad? Los coordinadores tienen una responsabilidad también, ¿verdad? Los catequistas tienen una responsabilidad, los ministros, los matrimonios, los jóvenes, quienes trabajan con los enfermos o con las personas necesitadas, tienen también algo que aportar. Ninguna persona ha recibido todos los dones, todos los carismas para bastarse por sí misma, ¿verdad? Necesitamos aprender a reconocer los dones, los carismas, las cualidades de todos. Porque entonces, así como nuestro eslogan parroquial que dice, ¿te lo sabes?
1: No, San Francisco es tu casa.
0: No, no. Nuestro eslogan parroquial de San Francisco es, todos hacemos la comunidad.
1: Ah, todos hacemos la comunidad.
0: ¿A poco no te sabes nuestro eslogan, padre?
1: Pues ahorita que lo dices, sí, ya me acordé, porque sí lo ha dicho más de una vez en los miércoles, ¿verdad? Pero no,
0: todos
1: no lo
0: hacemos
1: ubicaba
0: la comunidad
1: tal cual.
0: En San Francisco de Asís, todos hacemos la comunidad. Ese es el eslogan. Entonces, y es lo que estamos hablando. Pasar del eslogan a la práctica, ¿verdad? A la realidad. Y entonces, a veces pensamos, decía yo, que la corresponsabilidad, que el participar en la parroquia, pues es simplemente es repartir trabajo, ¿verdad? Tú haces esto, tú haces aquello, ¿no? Necesitamos personas que realmente se sientan corresponsables, ¿verdad? Para todo esto, necesitamos preguntarnos, ¿qué dones ha puesto Dios en nuestra comunidad? ¿Y cómo podemos permitir que esos dones participen verdaderamente en la misión? O sea, muchas veces, incluso tanto los párrocos, los sacerdotes, no, no sé si los obispos, ¿verdad? Pero los coordinadores, muchas veces nos sentimos amenazados, padre, por los dones, las cualidades, los carismas de las personas, ¿verdad? Y pensamos que esa persona, pues, que a lo mejor va a querer suplantarnos. O muchas veces yo he visto, padre, no aquí, ¿verdad?, en otras parroquias allá por otros lugares, ¿verdad?, donde muchas veces los coordinadores se sienten amenazados por los carismas, ¿verdad?, incluso esa libertad, ¿verdad?, que manifiesta la persona para actuar, para relacionarse, para proponer, ¿verdad? Y muchas veces hay que tener cuidado con esto, padre, porque los coordinadores, ¿verdad?, o los mismos párrocos, al ver esto, podemos ir relegando a las personas, ¿verdad? Como que esta no me haga sombra, ¿verdad? Como que este no, o esta no me vaya a opacar mi coordinación, ¿verdad? Siendo que el coordinador, padre, pues está precisamente para buscar, para fomentar, para impulsar esos carismas, esas cualidades de esas personas que se le pusieron bajo su responsabilidad, ¿verdad?, bajo su pastoreo. Entonces, sí es muy importante, o sea, reconocer, ¿verdad?, y cómo podemos hacer que esos dones, que esos carismas participen verdaderamente en nuestros grupos, en nuestra comunidad, no sentirnos celosos. Fíjate que estoy viendo una serie.
1: ¿Cuál?
0: ¿Cómo se llama? Cuatro manos, dos sonatas.
1: ¿Cuatro manos qué?
0: Dos sonatas.
1: Cuatro manos, dos sonatas.
0: Es una serie oriental coreana.
1: Ah, ok. De K-pop.
0: Sí, haz de cuenta. Pero la trama es precisamente esto que estoy diciendo, pero, o sea, ¿cómo podemos sentirnos celosos de las capacidades y cualidades de los otros, ¿verdad? Y siendo que a lo mejor los otros pueden ayudarnos a trascender, a hacer mejor nuestro trabajo y tener la, pues, de tener la conciencia de que yo no puedo agotar todos los carismas, de que yo sé hacer esto, pero no sé hacer aquello. Y al entonces vivir en comunidad, vivir en comunión con los demás, pues enriquecemos el proyecto del reino de Dios, ¿verdad? La misión del reino de Dios. Entonces, yo sí invitaría a los coordinadores de los grupos parroquiales, a nosotros mismos como párrocos, o sea, a identificar, esta persona puede ayudar aquí, esta persona me puede, y no sentirnos celosos porque creemos que nos están opacando. Yo creo que un buen líder es aquel que sabe impulsar a sus hermanos para que, pues, sigamos construyendo el reino de Dios, ¿verdad? Y, pues, llegando a este punto, padre, pues, hablamos, pues, de la conversión de los procesos, ¿verdad? De cómo hacemos las cosas, cómo nos escuchamos, cómo discernimos, etcétera, etcétera. Y decíamos que también esta conversión de procesos, pues, nos debe de llevar a la evaluación, cómo evaluamos lo que hacemos, evaluamos al final de la catequesis, evaluamos al final de confirmaciones, evaluamos después de un periodo en las asambleas de matrimonios, en el MFC, cómo nos fue, qué nos falló, qué necesitamos mejorar, etcétera, etcétera. Entonces, aquí la cuestión es pensar, ¿verdad? Pensar qué tenemos que cambiar en nuestra manera de coordinar, de participar, para servir mejor a la parroquia y hacer que nuestra comunidad sea una comunidad en comunión, ¿verdad? Porque es muy fácil pensar, es muy fácil incluso comentar entre los pasillos, ¿verdad? De los salones. El párroco debe cambiar. Los coordinadores deben cambiar. Los jóvenes deben comprometerse más, ¿verdad? Todos los grupos deberían de participar más. Pero la conversión a la que nos invita la sinodalidad comienza cuando cada uno se pregunta qué me corresponde a mí, qué paso me corresponde dar a mí. Y entonces terminamos en esta escena de donde los discípulos están en la misma barca, padre. Están los discípulos en la misma barca con Pedro y los demás, ¿verdad? Están trabajando en lo mismo, están haciendo lo mismo, pero hay algo que cambió. Escucharon la voz del Señor, lo obedecieron y echaron la red a donde Él les pedía. Y quizá esto es también lo que el Espíritu Santo nos pide hoy en nuestras parroquias, en nuestros grupos, en nuestra diócesis, ¿verdad? ¿A dónde nos está invitando el Espíritu Santo? ¿Hacia dónde tenemos que tirar la red? ¿Hacia dónde tenemos que reflexionar para conseguir esa pesca abundante para el reino? Entonces, lo importante es no abandonar la misión, padre, no desanimarnos. Y no despreciar, yo les comentaba también, no despreciar, no creer que todo lo que hemos hecho anteriormente ya no sirve, no. O sea, somos personas con historia y la historia nos enriquece para caminar hacia el futuro, ¿verdad? Entonces, no pensar que todo tiene que comenzar de nuevo, desde ser, no tengamos ese pecado, ¿verdad? O sea, pensar que en el momento en que yo llego al grupo aquí y allá, ya vieron la luz, ¿no? O sea, Yo creo que el Espíritu Santo ha estado impulsando, porque la iglesia no es de nosotros, padre. Eso lo veíamos también en el taller de la conversión de las relaciones, ¿no? O sea, la iglesia no es de nosotros, somos administradores. Hoy estamos aquí, mañana ya no estamos. El grupo no es de una persona, el grupo es de Jesús, ¿verdad? Y ahí te han puesto a ti para que coordines, para que acompañes, para que ayudes a crecer y a fortalecer la fe de esos hermanos que se te han encomendado en ese grupo, ¿verdad? Entonces, bueno, pues hay que saber escucharnos, hay que saber asumir las responsabilidades, pero con decisión, ¿verdad? No a medias. Hay que estar dispuestos a abrir esos espacios para que otros participen. E incluso hay que acercarnos a esa persona que quizá sentimos que nos incomoda en nuestra comunidad, en nuestro grupo. Hay que acercarnos, ¿verdad? Y reconocer que para llevar la red a la tierra, pues necesitamos las manos de todos, ¿verdad? Porque dice que cuando llegaron, desembarcaron, arrastraron la red, ¿verdad? Y la sinodalidad no debe de quedarse solamente en ideas, en documentos, en reuniones, en reflexiones. La sinodalidad tiene que llegar a concretarse en la vida de las parroquias, en la manera de tomar decisiones, en la manera de servir, pero sobre todo en la manera de relacionarnos unos con otros. ¿Cómo ves,
1: Okay.
0: padre?
1: Fíjese, pero ahorita que mencionaba lo de qué me toca hacer a mí, qué me corresponde hacer a mí a título personal, recordaba lo que decía el Papa León ahora a propósito de la fiesta de San Francisco de Asís, que lo presenta San Francisco de Asís como reformador de la iglesia, y la reforma de San Francisco inicia con su propia conversión, ¿verdad? Con la vivencia personal, la vivencia radical personal. Del Evangelio, ¿verdad? Entonces, realmente así es como cambia la iglesia, cuando cada uno de nosotros asumimos nuestra responsabilidad de conversión y bueno, pues vamos cambiando. Le decían también, cuenta una anécdota, le preguntaban a la Madre Teresa de Calcuta que qué cambiaría ella en la iglesia para que la iglesia fuera mejor y la respuesta de ella fue, me cambiaría a mí, ¿verdad? Me haría responsable de mi proceso de conversión para entonces seguir cambiando y transformando la iglesia, ¿verdad? Realmente es la importancia de asumir nuestra propia responsabilidad de conversión, ¿verdad?
0: Sí, eso es muy interesante. Una vez alguien me comentó, ¿verdad? Una junta. ¿Y cómo va a comenzar esto? Y yo le decía precisamente eso, comienza con uno mismo. Uno mismo, en la medida en que uno mismo va asumiendo esto y convenciéndose, padre, de que es bueno, ¿verdad? Es bueno, no es una moda, no es una llamarada de petate, es una manera de ser. Y decimos, es una manera de ser iglesia, pero ¿quién es la iglesia? Pues yo, ¿va? Entonces, yo tengo que comenzar a ser un hombre en este sentido, un hombre, un sacerdote sinodal, que sabe caminar junto con otros.
1: Sí,
0: Padre,
1: así
0: muchas
1: es.
0: gracias.
1: Al contrario, padre, muchas gracias a usted por conectarse como cada miércoles a esta llamada y su compartir. Muchísimas gracias.
0: Buen día.
1: Buen día. Rápidamente, antes de salir yo del aire, agradecer a quienes nos acaban de apoyar en la campaña, también con una transferencia. Bueno, ya decíamos Jorge Ramos también, temprano que envió su aportación. Rocío Berenice, que le agradecimos. Oralia Nicasio también. Aide Manuela. María Celia del Socorro. Gracias a ustedes por sus aportaciones, ¿verdad? Que ya sumamos pues más bienhechores a la campaña Spin de este mes, ¿verdad? Esta semana que empezó este lunes pasado. Gracias, gracias por su apoyo a quienes nos han estado apoyando ahorita en esta mañana, ¿verdad? Muy bien, bueno, pues gracias por habernos sintonizado, gracias a Lorenzo por habernos apoyado en el enlace. Tengan excelente miércoles y Dios concede, nos escuchamos el día de mañana. Dios los bendiga, cuídense mucho y bonito miércoles.

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8: Oración por la paz. Señor Jesús, tú eres nuestra paz. Mira nuestra patria dañada por la violencia y dispersa por el miedo y la inseguridad. Consuela el dolor de quienes sufren. Da acierto a las decisiones de quienes nos gobiernan. Toca el corazón de quienes olvidan que somos hermanos y provocan sufrimiento y muerte. Dales el don de la conversión. Protege a las familias, a nuestros niños, adolescentes y jóvenes, a nuestros pueblos y comunidades, que como discípulos misioneros tuyos, ciudadanos responsables, sepamos ser promotores de justicia y de paz, para que en ti nuestro pueblo tenga vida digna. Amén. Santa María de Guadalupe, Reina de la Paz, ruega por nosotros.
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14: ¿Qué tal? ¿Qué tal? ¿Cómo estamos? Muy buenos días. ¡Feliz miércoles!
15: ¡Yeah! ¡Ya! Oiga, ya volvió la doctora, porque son malos conmigo. Yo no soy la culpable.
14: Aquí estamos muy felices, muy contentas de poder compartir con usted la alegría del Evangelio. Un miércoles más, qué emoción, qué bendición tan grande. Damos gracias a Dios por este regalo maravilloso de la vida, de la mañana. Oye, ahora las mañanas muy ricas, ¿no? Fresquecitas.
16: Sí, oye, después de esas lluviecitas, ya como sé. Que refrescaron, ¿no?
14: Como que ya empezaron a refrescar el ambiente, casi empezando al frillito. No, pero no, frillito, espéranos tantito. Team verano, todavía estamos medio terminando de disfrutar. Así que, pues bueno, ¿cómo se encuentra usted esta mañanita? ¿Cómo está? Gracias por acompañarnos, por sintonizar Radio Guadalupana a través del 1560 de la AM. Gracias también si usted nos está acompañando a través de Facebook o a través del canal de YouTube. Les saludamos sus amigas, Clau, Vero, y allá en los controles...
16: Pues no sabemos quién está. Ya no sé qué decir.
14: Yo tampoco, así que gracias por estar en los controles, quien quiera que seas.
16: Karen Evelyn, sé buena. Lorenzo Antonio, sé bueno. Ya no sé. O no yo. Sabes. ¡Ah, no se crea! Ay, doctora, mejor no la... Pero bueno, usted sí sabe que estamos aquí, así que un saludo, de verdad, es como dice la doctora, nosotros es muy grato, de verdad, saludarle a través de estos micrófonos, a través de los eventos que a veces nos hacemos presentes, como en la Kermés del Seminario, que así allá anduvimos, en otros eventos diocesanos y los demás, ¿eh? Así que de verdad, es un gusto.
14: Así es un gusto estar con usted. Y pues bueno, mi querida Klaus, ¿nos vamos?
16: Vámonos, sigue. Vámonos, sí, porque esto apenas empieza. Y la doctora Corazón Fifi nos tiene un tip de salud interesante, así que...
14: Muy interesante.
16: Demasiado interesante, ¿eh, Lorenz? ¡Saludos! Pero bueno, no, ya sabes, mi Lawrence. Ok, pues vámonos con esa alegría, con ese amor de tener a Cristo en el corazón. ¡Comenzamos! ¡Yeah!
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14: Y bueno, pues comenzamos con la frase para este precioso miércoles 8 de octubre. Oye, ya, 8 de octubre.
16: ¡Qué emoción!
14: Pues fíjate qué bonita frase. Esta frase es de Santa Teresa de Lisieux.
16: ¿Lisieux?
14: Sí, ¿verdad? Sí. Fíjate, ella nos recuerda hoy que el verdadero amor empieza cuando no se busca nada a cambio.
16: Okay.
14: ¿Qué te parece esa frase, mi querida Klaus, para hoy, miércoles? El verdadero amor empieza cuando no se busca nada a cambio.
16: Oye, qué bonita.
14: Qué bonita, ¿no? Oye, como... no sé, esa sencillez de muchas personas que buscan hacer las cosas sin esperar nada a cambio, ¿no? Ni reconocimiento, ni luces, ni agradecimientos, ni nada. Simplemente es hacer las cosas por amor. ¡Qué bonito! Gracias acá a Santa Teresa de Lisieux. El verdadero amor empieza cuando no se busca nada a cambio.
16: Oye, eso está muy bonito.
14: Usted está viviendo el verdadero amor. Para pensar el día de hoy.
16: Nos deja pensando esta bella frase. Gracias, doctora.
14: Con mucho gusto.
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16: Y nos vamos con la recomendación para esta mañanita. Cultura católica y con nuestra queridísima Belinda. ¡Saludos, Belinda! ¡Saludos! Hoy 2 de la tarde, aquí en Radio Guadalupana, siempre nos tiene invitados muy especiales y hoy no va a ser la excepción, ¿verdad? La semana pasada tuvo a Miguel Horacio, así que hoy otro invitado internacional de nuestra queridísima Belinda, que le mandamos un saludito y un abrazo grande. Así que 2 de la tarde aquí por Radio Guadalupana, no se lo puede perder. ¡Vámonos!
17: ¿Qué pasó un día como hoy en el entorno médico?
14: Y bueno, pues, ¿qué te parece, mi querida Klaus? Sí, como ya escuchamos, ¿verdad? Es momento de conocer qué nos recuerda hoy o qué nos sugiere hoy la Organización Mundial de la Salud conmemorar el... específicamente hoy, 8 de octubre.
16: Hoy.
14: Ajá,
16: hoy,
14: fíjate, específicamente hoy es el Día Mundial de la Visión.
16: ¿Qué tal? Mañana es 8 de octubre, pero...
14: No, es miércoles 8, ¿no?
16: No, es miércoles 7, pero...
14: perdón, miércoles 7,
16: pero bueno, mañana es 8. El Día de la Visión.
14: Sí, viernes. Día Mundial de la Visión. Acuérdese que, bueno, pues todas estas celebraciones, el objetivo de conmemorar, ¿verdad?, estas, vamos a decir, estos diferentes temas dentro del campo de la salud, pues es para la prevención. Acuérdese que es mucho más importante prevenir que tratar, mucho más importante siempre prevenir, trabajar a tiempo, antes de tiempo, antes de que se presenten las complicaciones, ¿verdad? Empezar a trabajar. Así que, bueno, pues, el Día Mundial de la Visión tiene como objetivo crear la conciencia global sobre la importancia de la salud ocular y la prevención de la ceguera, que puede ser evitable. Okay. Hay diferentes tipos de ceguera, pero pues, obviamente, también hay una ceguera que es evitable. Y, bueno, pues, desafortunadamente, no sé si decir afortunado o desafortunadamente, pero mira, estos aparatitos que son maravillosos y gracias a los cuales, pues, nos podemos comunicar, aprender, hacer muchas cosas muy buenas, ¿verdad? Son muy útiles, pero desafortunadamente como humanidad hemos estado abusando del uso de ellos. Entonces, eso ha llevado a que actualmente sea mayor la cantidad de personas con debilidad visual. ¿Por qué? Pues porque el exceso, la exposición excesiva a este tipo de luz azul que emiten estos aparatos, ¿verdad? Es uno de los principales, vamos a decir, una de las principales causas, ¿no? Que tampoco es la única, ¿verdad? Tampoco vamos a decir, son los culpables y No. Tampoco son los únicos, pero al final del día sí son uno de los principales que últimamente ha favorecido que se tenga mayor problema con la visibilidad, ¿verdad? Que vaya, pues, desarrollándose como esta debilidad visual. Eso por un lado. Por otro lado, pues también están las enfermedades, por ejemplo, como las cataratas, el glaucoma, ¿verdad? Y pues básicamente los errores de refracción, que son la miopía y el astigmatismo, que no son corregidos a tiempo, que las personas pueden tener problemas si no acudir a tiempo con su médico especialista, con el oftalmólogo. Okay. Es por eso, ¿verdad? Que bueno, pues la Organización Mundial de la Salud y la Organización Panamericana de la Salud, pues han creado esta campaña que, bueno, pues enmarca dentro de las metas regionales, es decir, en cada zona, en cada región, para reducir las deficiencias visuales evitables y mejorar con esta, pues con esta campaña, la calidad de vida de las poblaciones vulnerables, sobre todo las más vulnerables, hablando de estas otras enfermedades, Klaus, o de estos otros contextos que te decía, como la catarata, el glaucoma y los problemas de refracción, porque también, bueno, pues hay muchos lugares en los cuales no tienen acceso a consultas con especialistas. Y entonces no se les diagnostica a tiempo ese tipo de problemas que se pueden ir desarrollando en nuestros ojos, ¿no? Y afectar nuestra calidad visual. Entonces, pues bueno, ese es a grosso modo lo que es el Día Mundial de la Visión. Y bueno, pues como campaña preventiva, ¿qué le parece si nosotros empezamos a hacernos conscientes de qué tantos, bueno, qué tantas horas al día estamos utilizando el celular? Fíjate, ¿qué tantas horas?
15: Sí, cierto, ¿eh?
14: ¿Cuánto tiempo de manera continua lo estamos viendo, lo estamos usando? ¿Cuánto tiempo de manera continua? ¿Una hora? ¿Más de una hora? ¿Tres horas? ¿Dos horas? O sea, ¿cuánto tiempo estás expuesto realmente a este tipo de luz durante el día? O sea, es ¿qué tanto y cuánto en cada momento que tú estás expuesto, ¿no? Entonces, bueno, pues empezar a hacernos conscientes de eso, hacer los cambios que tengamos que hacer, ¿verdad? Para prevenir. Y si usted conoce a alguien que tenga algún problema con debilidad, bueno, que le esté generando debilidad visual o alguna situación, pues bueno, acudamos con el oftalmólogo. Ahí están nuestros médicos especialistas para que sean ellos los que hagan el diagnóstico preciso, el diagnóstico oportuno y pues podamos prevenir alguna complicación.
15: Ok, muy bien. Pues ahí está esta información que a veces desconocemos totalmente, doctora. Yo creo que y ahorita que decías de los celulares, más en la noche.
14: Sí, sí, mi querida Klaus, en la noche. De verdad que ya llega un punto en que es tanto el tiempo, te digo, tanto el tiempo que le dedicamos a estar viendo el celular, que a veces ya ni tiene sentido. A veces ya nada más es verlo por verlo.
15: Sí.
14: Entonces, o por ejemplo, voy a decir los muchachos, aunque probablemente los no tan muchachos también lo hagan.
15: Sí, sí, cierto.
14: Que está todo oscuro y la lucesota del celular así
15: a directa. Todo lo que
14: era. Sí. Ay, esos ojitos, pobrecitos. Los ojos, las retinas, ¿verdad? Que es un tejido nervioso y obviamente tu sistema nervioso, o sea, tu cerebro, que también impactas directamente en la melatonina, que bueno, ya lo hemos platicado en otros momentos, lo que es esta hormona, ¿verdad? Que se tiene que elevar a partir de las 8 o 9 de la noche, tiene que empezar a elevarse, pero no se va a elevar mientras yo esté recibiendo esta luz directa en mis ojos. Entonces, pues son como las dos complicaciones más severas, ¿no? Lo que hablábamos de la debilidad visual ocasionada por este tipo de luz y los problemas propios de del ojo, ¿no? Del cristalino, de la córnea, en fin, que pueden darse por la misma degeneración de la edad, pero que también se pueden prevenir si nosotros evitamos el uso excesivo y, como bien lo comentaste, ¿verdad? Durante la noche, que a veces es cuando más
15: lo estamos ocupando.
14: Sí. Así que, bueno, pues mañana 8 de octubre, pues hagamos conciencia, pero no solamente mañana, sino hoy, mañana, pasado mañana y todos los días.
15: Muy bien. Vámonos. Y bueno, nos vamos a la Agenda Diocesana. Agenda Diocesana, recordarle que se vienen eventos. Uno de ellos es el de este viernes en el Baile con Causa de la Casa del Migrante. Recuerde que Ya este viernes nos vamos a bailar con el padre Panchito, ¿eh? Porque mira, va a tener el grupo, el... Ay, espérame, se me fue. Lo más me acuerdo de los que me gustan, ¿no? De los de las cumbias. Los de las cumbias. Pero no, también va a haber un grupo tipo norteño. Bueno, más o menos. Es que ha escuchado usted...
14: No, ese no lo he escuchado.
15: Mira, es el grupo Zona Norte. Es que es norteño. Norteño, okay. Grupo Zona Norte.
14: Bueno.
15: Y luego ya, ahora sí nos vamos con las de las cumbianchitas. Las de las cumbianchitas. Ahí le va. Es la inesperable Sonora. Y la Internacional Sonora Escándalo.
14: Ah, Escándalo. Muy bien.
15: Así que nos vamos a bailar este viernes de las 8 a la 1 de la mañana. El donativo es de 500 pesos, así que usted puede ahí comprar sus boletos en la Casa del Migrante o en el salón, en la Casa del Migrante o la Capilla de Santa María Goretti, ¿eh? El salón en el cual nos vamos a ir a bailar es el Salón Arium Hall. Ariu Hub, ahí ubicado en la Gómez Morín, y la vestimenta es semiformal, así que no hay pretexto, no hay pretexto
14: super.
15: De que usted se dice, ay, no tengo que ponerme, es semiformal, ¿no?
14: ¿Es informal?
15: Semiformal,
14: sí, ah, semiformal.
15: Semiformal, no formal.
14: Muy bien, perfecto.
15: Así que ahí
14: vámonos
15: está.
14: Vámonos a bailar.
15: Nos vamos a bailar el 9 de octubre.
14: Muy bien. Y bueno, pues fíjate, mi querida Klaus, que yo los quiero invitar al Rosario Viviente. Uh-huh. Ay, tan bonito. El Rosario Viviente cada año, bueno, pues es algo muy bello que tenemos aquí en nuestra ciudad y que no podemos dejar que se acabe.
15: No.
14: Y depende de todos nosotros que este rosario siga vigente, siga presente y que cada año siga presentándonos formas diferentes de venerar a nuestra hermosa Virgen María, ¿verdad? Que ella es quien nos abre las puertas del cielo. Así que bueno, pues en esta ocasión el Rosario Viviente 2026 se llevará a cabo el próximo 17 de octubre a partir de las 6 de la tarde, ya sabe, ahí en el Estadio Olímpico Benito Juárez. Y bueno, pues hoy se nos invita a llevar, por supuesto, nuestro rosario y una vela LED. La entrada, claro que es gratuita, y el estadio estará abierto desde las 3 de la tarde. Y me encanta la temática que nos van a presentar ahora, mi querida Klaus. Viva Cristo Rey y Santa María de Guadalupe.
15: Yeah.
14: En este centenario, ¿verdad?, de este conflicto cristero.
15: Uh-huh.
14: El Rosario Viviente, bueno, pues se va a distinguir por esta... con esta celebración de este centenario. Así que, pues, los invitamos, mi querida Klaus, este Rosario Viviente, este 17 de octubre, 6 de la tarde, Estadio Olímpico Benito Juárez.
15: Vámonos. Y bueno, después del sábado, nos vamos al domingo a este Encuentro Diocesano de Mujeres. Este es Encuentro Diocesano de Mujeres, doctora, hay que
14: vamos,
15: ir.
14: Sí.
15: Hijas del Rey, amadas y dignas.
14: Me encanta.
15: Amadas y dignas. Y luego trae este lema,
14: sí,
15: mira, te bendeciré, engrandeceré tu nombre y serás bendición, Génesis 12:12. Y es el 18 de octubre, o sea, mira, el sábado nos vamos a Rosario y el domingo nos vamos a este encuentro de mujeres que va a ser de las 8 de la mañana a las 5 de la tarde, yo creo.
14: Todo
15: que
14: el domingo.
15: Todo el domingo, 8 a 5 de la tarde, el donativo es de 150 pesos, es en el Salón de Eventos Emporium, ahí ubicado en Avenida de la Raza. Y el donativo, pues, es de 150 pesos. Y comparte el padre Randall Espinosa de Costa Rica. Viene el padre Randall. Así que usted puede adquirir los boletos. Aquí en Radio Guadalupana hay boletos. En las oficinas de renovación. Y también ahí en el Señor de la Misericordia. Y en el seminario. Así
14: ah,
15: que
14: excelente.
15: Usted puede adquirir ahí sus boletos para ir a este encuentro diocesano, hijas del Rey, amadas y dignas. Así que ya sabe, para que vaya a este encuentro de mujeres.
14: Me encanta. ¿Y qué te parece si seguimos cooperando y siendo parte de esta campaña de donativos 2026 en colaboración con Caballeros de Colón? 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
15: Échale.
14: Primer lugar, primerísimo lugar, mi querida Klaus, un automóvil March Sense TM o TM 2026.
15: ¡Wow! La doctora ha practicado su inglés.
14: Sí, claro, claro. Mi Spinglish. Y, bueno, y si no, pues pueden ser 300 mil pesos.
15: ¡Wow! Ok.
14: Segundo premio, una moto Veloci.
15: Veloci,
14: 250 caballos de fuerza, ¿será?
15: Uh-huh. Sí,
14: 2026 o 40 mil pesos. Tercer premio, una Smart TV de 43 pulgadas o 6.500 pesos. Uh-huh. Y cuarto lugar, un electrodoméstico o 3.000 pesos. 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Y un sexto lugar con otro electrodoméstico o 1,000 pesos. 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Como agradecimiento a tu apoyo. Fíjate, ¿cómo de veras, mi querida Klaus?
15: Échale.
14: Cambian las cosas cuando tú cambias la perspectiva. ¿No? Uh-huh. Me encantó, fíjate, el donativo de 100 pesos.
15: Okay.
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15: Wow.
14: Así que bueno, pues ahí está, no se lo puede perder, tiene tiempo, pero no se confíe porque el tiempo, mire,
15: vuela,
14: pasa volando.
15: Vuela, vuela, vuela. Muy bien, muy bien. Y cerrando nuestra agenda diocesana, recuerda que también, te digo, es que octubre está lleno de eventos, y se viene también el Congreso de Matrimonios Te Basta Mi Gracia. Es el 39º, ¿verdad, doctora? A ver,
14: 39º,
15: sí. Ya, qué rápido, 39 años del Congreso de Matrimonios Te Basta Mi Gracia. Y bueno, pues es este 24 y 25 de octubre, matrimonios, ahí está el llamado. Porque, miren, va a estar Monseñor Jesús Omar, el obispo de Cuauhtémoc Madera, estará aquí. También estará León y Lina Reyes, Pepe y Ceci Medrano, Ellos son los que van a predicar. Y el horario es el sábado de 9 a 5 de la tarde, el domingo de 9 a 3 de la tarde. Y el donativo por pareja es de 300 pesos, 300 pesos. Así que apúrese a adquirir sus boletitos, ¿verdad? Para que usted pueda ir a este congreso de matrimonios. Va a ser en el gimnasio del Instituto México, Gimnasio del Instituto México, para
14: muy
15: los
14: bien.
15: Que preguntaban dónde, pues en el gimnasio del Instituto México, Así que ahí está la información para este congreso de matrimonios. Y bueno, pues con esto vamos a hacer una pausa porque la doctora Corazón Fifí nos tiene el tip de salud el día de hoy. Vamos a hacer un corte y regresamos rapidísimo. Estamos en Alegres Mañanas de Radio Guadalupana. ¡Woo! Volvemos.
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8: Oración por la paz. Señor Jesús, tú eres nuestra paz. Mira nuestra patria dañada por la violencia y dispersa por el miedo y la inseguridad. Consuela el dolor de quienes sufren. da acierto a las decisiones de quienes nos gobiernan. Toca el corazón de quienes olvidan que somos hermanos y provocan sufrimiento y muerte. Dales el don de la conversión. Protege a las familias, a nuestros niños, adolescentes y jóvenes, a nuestros pueblos y comunidades, que como discípulos misioneros tuyos, ciudadanos responsables, sepamos ser promotores de justicia y de paz, para que en ti nuestro pueblo tenga vida digna. Amén. Santa María de Guadalupe, Reina de la Paz, ruega por nosotros.
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2: Bueno, bueno, pues regresamos y continuamos. Estamos en Alegres Mañanas de Radio Guadalupana.
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4: Sí. Seguimos compartiendo, doctora.
2: Así es, mi queridísima Klaus, amigos que nos acompañan. Les saludamos, pues, nuestra querida...
4: ¿Clau?
2: Vero.
4: Se ve bien formar la doctora.
2: Híjole,
4: doctora, ¿eh?
2: Ahora sí soy fifí.
4: Ahora sí eres fifí.
2: Ahora sí
4: te crees fifí.
2: Ahora sí me creo fifí.
4: Híjole, doctora. Híjole, porque no eres una doctora normal.
2: Un gusto estar esta mañanita con ustedes. Gracias por acompañarnos a través del 1560. Si usted se acaba de conectar, esto es Alegres Mañanas de Radio Guadalupana. Y hoy es miércoles 7 de octubre del año 2026. Vamos a vivirlo con mucho gozo, con mucha alegría. Porque ya no va a regresar este día, mi querida
4: Klaus. No, pues no. Ni este año.
2: Tampoco. Ni este mes. O sea, de este año, pues.
4: O sea, totalmente.
2: Es el único 7 de octubre del 2026 que vamos a vivir. Así que vamos a vivirlo con mucho gusto, con mucho gozo, con mucha alegría, con mucho agradecimiento. Y nosotras, pues, muy contentas de tenerle esta mañana con nosotros.
4: Muy bien. Muy bien, oiga, pues ya estamos listos para que la doctora Corazón Fifi nos dé el tip de salud de esta mañana. Así que vámonos, vamos a presentar nuestra cortinilla. ¡Vámonos!
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2: Y bueno, pues como ya escuchamos,
4: échale,
2: mi querida Klaus.
4: Ok.
2: ¿Empezamos?
4: Dale.
2: Bueno, venga. Pues mira, que el día de hoy te quiero platicar sobre...
4: Platícame.
2: Sobre un problema de salud que desafortunadamente no se ha logrado erradicar.
4: Okay.
2: No se ha logrado erradicar completamente y que existe con la humanidad o que está con nosotros desde hace muchos, muchos, muchos años. Y te quiero platicar de una bacteria que vive en el aire, fíjate, es una bacteria traviesilla, porque es muy resistente, se llama Mycobacterium tuberculosis. Así que hoy vamos a hablar de lo que ocasiona este Mycobacterium, que pues ocasiona este problema de salud, y es un problema de salud pública, que es la tuberculosis. ¿Y por qué salud pública? Porque es un tipo de enfermedad que es fácilmente contagiable, vamos a llamarle así.
4: Ok.
2: Pero que también es cierto que no todos nos vamos a contagiar, aunque todos tengamos contacto con esa bacteria, ¿no?
4: Okay.
2: Puede surgir tal vez, no sé, a ver, tú me dirás, o no sé si tú tienes alguna pregunta, pero pudiera surgir la duda de, bueno, ¿dónde está la bacteria? ¿Por qué nos contagiamos?
4: Porque,
2: ¿no?
4: Ajá, sí, pudiera, es algo que la escuchamos hace mucho, pero pues hasta ahí, la dejamos congelada, ¿no?
2: Ándale, sí, y como que no nos imaginamos que la pudiéramos desarrollar, ¿no? O alguien cercano a nosotros pudiera desarrollarla. Pues fíjate que resulta que esta bacteria, bueno, específicamente este se llama Mycobacterium, es un tipo de bacilo. Los bacilos son un tipo de bacterias. Las bacterias, este tipo de bacteria en particular, es un tipo de bacteria que se les llaman, o bueno, que se clasifican dentro de las bacterias procariontas, que son células muy primitivas, ahora sí que valga la redundancia, pero muy primitivas, o células primitivas, mi querida Klaus, que no han logrado como un proceso evolutivo como otras bacterias o como otras células, y que por lo mismo se han hecho como muy resistentes. Entonces son bacterias que por sus características y sus cualidades viven en el aire, ¿sí?
4: Okay.
2: Es decir, forman parte de, pues voy a llamarlo así, de toda la flora,
4: okay,
2: de todos los microbios, que son los microbios, pues estos seres vivos microscópicos, ¿verdad? Como los virus.

0: través del aire que respiramos, a través de nuestra boca, cada vez que abrimos la boca, cada vez que estamos hablando también, y hacemos, ¿verdad?, esto, sí, o sea, cuando hablamos y hacemos esto, que tomamos aire por la boca para poder seguir con la conversación, ¿verdad? Pues ahí nos echamos un traguito de bacterias, sí, bacteria, y hongos y parásitos y demás elementos que andan en el aire. Pero no se me vaya a asustar, no se me agobie. No quiere decir que, ay, no, nos vamos a meter todos en la cajita de cristal, porque hay que crear dentro de la cajita, también va a haber.
1: ¡No! ¡No sigas eso!
0: Pero el tema no son los bichos, otra vez. El problema no son los microorganismos, sino cómo está nuestro sistema inmunológico para reaccionar y responder de manera adecuada ante esa presencia. Entonces, ¿qué es lo que hace que unas personas sí tengan, sí la desarrollen, o sea, o sí desarrollen ese problema de salud y que otras personas no? Por un lado, fíjate, primero, pues es la cantidad de, vamos a decirle así, pues la cantidad de microorganismos o la cantidad de bacilos ante los cuales tú estuviste expuesta o expuesto. O sea, primero la cantidad. Ajá. Y segundo, ¿cómo estaba realmente tu sistema inmunológico justo en ese momento en el que tú estuviste en contacto con ese bacilo? Okay. Ahora, hay dos tipos de tuberculosis, una que se le llama inactiva y la otra es la activa. La inactiva es un tipo de tuberculosis que está presente en nuestros pulmones, que ahí anda circulando con nuestra microbiota, ¿sí?, y que no nos causa ningún tipo de síntoma. A veces la persona se da cuenta que tiene tuberculosis porque fue al hospital, por alguna otra razón, le hicieron estudios de laboratorio, le tomaron placas de sus pulmones, y ahí se ve la lesión por tuberculosis.
1: Ok.
0: ¿Sí? Pero sin que la persona haya tenido síntomas. O sea, no necesariamente debes de tener síntomas para tener tuberculosis.
1: Ok.
0: ¿Sí? Es decir, la bacteria o este bacilo puede vivir mucho tiempo de forma inerte, es decir, sin manifestarse.
1: ¡Órale!
0: Dentro de nosotros. Y de repente puede ser un hallazgo clínico. Esa es una. La otra puede ser que de repente, por alguna razón, o sea, a lo mejor tú ya tenías contacto con este micobacterium o este bacilo desde hace muchos años. O sea, a lo mejor allá en la niñez, allá en la juventud, ¿no? Si tú eres un adulto, de repente en tu niñez, en algún momento, tuviste contacto con el bacilo. Nunca se desarrolló realmente en ti. Siempre estuvo ahí latente, latente. Y de repente empiezas con alguna circunstancia de vida que hace que bajen tus defensas. ¿Sí? Por ejemplo, un estrés crónico, el mantenernos como tensos y estresados mucho tiempo, eso hace que bajen nuestras defensas. Okay. Eso nos hace vulnerables. Hace que cualquier bacteria pueda desarrollarse. Otra, pues obviamente son las condiciones metabólicas de nuestro cuerpo. Si nosotros tenemos diabetes, obesidad, o algún otro tipo de enfermedad crónica, hipertensión, bueno, yo sí pensaría en el estrés principalmente, ¿verdad? O sea, si nosotros tenemos este tipo de problemas de salud de manera recurrente, pues son elementos que van a favorecer que nuestro sistema inmunológico, claro, se vuelva vulnerable, se vuelva susceptible, se vuelva débil, se vuelva frágil. Y entonces eso facilita que la bacteria que ya estaba viviendo contigo, de repente se activa. Y entonces es el otro tipo de tuberculosis, que es la tuberculosis activa.
1: Ok.
0: ¿Sí? Entonces, hay dos tipos de tuberculosis, una que podemos traer ahí, pero que nunca hemos desarrollado porque nuestro sistema inmunológico la está deteniendo, no está permitiendo que se desarrolle, y la otra es la tuberculosis activa, que es cuando ya empiezas a tener la sintomatología, que ya puede hablarte de que algo está pasando en tu cuerpo, ¿sí?
1: Okay.
0: Y entonces, pues, algo tienes que hacer, ¿verdad? Hay que ir con el médico, pues, empieza a revisarte, se hacen los estudios y se detecta que traes esta bacteria en tu sangre, y además al momento de tomar la radiografía, bueno, pues también ahí se ven los nódulos que se marcan ahí en los pulmones, que son muy característicos de este tipo de lesión. Sí. Fíjate, de hecho, la Organización Mundial de la Salud dice que aproximadamente una cuarta parte de la población mundial, Klaus, o sea, fíjate, es un montón de gente, o sea, una cuarta parte de la población mundial ha estado infectada por tuberculosis. Y solamente entre el 5 y el 10% de esas personas que se han infectado a lo largo de su vida, uh-huh. fíjate, solamente el 5 al 10% la va a desarrollar de manera activa.
2: De verdad.
0: Uh-huh. No, ¿tú crees? O sea que a lo mejor todos podemos traer la bacteria y no nos hemos dado cuenta.
2: Uh-huh. Sí.
0: Porque no necesariamente tiene que estar activa. Y tampoco es como que, ay, entonces tengo que correr al hospital a hacerme estudios. No, o sea, si tú no tienes como este antecedente de, oye, yo me acuerdo que mi abuelito uh-huh. tuvo de tuberculosis, es muy probable que tú tengas el vacilo en ti. ¿Por qué? Pues porque fue en la casa, en la familia, estuvo presente, ¿sí? Y que tu sistema inmunológico no haya tenido, ¿cómo te diré?
2: Reacción.
0: Sí, exactamente. O sea, que haya sido un buen sistema inmunológico que pudo detener el desarrollo de esa bacteria y pues la bacteria sigue ahí en ti, inerte. Ahora, si la bacteria está en ti inerte, es decir, no está activa, tampoco la vas a contagiar.
2: Ok.
0: ¿Sí? La bacteria solamente se contagia cuando está activa, cuando el paciente ya empieza a tener síntomas, cuando la persona empieza a tener síntomas. De repente y de la nada tiene fiebres, debilidad, tos, pero una tos excesiva, frecuente, recurrente, ¿verdad? Que incluso hace que tosa con sangre. Puede empezar a bajar de peso de la nada. Por supuesto que las personas más vulnerables y más susceptibles, como te decía ahorita, pues son las personas que tienen algún tipo de enfermedad. Por ejemplo, los pacientitos que tienen cáncer.
2: También.
0: ¿Sí? Ellos, por el tipo de tratamiento que están recibiendo, pues claro que su sistema inmunológico está frágil, está débil, está vulnerable. Uh-huh. ¿Sí? Entonces ellos es más fácil que lo desarrollen. ¿Quién también es más fácil que lo desarrolle? Los extremos de la vida, o los bebés menores de 5 años, o adultos mayores, nuestros adultos mayores. Por eso también es muy importante. Si yo tengo algún síntoma respiratorio, me siento mal de mi pancita, o no sé, traigo fiebre, pues no vayas a visitar a un adulto mayor.
2: Mejor.
0: Sí, porque a lo mejor en tu caso tu sistema inmunológico está más fuerte, más resistente y rápido sales de la gripa. Del resfriado, de la gastritis, de la gastroenteritis o del problema infeccioso que tú traigas, pero tanto un bebé como un adulto mayor, pues va a ser mucho más vulnerable que tú.
2: Okay.
0: Por eso es importante cuidarlos a ellos, ¿sí? ¿Quiénes también pueden estar expuestos o ser vulnerables, mi querida Klaus? Aparte de las enfermedades, fíjate, también las personitas que consumen alcohol en exceso y con frecuencia. Porque por supuesto que las bebidas alcohólicas también debilitan nuestro sistema inmunológico. Uh-huh. Se aumentan los niveles de azúcar y eso también nos hace vulnerables.
2: Okay.
0: Quienes fuman,
2: también.
0: Por ejemplo, ¿no? O sea, las personitas que fuman, pues también, ¿no? O sea, no voy a decir que fumen en exceso. Es que yo nada más fumo un cigarro, pues estás fumando. O sea, cualquier elemento tóxico que ingresa a tu cuerpo de manera recurrente, constante, continua, que no debería de entrar. Si ya de por sí tenemos suficiente con el ambiente contaminado, ¿no? De pronto, o sea, tantos vehículos, en fin, tantas cositas que puede haber en el medio ambiente y todavía le aviento el cigarro. Entonces, imagínate a tus pulmones, ¿no? Y ellos hacen lo mejor que pueden con lo que tienen, ¿no? O sea, realmente cuando tú empiezas a tener tos, procesos inflamatorios, flemas, moco, que no nos gusta, pero es la mejor forma que tiene nuestro cuerpo para defenderse y responder ante estas circunstancias que lo están agrediendo. ¿Y qué hacemos? Tomar algo para que se nos quite el moco, la tos, la flema. Y entonces vuelves más débil tu sistema inmunológico. ¿Ves? Entonces son todos ellos los que pueden estar como más susceptibles o más vulnerables a desarrollarlo. ¿Sí? Y bueno, yo sé que a lo mejor muchas personas no lo vemos esa relación, pero desde mi perspectiva, mi formación, mi trabajo, pues también muy importante, Klaus, qué estamos pensando y cómo nos estamos sintiendo, ¿no? O sea, cómo está nuestro estado de ánimo. Porque muchas veces si nuestro estado de ánimo está bajón, vamos a llamarle así, ¿verdad? Ando deprimidillo, ando tristón, ando demasiado angustiado, demasiado preocupado, etcétera, etcétera, ¿verdad? O sea, eso también contribuye para que yo esté vulnerable. Y si hablamos específicamente de las vías respiratorias de los pulmones, pues principalmente estamos hablando de un tema de tristeza profunda, una tristeza profunda, una pena silenciosa o incluso una depresión.
2: También.
0: Porque es muy diferente la tristeza a la depresión.
2: A la depresión.
0: Son dos condiciones completamente diferentes y que nos pueden, si nosotros las vivimos de manera recurrente, ¿verdad? Entonces eso nos puede llevar también a hacer que nuestro sistema inmunológico se debilite, esté vulnerable, y entonces esa bacteria aprovechar y desarrollarse.
2: Okay.
0: ¿Sí? Entonces, bueno, ¿se puede prevenir? Pues sí, se puede prevenir. O sea, siempre recuerde como le hemos comentado, ¿verdad? Siempre la prevención es lo más importante, mi querida Klaus. Siempre la prevención es lo más importante, ¿no? Entonces, la detección oportuna, ¿verdad? Evitar la exposición, es decir, si tú sabes que hay un lugar en donde surgió un brote, bueno, pues uno tiene que acudir al médico, hacernos estudios, revisar nuestros pulmones, ver si está o no está presente la bacteria en nosotros. Eso sería una forma de prevenir. Otra, si tú sabes que en algún lugar hubo, pues no acudir, no asistir, evitar lo más que puedas, ¿no? Si tú tienes un problema de tos crónica, llevas más de 3 semanas tosiendo y además de la tos hay fiebre, hay debilidad, hay pérdida de peso, o la tos ya empieza a ser con sangre, pues no visites adultos mayores, no visites menores de edad, menores de 5 años.
2: Okay.
0: Son formas de prevenir. Comer bien.
2: Okay.
0: Yo voy a insistir siempre en el estilo de vida, ¿verdad? O sea, porque creo que la mejor herramienta que tenemos para prevenir es cuidar qué ingresa a nuestro cuerpo, con qué calidad estamos ingiriendo nuestros alimentos, la calidad de sueño, ¿verdad? La calidad de sueño, porque la falta de sueño, un sueño que es un sueño no reparador, pues siempre nos va a llevar a estar sensibles o más vulnerables de poder enfermarnos que otras personas que sí descansan adecuadamente.
2: Okay.
0: El manejo de las emociones, en fin, ¿no? Todo lo que puede llevarnos a reforzar nuestro sistema inmunológico. Pudiéramos hablar de vitaminas, pudiéramos hablar de algunos nutracéuticos, pero creo que siempre antes de utilizar cualquier tipo de elemento, antes de tomarte cualquier cosa, siempre es importante la valoración con el médico, ¿no? O sea, tus estudios, ver qué tipo de signos y síntomas son los que estás teniendo, acudir con el médico, que el médico te indique tus estudios. Y ya con esos estudios, bueno, ahora sí, puedes tomarte esta vitamina, puedes tomarte este nutracéutico, necesitas modificar esto en tu alimentación, hacer tus cambios que necesites hacer del sueño.
2: Okay.
0: Y entonces recibir, pues, un tratamiento preventivo dirigido específicamente. Y si tú ya tienes síntomas, si tú sospechas que pudieras tener algún problema de, bueno, algún síntoma de estos que pudiera llevarnos a pensar que sea una tuberculosis, pues con más ganas, ¿verdad? No te quedes en casa, ve al médico, que te hagan tus estudios y hacerlo lo más pronto posible para que pueda favorecerse que este problema no se complique.
2: Muy bien. Ok, doctora, pues yo creo que muy interesante el tip de salud del día de hoy, que para tomarlo en cuenta y sobre todo la prevención que nos da.
0: Sí, sí, sí, te digo, la prevención es muy importante. Hay una vacuna, ¿verdad?, que es la vacuna del BCG, que es una vacuna que se aplica en los pequeños, de esas vacunas, del cuadro básico de vacunación.
2: Sí, de vacunación.
0: Pero desafortunadamente, como te decía, o sea, se supone que ya tendría que ser una enfermedad erradicada, pero pues no se ha podido erradicar. Entonces sí es importante vacunarse, ¿no? Vacunar a los pequeños para precisamente evitar estas complicaciones después.
2: Muy bien, doctora, pues muchas gracias por el tip de salud del día de hoy. Déjenos ahí sus comentarios, qué le pareció el tip de salud de nuestra doctora en este día, en este regreso, que ya te estaban extrañando, doctora, ya.
0: Ay, qué bonito, yo también, te extrañaba.
2: Muy bien. Bueno, pues muchas gracias, doctora, por el tip de salud del día de hoy.
0: Con mucho gusto, mi querida Klaus, así que pues a cuidarnos, a prevenir, comer bien, evitar fumar, evitar desvelarnos, evitar consumo de bebidas espirituosas abundantes.
2: Okay. Sobre todo, ¿eh? Sobre
0: así es,
2: todo.
0: Así es.
2: Muy bien. Pues vámonos con esto, cerramos nuestro programa el día de hoy. Recuerda que tenemos una cita el día de mañana, porque todos los días queremos alegrarle su mañana en este su programa, Alegres Mañanas de Radio Guadalupana.
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5: Oración por la paz. Señor Jesús, Tú eres nuestra paz. Mira nuestra patria dañada por la violencia y dispersa por el miedo y la inseguridad. Consuela el dolor de quienes sufren. Da acierto a las decisiones de quienes nos gobiernan. Toca el corazón de quienes olvidan que somos hermanos y provocan sufrimiento y muerte. Dales el don de la conversión. Protege a las familias, a nuestros niños, adolescentes y jóvenes, a nuestros pueblos y comunidades, que como discípulos misioneros tuyos, ciudadanos responsables, sepamos ser promotores de justicia y de paz, para que en ti nuestro pueblo tenga vida digna. Amén. Santa María de Guadalupe, Reina de la Paz, ruega por nosotros.
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0: Muy buenos días, bienvenidos a este su programa Orienta tu Vida, con su servidora Adriana Castañón, Leo psicóloga, y con Karen acá en los controles. Le mandamos saludos a Lorenzo, que esperemos se siga recuperando de salud y pues está en nuestras oraciones para que ya pronto regrese, porque lo extrañamos también. Bueno, vamos a empezar el programa del día de hoy con la oración de San Ignacio, que ya saben que me gustan mucho San Ignacio de Loyola. Déjenme que se abra. Aquí, listo. Vamos a decir la oración. Toma, Señor, y recibe toda mi libertad, mi memoria y mi entendimiento, toda mi voluntad, todo mi haber y poseer. Tú me lo diste, a ti, Señor, lo retorno. Todo es tuyo, dispón de ello según tu voluntad. Dame tu amor y tu gracia, que éstas me bastan. Amén. Hermosa oración, ¿no? De San Ignacio. Ay, traigo la garganta rarita, ¿eh? Así es que voy a estar haciendo así ese sonido de más o menos. No se crean, no tanto. Bueno, hoy traigo un tema. Bueno, ya saben, es un artículo, ¿sí? De una psicóloga española que me gusta mucho cómo escribe y cómo hace sus investigaciones y todo esto. Hoy vamos a hablar de Maslow. No sé si se acuerdan, si han escuchado la pirámide de Maslow, que es la de que lo primero lo fisiológico y así va, es como un triangulito. Pues él habla también, él hizo como un concepto, ¿sí? Que le llamó la ley del martillo de Maslow, ¿sí? Y es lo que vamos a hablar el día de hoy. Y hablan de que es una trampa psicológica que a veces nos hace tomar malas decisiones, ¿sí? O sea, esa es el martillo de Maslow, la ley del martillo de Maslow. Y bueno, dice una estrategia que funcionó en el pasado puede convertirse en una trampa cuando empezamos a aplicarlo a todo, ¿no? O sea, si esto me funcionó, me puede volver a funcionar, ¿no? O sea, pasa y a veces nos ayuda, pero pues lo que vemos aquí es que a lo mejor no en todo, ¿no? No de la misma forma que resolví aquello del pasado, va a resolverse lo de ahorita, ¿sí? A lo mejor algunas cosas o algunos recursos que ya son muy míos, a lo mejor esos sí los, pues se siguen aplicando, ¿sí? Pero, bueno, vamos a ver qué más dice. Dice, no porque sea malo, o sea, el hecho de que a lo mejor si me funcionó en el pasado y a lo mejor ahora no me pueda funcionar, no es que sea malo, sino porque dejamos de preguntarnos si realmente es la mejor solución para el problema que tenemos en delante, ¿sí? O sea, en ese momento. Sin embargo, nuestra tendencia, ¿sí? A buscar patrones, ¿sí? Y atajos nos conduce precisamente a replicar lo que ya conocemos. Y también, pues, es como un sistema de confianza, ¿no? O sea, yo ya sé que de esta forma me ayudó, ¿sí? Entonces, voy a replicarlo. O sea, es como una sensación de confianza y también, pues, una sensación de llames el camino, ¿no? Entonces, pero, como dice aquí, bueno, a veces no nos preguntamos, ¿sí? Si realmente es la mejor solución para el problema que tengo en este momento, ¿sí? Entonces, obviamente, mientras esas estrategias funcionan, apenas nos damos cuenta de que las utilizamos de manera que se convierten en nuestra manera normal de reaccionar, ¿sí? Entonces, sí, esta es la forma que siempre utilizo, ¿sí? Esta es mi manera. Entonces, se hace como en automático y terminamos haciéndola así como que la aplicamos para todo, ¿no? Bueno, porque no tenemos esta parte de la conciencia. Si se fijan, aquí mucho en el programa hemos estado tratando de abordar como la parte de tener consciente qué hacemos, ¿sí? Consciente qué hacemos, consciente qué decimos, consciente que cómo actuamos, ¿sí? Entonces, todo eso, pues, es una manera de darnos cuenta, ¿no? O sea, consciente, porque la verdad hacemos muchas conductas inconscientes, ¿sí? O las hacemos como en automático. Entonces, ahorita es lo que vamos a revisar, o sea, si he estado utilizando la misma forma, ¿sí? Para solucionar los problemas, ¿sí? En todos los problemas. Entonces, bueno, dice, obviamente, aquí dice el artículo, Mientras esas estrategias funcionan, apenas nos damos cuenta de que las utilizamos de manera que se convierten en nuestra manera normal, ¿sí? De estar haciendo las cosas. Hasta que en una situación dejan de funcionar, ¿sí? Entonces, suele ocurrir algo, curiosamente, curioso, dice, en vez de replantearnos la estrategia, aumentamos la dosis, ¿no? O sea, en vez de decir, no me funcionó esta vez, bueno, hazlo más fuerte, ¿sí? O grita más alto, o haz aquello de manera más contundente, ¿sí? En vez de replantear si realmente es la manera para solucionar esto que estoy viviendo en este momento, ¿no? Pero pues es una reacción como humana natural, pero les insisto en esta parte de la conciencia y de darnos cuenta, ¿no? Decir, bueno, a ver, a lo mejor me funcionó en el pasado, ¿sí? Pero ahorita a lo mejor no es la forma, voy a buscar una manera distinta, ¿sí? Entonces dice aquí, dice, si controlarnos ha servido, ¿sí? Controlamos más, ¿no? Si explicar nos ha funcionado, pues damos más explicaciones, ¿sí? O sea, si esforzarnos nos ha bastado, nos exigimos todavía más, ¿no? Entonces, si no es solo replantearme la forma, bueno, lo que hacemos es eso, o sea, tenemos que replantearnos, sí, o sea, qué es lo que salió como en esta ocasión no funcionó, ¿sí? Y no significa, o sea, como lo dice aquí el artículo, que bueno, voy a tener que hacer lo que hacía, pero más, ¿no? Si antes analizaba, pues ahora analizo más. No, bueno, no analizamos, no es una cuestión de análisis, sino una cuestión, lo que dice aquí, si antes explicaba, pues ahora explico más. Si antes subía la voz, pues ahora subo más, ¿no? Entonces, no es así. Bueno, es como intentar abrir una puerta atascada, empujando cada vez más, con más fuerza, sin detenernos a comprobar si quizá podríamos abrirla de otra forma, ¿sí? O sea, aquí estoy, trac, trac, trac, trac, dale y dale, ¿no? Pero entonces aquí, en vez de seguir intentando forzar la puerta de esa manera, ¿sí? Como a jaloneo, ¿sí? Decir, bueno, vamos a ver si existe otra manera. Fíjense que algo que pasa mucho en la consulta, en el consultorio, o sea, en la terapia, es que sí es cierto, o sea, tenemos como mucha, o sea, pensamos que nada más hay una alternativa para hacer las cosas, ¿sí? No, es que si hago esto va a pasar esto. No necesariamente, ¿sí? También podría pasar esto, esto, esto, esto. O sea, hay muchas maneras de hacer las cosas, ¿sí? Pero nos casamos con los esquemas tradicionales y a lo mejor por eso a veces nos limitamos, ¿no? Me decía el otro día una persona, es que yo veo nada más dos caminos, ¿no? O uno. Le digo, no, fíjate, mira, vamos a analizar y hay bastantes más caminos que este que tú estás viendo, ¿sí? Pero como les digo, o sea, este sistema interno funciona mucho como esta parte de seguridad, entonces pues me voy por donde ya conozco, ¿no? Pero no pasa nada si yo me detengo. Digo, a ver, ¿qué más opciones hay? ¿Sí? O sea, no solo es una opción siempre, vamos a tratar de buscar las más opciones posibles, ¿no? Entonces, aquí es eso, o sea, es preguntarnos, o sea, ¿de qué otra manera podemos resolver, ¿no? La ley del martillo, ¿sí? Nos invita precisamente a hacer esa pausa, ¿sí? Esa que les acabo de decir. Antes de preguntarnos qué podemos hacer para solucionar un problema, conviene preguntarnos si estamos mirando el problema correctamente. Esa es otra, ¿eh? O sea, O sea, por ejemplo, nosotros en la vida cotidiana nos manejamos mucho pensando que el síntoma es el problema, ¿sí? Y la verdad es que no, o sea, a veces es más abajo, ¿sí? Esta anécdota ya se las he contado un millón de veces porque nos la contaron en un taller de una señora que decía que odiaba el control remoto. ¿Sí? Y lo dice, es que odio el control remoto, lo odio. Y lo, ¿por qué? Y le dice, porque mi esposo es en cuanto llega, lo primero que hace es agarrar el control remoto y bla, bla, bla, darle a la televisión. Y estar ahí en la tele, ¿no? Entonces, lo aborrezco, quiero tirarlo a la basura. O sea, era así, ay, tú y tu control remoto, lo odio. Y así se peleaba, ¿no? Entonces, pues ya cuando llegan a terapia, le dice, es que mi problema es que este hombre no suelta el control remoto, ¿sí? Y el psicólogo les dice, o sea, ¿saben qué? Ese es un síntoma, pero el problema no es ese. El problema que hay detrás de eso, ¿sí? Entonces, ya analizando, pues se dieron cuenta que la señora lo que estaba pidiendo es que cuando el esposo llegara, pues llegar a saludarla, llegar a decirle cómo estás, llegar a decirle en qué te ayudo, ¿sí? O en qué colaboro para, pues porque te veo cansada, ¿sí? Y ese era el problema, ¿no? Ahí estaba el problema, no era el control remoto, ¿sí? Entonces, también a veces tenemos que estar muy atentos a estar replanteando de manera saludable cuál es el problema y no quedarnos en el síntoma, ¿sí? A veces es eso, o sea, es que me molesta que vayas con tus amigas, ¿sí? Lo no, no es en lo, eso no le molesta, lo que le molesta es que no le esté dedicando tiempo de calidad, ¿sí? O sea, aquí es como realmente indagar cuál es el problema, ¿sí? Y es lo que nos propone la ley del martillo, ¿no? Dice, es hacer una pausa, ¿sí? Para poder hacer una, para ver qué soluciona, qué vamos a, cómo lo vamos a solucionar. Sí, pero por ejemplo, una solución con el ejemplo que les digo del control remoto, sí, pues a lo mejor sería para la señora tirarlo, ¿sí? Esa es una solución, vamos a tirar el control remoto, ¿sí? Pero no era eso, o sea, era, a ver, no, realmente el problema es este y la solución va a ser esta, ¿sí? Vamos a tratar de hacer acuerdos, van a tratar de comunicarse mejor, van a tratar de, ajá, ¿no? No sé si ya les he dicho esta frase que me encanta. Sí, que dicen, detrás de una queja hay una necesidad, ¿sí? Entonces, en muchas ocasiones nos quedamos con la queja y no revisamos cuál es la necesidad que tenemos, ¿sí? Entonces, aquí, pues es eso, es indagar a cuál es realmente la necesidad para atender la necesidad y no el síntoma, ¿sí? Y no, tampoco la queja, ¿sí? Entonces, aquí es, a ver, ¿qué hay detrás de esa situación, ¿sí? Entonces, bueno, el origen del martillo. ¿Sí? En 1964, ya llovió, ¿sí? 1964, el filósofo Abraham Maslow, ¿sí? No, Copeland, perdón, advirtió que tendemos a formular los problemas de una manera que requiere precisamente las técnicas que ya denominamos lo denomino la ley de las herramientas, de la, lo, perdón, perdón, perdón, es que déjenme pongo los lentes porque sí, no vi nada y no sé ni qué les estoy leyendo, perdónenme. Ahora sí ya veo. En 1964, el filósofo Abraham Copland advirtió que tenemos que tendemos a formular los problemas de una manera que requiere precisamente de las técnicas que ya dominamos, ¿no? Lo domino, ¿sí? O sea, lo dominó, perdón, la ley de la herramienta, ¿sí? Básicamente decía que si le das a un niño un martillo, le parecerá que todo lo que encuentre necesita un golpe, ¿sí? O sea, era como lo que él decía, o sea, esa era como la ley bueno, el inicio de todo esto de del origen del martillo, ¿no? Entonces, lo que él decía es eso, o sea, es como tenemos tendemos a usarlas como la ley de la herramienta, ¿sí? O sea, si yo tengo una cosa, como dice aquí, o sea, le damos un martillo a un niño, pues él va a pensar que todo requiere de hacer, resolverlo con golpes, ¿no? Más tarde, el psicólogo Abraham Maslow hizo una fórmula, ¿sí? Muy parecida, al señalar que cuando la única herramienta que tenemos disponible es un martillo, resulta tentador tratarlo todo como si fuera un clavo. Interesante, ¿no? De ahí la idea, de ahí la idea, pues terminó conociéndose como el martillo de Maslow, ¿sí? Entonces, lo que tenemos aquí es como, bueno, sí tengo esta herramienta y sí tengo esto, ¿sí? Pero, como dice, ¿no? O sea, disponible un martillo, resulta tentador tratar todo como si fuera un clavo, ¿sí? Aquí, si yo ya tengo esta herramienta, a todo le voy a dar parejo, ¿sí? Voy a utilizarlo de todas las formas posibles, cuando a lo mejor necesita otra forma, ¿sí? A lo mejor no solo es, me pasa mucho con los papás de adolescentes, y bueno, con los papás también en general, pero más con los de adolescentes, ¿sí? Que dicen, no, es que yo tengo una manera de resolver las cosas, ¿sí? Siento a mi hijo y platico con él como una hora y hago o sea, estoy hable y le hago reflexionar, o sea, le estoy platicando de las cosas y ya cuando pasó una hora, ahora sí, ya pues ya, nos vamos, ¿no? Digo, oiga, no, o sea, pues está muy bien, o sea, se sientan y usted habla, ¿sí? Pero el chico no habla. Entonces, aquí es una manera de decir, bueno, en mi manera del diálogo lo uso en todo, ¿sí? Lo voy a usar para con mi adolescente, lo voy a usar como para con... No, aquí es, espérate, o sea, esa herramienta la tienes que utilizar cuando, a lo mejor con un adolescente no es el momento, porque hablar por una hora, pues ya se te durmió, ya te dejó de escuchar, ya no supo ni qué le dijiste, ¿sí? Y luego para acabarla, por ejemplo, hay gente o papás, ya es hora de hablar, es hora de sentarnos media hora, una hora para platicar, y los dices, ay, no, recorcholis, no sé ni qué me va a decir, ¿no? Entonces, bueno, ese es como el ejemplo, no sé si vamos entendiéndonos, ¿sí? Entonces, bueno, así se conoció como el martillo de Maslow, ¿no? O sea, que él decía eso, o sea, señala y dice, la única herramienta que tenemos disponible es un martillo, resulta tentador tratar todo como si fuera un clavo, ¿sí? El problema no es tener un martillo, sino usarlo para todo, ¿sí? Ese es el problema, ¿sí? Entonces, bueno, disponer de una herramienta conocida, disponer de una herramienta conocida puede ser tremendamente útil, ¿sí? Todos necesitamos automatizar determinados procedimientos para no tener que pensar cada decisión y cada paso desde cero. Eso es cierto, ¿sí? O sea, ya tenemos algunas formas como automáticas, ¿sí? De hacer las cosas. Tú dices, bueno, pues está, ya sé que este es el paso, paso uno, paso dos, paso tres, ¿no? O sea, porque es cierto, o sea, no todo lo vamos a empezar de cero, ¿sí? Aquí el punto es estarnos preguntando si realmente, ¿sí? Este problema requiere de esta intervención, de este estilo, ¿sí? O esta situación requiere de esta forma. ¿Sí? O sea, por ejemplo, hay mucha gente que dice, a mí me funciona, sí, dejar de hablarle a la gente, ¿sí? Cuando me siento molesto, cuando me siento frustrado, cuando me siento, ajá, entonces tú dices, oye, espérate, o sea, eso no, a lo mejor no es ni tan saludable, ni es la herramienta, ni lo puedes usar con toda la gente, ¿sí? O sea, ¿por qué? Pues porque no, o sea, no hay manera de que le dejes de hablar a las personas, ¿sí? De hecho, ya se catalogó a una persona que le deja de hablar más de, no sé, 6 horas a alguien, ya se cataloga como una cuestión de agresión, ¿eh? O sea, de violencia psicológica. ¿Por qué? Pues porque en vez de sentarse a hablar, ¿sí? O de decir, oye, vamos a, ya estoy tranquilo, ahora sí ya vamos a hablar, ¿sí? Pues no, pasan 1, 2, 3, 2 días, eso no es saludable. Pero bueno, esa es otra historia. Bueno, entonces aquí lo dice, el problema surge, ¿sí? Cuando esta como sensación familiar deja de ser una ayuda, ¿sí? Y se convierte en una solución para todo. O sea, es lo que les decía ahorita, o sea, sí, en vez de decir, ya me ayuda a mantener el silencio, ¿sí? Ya lo quiero meter para solucionarlo absolutamente todo. Y no es la manera, ¿sí? Entonces, y eso puede ocurrirnos en muchísimas situaciones cotidianas. Dice, por ejemplo, cuando recurrimos a los mismos argumentos ante un conflicto, algo que en vez de solucionarlo lo agrava, ¿no? O sea, o cuando nuestra respuesta ante el estrés es trabajar aún más, lo cual acabará, pues, haciendo que colapses. Entonces, aquí es eso, o sea, se dice, no, la manera no, o sea, no puede ser la misma siempre, ¿no? Dice, recurrimos a argumentos, o sea, el mismo argumento para todos los conflictos, pues definitivamente no hay manera, ¿no? Sin embargo, también ocurre con nuestras fortalezas, ¿sí? Una persona muy racional puede intentar resolver a golpe de razones lógicos una situación que necesita empatía, ¿sí? Si se fijan, es lo mismo. O sea, yo siempre, o sea, dices, yo fui muy racional, entonces todo lo voy a manejar desde el raciocinio. Y ahí dices, no, espérate, o sea, hay situaciones donde las necesitas manejar desde la empatía, ¿sí? No desde la cuestión raciocinia, o sea, del análisis, de racionalizar, de echarle lo profundo, ¿no? Es más bien aquí solo requiere de una cuestión empática, ¿sí? Alguien acostumbrado a organizar todo puede responder ante situaciones de incertidumbre haciendo más planes, ¿sí? O sea, tú dices, ok, está bien que seas organizado, ¿sí? Pero en este caso, o sea, no, si hay una situación de este estilo, no necesitamos más planes, necesitamos otras cosas, ¿sí? Necesitamos más bien como soluciones. ¿Sí? Entonces, aquí es tratar de identificarlo para tener esta diversidad de cómo voy a solucionar lo que estoy haciendo, ¿no? Entonces, ¿qué es lo que nos invita esto? Pues a observarnos, ¿sí? A lo mejor dice, sí, es cierto, yo trato de resolverlo todo desde esta perspectiva, ¿sí? O yo trato de verlo todo desde este ángulo, en vez de, pues, moverme, revisar, ¿sí? Ver de qué se trata, ¿sí? O sea, la situación de la persona o mi situación, que a lo mejor es otra en este momento, ¿sí? Entonces, aquí eso es lo que nos sugiere como el artículo y eso, ¿no? Entonces, bueno, dice una persona muy racional, dice, alguien acostumbrado a organizarlo, bueno, hace esto más planes, ¿no? Una persona que ha aprendido a ser independiente puede intentar solucionar cualquier dificultad sin pedir ayuda, también. Entonces, ya me funcionó ser independiente, entonces todo lo voy a solucionar desde ahí, ¿sí? O sea, y no voy a pedir ayuda, ¿sí? Aunque sea evidente que no puede hacerlo todo solo o sola. ¿Sí? Entonces, si se fijan, también a lo mejor en estas cuestiones como positivas, ¿no? Como ser independiente, ser organizado, de ser muy racional, ¿sí? Son buenos, pero no necesariamente estas formas las vamos a usar en todos, en toda la problemática que tengamos, ¿sí? Por eso a veces no solucionamos, o sea, a veces dicen, ya lo hice y ya lo volví a intentar, pues sí, porque lo estás haciendo de la misma forma y esta es una situación distinta, ¿sí? Entonces, aquí es como me observo la situación, ¿sí? Y trato de también como de decir, bueno, hoy no voy a racionalizar, hoy voy a ser más como escucha, ¿sí? O empatía, ¿sí? Hoy no voy a tratar de controlarlo o de, bueno, el control no es una herramienta tan positiva, ¿sí? Pero aquí es decir, bueno, en esta ocasión no voy a tratar de resolver de manera queriéndolo controlar todo tampoco, ¿no? O sea, también, perdón. Entonces, bueno. Ahora dice, la herramienta no es la mala, ¿sí? Puede ser una excelente herramienta para algunas cosas, pero no para otras. O sea, aquí es donde tenemos que revisarnos, ¿no? Y preguntarnos, ¿cuál es mi manera de estar haciendo, de resolver? Y si estoy intentando hacerlo de la misma forma todo, ¿sí? Entonces, eso es lo que no es la herramienta lo malo, ¿sí? Lo malo es que lo queramos usar en todas las cosas, ¿de acuerdo? Bien, fíjense, bueno, falta cuando una solución no, que funcionó empieza a jugar en nuestra contra. Esa es lo que sigue, ¿sí? Y luego el martillo como identidad. Ah, ok, vamos a ver estos puntos y luego ya nos vamos a ir a un corte, ¿de acuerdo? Porque ya casi nos vamos. Entonces, bueno, dice, los psicólogos llevan décadas estudiando algo muy relacionado con este fenómeno, ¿sí? Que se llama el efecto Eustachium, ¿sí? O sea, la tendencia a utilizar una estrategia conocida incluso cuando existe otras más sencillas o adecuadas, ¿no? O sea, aquí es como este efecto, o sea, tú dices, oye, pero pues hay unas más sencillas, o sea, ¿por qué te pones a hacer todo esto? ¿Sí? Pero es un efecto que llevan mucho los psicólogos como analizando. Uno de los experimentos clásicos fue relacionado con Abraham Luchin en 1942. Los participantes tenían que resolver problemas utilizando recipientes de distintas capacidades para obtener determinadas cantidades de agua. Esto fue un experimento. Después de practicar repetidamente una estrategia concreta, muchos continuaban aplicándola cuando aparecía un problema que podía resolverse de manera más simple, ¿sí? Pero como ya habían aprendido esa forma, quisieron estarla aprendiendo de la misma manera, ¿sí? O resolucionándolo. Y esto fue en 1942, imagínense, yo todavía ni nací aquí. Entonces, bueno, lo interesante es que haber aprendido una estrategia correcta para resolver problemas, ¿sí? O podía dificultar la solución del siguiente problema. Aquí es si se fijan, somos como muy automáticos. Entonces, por eso la conciencia abierta, ¿no? Tener como esta parte de la conciencia abierta es como decir, sí es cierto, estoy tratando de hacerlo de la misma forma y a lo mejor no es, ¿sí? O sea, o siempre trato de hacerlo como en este paso y a lo mejor ahora. Aquí es muy padre porque si usted se está observando, a lo mejor va a decir, bueno, existen otras formas de hacer las cosas. Voy a tratar de arriesgarme, ¿sí? De aventurar a ver cómo sale y a lo mejor va a salir de una mejor manera, ¿sí? Hay que analizarlo y verlo desde esa perspectiva. Entonces, bueno, investigaciones posteriores relacionaron este efecto como procesos de la fijación, ¿sí? Este concepto puede referir. Este concepto hace referencia a nuestras experiencias anteriores, ¿sí? Puede hacer que determinadas soluciones aparezcan automáticamente en nuestra mente. Acuérdense que tenemos autopistas como neuronales, ¿no? Y pueden ser en automático, pero aquí es donde nos detenemos a analizar y decir, a ver, sí, me ha funcionado esta forma, ¿sí? Pero en esta ocasión me puede volver a funcionar, ¿sí? O en esta ocasión también requiere de esta, de este estilo que tengo de toda la vida haciendo las cosas, ¿sí? Entonces, bueno, nos vamos a ir a un corte comercial porque ya son las 9:30 de la mañana. Y regresando, pues vamos a ver cómo dejar de tratar todo como un clavo, ¿sí? Esa sería lo que sigue aquí en el artículo y la pregunta es esa. ¿Cómo dejar de tratar todo como un clavo? O sea, ¿cómo voy a tratar de dejar de usar la misma herramienta para todo? ¿Sí? Quédese con nosotros, regresamos en un momento.
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3: Oración por la paz. Señor Jesús, tú eres nuestra paz. Mira nuestra patria dañada por la violencia y dispersa por el miedo y la inseguridad. Consuela el dolor de quienes sufren. Da acierto a las decisiones de quienes nos gobiernan. Toca el corazón de quienes olvidan que somos hermanos y provocan sufrimiento y muerte. Dales el don de la conversión. Protege a las familias, a nuestros niños, adolescentes y jóvenes, a nuestros pueblos y comunidades, que como discípulos misioneros tuyos, ciudadanos responsables, sepamos ser promotores de justicia y de paz, para que en ti nuestro pueblo tenga vida digna. Amén. Santa María de Guadalupe, Reina de la Paz, ruega por nosotros.
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Muy bien, pues regresamos después de estos pequeñísimos cortes comerciales. 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

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Muy bien. Tenemos saludos acá por las redes, por Facebook. Pues están mi papá y mi mamá, nos están saludando, están viendo el programa. También tenemos a Silvia Esparza. Silvia, ¡hey! Saludos. A Antonio Solís, también. Ok. Esperen, esperen. Ay, discúlpenme. También tenemos por acá, bueno, Silvia Esparza. Ay, Dios, ¿qué hice? Ahí está. Y Ronnie Ibarra, Romy Ibarra y mi papá y mi mamá que nos están escuchando. Bueno, vamos a continuar con el programa del día de hoy. Ok, vamos a seguir con el tema del martillo, ¿sí? Ahorita, bueno, estábamos hablando de que es una manera que a veces tenemos como de resolverlo todo, ¿no? O sea, y también, fíjense bien, esta parte que me gustó, dice el martillo como identidad. O sea, a veces, lo que dice aquí el artículo me parece muy, muy claro, ¿no? Dice, aunque generalmente el martillo se percibe como una herramienta, en algunos casos también puede convertirse en forma de entender quiénes somos, ¿no? Como una cuestión de identidad. Si una persona puede identificarse con como siempre la que resuelve, la que mantiene la calma siempre, la responsable, la que siempre sabe qué hacer, la fuerte, ¿sí? La que siempre ayuda. O sea, esa es como una cuestión de una identidad y es una manera de resolver siempre de la misma forma, ¿no? Entonces, a lo mejor aquí ese también identificarlo eso y decir, bueno, ciertamente soy una persona que resuelve, pero en este momento a lo mejor no es la manera de solucionar este problema, ¿no? Voy a dejar que la persona resuelva por sí misma. Sí, o sea, aquí es eso, o sea, es como un análisis muy profundo, si se fijan, porque es como en lo cotidiano y como es tan ya, tan hecho en nosotros, o sea, a veces no nos damos cuenta y es una cuestión inconsciente, ¿sí? Y luego a lo mejor es donde nos preguntamos, ¿por qué no soluciono? ¿Sí? Ah, bueno, a lo mejor, si usted ya está solucionando algo, o sea, está buscando solucionar algo y no encuentra la manera, ¿sí? O no está avanzando esa situación, pues pregúntese si hay otra forma de solucionarlo y hacer el cambio, ¿no? ¿Cómo dejar de tratar cómo dejar de tratar que todo sea como un clavo? Dice aquí. Dice, no se trata de desconfiar de nuestras estrategias, no, sí, o sea, ya tenemos unas, nos funcionan, sí, pero lo que les decía ahorita, en cuanto veamos que a lo mejor esta no me está funcionando, o ya lo intenté y sigue la situación igual, entonces ahí es cuando ya tenemos que entrar a analizar, sí, pero no vamos a dudar de las estrategias que ya usamos que ya nos funcionan, sí, de hecho hay una técnica en la psicología que se llama así, hacer más de lo que ya funciona, ¿no? Hacer más de lo mismo porque eso ya vimos que funciona, eso no lo movemos, ¿sí? Entonces, bueno, la cuestión es detectar cuándo hemos pasado de utilizar una herramienta a depender de ella, ¿sí? Y convertirse en un filtro a través del cual vemos casi todo.

0: ocasiones, uy, pasa mucho, terminamos buscando soluciones para una explicación que quizá ni siquiera sea la correcta, ¿sí? Entonces, primero, es importante, debemos enfocarnos en describir lo que ocurre con la mente abierta, ¿sí? Con todas las posibilidades. O sea, a ver, vamos a entender realmente, no me voy a adelantar, no me voy a interpretar, no voy a suponer, ¿sí? Voy a tratar de primero esperarme y ver de qué se trata, ¿sí? Por ejemplo, una manera, a lo mejor mucha gente le ha funcionado, dice, yo no, y lo hace inconsciente, es una cuestión de sensibilidad, ¿no? O sea, es que me puse sensible y eso ya dije, no te preocupes, ya vamos a hacer eso, ¿no? Entonces, a lo mejor también esa manera le ha funcionado, pero no siempre puede funcionar, ¿no? Y tampoco es tan saludable, pero bueno. Número dos. Dice, busca una explicación que contradiga tu primer hipótesis, ¿sí? Siempre trate de ser de usted sea su abogado del diablo, como dice, ¿no? Busque una explicación que contradiga, qué loco, ¿no? Nuestra primera hipótesis. O sea, quiere saber, pareciera que me estoy contradiciendo yo, pero así está bien porque va a aprender y va a analizar qué está pasando. Dice, cuando encontramos una explicación que encaja con lo que vemos, dejamos de buscar. Si alguien está distante, pensamos que está enfadado. Si nuestro hijo saca malas notas, asumimos que está desinteresado, ¿sí? Así estamos y si estamos irritables, concluimos que estamos estresados, ¿no? Entonces, intentar hacer lo contrario, o sea, buscar otras dos explicaciones alternativas que también puedan explicar el hecho, ¿sí? O sea, mi hijo sacó malas notas, pero no necesariamente es que esté desinteresado. Vamos a ver qué otras cosas pudieran estar pasando, ¿sí? Mi prima está seria, ¿sí? Es que se enojó conmigo porque no sé, no. Antes de cualquier cosa, vea más opciones de posibles explicaciones de lo que está pasando, ¿de acuerdo? Entonces, ese es el primer paso. Primero, ahí contradiga su hipótesis, ¿no? Y diga, a ver, ¿qué más opciones hay? Esa es la número dos, ¿sí? La número tres, sí, dice, pregunta qué tipo de problema tienes antes de decidir cómo resolverlo. ¿Qué tipo de problema? Problema de comunicación, problema vamos a ver, ¿sí? No todos los problemas son iguales, dice. Algunos requieren más información antes de actuar, pero otros demandan una decisión rápida, obvio, ¿no? Otros, en cambio, exigen aceptar una situación que no podemos modificar, ¿sí? Entonces, a lo mejor aquí es, a ver qué tipo de problema es este, ¿no? Es un problema donde no tengo control, ¿sí? Bueno, entonces aquí ya se va a manejar distinto, ¿sí? Pero tenemos que preguntarnos eso, ¿qué tipo de problema tengo enfrente, ¿sí? Para saber si lo voy a solucionar de una forma o de otra. Fíjense qué interesante porque son cosas tan cotidianas que la verdad, no lo hacemos, ¿sí? O sea, no nos detenemos a analizar, no nos detenemos a ver cuál es realmente el problema, no nos detenemos a ver si es un síntoma o cuál es que hay detrás de la queja, ¿sí? O de la situación. O sea, aquí es casi siempre estamos en automático. El ejemplo este que ponen aquí me parece sumamente bueno. Esto de, es que salió mal en las notas. Es que mi hijo ya no quiere ir a la escuela. Porque es flojo. ¿Sí? Espérese, revise a ver qué está pasando, ¿sí? Hay más opciones, entonces, más alternativas. Dice, algunos necesitan límites, ¿sí? O sea, no tenemos control, ¿sí? Algunos necesitan límites, otros necesitan negociación, ¿sí? Hay problemas que se resuelven adquiriendo una habilidad y otros que empeoran precisamente cuando intentamos solucionarlo demasiado rápido, ¿sí? Entonces, aquí es, vamos a primero a tomarnos unos minutos para ver de qué se trata, ¿sí? Como decía aquí, esto es un problema que tiene que ver más con límites, ¿sí? Este es un problema que tiene que ver más con una negociación. Este es un problema que tiene que ver más con la escucha, ¿sí? Entonces, aquí es, me detengo a revisar qué es lo que tengo enfrente, ¿sí? Por eso, antes de actuar, es mejor que pienses en qué tipo de problema tienes. Puede parecer una cuestión teórica, pero te aseguro que este ejercicio cambiaría muchísimo, en verdad, la respuesta, ¿sí? No se imaginan. O sea, aquí es, va a dejar de suponer, va a dejar de entrar en automático, va a dejar de reaccionar rápido, ¿sí? Primero investiguen de qué se trata, ¿sí? ¿Cuál es el problema? Sí, o sea, pero en verdad somos muy impulsivos, no nos detenemos a analizar, ¿sí? Y o queremos resolverlo rápido, o queremos, y cuando no, a lo mejor no se trata de eso, tenemos que revisar qué realmente está necesitando la situación, ¿sí? Y digo, no lo hacemos. Eso es lo curioso de esto. Pero bueno, como les digo aquí, pueden ser cuestión de límites, puede ser cuestión de una cuestión de comprensión, puede ser una cuestión de empatía, puede ser solamente una cuestión de escucha, ¿sí? O sea, no sé, hay muchas formas. La número cuatro, pregúntate qué respuesta aplicas por así, inherente, ¿sí? O sea, rápida, ¿no? Cuando llevas tiempo enfrentándote al mismo problema, intenta identificar tu reacción automática, ¿sí? O sea, es. ¿Cómo reacciono? O sea, cuando hay una situación, ¿sí? Controlas, insistes, evitas, explicas, ¿sí? Fíjense, te esfuerzas más, buscas información, intentas agravarla, ¿sí? O sea, aquí es cómo reaccionamos. Pregúntese, todo mundo reaccionamos de manera distinta, ¿sí? Ante una situación, ¿sí? Entonces aquí es, a lo mejor me ha funcionado en algunos momentos, pero no siempre, ¿sí? Por ejemplo, una persona que trata de explicar rápido, ¿sí? No, espérate, no tienes que explicar ahorita, primero escucha, ¿sí? O esa persona que trata de evitar, no, no, mejor ahí nos vemos, ¿sí? Me voy, o ya me fui, o ya no sé, no estoy, ¿sí? O sea, eso pues son maneras de reaccionar, ¿sí? Entonces a lo mejor esa reacción que la he hecho como cotidianamente o repetidamente, ¿sí? Es la que no me está permitiendo solucionar. ¿Por qué? Porque a lo mejor en ese momento, en vez de tratar de explicar, ¿sí? Tengo que hacer otra cosa. ¿Sí? Pero como siempre explico o como siempre busco solucionar rápido, no me detengo a ver de qué se trata, a pensar, ¿sí? Después de preguntarte qué pasaría si hiciera justo lo con qué pasaría si hicieras justo lo contrario, qué loco, ¿no? No significa que debas hacerlo, ¿sí? El objetivo es valorar hasta qué punto estás actuando por elección o simplemente siguiendo un patrón familiar. ¿Sí? O sea, también es esa. O sea, a veces nada más estamos tratando, o sea, es una cuestión de imitación, o es que lo hace todo el mundo, también yo lo hago, es que en la casa así resuelven, gritando, ¿sí? O así aprendimos, ¿no? Que era así como golpeando la mesa, o sea, era mi reacción. Y entonces aquí dices, bueno, no, ya vi y no me está funcionando, ¿sí? O sea, no estoy solucionando nada y el problema se repite y se repite y se repite. Entonces dices, pues ¿por qué? Ah, pues porque no lo has solucionado, ¿sí? O no has aprendido de ello. Entonces, aquí es estar como atento, ¿no? A esas cosas y y lo que dice, después de que pasa, es como tratar así como de hacer un, a ver, si, y si no lo hago, y si estoy, o sea, y si estoy repitiendo, ¿sí? O sea, nada más traten de pensar en eso. Y si hago lo contrario de lo que dije por primera, en el instante, para nada más para analizarlo, ¿sí? El número 5, y ya para terminar, ¿sí? Asume una distancia psicológica. Esta es una técnica buenísima. Haga de cuenta que se aleja y dice, bueno, voy a imaginar que el problema está allá, como a 3 metros de mí, ¿sí? Y voy a ver qué está pasando, qué estoy, o sea, cómo estoy reaccionando, qué estoy haciendo, ¿sí? Dice, cuando algo nos afecta personalmente, nuestras interpretaciones se vuelven más rígidas. ¿Sí? Porque estoy envuelto en el problema, estoy envuelto en la situación, ¿sí? No vemos todas las opciones porque tenemos demasiadas, estamos demasiado enfrascados, ¿sí? Defendiendo nuestra posición, ¿sí? O anticipando consecuencias, o protegiéndonos de lo que sentimos. Entonces, no, está muy abrumado el sistema, ¿no? Entonces, una estrategia muy útil y adaptativa consiste en formular un problema como si estuviera ocurriendo a otra persona, ¿sí? Es decir, si esto le pasara a alguien más, a quien quiero, ¿sí? ¿Qué posibilidades, o sea, qué le diría, ¿sí? ¿Y qué estaría viendo? O sea, desde lejos, o sea, verlo así como retirado, ¿sí? Esto ayuda a distanciarte, o sea, a distanciarte y a lo mejor también a encontrar una solución, a distanciarte de la situación. También puedes pedir a alguien que confías que cuestione tu planteamiento, no que simplemente te dé la razón, ¿sí? O sea, aquí es, pregúntame, cuestióname. ¿Sí? O sea, vamos a debatir a ver si lo que estoy pensando es lo correcto o la forma en que lo estoy haciendo es lo saludable, ¿sí? O solamente estoy repitiendo como mi forma, mi identidad o mi reacción que hago siempre, ¿sí? Pues aquí es como esa persona de confianza, ¿no? Por ende, la próxima vez que te encuentres ante el mismo problema o conflicto, quizá no necesites un martillo, ¿sí? Necesites un martillo, sino hacer alto, ¿sí? Levantar la mirada, o sea, estar como atento, observar de nuevo lo que tienes en delante, ¿sí? Y preguntarte si esto no fuera, si esto no fuera un clavo, ¿sí? Si esto fuera de otra manera, o sea, si no fuera como la misma forma que siempre uso, ¿qué haría? ¿No? Entonces, esa sería como la postura. Les digo que me gusta mucho, ay, yo amo la psicología, en verdad la amo, la amo, la amo. O sea, porque es muy profunda, o sea, bueno, es obvio, es profunda, o sea, pero es entender, es entendernos, es observarnos, ¿no? O sea, luego dicen, ay, es que tengo ansiedad. Pues sí, porque reaccionas todo siempre con lo así, o sea, siendo lo catastrófico, ¿sí? O sea, te adelantas. O sea, aquí es, pregúntese cómo reacciono ante una situación, ante un problema, y se va a dar cuenta que hace la misma conducta, ¿sí? Sí, luego, luego empiezo a pensar que si me va a caer un meteorito, ¿sí? O luego, luego digo, sí, me quieren, fastidiar, ah, ya está personalizando, ¿no? Entonces, aquí es, identifíquese, conózcase, ¿sí? Mucho del proceso terapéutico, la verdad, sí es la solución del conflicto que uno lleva allá al consultorio, pero una de las cosas que más amo cuando alguien está en proceso terapéutico es que se conoce a sí mismo, ¿sí? O sea, que se identifica y dice, sí, es cierto, no me había dado cuenta que hacía esto, que esta era mi forma, ¿sí? O que lo estaba repitiendo y no era saludable, o que estaba repitiendo un patrón que odié, ¿no? También pasa. Entonces, aquí es analizarnos, observarnos, preguntarnos, ¿sí? Detenernos, ¿sí? Es decir, me voy a detener, analizar qué está pasando, ¿sí? Y le digo, revise bien el problema, no se vaya con los síntomas, ¿sí? Hay que revisar debajo, o sea, qué hay detrás de esa situación. No necesariamente, como les dije ahorita, tiene que ver con el control remoto, ¿sí? Sino más bien qué hay detrás de todo eso, de esa conducta, ¿de acuerdo? Pues muy bien, llegamos al final del programa. Muchísimas gracias por sintonizarnos. 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Y pues gracias, gracias, gracias por ser parte de esta hermosa familia de Radio Guadalupana. Gracias por sintonizarnos, ¿sí? Y pues bueno, ya mandé saluditos, es la misma gente que ya les dije ahorita. Muchísimas gracias, Karen, allá en los controles, gracias, hermosa. Gracias a ustedes que nos reciben en sus hogares. Me despido como siempre, pidiéndole a Dios nos conceda el don del amor, el don de la sabiduría, el don de la oración, para amar y servir a los demás, pero también para saber utilizar nuestra hermosa libertad que Dios nos dio de forma adecuada. Muchas gracias, muchas bendiciones y nos escuchamos el próximo miércoles. Hasta la próxima.
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10: Oración por la paz. Señor Jesús, tú eres nuestra paz. Mira nuestra patria dañada por la violencia y dispersa por el miedo y la inseguridad. Consuela el dolor de quienes sufren. Da acierto a las decisiones de quienes nos gobiernan. Toca el corazón de quienes olvidan que somos hermanos y provocan sufrimiento y muerte. Dales el don de la conversión. Protege a las familias, a nuestros niños, adolescentes y jóvenes, a nuestros pueblos y comunidades, que como discípulos misioneros tuyos, ciudadanos responsables, sepamos ser promotores de justicia y de paz, para que en ti nuestro pueblo tenga vida digna. Amén. Santa María de Guadalupe, Reina de la Paz, ruega por nosotros.
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0: Ay, Dios mío. ¿Cómo que ya estoy? ¿Qué? No, no. Hermanos, hermanas, bienvenidos a su programa Buenos Días, Padre. Como cada miércoles estamos aquí para llevarles la alegría del Evangelio, esperando que nuestro Señor les siga acompañando y el día de hoy los esté bendiciendo. Les saluda el Padre Francisco Bueno, el día de hoy acompañado por
1: Marta Guevara.
0: Marta Guevara, psicóloga de la Casa del Migrante. Disculpen ustedes que me solté riendo, es que tenemos una operadora nueva el día de hoy. Aplausos, aplausos para Karen, que hoy dijo, yo quiero hacer mis pininos en la operación de cabina con el Padre Pancho, el que más se ríe de las cosas que hago, ¿eh? Entonces, siempre es así como de prevenidos, ya va, Padre, y ahorita fue ya, así, literal fue un ya, y yo ya qué, ya estamos al aire, ¿va? Entonces, hermanos, hermanas, el día de hoy traemos un tema muy interesante para compartir con ustedes, no sin antes, pues bueno, recordarles todos los teléfonos de cabina 656-887-3702, 656-887-3702, o bien al 915-235-9525, 915-235-9525, para que se pueda comunicar con nosotros. Porque sabemos que este programa del día de hoy de manera especial les va a ayudar muchísimo y pueden surgir algunas dudas. Saludamos a las personas que nos sintonizan a través del 1560 AM, que siempre están ahí al pendiente de las transmisiones que tenemos en Radio Guadalupana. Pues bueno, ahí confiamos que el Señor nos siga acompañando, que el Señor nos siga bendiciendo y que de manera especial a usted que el día de hoy nos está escuchando, pues bueno, el Señor le dé todo para que usted pueda continuar avanzando en todos los aspectos de su vida. El día de hoy, como lo había mencionado hace pues ya un mes, ¿verdad, Marta? Que tuvimos el programita aquí en la radio, que fue el 10 de septiembre. Bueno, fue en torno al 10 de septiembre, que se celebra el Día Mundial de la Prevención contra el Suicidio, y anunciamos que hoy íbamos a tener también el programa porque es el Día Mundial de la Salud Mental. Entonces, el 10 de octubre, que es el sábado, si Dios permite, pero que el día de hoy sí, hoy vamos a tocar el tema acerca de lo que es el cuidado de la salud mental, cosas muy puntuales que nos puedan ayudar para entender cómo podemos nosotros más allá de cualquier cosa, ir cuidando nuestra propia salud mental y en sí, pues cómo cuidar también de los demás. Entonces, hoy estamos con este tema, y pues bueno, vamos a empezar de lleno, ¿verdad? Pues Marta, no sé si nos quiera ir enmarcando lo que es el Día de la Salud Mental, más o menos si tenemos alguna fecha de cuándo se empezó de cuándo se instaló el Día de la Salud Mental, y cuál es el objetivo tal cual de este día.
1: Claro que sí, padre. Buenos días a todos nuevamente y muchas gracias por invitarme. Efectivamente, el sábado 10 de octubre, pues se conmemora o se celebra como cada año el Día Mundial de la Salud Mental. El objetivo que marcamos es pues la concientización, ¿verdad?, sobre la salud mental, el reducir el estigma que todavía tenemos a pesar de tantos esfuerzos en torno a la salud mental y, por supuesto, promover el acceso a los servicios de salud y para que todas las personas pues puedan recibir esta atención adecuada en torno a la salud mental, así como la reciben en torno a la salud física, pues que también la salud mental sea una prioridad. Todavía estamos trabajando, ¿verdad?, para que todo mundo estemos en la misma sintonía y podamos darnos cuenta de lo importante que es tener una buena salud mental. En el lema que este año está usando la Organización Mundial de la Salud es experiencias vividas, escuchadas, voces reales y cambios reales, ¿sí? Este lema me gusta muchísimo porque nos propone, ¿verdad?, pasar del escucha nada más o del escuchar al actuar propiamente, ¿sí? Hacer este avance a constituirnos ahora sí, o sea, trabajar en los sistemas de salud, en política pública, que ya se ha estado haciendo desde hace muchos años, la verdad, desde hace muchísimos años, y pero que además de que estas personas o de que las personas con algún problema de salud mental sean como portavoces y también aporten a generar estas nuevas políticas públicas desde la experiencia propia.
2: Claro.
1: Sí, porque es muy fácil hablarlo a lo mejor desde una mesa, desde una reunión, sin estar completamente inmersos en el tema. ¿Por qué? Pues porque sí me sé la teoría, o sea, sí sé de qué se trata, todo, pero no lo he vivido en carne propia, por decirlo de alguna manera. Entonces propone como esta parte de que también las personas con algún problema de salud mental, y fíjese que ya algunos años en una red que se formó aquí en Ciudad Juárez, se hizo precisamente una cartilla de derechos de las personas con problemas de salud mental. Okay. Muy interesante porque ya se hicieron varios estudios y varias actividades en las que se recolectó el pensar de las personas con un problema de salud mental, ¿verdad?
0: Sí, que al final, pues bueno, estamos en un momento de la historia donde no quiere decir que se haya potencializado sin más el tema de personas que tienen o tenemos o hemos padecido situaciones o trastornos de salud mental, sino que es algo que a lo largo de la historia ha estado presente en la humanidad. Claro. Sin embargo, en el pasado reciente es cuando se ha empezado a dar una mayor visibilización. Uh-huh. Y con ello pues se han hecho muchos esfuerzos para que, pues bueno, se busque el cuidado, no solamente en el sentido de la atención médica, psicológica, sino también en el sentido de cómo ellos se relacionan en medio de la sociedad, o cómo nos relacionamos, sí, en medio de la sociedad, y sobre todo cómo tenemos que estar muy atentos, ¿verdad? O sea, así como hay cosas que llegan a ser o situaciones que llegan a ser muy evidentes en la persona, a veces no se da cuenta uno de lo que está padeciendo, lo que está viviendo. Entonces, uh-huh, ya una vez que se diagnostica, que se vive y que se da, pues bueno, creo que la importancia, ¿no? Abriendo como ya uno de estos primeros puntos, pues de escuchar a quienes están atravesando situaciones difíciles. Por momentos, anteriormente, se menciona, ¿no? Y estamos hablando de hace 15 años, no estamos hablando de hace 25, 30, 50, 100 años, o sea, hace muy poco tiempo.
1: Y con mayor intensidad a partir de la pandemia, porque fue cuando como que nos cayó de golpe el, uh-huh, caray, es bien importante.
0: Sí, que fue un tiempo que, aunque estuvimos encerrados, aunque estuvimos dentro de nuestras paredes, fue más bien el tiempo de la confrontación personal.
1: Sí.
0: Porque estábamos tan acostumbrados a estar afuera, estábamos tan acostumbrados a estar haciendo cosas, estábamos tan acostumbrados a llevar nuestra vida cotidiana, que muchas veces no volteas a ver quién eres, no volteas a ver qué está pasando contigo. Uh-huh. Y entonces, era, por ejemplo, yo recuerdo cuando estaba en la primaria, ¿no? El hecho de, pues estás triste, pero no tienes que estar triste, ¿no? O tienes que hacer esto, pero no lo hagas. O sea, como al final de cuentas demeritando lo que uno sentía, ¿no? Y entonces creo que desde ahí, pues, cada experiencia es diferente.
1: Sí,
0: se merece un respeto, cada persona lo que vive, no está solamente sujeta la experiencia personal al común denominador. Por eso cada persona, exacto, está en una vida, ¿no? Y aunque a lo mejor usted y yo hubiéramos compartido escuela primaria, hubiéramos estado en el mismo salón, hubiéramos recibido las mismas clases, hubiéramos tenido el mismo modelo familiar, al final de cuentas la experiencia vivida es totalmente diferente.
1: Sí, claro que sí, y con la salud mental pasa lo mismo. Uh-huh. Usted y yo podríamos tener, vamos a decir, depresión. Uh-huh. Y nos podemos enfocar en los criterios diagnósticos que del DSM-5, por decirlo, pero sin embargo usted y yo la vamos a vivir completamente diferente. Uh-huh. Así sean las mismas características, así la depresión diagnosticada como tal y tenga estos criterios, la vamos a vivir diferente. Entonces, por eso la importancia de escuchar a quienes están atravesando por esto, y aparte de escucharlas, pues involucrarlas, como habíamos dicho, sí, ¿verdad? Porque ¿cómo le están haciendo para hacer de alguna manera funcional los que son funcionales o para reinsertarse nuevamente en el área laboral, escolar, familiar incluso, después de haber pasado por un problema de este tipo?
0: Sí, creo que esta parte del escuchar, y sobre todo del escuchar sin juzgar, y de cómo podemos generar los cambios y los apoyos, es decir, cómo los podemos llevar a que dentro de esto que se está viviendo, ¿verdad? Y de lo que todos tenemos que vivir en torno a la salud mental y quitar los estigmas mismos que eso requiere el cuidado de la propia salud, tenemos que pasar a los cambios, ¿verdad? A los cambios y al apoyo. A los cambios personales, a los cambios sociales y también al apoyo personal y al apoyo social que tenemos que dar.
1: Así es.
0: Entonces, bueno, vamos a escuchar este primer canto, que aquí se nos está durmiendo ya nuestra operadora, ¿verdad? Estamos hablando de un tema muy importante. Por favor, te pido que pongas atención, Karen, ¿cierto? Vamos a hacer preguntas al final. Vamos a hacer preguntas al final, pero vamos a escuchar este primer canto que nos ayude para nuestra meditación del día de hoy.

0: Oigan, y ya hay actualización del chismecito de la semana pasada. ¿Ustedes Es que aquí entre cada corte uno va actualizando lo que está pasando y dice Jesucristo vencedor. Pero mejor hoy vamos a hablar de salud mental. Ya dijimos que, si Dios permite, para el fin de año que nos toque estar aquí en el brindis, vamos a evidenciar todo lo que vivió Karen, que ahora no fueron choques. Este año no fueron choques. ¿Cómo? Gloria a Dios por eso, gloria a Dios por eso. Pero bueno, Marta, hablamos un poquito de lo que era el lema antes del canto, el lema de este año, lo que las campañas, ¿verdad?, se hacen en torno a las experiencias ya relacionadas con problemas de salud mental, pero ya en la política pública, lo que se ha ido generando poco a poco, y sobre todo, pues bueno, lo que como sociedad tenemos que ver en el sentido de la importancia del escuchar sin juzgar, cada experiencia es diferente, todo merece respeto. Pero, ¿qué es la salud mental? O sea, porque a veces pues, lo escuchamos mucho y yo siento como una persona millennial que está muy activo en las redes sociales, no muy activo en el sentido de que publique muchas cosas, sino muy activo en el sentido de que consumo mucho contenido en redes sociales. Y hay mil y tantas personas que hablan de salud mental que ni siquiera tienen la más mínima idea de lo que es y que a partir de ahí todo se justifica. De hecho, ahorita que nos hable de esto, quiero hablar de una experiencia que no sé si lo hablé la vez pasada. Pero bueno, cuando hablamos de la prevención del suicidio, de algo que se dio mucho en redes sociales y de que estas personas, ¿verdad?, que están al frente de una cámara, que tienen algún tipo de influencia en la sociedad, a veces desde el desconocimiento están hablando, ¿verdad? Entonces, hoy tal cual, ¿qué es la salud mental?
1: Bueno, si nos vamos así como a una definición, pues vámonos por la definición de la Organización Mundial de la Salud, ¿verdad? Que marca que es un estado de bienestar emocional, psicológico y social que permite a la persona afrontar el estrés de la vida diaria, ¿sí? Y pues en este sentido también desarrollar sus capacidades, aprender y trabajar de forma productiva y contribuir en su comunidad. Pero, ¿qué es esto, no? Así como que ¿con qué se come? O sea, tener una buena salud mental no quiere decir no tener problemas, o sea, obviamente que no. Lo que sí quiere decir es con qué recursos contamos para nosotros afrontarlos de la mejor manera, ¿verdad? Porque también pues la salud mental va mucho más allá de que es una ausencia de trastornos mentales y todo, o sea, involucra como que todo. ¿Por qué? Pues porque estamos hablando de un bienestar emocional, de un bienestar psicológico, de un bienestar social. ¿Sí?
0: Sí,
1: ¿Por
0: es
1: qué?
0: el a veces cuando hablamos de la salud, yo recuerdo mucho, y esto a mí se me quedó desde que yo estaba en la secundaria, nos decía el maestro que teníamos en biología, dice, para hablar de un estado de salud tenemos que hablar de un estado de salud biopsicosocial.
1: Biopsicosocial.
0: Si no hablamos de que los tres rubros, ¿verdad? Digo, y nosotros le agregamos el biopsicosocial espiritual,
1: Espiritual iba a decir, ajá.
0: pero él no lo decía en la secundaria, ¿no? Dice, si no vemos que todo esté en una sana consonancia, no va a poder ser de provecho para la persona el que él físicamente esté mal, pero digo bien, pero psicológicamente esté mal, de que psicológicamente esté bien, pero socialmente no pueda ser una persona que se relacione de manera adecuada. Dice, o sea, necesitamos darnos cuenta de que todo influye y de que de manera especial la salud mental es algo que está ahí. La salud mental, según parte también de lo que traemos, ¿verdad? Esta misma OMS es un estado de bienestar,
1: De
0: ¿verdad?
1: bienestar.
0: Bienestar mental que permite a las personas hacer frente a los momentos de estrés de la vida, que ya no lo había dicho
1: Sí.
0: Marta, pero para que lo tengamos, lo vayamos desmenuzando. Porque, ¿quién no se estresa en la vida? Creo que nos pueden poner ahí en el chat, ¿verdad? O si gustan, nos pueden llamar. Si hay alguna persona que no se estrese, yo no conozco a nadie que no se estrese de alguna manera. No vivimos el mismo nivel de estrés, está bien. No tenemos las mismas tareas a lo mejor a
1: Claro.
0: resolver, está bien. Pero de alguna manera todos hemos padecido o vivido estrés en nuestra vida. Desarrollar, frente a los momentos de estrés de la vida, desarrollar todas sus habilidades. Es decir, el punto de la salud mental es para que también puedas desarrollarte de manera plena.
1: Claro.
0: ¿Por qué? Porque si estás viviendo en un estrés, si estás viviendo en una cuestión de depresión, de ansiedades o de otros trastornos de salud mental, no puedes desarrollar tus habilidades al 100%.
1: No, no, y es esta parte también que hablábamos del bienestar, ¿verdad? De cómo tú estás manejando aquello que estás sintiendo. Porque definitivamente no todos sabemos cómo reaccionar ante ciertas circunstancias y emocionalmente qué conducta realizamos, ¿verdad? Porque a lo mejor yo me enojo y le doy a la pared. ¿verdad? Pero no quiere decir que, como que sea la mejor forma de canalizar esta emoción que estoy sintiendo.
2: Sí, claro.
1: Y me está perjudicando.
2: Y aquí hay un dato sumamente importante, ¿verdad? Primero, la OMS lo recalca, la salud mental es un derecho. Es un derecho humano fundamental y pilar básico. Porque muchas veces minimizamos que hay personas que tienen trastornos de salud mental y minimizamos los trastornos de salud mental. Que a esto voy, digo, yo ahorita a lo mejor después del corte lo puedo profundizar un poquito más. Que llegamos a un punto de verlo minimizado a maxificarlo. Y entonces también es ponerlo como si fuera lo único que... O como si fuera ya una justificante que te impide hacer las cosas, ¿no? Entonces, en mucho del discurso que se manejó en redes sociales, sobre todo en los tiempos de pandemia y post-pandemia, fue mucho en el entorno de que todos tenemos depresión, todos tenemos ansiedad, y a mucha gente se le detonó depresión y ansiedad por ver que había una cantidad impresionante de personas que estaban diciendo que tenían depresión y ansiedad, ¿no? Y entonces, a lo mejor, ni siquiera tú lo padecías, pero como te lo apropiaste, y estabas consumiendo constantemente su contenido, empezaste a sufrir eso mismo. Entonces, hay que tener en esto pues un equilibrio, y sobre todo este dato que vamos a decir. Más de 1,000,000,000 de personas en el mundo viven con alguna afección de salud mental, siendo la ansiedad y la depresión las más comunes. Estamos hablando de que en el mundo somos 8,000,000,000 de personas actualmente. Digo, ya va a... se supone que va a la alza, ¿verdad? Pero... de esos 8,000,000,000 de personas, 1,000,000,000, es decir, una octava parte vive situaciones de trastornos de salud mental. Uh-huh. Y de esos 1,000,000,000 de personas, una ínfima cantidad se atreve a atender su salud mental. O sea, no todas las personas... Que padecen, que están, que buscan, que están en alguna situación complicada de estrés o demás, buscan estar y recibir el apoyo necesario. Y eso es bien complicado porque, volvemos a lo mismo, ya deja de ser un derecho y se vuelve, y me lo decía a mí una amiga psicóloga, en paz descanse, mi querida amiga Carla, me decía, es que la depresión se volvió, por momentos, una enfermedad de ricos. O sea, una persona económicamente que no podía acceder a un tratamiento psicológico, a terapia psicológica o psiquiátrica, dice, no, nunca es diagnosticada y entonces tiene que vivir con un echeleganismo en su vida, ¿no? O sea, es lo complicado al hablar todavía de salud mental, que yo siento que se ha avanzado mucho, pero que aún se está en unos primeros pasos para llegar a profundizar completamente y que todos busquemos la cercanía o el acercamiento a la salud mental.
1: Y la empatía también en este sentido, porque aparte de que se volvió a lo mejor en algún punto para ciertas personas inalcanzable, o sea, conseguirla de manera económica, también esta parte del sentir miedo, ¿no? El que, ¿qué van a decir? ¿Me van a juzgar? ¿Estoy loco? O sea, ¿cómo puedo tener depresión? ¿Me van a correr de mi trabajo? El sentirnos de alguna manera etiquetados, ¿verdad? Excluidos incluso. Y pues aventurarnos a resolverlo solos. Que eso es como de las cuestiones más difíciles, porque siempre es importante saber que no estamos solos.
2: Sí, y creo que cuando pasa eso de que estamos o nos sentimos solos, una, o te atrincheras, o bien te autodiagnosticas y entonces te llevas también por caminos muy, muy complejos. Pero bueno, vamos a una pequeña pausa, porque ya me están haciendo señas aquí de que ya, padre, por favor, vamos a la pausa. Vamos a una pausa y volvemos a su programa Buenos Días Padre. Recuerda, estamos hablando de salud mental. El día... sábado es el Día Internacional de la Salud Mental y hoy estamos tocando el tema aquí en Buenos Días Padre. Nos seguimos escuchando.
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5: Oración por la paz. Señor Jesús, tú eres nuestra paz. Mira nuestra patria dañada por la violencia y dispersa por el miedo y la inseguridad. Consuela el dolor de quienes sufren. Da acierto a las decisiones de quienes nos gobiernan. Toca el corazón de quienes olvidan que somos hermanos y provocan sufrimiento y muerte. Dales el don de la conversión. Protege a las familias, a nuestros niños, adolescentes y jóvenes, a nuestros pueblos y comunidades, que como discípulos misioneros tuyos, ciudadanos responsables, sepamos ser promotores de justicia y de paz, para que en ti nuestro pueblo tenga vida digna. Amén. Santa María de Guadalupe, Reina de la Paz, ruega por nosotros.
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1: Continuamos en Buenos Días, Padre.
2: ¿Qué fue eso? Y si no te alcanzó a ver hasta allá, ¿qué?
3: Yo no vi.
2: No, no. Yo sigo esperando a Lorenzo. Yo ya... Ya sé. Hermanos, hermanas, seguimos en este su programa Buenos Días Padre, el día de hoy hablando de la salud mental, debido a que el próximo sábado 10 de octubre es el Día Internacional de la Salud Mental. Entonces, bueno, ¿por qué hablamos, Marta, de salud mental? ¿Por qué tenemos que abordar este tema?
3: Bueno, es muy importante hablar de salud mental porque así como nos atendemos la salud física, vamos a decir, ay, pues es que me duele el estómago, ahora ando con mucho dolor de cabeza. Así como voy al médico periódicamente, o se supone que deberíamos de hacernos un chequeo una vez al año, de estar pendiente de qué síntomas traemos físicos para atendernos y pues estar de la mejor manera saludable, comer bien y todo, ¿verdad? Pues así también tenemos que estar pendiente de nuestra salud mental. Y no precisamente porque vayamos a tener un trastorno, ¿eh? Hablando así ahorita.

0: ahorita que mencionaba usted cuántas personas a nivel mundial están teniendo un padecimiento de salud mental. Se menciona que la depresión y la ansiedad son los principales, pero de ahí se derivan otros, ¿verdad? Entonces, o se pueden, más bien, se pueden derivar otros. Igual no tenemos depresión, no tenemos ansiedad, pero tenemos muchas circunstancias en nuestra vida que a veces no nos permite pues gestionarnos o que no sabemos más bien con qué herramientas personales contamos. Por eso mismo que también usted mencionaba de no tenemos tiempo para reflexionar, para interiorizar, porque vivimos una vida muy a prisa. Entonces, es importante atender nuestra salud mental. ¿Por qué? Porque simplemente, ¿cómo puedo aprender o cómo puedo entender por qué tengo esta tristeza, por qué reacciono ante tales eventos de tal manera, ¿verdad? Porque, o sea, o cómo este estrés diario que vivo en este simple correr de un lado para otro, ¿qué es lo que está provocando en mi cuerpo y en mi cerebro, ¿verdad? ¿Qué sustancias químicas estamos generando que también deterioran mi salud física? Entonces, atender nuestra salud mental también es atender la salud física. Y luego a veces, aparte de todo, pues tenemos problemas en nuestro trabajo, claro. Pasamos por circunstancias en nuestra vida como un duelo, bueno, voy a hablar de duelo, no nada más como la pérdida de un ser querido, sino la pérdida del trabajo, la pérdida de mi casa, ¿verdad? Entonces, la separación, a lo mejor, ya mi hijo se fue a vivir a otra ciudad. Todas estas cosas que se nos van, que de alguna manera van siendo acumulativas, van haciendo que nuestra salud mental se deteriore también, ¿verdad?
1: Sí, y creo que es bien importante el que entendamos, salud mental no es no tener problemas, porque a veces llegamos a pensar que ya, el que tener salud mental es no tener problemas, ¿no? ¿Y cómo voy a dejar de tener problemas? No, sino es contar con los recursos y las herramientas para afrontar las dificultades. Claro. ¿Por qué? Porque también es poder aprovechar los momentos buenos. A veces andamos tan llenos de cosas en nuestra mente que tenemos algún logro académico, profesional, tenemos algún motivo de convivencia y no lo disfrutamos. No, no lo disfrutamos porque por estar en nuestros pensamientos nada más y porque no hemos atendido. Entonces, es bien importante que tengamos esa cercanía.
0: Definitivamente. Y fíjese que algo muy común que también pasa y que no lo notamos porque estamos tan acostumbrados a tener ciertas conductas. O sea, este cambio de hábitos que son dañinos para nosotros y que no nos damos cuenta, porque ya están bien instaurados en nosotros. Por ejemplo, vamos a suponer, voy manejando y aquí en Juárez ni hay hoyos, ¿verdad?
1: Entonces,
0: cada hoyo que caigo, reniego. O sea, ya para cuando llego a la oficina, ya voy, pero bien enojado. Y eso está generando un daño en mí. Y me va haciendo que mi pensamiento siga hacia el lado del pensamiento negativo. Y no nomás porque hay hoyos. Ahora voy a renegar porque se me atravesó este.
1: Sí,
0: ahora porque acá no hizo bien lo que le pedí. Y así nos vamos. Entonces, vamos creando este patrón de conducta que nos va destruyendo. ¿Sí? Entonces, hasta para eso es importante también atendernos. Decir, bueno, voy a ir con el psicólogo.
1: Que esa es una situación bien complicada. Sí. Ahorita todavía sigue habiendo un estigma con el decir voy al psicólogo. Hablábamos ahorita del sentido económico que de ratos el buscar una terapia, el buscar un psicólogo, ahorita ya pues estamos hablando. Porque son 900, 800 pesos una sesión y luego si la sesión es quincenal, pues ya estás hablando de 1,600, 1,800 pesos al mes. Ajá. Pero si te la ponen semanal, si porque agua, a lo mejor llegaste bien gachote, ¿va? Sí, entonces, pues ya sí. Sí, es parte. El sábado platicaba con unos amigos que nos reuníamos y decía uno de ellos, ya empecé terapia, ¿no? Y luego, qué padre. Y luego, ¿cómo? Dice, pues estaba pensándolo y dice, me salió una aplicación. Con esta cuestión de la virtualidad, pues a veces también llega a ser pues más sencillo, dice, y me salió un link de un centro de psicología de Ciudad de México, creo, pero que dan terapias virtuales, sesiones virtuales, y 200 pesos la sesión, ¿verdad? Entonces, hay alternativas. A veces nos quedamos solamente con el que se publicó en Facebook o demás, pero que está carísima la sesión. Hay que buscar las alternativas. Claro. En los centros comunitarios, generalmente hay, ¿cómo se llama?
0: Hay
1: atención psicológica a muy bajo costo o incluso llegan a ser hasta gratis. Obviamente la fila a veces llega a ser interminable porque son cantidad de personas que lo requieren, pero es bien importante, ¿verdad? Que podamos darnos cuenta de que lo requerimos. ¿Cómo, Marta,

0: un aparente, ¿verdad? ¿Por qué me siento tan desesperanzado si ya, pues si tengo un trabajo, tengo mi familia, ¿verdad? Entonces, todas estas cuestiones como el, bueno, mejor ahora no voy a esta fiesta que me invitaron. Hay que ir al baile, hay que ir al baile, padre,
1: Sí,
0: ¿verdad?
1: de
0: Hablando de
1: hecho,
0: salud
1: no
0: mental.
1: se le olvide para que se desestrese este próximo
0: Vamos al baile.
1: viernes 9 de octubre de 8 de la noche a 1 de la mañana, baile con causa a beneficio de
0: A
1: Casa del
0: beneficio de
1: Migrante
0: Casa del Migrante.
1: con la Sonora Escándalo y habrá muchas sorpresas, ¿eh?
0: Así es,
1: Pero,
0: pero
1: sí, o
0: esta
1: sea.
0: parte también de no estar concentrada, de repente decía, ah, caray, se me están olvidando las cosas, estoy perdiendo interés en estas actividades que más me gustaban. Y todo esto avanzando con estas sensaciones también de, pues de no querer continuar, de no querer, como decimos, echarle ganas, de,
1: Sí,
0: ¿sí se fija?
1: por ejemplo, si personas que se empiezan a aislar,
0: Aislarse.
1: así como una persona, digo, no que todos tengamos que ser súper sociables, pero que se empiezan a aislar, personas que empiezan a tener irritabilidad muy constante, la falta de interés en actividades, a lo mejor ya no queremos convivir, ¿no?
0: No,
1: O el domingo, vamos al cine, no
0: ya
1: quiero, quiero
0: no.
1: estar en la casa, quiero
0: Exacto.
1: estar viendo aquí televisión,
0: Incluso ni hablar
1: quiero
0: con
1: estar
0: la
1: viendo aquí El
0: pareja.
1: Fraude de la Casa de los Famosos.
0: Ay,
1: Digo,
0: no.
1: no es cierto. quiero quedarme, o sea, el aislamiento, la falta de interés en
0: Sí.
1: actividades, la dificultad para concentrarse, que a veces podemos achacárselo a que estamos muy cargados de estrés, y sí, pero que ya es un indicio cuando a lo mejor éramos muy asiduos a la lectura y de un momento a otro ya no pudimos. Cuando a lo mejor éramos muy fácil de poner atención incluso hasta una película y ya no podemos terminar de verla porque estamos pensando en otras cosas. La sensación de no poder continuar, o sea, que es esta cuestión de empieza a ser como más difícil y profundo lo
0: Sí,
1: que
0: sí.
1: estamos padeciendo porque es como, híjole, ya no puedo, ya no quiero, ya, o sea, que ya va llevando otros pensamientos que los tocábamos cuando hablamos de
0: Cuando
1: la
0: hablo
1: prevención del
0: de
1: suicidio,
0: suicidio.
1: pero que todo esto nos van dando indicios de que, ojo, o sea,
0: ¿Qué
1: hay que
0: está
1: estarse
0: pasando?
1: revisando porque de lo contrario, si lo dejamos pasar, podemos llegar a situaciones muy, muy complejas. A mí me pasó, y lo decía de una manera chistosa, ¿no? Pero me pasaron dos veces en un lapso de 15 días que me senté en la sala de mi casa para ver la televisión ya en la noche y según yo me senté, la prendí, no la prendí. O sea, según yo estaba viendo la tele desde hace media hora y cuando me di cuenta la tele estaba apagada. O sea, pero porque yo me senté a prender la televisión, pero me fui en el
0: En el
1: pensamiento con las cosas
0: pensamiento,
1: que
0: claro.
1: traía, ¿no? Y entonces es como, ojo, o sea, ojo porque de lo contrario tú solo puedes estarte llevando a situaciones que después, Dios no lo quiera, puedan ser irreversibles, pero también pueden llegar a ser más complejas de trabajar
0: Claro.
1: después.
0: Y fíjese en ese ejemplo que acaba usted de poner, que es hasta cierto punto una parte de aislamiento, porque a lo mejor podemos platicarlo con alguien. Pero muchas veces en nuestro entorno decimos, no, pues es que para qué voy a preocupar a mi hijo. O no, pues para qué voy a preocupar a mi
1: Sí,
0: esposo.
1: claro.
0: Mejor yo me lo como, ¿no? Yo me quedo con esto. Y eso es algo que también te ofrece el ver a un especialista en salud mental, ¿verdad? Un espacio seguro en el que tú puedas hablar confiadamente, en el que no se va a generar ningún juicio acerca de lo que tú estés diciendo, ni tampoco te van a criticar, ni te van a decir, ay, es que estás pero bien mal. O sea, no, no, no. En ese sentido. Por eso es conveniente, así como vamos al médico, pues ir al psicólogo, ¿verdad? Porque muchas de las veces el mismo estrés que traemos, el mismo cansancio, no nos permite ver que tenemos un panorama de posibilidades y nosotros nos estamos yendo nada más por una, y queremos a fuerza darle por ese lugar y a lo mejor no es por ahí, ¿sí? Pero por lo mismo, porque ya estamos saturados, ya
1: Estamos
0: estamos,
1: saturadísimos, estamos
0: ajá.
1: llenos de tanto y entonces a lo mejor la respuesta es tan sencilla, pero como no vimos en ese momento, no nos permitimos escucharnos a nosotros mismos o dejar que nos escucharan, no lo logramos encontrar. Vamos a escuchar este siguiente canto, hermanos, hermanas, para volver ya con el cierre del programa el día de hoy. ¿Cómo podemos apoyar a alguien? ¿Cómo
0: Okay.
1: nosotros podemos apoyarnos entre nosotros? Y también, pues, ¿cómo podemos sentirnos apoyados? Vamos a escuchar este siguiente canto.

0: Hemos escuchado este canto que se titula Sosténme de Atenas y Nico Cabrera, que nos puede ayudar también, digo, en el marco del tema que estamos escuchando el día de hoy. Y también el primero fue Sin Miedo de Cristóbal Fones, que también es un canto que nos ayuda pues a avanzar, ¿verdad? Sin miedo ante lo que podamos encontrarnos en nuestra vida. Marta, ¿cómo podemos apoyar a alguien entonces? Como lo anunciaba ya, pues llegando al cierre de nuestro programa, ¿cómo podemos apoyar? ¿Cómo podemos dar soporte a alguien nosotros? Porque no somos psicólogos todos, ¿verdad?
1: Claro.
0: Pero ¿cómo sí podemos ser sostén de alguien que está en situación de buscar ayuda en medio de lo que vive?
1: Claro. A veces sí nos pasa este pensamiento, ¿verdad? Y decimos, ay, pero si yo no sé nada de salud mental, no soy psicólogo, no soy psiquiatra, y pues yo no le ayudo. Pero no, hay cuatro pasos así sencillitos. Y el primero lo hablamos con el suicidio, es escuchar. Escuchar activamente, escuchar sin juzgar. Sí, escuchar prestándole atención. No nos están pidiendo una opinión personal, solo ser escuchados, ¿verdad? Ese es este paso sencillo y difícil, porque luego nos gusta hablar y ya no escuchamos al otro, ¿verdad? El otro.
0: Sí, digo, perdón,
1: No, sí está
0: hablando de
1: bien.
0: escuchar, ¿verdad?
1: Sí.
0: Pero no, es que, por ejemplo, llega a contarte a alguien algo, ¿no? Y a veces, sin darnos cuenta, jugamos a mi casa es más grande que tu casa.
1: Ah,
0: Y entonces,
1: claro.
0: no porque lo hagamos de mala manera, no porque lo hagamos forzosamente por eso, pero llega alguien a contarnos, a abrirnos su corazón y luego, no, fíjate que yo
1: No, si
0: sufría
1: supieran,
0: mucho,
1: no, hombre,
0: no,
1: lo que
0: si
1: yo
0: supieras,
1: pasé.
0: tú, no,
1: Eso no
0: entonces,
1: es nada.
0: escuchar activamente,
1: Claro.
0: ¿verdad?
1: Y escuchar y a lo mejor en esa escucha decirle, ok, aquí estoy, cuenta conmigo, puedes contarme lo que te está pasando, de aquí no sale, ¿verdad? Quiero ayudarte, quiero entender lo que estás sintiendo, ¿verdad?
0: El segundo punto, pues bueno, es el validar, ¿verdad?
1: Exacto.
0: El tenerlo. El siguiente, acompañar.
1: Y fíjese que en este validar,
0: Ah, sí,
1: no
0: claro.
1: decirles, o sea, no decir, sí, todo va a estar bien, te prometo que esto, no, sino reconocer, o sea, ayudar a la persona a decir, en este momento estás pasando por algo muy difícil y pues está bien, o sea, está bien, lo que tú estás sintiendo está bien y no tienes por qué estar solo, ¿verdad? Aquí estoy contigo, así como le dijimos, aquí estoy para escucharte, ¿qué puedo hacer por ti?
0: Claro.
1: ¿Verdad?
0: Acompañar
1: Exacto.
0: no significa dejar sola a la persona frente a su dificultad, respetando al mismo tiempo su autonomía.
1: Autonomía,
0: Ellos son los que
1: claro.
0: tienen que decidir. Yo no le puedo llegar a imponer. Si Marta y yo somos súper compas y llega y me cuenta que está pasándola muy mal, que a lo mejor tiene episodios depresivos, que a lo mejor le han dado ataques de ansiedad, que a lo mejor está cargando con mucho estrés, pero yo le digo, bueno, Marta, deberías ir con el psicólogo, y Marta se presenta renuente a la idea de ir con el psicólogo, yo no puedo llegar a imponerle, vas a ir con tal psicólogo, tal fecha, tal día, con una cita,
1: Claro.
0: porque si Marta no me da mis indicios, tengo que respetar su autonomía, estar ahí para ella y tampoco decirle, bueno, pues como no quieres, me ayuda, bótate, ¿va? O sea.
1: Claro, pero como para hacer este acompañamiento es como importante esta parte de conectar con el otro y decirle, ¿sabes qué? Entiendo, o sea, después de todo esto que has pasado, pues lo que estás sintiendo ahorita es bien válido. A lo mejor no he pasado por un momento como el que estás tú atravesando ahorita, pero tiene sentido todo esto que te sucede y no hay manera, o sea, no tienes por qué sentirte mal. Si estás triste, si quieres
0: Sí.
1: llorar, aquí estoy contigo. O sea, soy un hombro para que te recargues, porque esto nos va a ayudar a conectar con el siguiente punto, ¿va? Que
0: Que es el
1: precisamente es conectar.
0: conectar, que es el conectar y no de, ah, conectamos, o sea,
1: No.
0: no en el sentido así de una conexión, sino en el sentido de una vez que ya escuchamos, que ya validamos a la persona, que ya lo estamos acompañando, el conectarlo con diferentes recursos
1: Claro.
0: profesionales, con diferentes redes de apoyo que puedan ayudarlo a sus necesidades, pero una vez que ya hubo un proceso, no va
1: Sí.
0: de una, ¿verdad?
1: A lo mejor
0: Porque
1: ahí ya le digo que sí quiero ir con el psicólogo.
0: exactamente, pero ya va así como de un, oye, mira, están estas propuestas, yo lo que he
1: Claro.
0: visto está aquí, o puedes ir a tal lugar, o puedes acercarte a este grupo, puedes acercarte a este otro espacio, pero también a nosotros como custodios, ¿verdad? De nuestros hermanos, nos toca ver de qué manera podemos apoyarle y no decir, pues bueno, ya que se rasque con sus propias
1: No, y
0: uñas,
1: como
0: ¿no?
1: decía usted ahorita, o sea, si no somos profesionales uh-huh. de la salud, oye, ¿sabes qué? Me parece que esto que te está pasando uh-huh. realmente es bien importante y es necesario que te atiendas. ¿Qué te parece si te ayuda a buscar ayuda profesional, uh-huh. verdad? Si juntos buscamos un psicólogo, vamos uh-huh. a investigar quién nos puede atender, una cita, no uh-huh. sé, ¿verdad? Pero aquí, alguien de confianza a quien llamar cuando claro. tú te sientas solo.
0: Y siempre lo que tenemos que evitar decir, hermanos, hermanas, es échale ganas, no pienses en eso, hay una persona que está peor que tú, interrumpir para contar esta experiencia, como lo decía, ¿no? O sea, no podemos minimizar lo que la persona siente, no claro. tiene motivos para estar triste, ¿verdad?
1: ¿Por o estás llora? Exagerando.
0: ¿Por padre, llora? No, exagerado. No exagere, no. Tienes que ser fuerte, uh-huh. que generalmente esto, a mí que me toca acompañar a personas en duelo, por los funerales que hay ahí en mausoleos, por las personas de la Casa del Migrante, es como, es que tengo que ser fuerte. No tienes que ser fuerte, porque eso te hace invalidarte a ti mismo lo que exacto. estás viviendo. Entonces, acompañar no significa toda la responsabilidad para la persona, ¿verdad? Tenemos que saber que nosotros podemos brindar ayuda, pero no somos sus terapeutas, no somos nosotros los psicólogos, nosotros no somos los psiquiatras, tenemos que...
1: Nosotros no le vamos a resolver,
0: tampoco somos los superhéroes, no, ¿verdad? Tampoco. Somos parte de una red de apoyo para la persona, pero que de fondo es eso, una red de apoyo, ¿verdad? Entonces, en resumen, escuchar, estoy aquí para escucharte. Validar lo que sientes importa. Acompañar, no estás solo. Y conectar, vamos a buscar ayuda juntos. Claro. Y pues bueno, Marta me mencionaba antes de ya lo final, ¿verdad? Una frase que le gusta mucho de Santo Tomás, que creo que es importante, que digo, no porque yo no la quiera decir, sino porque ella me lo expresaba, que es Santo Tomás, un teólogo, filósofo, que le gusta mucho y que refuerza lo que hemos estado platicando el día de hoy.
1: Claro que sí. Le digo al padre que encontré esta frase de Santo Tomás que dice: el amigo que se duele con nuestra tristeza causa naturalmente consolación. Y es algo muy filosófico, pero si lo resumimos es, no siempre necesitamos solucionar el sufrimiento de otra persona. A veces simplemente compartir su carga, estar ahí, pues es una forma de ayudarla. Y ya así con el lema y con esta frase, pues escuchar, validar y acompañar también es una forma de cuidar la salud mental.
0: Entonces, creo que con eso nos podemos quedar el día de hoy, hermanos y hermanas, no sin antes compartirles, si Karen nos ayuda, compartirles los teléfonos de las líneas de ayuda, ¿verdad? Uh-huh. Es importante tenerlo siempre a la mano. No sé si Karen nos está escuchando.
1: Creo que no, padre.
0: A ver, hágale una seña ahí, Marta. Los teléfonos de ayuda, ¿sí? Las líneas de ayuda, línea en crisis del estado de Chihuahua y Ciudad Juárez, vienen ahí, es servicio gratuito y confidencial. La línea de vida nacional y de Secretaría de Salud, atención a crisis, suicidas, ansiedad, depresión, y está disponible las 24 horas del día. La línea ciudadana de FICOSEC, ¿verdad? Apoyo psicológico y primeros auxilios en crisis, están apareciendo ahí en pantalla. Por medio de la Casa del Migrante los vamos a compartir también el día de hoy para las personas que requieran tener esta información en la mano, y como lo hemos anunciado en otras ocasiones, ¿verdad? Si usted requiere, acérquese a Casa del Migrante, ¿verdad? Es una invitación que queremos estar haciendo constantemente, porque si bien nuestra intención y nuestra finalidad es apoyar a la población en movilidad que está aquí en la ciudad, creo que también nuestra parte evangélica y que nos pide también el Señor es apoyar a la persona que lo requiera en cualquier situación. Entonces, si usted lo requiere, puede acercarse con nosotros. Está Marta, la psicóloga, está Ivonne, nuestra trabajadora social, está su servidor, ¿verdad? Para el acompañamiento espiritual, que a lo mejor, ¿verdad?, será para una primera atención y después canalización a algún espacio si nosotros no podemos atenderlo, claro. Pero que no sienta que está solo, o bien si usted está acompañando a alguna persona que está en alguna situación de salud mental, acérquese, también ¿verdad? Acérquese también para que podamos orientarle, porque a veces no sabemos. Dice, antes de irnos, ¿verdad?, dice don Federico, antes de dar nuestras últimas frases, Federico López de Lara Rojano: buenos días, padre, un saludo en este hermoso día. Alejandra Zavala: como un joven, como Madre de un joven con depresión, agradezco a Dios que como iglesia abordemos el tema. Aquí nos decían que dejáramos dormir a Karen. Buenos días, padrecito, de parte de Ana Laura. Lucy Burciaga, muy buenos días, padre Panchito. Qué bueno que abordan este tema. Hay mucha desinformación acerca de ello. Jules, buenos días, padre Panchito. Silvia Valenzuela, buenos días, padre. Gloria, muy buen tema. Son los saluditos que nos llegaron al día de hoy. Gracias, ¿verdad?, por escucharnos. Y pues no sé, Marta, antes de concluir el tema, alguna nota final, alguna frase final, alguna invitación final para las personas que nos escuchan.
1: Pues reiterar lo que usted ya dijo, padre, estamos ahí en casa del migrante. Alguna persona que conozcan que no tenga la posibilidad y que necesite atención, pues con mucho gusto estamos ahí para servirle, tanto el padre, la trabajadora social Ivonne y yo.
0: Estamos para servir y ahorita platicábamos, no, gracias Marta, platicábamos antes del corte, durante el corte que teníamos, que si Dios permite para el primer lunes de noviembre, vamos a tener un tema acerca de
1: del duelo,
0: ya ven que estamos en medio del 2 de noviembre, y entonces creo que es importante que lo podamos abordarlo, que en los diferentes programas tal vez se abordará, pero primer miércoles de noviembre abordaremos del duelo ante la pérdida de un ser querido y de un ser amado, y vamos a intentar estar durante los siguientes meses, Dios nos lo permita, primer miércoles de mes teniendo algún tema en referencia a psicología. Muy bien. Para que eso también nos ayude a nosotros, tal vez no abordado siempre desde salud mental solamente, sino tal vez a lo mejor situaciones que hemos vivido con las personas migrantes, a lo mejor de diferentes situaciones y maneras, pero que sepan que vamos a estar tratando de abordarlo primer miércoles de mes, algún tema en referencia a la salud mental, a la psicología, a algo que nos ayude también para nosotros.
1: Igual nos pueden mandar propuestas de temas, claro, que les gustaría escuchar.
0: Si hay algún tema que tenga intención de escuchar, que se le facilite el horario también, ¿verdad? Porque a las 9 de la mañana tenemos Orienta Tu Vida, que son psicólogos que nos apoyan aquí en Radio Guadalupana, pero que sepan que una vez al mes nosotros vamos a estar abordando algún tema de esto, y si hay algún tema que podamos abordarlo, nos lo pueden hacer saber. Que Dios los bendiga, hermanos y hermanas. Si Dios quiere, nos encontramos la siguiente semana en su programa Buenos Días, Padre. Y no olvide, lo esperamos este próximo viernes 9 de octubre en el baile a beneficio de Casa del Migrante con la Sonora Escándalo, Salón Arium. Más información, se pueden acercar a Casa del Migrante o bien mandar un mensaje a nuestras redes sociales.

0: Gracias por tu sintonía a tu programa Buenos Días, Padre. Sintonízanos cada mañana y escucha a un sacerdote de nuestra diócesis que te espera para que lo acompañes. ¡Buenos días, Padre!
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4: Oración por la paz. Señor Jesús, tú eres nuestra paz. Mira nuestra patria dañada por la violencia y dispersa por el miedo y la inseguridad. Consuela el dolor de quienes sufren. Da acierto a las decisiones de quienes nos gobiernan. Toca el corazón de quienes olvidan que somos hermanos y provocan sufrimiento y muerte. Dales el don de la conversión. Protege a las familias, a nuestros niños, adolescentes y jóvenes, a nuestros pueblos y comunidades, que como discípulos misioneros tuyos, ciudadanos responsables, sepamos ser promotores de justicia y de paz, para que en ti nuestro pueblo tenga vida digna. Amén. Santa María de Guadalupe, Reina de la Paz, ruega por nosotros.
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6: Estimados oyentes, sean bienvenidos a esta nueva edición del informativo de Radio Vaticano, Vatican News en lengua española, de hoy, 7 de octubre, miércoles de la 27ª semana del tiempo ordinario, día en el que la Iglesia celebra la memoria litúrgica de la Bienaventurada Virgen María del Rosario. Desde la Ciudad del Vaticano, reciban un cordial saludo en nombre de toda nuestra redacción, de quien les habla Álvaro Vargas Martino. Estos son nuestros titulares. La Iglesia no puede desentenderse de la realidad terrenal, sino que contribuye a construirla mediante el testimonio de la fe y la caridad, indicó el Papa durante la audiencia general de esta mañana en la Plaza de San Pedro. En la memoria litúrgica de la Santísima Virgen María del Rosario, León XIV recordó la importancia del Santo Rosario e invitó a rezar la oración mariana para experimentar el consuelo de nuestra Madre Celestial. El Papa León XIV estará en Asís con motivo de la histórica Jornada Mundial de Oración por la Paz, 40 años después del encuentro querido por San Juan Pablo II. A continuación, los detalles de la información de la Iglesia desde Roma para todo el mundo. Buena sintonía.
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6: La Iglesia no puede desentenderse de la realidad terrenal, sino que contribuye a construirla mediante el testimonio de la fe y la caridad, indicó el Papa León XIV durante la audiencia general de esta mañana en la Plaza de San Pedro, en la que retomó la reflexión sobre la Constitución Pastoral Gaudium et Spes, que forma parte de su ciclo de catequesis sobre los documentos del Concilio Vaticano II.
8: Fratelli e sorelle, buongiorno e benvenuti.
6: Hermanos y hermanas, buenos días y bienvenidos.
8: Riprendendo la riflessione sulla Costituzione conciliare Gaudium et Spes,
6: retomando la reflexión sobre la Constitución conciliar Gaudium et Spes, hoy consideramos el cuarto capítulo de la primera parte dedicado a la misión de la Iglesia en el mundo contemporáneo. Ante todo, el Concilio recuerda que la Iglesia no está por encima de o junto al mundo, sino que está injertada en él.
8: Mundus reconciliatus ecclesia, escribía San Agustín.
6: Mundus reconciliatus ecclesia, escribía San Agustín. La Iglesia es un mundo ya reconciliado con Dios. Somos peregrinos en la tierra y con este mundo compartimos la fragilidad y la belleza.
8: Como el Hijo de Dios se ha encarnado para dar la vida al mundo.
2: Como el Hijo de Dios se encarnó para dar la vida al mundo y reconciliarlo con el Padre. Así la Iglesia habita en el mundo, como señal de la encarnación de Dios, para manifestar su plan de hacernos a todos hijos suyos, en única gran familia humana. Por ello, la Iglesia camina en la historia en medio de las gentes y de las culturas. Y este entrelazamiento de vida con los pueblos le hace comprender cada vez más que su misión tiene un alcance histórico e implica una responsabilidad respecto a la forma que se tejen las relaciones sociales.
8: La primera misión de la Chiesa
2: La primera misión de la Iglesia es la de ayudar a las personas a prestar atención a las preguntas profundas de la vida, aquellas sobre nuestro origen y nuestro destino, así como aquellas sobre el sentido del amor y del dolor. La lógica del beneficio a toda costa y la manipulación de la información corren el riesgo de ejercer una presión indebida para que las personas se adapten a un estilo de vida centrado en el consumo de bienes materiales. Pero nuestro corazón está hecho para mirar hacia lo alto. Los padres del concilio recuerdan que la misión de la Iglesia se realiza también al contribuir a la construcción de la ciudad terrenal. Sin embargo, sus métodos y su finalidad no son principalmente de carácter político, sino que consisten en el testimonio de la fe y de la caridad, junto con el compromiso por la justicia, la paz, la fraternidad.
8: La pace e la fraternità.
2: Adorando a Cristo, el justo que murió por los injustos, el creyente no puede aceptar la opresión de los pequeños y de los pobres, ni tampoco aquellas estructuras injustas que perpetúan las condiciones de dependencia y de injusticia. La doctrina social de la Iglesia orienta la acción de los cristianos que colaboran con todas las personas de buena voluntad al promover el bien común. La Iglesia, por tanto, nada desea tanto como desarrollarse libremente en servicio de todos, bajo cualquier régimen político que reconozca los derechos fundamentales de la persona y de la familia y los imperativos del bien común. Para cumplir con eficacia la misión evangélica, es necesario que cada bautizado se comprometa a cooperar con la gracia del Espíritu Santo para que su fe sea viva y se exprese en comportamientos coherentes. De hecho, como recuerdan los padres conciliares, la separación entre la fe profesada y la vida diaria debe ser considerado como uno de los más graves errores de nuestra época. Gaudium et Spes reserva una mención particular a la misión de los fieles laicos, los cuales, en virtud del bautismo, están llamados a animar el mundo con el espíritu cristiano y la visión del Evangelio. Lugares principales de esta acción, que bien puede definirse como sacerdotal, son indudablemente la familia y la actividad laboral, pero se extiende a todos los ámbitos de la vida. Por último, la Iglesia siempre está atenta a lo que en la sociedad sucede y se desarrolla. Es tarea de todo el pueblo de Dios, sobre todo de los pastores y de los teólogos, discernir lo que en las culturas de nuestro tiempo es digno de consideración, teniendo siempre como supremo criterio de discernimiento la palabra de Dios y la tradición de la Iglesia. Esto requiere un ánimo equilibrado y libre de las modas culturales, capaz de mirar al mundo en un modo positivo y al mismo tiempo firme en la custodia y la presentación del mensaje evangélico en su integralidad. De hecho, ciertamente, no es diluyendo los contenidos y suavizando las exigencias como se puede hacer atractivo el cristianismo. Queridos, la Iglesia, mientras está en camino en la historia, solo pretende una cosa: el advenimiento del reino de Dios y la salvación de toda la humanidad. Con este fin, se orienta sobre todo a través de la santidad personal y el amor fraternal. Escribía San Pablo VI, sin esta marca de santidad, nuestra palabra difícilmente abrirá brecha en el corazón de los hombres de este tiempo. Corre el riesgo de hacerse vana e infecunda. Por lo tanto, hagámonos dóciles a la acción del Espíritu Santo, para que nos ayude a vivir en santidad y caridad, para que el mundo pueda creer y tener esperanza.
6: Escuchemos ahora en la voz del Papa el resumen de la catequesis y su saludo a los peregrinos de lengua española.
8: Queridos hermanos y hermanas, en esta catequesis, para retomar la reflexión sobre la constitución pastoral Gaudium et Spes, les propongo el tema de la misión de la Iglesia en el mundo contemporáneo. Así como el Hijo de Dios se ha encarnado para dar vida al mundo y reconciliarlo con el Padre, la Iglesia peregrina en el mundo como signo de esa encarnación de Dios. Por eso, el Concilio nos recuerda que nuestra tarea es ayudar a las personas a estar atentas a las preguntas profundas sobre el origen y el destino, así como el sentido del dolor y del amor. La Iglesia no puede desentenderse de la realidad terrenal, sino que contribuye a construirla mediante el testimonio de la fe y la caridad, y el compromiso por la justicia, la paz y la fraternidad. En este sentido, todos los miembros del pueblo de Dios, con la fuerza del bautismo, están llamados a dar vida al mundo mediante el espíritu cristiano y la visión del Evangelio. Es decir, discernir aquello que en las culturas y en el mundo contemporáneo es digno de consideración. Saludo cordialmente a los peregrinos de lengua española. Los animo a ser dóciles a las inspiraciones del Espíritu Santo, para que cada uno, desde su propio estado de vida, colabore a fin de que se instaure el reino de Dios en el mundo y toda la humanidad reciba la salvación obtenida mediante el sacrificio de Cristo. Que Dios los bendiga. Muchas gracias.
6: Concluyendo la audiencia general de este miércoles en la memoria litúrgica de la Santísima Virgen María del Rosario, León XIV recordó la importancia del Santo Rosario e invitó a rezar la oración mariana para experimentar el consuelo de nuestra Madre Celestial.
2: La memoria litúrgica de hoy de la Santísima Virgen María del Rosario me brinda la oportunidad de recordar la importancia del Santo Rosario, oración mariana tan querida por la tradición de la Iglesia. Los invito a recitarlo para experimentar el consuelo de nuestra Madre Celestial, refugio seguro en medio de las dificultades de la vida. A todos mi bendición.
6: El Papa estará en Asís con motivo de la histórica Jornada Mundial de Oración por la Paz, 40 años después del encuentro querido por San Juan Pablo II. Escuchemos el informe de Ariana Pernia Paolini.
5: La paz no es algo reservado a los políticos o a los expertos, sino que es una responsabilidad universal que concierne a cada persona y a cada uno de sus gestos. Porque la paz es una obra en la que todos pueden participar, no solo los especialistas, los sabios y los estrategas. Este fue el llamamiento de San Juan Pablo II que resonó hace 40 años, desde el escenario montado en Asís con motivo de la histórica Jornada Mundial de Oración convocada por el Santo Padre Wotila. Por primera vez en la historia, los representantes de todas las religiones fueron convocados por un pontífice para rezar por la paz. En esta ocasión ya no era uno contra otros, sino unos junto a otros. El testimonio de aquel encuentro fue recogido por la comunidad de Sant'Egidio, que desde entonces cada año lleva adelante el llamado Espíritu de Asís. El Papa León XIV clausurará el evento de este año. Antes su llegada, el obispo de la localidad umbra, Monseñor Felice Acrocca, declaró que creen firmemente que la presencia del Papa junto a todos los demás líderes religiosos pueden reforzar un camino común contra toda forma de violencia. Por su parte, el presidente de la comunidad de Sant'Egidio, Marco Impagliazzo, presentó este martes en la sede del Dicasterio para la Comunicación de la Santa Sede la edición 2026, en el 40º aniversario que se celebrará en Asís del 25 al 27 de octubre, en presencia del Papa León XIV, y cuyo tema es tomado precisamente en las palabras del Santo Padre: paz desarmada y desarmante.

0: Señor, en mi vida, cada vez más, siento que necesito la oración. Por eso llego con alegría a este momento. Procuro dejar a un lado la prisa, los ruidos, las preocupaciones. E intento vivir este rato como un regalo de búsqueda, de paz, de encuentro. La lectura de hoy es del Evangelio de Lucas.
1: Una vez que estaba Jesús orando en cierto lugar, cuando terminó, uno de sus discípulos le dijo: «Señor, enséñanos a orar como Juan enseñó a sus discípulos». Él les dijo: «Cuando oréis, decid: Padre, santificado sea tu nombre. Venga tu reino. Danos cada día nuestro pan cotidiano. Perdónanos nuestros pecados, porque también nosotros perdonamos a todo el que nos debe. Y no nos dejes caer en tentación».
0: Qué atractivo es ver a alguien haciendo lo que mejor sabe hacer. ¿Sería esto lo que ocurrió? ¿Qué fue lo que vio aquel discípulo? ¿Vería a Jesús rezar o solamente percibía los efectos que la oración producía en el Maestro? En la lectura no se especifica qué fue lo que sucedió, pero sí la respuesta del discípulo. Un deseo que nacía desde lo más hondo del corazón y que se tradujo en una petición sincera. Señor, enséñanos a orar.

Impresiona la reacción de Jesús. No se hace de rogar. No piensa que nos falte capacidad. No siente que el diálogo de tú a tú con Dios nos quede muy grande. No tarda en contestar. Jesús se fía del discípulo, de nosotros, y con infinita sencillez, con la paciencia de un maestro de escuela, nos enseña a orar.

La oración que nos regala Jesús jamás se nos podría haber ocurrido a nosotros, y mucho menos la podrían haber pronunciado nuestros labios. La oración de Jesús no es la oración de Juan, es algo totalmente nuevo. Es aquella que nace del atrevimiento, de la confianza plena. ¿Quién de sus discípulos, quién de nosotros, habría cometido la osadía de llamar al Todopoderoso Abba, Padre? Jesús nos regala el Padre nuestro, la oración de la confianza, la oración del Hijo.

0: ¿Quién me enseñó a rezar? El Padre Nuestro es una oración con sabor a infancia, pero también era la oración de los mayores, la que me permitía unirme a la asamblea en la iglesia cuando iba a misa y no lograba comprender. Quizá ahora el Padre Nuestro es algo nuevo. Es petición de perdón por el polvo que se me ha pegado a los pies de tanto andar por la vida. Es súplica para que el Padre me conceda aquello que necesito y que no siempre coincide con lo que quiero. Y es petición de fortaleza para que mi vida sea siempre construcción de su reino.
1: Una vez que estaba Jesús orando en cierto lugar, cuando terminó, uno de sus discípulos le dijo: «Señor, enséñanos a orar como Juan enseñó a sus discípulos». Él les dijo: «Cuando oréis, decid: Padre, santificado sea tu nombre. Venga tu reino. Danos cada día nuestro pan cotidiano. Perdónanos nuestros pecados, porque también nosotros perdonamos a todo el que nos debe. Y no nos dejes caer en tentación».

Señor, hazme volver siempre al Padre nuestro, con la necesidad sincera del encuentro contigo, Padre bueno. Al pronunciarlo, hazme recordar la sencillez de la infancia, la alegría por sentirme parte de la Iglesia, la necesidad de volver a ti. Hazme decirte, como el discípulo, una y otra vez, con una voz nueva cada día, Señor, enséñanos a orar. Porque sé que tú me contestarás una y otra vez, con una voz nueva cada día.

0: Termina así, estimados oyentes, el informativo de Radio Vaticano, Vatican News en lengua española. Gracias por estar con nosotros. Alabado sea Jesucristo. 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
2: Oración por la paz. Señor Jesús, tú eres nuestra paz. Mira nuestra patria dañada por la violencia y dispersa por el miedo y la inseguridad. Consuela el dolor de quienes sufren. Da acierto a las decisiones de quienes nos gobiernan. Toca el corazón de quienes olvidan que somos hermanos y provocan sufrimiento y muerte. Dales el don de la conversión. Protege a las familias, a nuestros niños, adolescentes y jóvenes, a nuestros

0: pueblos y comunidades, que como discípulos misioneros tuyos, ciudadanos responsables, sepamos ser promotores de justicia y de paz, para que en ti nuestro pueblo tenga vida digna. Amén. Santa María de Guadalupe, Reina de la Paz, ruega por nosotros.
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de la Congregación Hermanas Oblatas del Santísimo Redentor. Nuevamente es un gusto y una alegría muy grande estar compartiendo con ustedes este espacio. Y como ustedes ya saben, antes de iniciarlo, seguimos solicitando su solidaridad para con el proyecto SIWAT. Este proyecto, les recuerdo que tenemos como finalidad el acompañamiento y apoyo a mujeres en situación de prostitución y a víctimas de trata con fines de explotación sexual. Si usted gusta ser parte de este proyecto y ayudar, puede hacerlo de diversas maneras, ya sea compartiéndonos cosas para ventas de segunda, ropa de temporada, calzado que se encuentren en buen estado y artículos varios. También recibimos alimentos de la canasta básica para poder obtener y ofrecer algunas despensas. Y si usted también quiere colaborar económicamente con algún donativo, pues será de gran ayuda para los diversos gastos que se tienen. Pero si usted gusta involucrarse un poco más, puede ser voluntario o voluntaria de este proyecto. Para todo ello pueden dirigirse al teléfono 656-612-4869. De antemano, muchísimas gracias por su gran solidaridad, por su apoyo, su respaldo. Y a nombre de cada una de las mujeres participantes y de la comunidad de Hermanas Oblatas del Santísimo Redentor, gracias, muchas gracias por confiar en este trabajo pastoral que realizamos. Bien, pues, como estamos iniciando el mes de octubre, les recuerdo que es el mes del Rosario. La Iglesia ha dedicado un mes, que es el de octubre, pues para honrar a María con el rezo del Santo Rosario. Para ello vamos así a grandes rasgos a recordar, ¿verdad?, el origen e historia de esta devoción. En la antigüedad, los romanos y los griegos solían coronar con rosas a las estatuas que representaban a sus dioses, como símbolo del ofrecimiento de sus corazones. La palabra rosario significa corona de rosas. Siguiendo esta tradición, las mujeres cristianas que eran llevadas al martirio por los romanos marchaban por el Coliseo vestidas con sus ropas más vistosas y con sus cabezas adornadas de coronas de rosas, como símbolo de alegría y de la entrega de sus corazones al ir al encuentro de Dios. Por la noche los cristianos recogían sus coronas y por cada rosa recitaban una oración o un salmo por el eterno descanso del alma de las mártires. La Iglesia recomendó entonces rezar el rosario, el cual consistía en recitar los 150 salmos de David, pues era considerada una oración sumamente agradable a Dios y fuente de innumerables gracias para aquellos que la rezaran. Sin embargo, esta recomendación solo la seguían las personas cultas y letradas, pero no la mayoría de los cristianos y cristianas. Por esto, la Iglesia sugirió que aquellos que no supieran leer suplantaran los 150 salmos por 150 Ave Marías, divididas en 15 decenas. A este, entre comillas, rosario corto, se le llamó el Salterio de la Virgen. Cuenta la historia que un día, a finales del siglo XII, Santo Domingo de Guzmán, quien sufría mucho al ver que la gravedad de los pecados aumentaba en la gente, decidió ir al bosque a rezar. Estuvo en oración 3 días y 3 noches haciendo penitencia.
hasta

perder el sentido. En este momento se le apareció la Virgen con tres ángeles y le dijo que la mejor arma para convertir a las almas duras no era la flagelación, sino el rezo de su salterio. Santo Domingo se dirigió en ese mismo momento a la Catedral de Toulouse. Sonaron las campanas y la gente se reunió para escucharlo. Cuando iba a empezar a hablar, se soltó una tormenta con rayos y viento muy fuerte, que hizo que la gente se asustara. Todos los presentes pudieron ver que la imagen de la Virgen que estaba en la catedral alzaba tres veces los brazos hacia el cielo. Santo Domingo empezó a rezar el salterio de la Virgen y la tormenta se terminó. En otra ocasión, Santo Domingo tenía que dar un sermón en la iglesia de Notre Dame, en París, con motivo de la fiesta de San Juan. Y antes de hacerlo, rezó el rosario. La Virgen se le apareció y le dijo que su sermón estaba bien, pero que mejor lo cambiara y le entregó un libro con imágenes, en el cual le explicaba lo mucho que gustaba a Dios el rosario de Ave Marías, porque le recordaba 150 veces el momento en que la humanidad, representada por María, había aceptado a su Hijo como Salvador. Santo Domingo cambió su homilía y habló de la devoción del rosario, y la gente comenzó a rezarlo con devoción, a vivir cristianamente y a dejar atrás sus malos hábitos. Santo Domingo murió en 1221, después de una vida en la que se dedicó a predicar y a hacer popular la devoción del rosario entre las gentes de todas las clases sociales, para el sufragio de todas las almas, para el triunfo sobre el mal y prosperidad de la Santa Madre de la Iglesia. El rezo del rosario mantuvo su fervor por 100 años después de la muerte de Santo Domingo, pero empezó a ser olvidado. En 1349 hubo en Europa una terrible epidemia de peste a la que se le llamó la Muerte Negra, en la que murieron muchísimas personas. Fue entonces cuando el fraile Alain de la Roche, superior de los dominicos, en la misma provincia de Francia, donde había comenzado la devoción al rosario, tuvo una aparición, en la cual Jesús, la Virgen y Santo Domingo le pidieron que reviviera la antigua costumbre del rezo del Santo Rosario. El padre Alain comenzó esta labor de propagación junto con todos los frailes dominicos en 1460. Ellos le dieron la forma que tiene actualmente con la aprobación eclesiástica. A partir de entonces, pues esta devoción se extendió en toda la iglesia. Les recuerdo que estos datos los estoy retomando de catholic.net. ¿Cuándo se instituyó formalmente esta fiesta? Quizás se harán esa pregunta quienes nos están escuchando en este momento. Hagamos un poco de historia. El 7 de octubre de 1571 se llevó a cabo la batalla naval de Lepanto, en la cual los cristianos vencieron a los turcos. Los cristianos sabían que si se perdían esta batalla, su religión podía peligrar, y por esta razón confiaron en la ayuda de Dios a través de la intercesión de la Santísima Virgen María. El Papa San Pío V
pidió a los cristianos rezar el rosario por la flota. En Roma estaba el Papa despachando asuntos cuando de pronto se levantó y anunció que sabía que la flota cristiana había sido victoriosa. Ordenó el toque de campanas y una procesión. Días más tarde llegaron los mensajeros con la noticia oficial del triunfo cristiano. Posteriormente, instituyó la fiesta de Nuestra Señora de las Victorias el día 7 de octubre. Un año más tarde, Gregorio XIII cambió el nombre de la fiesta por el de Nuestra Señora del Rosario y determinó que se celebrara el primer domingo de octubre, día en que se había ganado la batalla. Actualmente se celebra la fiesta del Rosario el 7 de octubre y algunos dominicos siguen celebrándola el primer domingo del mes. Veamos ahora la fuerza que tiene el Santo Rosario. A lo largo de la historia se ha visto cómo el rezo del Santo Rosario pone al espíritu del mal fuera de la ruta de las personas y de la iglesia. Llena de bendiciones a quienes lo rezan con devoción. Nuestra Madre del Cielo ha seguido promoviéndolo, principalmente en sus apariciones a los pastorcillos de Fátima. El rosario es una verdadera fuente de gracias. María es medianera de las gracias de Dios. Dios ha querido que muchas gracias nos lleguen por su conducto, ya que fue por ella que nos llegó la salvación. Todo cristiano y cristiana puede rezar el rosario. Es una oración muy completa, ya que requiere del empleo simultáneo de tres potencias de la persona: física, vocal y espiritual. Las cuentas favorecen la concentración de la mente. O sea, cuando estamos rezando el rosario, cada bolita, ¿verdad?, favorece nuestra concentración cuando estamos repitiendo las Ave Marías. Rezar el rosario, estimados y estimadas radioescuchas, es como llevar 10 flores a María en cada misterio. Es una manera de repetirle muchas veces lo mucho que la queremos. El amor y la piedad no se cansan nunca de repetir con frecuencia las mismas palabras, porque siempre contienen algo nuevo. Si lo rezamos todos los días, la Virgen nos llenará de gracias y nos ayudará a llegar al cielo. María intercede por nosotros, sus hijos e hijas, y no nos deja de premiar con su ayuda. Al rezarlo, recordamos con la mente y el corazón los misterios de la vida de Jesús y los misterios de la conducta admirable de María. Los misterios gozosos, los dolorosos, los luminosos y los gloriosos. A través de ellos nos metemos en las escenas evangélicas: Belén, Nazaret, Jerusalén, el huerto de los olivos, el Calvario, María al pie de la cruz, Cristo resucitado, el cielo. Todo esto pasa por nuestra mente mientras nuestros labios oran. En cuanto a las letanías, es importante que quede claro lo siguiente. El rosario no es una oración litúrgica, sino solo un ejercicio piadoso. Las letanías forman una parte oficial de la liturgia en cuanto que las invocaciones reciben permiso de la Santa Sede. Se cree que su origen fue probablemente antes del siglo XII.
La forma actual en la que rezamos se adoptó en el Santuario Mariano de Loreto, en Italia, y por eso se llama Letanía Lauretana. En 1587, el Papa Sixto V la aprobó para que la rezaran todos los cristianos y cristianas en el mundo. Por tanto, todos los cristianos y cristianas hemos recurrido a la Virgen en momentos de alegría, llamándola causa de nuestra alegría. En momentos de dolor, diciéndole consoladora de los afligidos, etc. Podemos rezar las letanías con devoción, con amor filial, con gozo de tener una madre con tantos títulos y perfecciones, recibidos de Dios por su maternidad divina y por su absoluta fidelidad. Al rezarlas, tendremos la dicha de alabar a María, de invocar su protección y de ser ayudados siempre, ya que la Virgen no nos deja desamparados ni desamparadas. También quizás se pregunten cómo rezar el rosario, cómo hacerlo, hacia dónde dirigirnos, etc. Hoy día hay muchas formas para ayudarnos a rezarlo. Como se trata de una oración, lo primero que hay que hacer es saludar, persignarnos y ponernos en presencia de Dios y de la Santísima Virgen. Luego se enuncian los misterios del día que se van a rezar y comenzamos a meditar en el primero de estos cinco misterios. Durante la oración de cada misterio, trataremos de acompañar a Jesús y a María en aquellos momentos importantes de sus vidas. Aprovechamos de pedirles ayuda para imitar las virtudes y cualidades que ellos tuvieron en esos momentos. Al meditarlos frecuentemente y con gran fe, estas guías pasan a formar parte de nuestra conciencia, de nuestra vida, en fin. Y podemos ofrecer cada misterio del rosario por una intención en particular. Y se puede leer una parte del Evangelio que nos hable acerca del misterio que estamos rezando. Cada misterio consta de un Padre Nuestro, seguido de 10 Ave Marías y un Gloria. Usamos nuestro rosario pasando una cuenta en cada Ave María. Y así seguimos hasta terminar con los cinco misterios. Y es al terminar de rezar los cinco misterios que se reza la salve y se termina con la letanía. Vean todos los detalles que hay que tomar en cuenta, estimados y estimadas oyentes, cuando estamos rezando el Santo Rosario. Los misterios, los 20 misterios que se rezan nos recuerdan la vida de Jesús y dependiendo del día, se rezan de la siguiente forma. Lunes y sábados se sugieren los misterios gozosos. Martes y viernes, los misterios dolorosos. Miércoles y domingos, los misterios gloriosos y los días jueves, la meditación de los misterios luminosos. Así que es una forma hermosa de tener la oportunidad de reflexionar, contemplar estos misterios, misterios de nuestra fe. ¿Y qué mejor hacerlo? Acompañados y acompañadas de la Santísima Virgen María. Bien, estimados y estimadas radioescuchas, de todo esto que hemos escuchado, les invito a quedarnos con aquella palabra o frase que más haya llamado nuestra atención
y que sea la que nos siga acompañando a partir de hoy en nuestra vida. Que la profundicemos y que ella nos lleve a seguir confiando y a seguir pidiendo la ayuda, la intercesión de nuestra buena Madre, la Virgen María. Así que pidamos que ella aumente y fortalezca nuestra vida de fe, de esperanza y amor, y que nos ayude a vivir con alegría nuestra vida en medio de las dificultades, en medio de los dolores diversos que nos presenta la vida. Que nuestra mirada esté puesta en lo alto. Confiemos y, sobre todo, tengamos la certeza que no seremos defraudados ni defraudadas. Este Dios en quien confiamos, nos movemos y somos, está caminando también junto a cada uno y a cada una. Bien, estimados oyentes, que este Dios en quien creemos, pues nos siga acompañando, nos bendiga, nos cuide y que la protección de la Santísima Virgen María sea la que nos sostenga en nuestros diversos momentos de la vida. Esto ha sido pues todo por hoy. Les invitamos a seguir reflexionando, a seguir confiando y a rezar el Santo Rosario. Sobre todo que no sea solo rezar por rezar, sino meditarlo y descubrir a qué nos invita cada misterio. Que así sea. Que Dios pues nos bendiga, nos acompañe y que la Santísima Virgen siga intercediendo por la humanidad y por la paz en nuestro mundo. Amén. Nos encontramos pues en un próximo programa. Hasta pronto.

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8: Oración por la paz. Señor Jesús, tú eres nuestra paz. Mira nuestra patria dañada por la violencia y dispersa por el miedo y la inseguridad. Consuela el dolor de quienes sufren. Da acierto a las decisiones de quienes nos gobiernan. Toca el corazón de quienes olvidan que somos hermanos y provocan sufrimiento y muerte. Dales el don de la conversión. Protege a las familias, a nuestros niños, adolescentes y jóvenes, a nuestros pueblos y comunidades, que como discípulos misioneros tuyos, ciudadanos responsables, sepamos ser promotores de justicia y de paz, para que en ti nuestro pueblo tenga vida digna. Amén. Santa María de Guadalupe, Reina de la Paz, ruega por nosotros.
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5: El ángel del Señor anunció a María. Dios te salve María, llena eres de gracia, el Señor es contigo. Bendita tú eres entre todas las mujeres y bendito es el fruto de tu vientre, Jesús.
6: Santa María, Madre de Dios, ruega por nosotros pecadores, ahora y en la hora de nuestra muerte.
5: Amén. Y aquí la esclava del Señor.
6: Hágase en mí según tu palabra.
5: Dios te salve María, llena eres de gracia, el Señor es contigo. Bendita tú eres entre todas las mujeres y bendito es el fruto de tu vientre, Jesús.
6: Santa María, Madre de Dios, ruega por nosotros pecadores, ahora y en la hora de nuestra muerte.
5: Y el Verbo se hizo carne. Dios te salve María, llena eres de gracia, el Señor es contigo. Bendita tú eres entre todas las mujeres y bendito es el fruto de tu vientre, Jesús.
6: Santa María, Madre de Dios, ruega por nosotros pecadores, ahora y en la hora de nuestra muerte.
5: Ruega por nosotros, Santa Madre de Dios. Derrama, Señor, tu gracia sobre nosotros, que por el anuncio del ángel hemos conocido la encarnación de tu Hijo, para que lleguemos, por su pasión y su cruz, a la gloria de la resurrección. Por Jesucristo nuestro Señor.
6: Amén.
5: Gloria al Padre, y al Hijo, y al Espíritu Santo.
6: Amén.
5: Gloria al Padre, y al Hijo, y al Espíritu Santo. Gloria al Padre, y al Hijo, y al Espíritu Santo. Recordemos los fieles difuntos, dale, Señor, el descanso eterno, que descansen en paz.
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9: Buongiorno e benvenuti.
10: Queridos hermanos y hermanas, buenos días y bienvenidos.
9: Oggi desidero parlarvi del viaggio apostolico in Francia.
10: Hoy quiero hablarles del viaje apostólico a Francia que he realizado en los últimos días. Ha sido un gran don para mí y para el pueblo de Dios en ese país. Y doy gracias al Señor. Expreso nuevamente mi gratitud a todos los que me han acogido, autoridades civiles y pastores de la Iglesia, y a todos aquellos. Muchos de ellos quisieron encontrar al Papa o simplemente saludarlo por las calles como apóstol de Cristo y mensajero de paz. Gracias a todos. Quisiera recoger los pensamientos y las impresiones todavía muy vivas de esta visita pastoral en torno a un único gran símbolo, la Catedral de Notre Dame de París. Allí, el primer día de la tarde, celebramos las vísperas de la Bienaventurada Virgen María, una liturgia solemne y al mismo tiempo festiva, en la que la música, el canto y la belleza del templo hacían vibrar los corazones unidos en la oración. Precisamente Notre Dame, con el drama que ha vivido, puede iluminar simbólicamente todo este viaje apostólico, ofreciendo una clave de lectura que resumiría en una palabra: renacimiento. La Catedral de París, que hace solo 7 años atrás parecía herida de muerte por un enorme incendio, ahora está reconstruida y luce más esplendorosa que nunca. Aquel desastre provocó una reacción positiva a todos los niveles, algunos más visibles y prácticos y otros más escondidos de orden espiritual. Su restauración fue una prueba de la posible colaboración entre Iglesia, Estado, instituciones públicas y sociedad civil. Esta actitud ha permitido aprovechar al máximo la generosidad de los benefactores como las competencias de los profesionales y los artesanos. La sinergia en pro del bien común debería ser el estilo normal de las instituciones, de las fuerzas políticas y sociales, de cuantos tienen responsabilidad civil y económica. Es el mensaje que he querido transmitir a las autoridades francesas, así como también a los miembros de la UNESCO, Organización de las Naciones Unidas para la Educación, la Ciencia y la Cultura, que tiene sede en París, indicando cuál es el criterio fundamental sobre el que se basa esa colaboración: la dignidad de la persona humana. Pero sobre todo, Notre Dame es una imagen de la Iglesia de piedras vivas, del pueblo santo de Dios. Es interesante poner en paralelo la celebración de las vísperas en la catedral con la vigilia de los jóvenes que tuvo lugar esa misma noche en el Gran Estadio de Francia en París. Dos lugares completamente diversos y, sin embargo, dos eventos complementarios, casi unidos espiritualmente. ¿Qué les unía? La Iglesia, que no está hecha de piedras o de cemento, sino de personas que aman a Jesucristo porque han sido amadas por Él. En Notre Dame estaban los sacerdotes y los diáconos, las personas consagradas, los operadores pastorales. En el estadio estaba la nueva generación francesa. Nueva, diría, no solo por la edad, sino más aún por su espíritu, por la libertad de corazón y de fe. Jóvenes que cantaron, gritaron, pero que también se quedaron en silencio, en escucha, rostros atentos y conmovidos que manifestaban corazones deseosos de verdad y de amor. A ellos les dije con alegría: ustedes son los santos de Francia. Esa vigilia fue una gran señal de esperanza. Así como lo fue en la pequeñez que Dios prefiere, también el encuentro de la Maison Vaquita, casa de acogida para distintas personas en dificultad, uno de los tantos lugares frutos del Evangelio en los que se trabaja a diario para servir con amor a la dignidad de la persona humana. Hay todavía en la iglesia en Francia una señal de renacimiento que perdura desde hace algunos años, es decir, el notable y creciente número de jóvenes y adultos que piden el bautismo. Ante esta hermosa sorpresa de Dios, se está celebrando en París una asamblea sinodal provincial en la que he podido intervenir, animando el camino de los catecúmenos y de los neófitos junto a las comunidades a las que pertenecen. El evento culminante de mi visita en la capital fue la misa en la Plaza de la Concordia. Allí la señal del renacimiento apareció de modo sorprendente. La asamblea litúrgica, que se reunía en una plaza vasta a sacerdotes y el coro y una notable multitud, se extendía por toda la avenida de Champs-Élysées hasta el Arco del Triunfo y más allá. En el momento de la comunión, todos pudieron acercarse a la Eucaristía que se distribuía en todas partes. He aquí la verdadera reconstrucción, la restauración de la Iglesia que solo Dios puede hacer por intercesión de la Virgen María.
9: Y allora era naturale e doveroso che dopo Parigi io mi recassi.
10: Y por eso era natural y correcto que después de París yo me dirigiera como peregrino a Lourdes a venerar a la Madre de la Iglesia, María, aquella que en la hora de la pasión y de la muerte mantiene encendida la lámpara de la fe y de la esperanza. En Lourdes, el Señor, a través del cuidado maternal de la Virgen María, comunica a todos, peregrinos y especialmente a los enfermos en el cuerpo y en el espíritu, un mensaje de esperanza y de renacimiento. Un mensaje que he querido relanzar abiertamente. Toda vida humana, en cualquier condición, también en la fragilidad más grave, conserva la propia dignidad inviolable y merece ser cuidada, acompañada, aliviada del sufrimiento con la compasión humana y con el auxilio de los medios que ofrece la ciencia. Por eso Lourdes representa para todo el mundo el santuario de la civilización del amor. En este contexto, encontré a algunas personas víctimas de abusos y les pedí que me ayudaran a expresar también a otras víctimas mi voluntad y de toda la Iglesia de escuchar y caminar con ellos mientras buscan la sanación, reconociendo el dolor causado en sus vidas y trabajando por la prevención de los abusos. La tercera y última etapa del viaje apostólico fue la ciudad de Metz, en una región de Francia y de Europa martirizada por la Segunda Guerra Mundial. Allí operó Robert Schuman, uno de los principales inspiradores del proceso de unificación europea. La Europa contemporánea nació precisamente como proyecto de paz después de la destrucción de la guerra. Podemos decir lo que sucedió en Notre Dame de París, un incendio, sucedió en Europa con la Segunda Guerra Mundial. Y Europa renació sobre la base de aquellos principios de democracia, solidaridad y fraternidad entre los pueblos que deben mucho a sus raíces cristianas. También hoy, sobre esos cimientos y con esa fuerza vital, que el proyecto europeo pueda renovarse de un modo mucho más globalizado, donde el diálogo interreligioso desempeña un papel de importancia primaria. Por eso, en Metz, encontré a los representantes de las diferentes tradiciones religiosas, quienes leyeron y firmaron en mi presencia el llamamiento de Metz por el diálogo y la paz. Queridos hermanos, el tema de mi visita pastoral a Francia ha sido para que el mundo tenga vida. Son palabras de Jesús que resumen toda la misión de salvación y que durante el viaje expresaban en plenitud el sentido evangélico de cada encuentro. Ahora, estas expresan nuestra oración al pedir a Dios que este evento de gracia dé frutos abundantes y duraderos.
9: Queridos hermanos y hermanas, hoy deseo compartir con ustedes algunas reflexiones sobre el viaje apostólico a Francia que he realizado en los días pasados. Lo vivido ha sido un gran don para mí y para el pueblo de Dios que peregrina en ese país. Agradezco a todos los que lo han hecho posible, a las autoridades civiles y eclesiásticas, y a tantas personas que se han sumado a cada uno de los eventos y han salido a las calles a encontrarse con el Papa y a manifestar la alegría de la fe. Gracias a todos. Quisiera resumir mis vivencias en un único gran símbolo, la Catedral de Notre-Dame de París. Un templo destruido hace 7 años por un incendio, hoy es signo de renacimiento. Esta es una imagen de la iglesia edificada con piedras vivas, es decir, de personas que aman a Jesús porque han sido amadas por Él y desean anunciar ese amor a todos para que el mundo tenga vida. Esta es la reconstrucción de la iglesia que solo Dios puede llevar a cabo. Saludo cordialmente a los peregrinos de lengua española. Pidamos al Señor, por intercesión de Nuestra Señora de Lourdes, que mantenga encendida en nosotros la lámpara de la fe, la esperanza y la caridad, y que seamos uno en Cristo, para que el mundo pueda creer en Él. Que Dios los bendiga. Muchas gracias.
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1: Oración por la paz. Señor Jesús, tú eres nuestra paz. Mira nuestra patria dañada por la violencia y dispersa por el miedo y la inseguridad. Consuela el dolor de quienes sufren. Da acierto a las decisiones de quienes nos gobiernan. Toca el corazón de quienes olvidan que somos hermanos y provocan sufrimiento y muerte. Dales el don de la conversión. Protege a las familias, a nuestros niños, adolescentes y jóvenes, a nuestros pueblos y comunidades, que como discípulos misioneros tuyos, ciudadanos responsables, sepamos ser promotores de justicia y de paz, para que en ti nuestro pueblo tenga vida digna. Amén. Santa María de Guadalupe, Reina de la Paz, ruega por nosotros.
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1: Meditando la palabra.

Continuando con el tema de la formación de los fieles, la Iglesia insiste en que esta no es ni un lujo ni una actividad opcional, sino una exigencia de la vocación recibida en el bautismo, ser sacerdotes, profetas y reyes, para que cada cristiano pueda conocer, celebrar, vivir y anunciar su fe con madurez. Hablando de sacerdotes, todos lo somos. No ministeriales, de acuerdo, pero todos somos sacerdotes y como tales, capaces de ofrecer sacrificios al Señor nuestro Dios. Sin embargo, en la misa dominical, momento excelente para ejercer esta función, muchos asisten con la actitud de ir a oír misa, a oír que el Padre saluda, reza, ofrece, vuelve a rezar, consagra, reza otra vez. Y el asistente a veces responde de manera mecánica y si acaso reza el Padre Nuestro. Parece que es el único momento en que parece orar cuando junta las manos. Bonitos sacerdotes somos. Pero no se nos ocurre ofrecer absolutamente nada durante toda la misa. Hablemos de profetas. Todos somos profetas también. Y el profeta anuncia y denuncia. Y hombre, somos buenos para denunciar, sobre todo si se nos está afectando directamente. Pero pensemos, ¿es esa la denuncia la que Dios quiere que yo haga? ¿Qué espera el Señor de mí en este sentido? Y en lo que toca al anuncio, pues hay que pensar en qué es lo que voy a anunciar. Porque si no conozco el mensaje, o medio me lo sé, o nomás lo he oído, pues puedo terminar anunciando lo que no es, desvirtuando la verdad. Ahora en el papel de reyes. ¿Cómo voy a gobernar mi casa, mi empresa, mi escuela, mi equipo, mi familia? Si confundo el gobierno y en vez de buscar el bien común, busco el poder por el beneficio que me pueda traer, voy a desviarme y voy a desviar a otros en el camino. Mi gobierno se puede convertir en autoritarismo, en anarquía o incluso en dictadura. Por lo tanto, escuchemos lo que el libro de la sabiduría nos dice al respecto.

Deseen entonces mis palabras, búsquenlas apasionadamente y recibirán instrucción. La sabiduría es luminosa y nunca se oscurece. Se deja contemplar con facilidad por los que la aman y se deja encontrar por los que la buscan. Se adelanta a darse a conocer a los que la desean. El que madruga para buscarla no se cansará, porque la encontrará sentada junto a su puerta. La perfección de la prudencia consiste en meditar en la sabiduría, y el que pasa las noches buscándola pronto quedará libre de preocupaciones, porque la sabiduría anda por todas partes buscando a los que son dignos de ella. Se les manifiesta bondadosamente en los caminos y les sale al encuentro en todo lo que piensan. El comienzo de la sabiduría es el deseo sincero de instruirse. La preocupación por instruirse es amarla. Amar la sabiduría es cumplir sus mandamientos. Guardar los mandamientos es garantía de inmortalidad. Y la inmortalidad hace estar cerca de Dios.

0: Sabemos que la sabiduría a la que se refiere el texto no tiene el sentido de acumular conocimientos. Eso no constituye a nadie como sabio, bíblicamente hablando. Podrá alguien tener 3 carreras o 2 maestrías, 3 doctorados, pero ser un neófito en materia de fe. De hecho, e independientemente de los estudios, habilidades o experiencia que tenga cualquier fiel dentro de la iglesia, es una realidad que la gran mayoría de fieles están o estamos en materia de fe a nivel de catecismo de primera comunión. Y aunque la Iglesia, en varios documentos ya vistos, resalta la importancia de la formación, esta no se da como debería de darse por varias razones. Hay muchísimas, pero me permito destacar las siguientes. Falta de programas institucionales de estudio. Y no solamente estoy hablando de Biblia, sino de liturgia, de teología, de magisterio de la Iglesia. Y no porque no los haya. En nuestra diócesis sí los hay, pero sus programas carecen de interconexión y objetivos comunes. Ausencia de espacios adecuados para la formación sistematizada. La formación se lleva a cabo en salones no dedicados para ello y no siempre disponibles. Pobre compromiso común en lo que toca a la formación. Además de los pocos programas sistemáticos, existen formaciones parroquiales o diocesanas que obvian el compromiso de enseñar y formar todos lo mismo, como lo pide la Iglesia. Es muy triste que en un curso formal te enseñen lo que debe de ser con la advertencia de que si tu párroco dispone otra cosa, se hace lo que el párroco dice y no lo que te enseñan. Desperdicio de recursos. El reducir espacios y repetir temas genera desperdicio de recursos tanto humanos como materiales. Por ejemplo, en 1983 se construyó el Centro Católico de Evangelización y Catequesis, conocido aquí en nuestras diócesis como CECADE. Se pulverizó su función y aunque se multiplicaron los recursos particulares, se siguen desperdiciando recursos. Ahí está este precioso edificio medio abandonado. Inadecuado material de estudio. Faltan más esfuerzos formales de adecuación pedagógica de enseñanza. Se sigue dando la instrucción religiosa con los mismos métodos y formas de hace 30 años, sin hacer conciencia de lo obsoleto y poco atractivo que resulta para los fieles jóvenes. A los cursos de siempre acuden en su mayoría los adultos de siempre, que por cierto, cada vez son menos. Sin embargo, todas estas deficiencias no impiden que la formación se lleve a cabo. A gritos y sombrerazos, pero formación hay. Lo más preocupante, y que no depende directamente de ninguna de las razones anteriores, es esta: desprecio del laico por procurar su formación. Al fiel de a pie, simplemente no le interesa. Y tendríamos que preguntarnos por qué. Puede haber muchas razones y voy a citar unas cuantas nada más. Puede ser que esta persona sea nada más medio creyente, medio católica, medio practicante. Y a estas personas no les interesa saber ni más ni menos. Hay otros que tienen muchas ocupaciones y poco tiempo para el estudio, y en esto influyen muchos factores políticos, social y económicos. Los cursos les resultan poco atractivos e interesantes. Tuvieron malas experiencias en formaciones anteriores y están decepcionados. Y podemos poner ahí mil más. Pero al fiel activo, sea diocesano o parroquial, al que trabaja y sirve en una parroquia, es muy triste oírle decir que no tiene tiempo de ir a formación porque tiene muchos ministerios. Y te lo dice convencido de que no puede dejar alguna de sus actividades o ministerios, al menos temporalmente, so pena de que algo grave pueda suceder. O también está el que te dice que hace 30 años que forma parte de tal o cual ministerio, convencido de que ya no tiene nada que aprender y, por supuesto, ni siquiera se necesita actualizar. Generalmente, un ministerio implica reflexión, estudio, conocimiento, preparación y ejecución. Pero a muchos de los que andamos de servidores en las parroquias, solamente nos gusta la parte de la ejecución. ¿Cómo ven? ¿Qué opinas al respecto? El comienzo de la sabiduría es el deseo sincero de instruirse. Ojo, ojo con esta frase, porque no vaya a ser que en nuestra parroquia, en nuestra diócesis, haya muchos servidores de muchas acciones, pero a falta de formación, necios e imprudentes. Soy Jorge Cervantes del Instituto Bíblico San Jerónimo. Hasta la próxima.
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2: Oración por la paz. Señor Jesús, Tú eres nuestra paz. Mira nuestra patria dañada por la violencia y dispersa por el miedo y la inseguridad. Consuela el dolor de quienes sufren. Da acierto a las decisiones de quienes nos gobiernan. Toca el corazón de quienes olvidan que somos hermanos y provocan sufrimiento y muerte. Dales el don de la conversión. Protege a las familias, a nuestros niños, adolescentes y jóvenes, a nuestros pueblos y comunidades. Que como discípulos misioneros tuyos, ciudadanos responsables, sepamos ser promotores de justicia y de paz, para que en ti nuestro pueblo tenga vida digna. Amén. Santa María de Guadalupe, Reina de la Paz, ruega por nosotros.
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1: Oración por la paz. Señor Jesús, tú eres nuestra paz. Mira nuestra patria dañada por la violencia y dispersa por el miedo y la inseguridad. Consuela el dolor de quienes sufren. Da acierto a las decisiones de quienes nos gobiernan. Toca el corazón de quienes olvidan que somos hermanos y provocan sufrimiento y muerte. Dales el don de la conversión. Protege a las familias, a nuestros niños, adolescentes y jóvenes, a nuestros pueblos y comunidades, que como discípulos misioneros tuyos, ciudadanos responsables, sepamos ser promotores de justicia y de paz, para que en ti nuestro pueblo tenga vida digna. Amén. Santa María de Guadalupe, Reina de la Paz, ruega por nosotros.
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3: Oración por la paz. Señor Jesús, tú eres nuestra paz. Mira nuestra patria dañada por la violencia y dispersa por el miedo y la inseguridad. Consuela el dolor de quienes sufren. Da acierto a las decisiones de quienes nos gobiernan. Toca el corazón de quienes olvidan que somos hermanos y provocan sufrimiento y muerte. Dales el don de la conversión. Protege a las familias, a nuestros niños, adolescentes y jóvenes, a nuestros pueblos y comunidades, que como discípulos misioneros tuyos, ciudadanos responsables, sepamos ser promotores de justicia y de paz, para que en ti nuestro pueblo tenga vida digna. Amén. Santa María de Guadalupe, Reina de la Paz, ruega por nosotros.
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0: saludos, bendiciones, lo saluda Belinda Sáenz, ya estamos en vivo, usted está en Radio Guadalupana, la alegría del Evangelio. Yo soy Belinda Sáenz y estoy en Cultura Católica, y hoy tenemos un programa bilingüe. Hello everybody and welcome to Radio Guadalupana. I'm Belinda Sáenz and this is Cultura Católica, and today we have a bilingual program. We have an amazing Sor María Giana, who's joining us today. La hermana María Giana nos acompaña el día de hoy como invitada. So she's our guest. And before we go and introduce our guest, antes de ir con nuestra invitada, bueno, pues yo voy a hacer lo mejor que pueda con esta traducción. Usted me perdonará. I'm going to do the best I can with this translation. So please forgive me if I'm like hesitating here and there, but I'm going to do my best. Como siempre, vamos iniciando con una oración breve, una oración para entregar al Señor. Bendito y alabado sea, Señor, te damos toda la gloria, te entregamos este programa. Blessed and be praised, O Lord, we give you all the glory and entrust this program to you, and we give you thanks. Thank you, O Lord. Vamos a también a dar saludos a todo el equipo de Radio Guadalupana, como siempre. Greeting all our entire Radio Guadalupana team. Padre José Armando Benavides, nuestro administrador diocesano. Un saludo a Padre Juan Carlos López, nuestro director. Clau Robles, productora. A Lorenz Rodríguez le mandamos un saludo. Siempre nos ayuda mucho con estas conexiones. Dianita Adriano, que siempre nos apoya en controles. So we want to thank all the team, Father Armando, José Armando Benavides, our director, Padre Juan Carlos, Father, siempre le digo yo también, Father. No se ría de mí, Padre, porque ya sé que me saca la garra. He sometimes tends to make fun of me. That's just, he's got a great sense of humor. Tiene muy buen sentido del humor el padre. Bueno, pues un abrazo a todos. Qué bueno que se está conectando. Háganle saber a todos que ya vamos iniciando y tenemos una invitada de lujo. So let everybody know that we're getting started. You can let everybody know now that we have an amazing, amazing guest. And this program is going to be, you know, it's a gift from the Lord. Este programa es un regalo del Señor, así que háganle saber, comparte el enlace si está en redes sociales o en WhatsApp. Muchas gracias a quien está en el 1560 AM o quien está en el www.radioguadalupana.com o si descargó ya la aplicación y nos lleva a todos los lugares donde va. Muchísimas gracias. So, thank you so much for your presence today. We are so excited to have our amazing guest, Sister Mary Giana. So, Mary Giana, born Jenica Thornby, nació en Houston, Texas, en el seno de una familia amorosa. A los 3 años se mudó con su familia a California y posteriormente a Colorado cuando tenía 11 años. Es la menor de 2 hermanos. Al nacer recibió el nombre de Jenica, cuyo significado es Dios es misericordioso, algo que ella descubrió más adelante en su vida. Jenica Thornby was born in Houston, Texas, to loving parents. At the age of 3, her and her family moved to California and then to Colorado at the age of 11. She is the youngest of 2. At her birth, she was given the name Jenica, which she would later come to find that means God is gracious. Antes de ingresar a la vida religiosa, Jenica pasó 9 meses en la escuela de misión Emmanuel en Roma, donde profundizó su fe. Y tuvo oportunidades de misión en Italia, Escocia, Irlanda y Francia. Before entering religious life, Jenica spent 9 months at the Emmanuel School of Mission in Rome, where she continued to go deeper in her faith and had opportunities for mission in Italy, Scotland, Ireland, and France. Ella ingresó en la comunidad de las discípulas del Señor Jesucristo el 25 de agosto del 2010. Como novicia recibió el nombre de Sor María Giana en honor a Nuestra Señora de las Gracias y a Santa Giana Beretta Mola y profesó sus primeros votos el 10 de agosto del 2013. She entered the Disciples of the Lord Jesus Christ on August 25th, 2010. She received the name Sister Mary Giana after Our Lady of Grace and Saint Giana Beretta Mola as a novice and made her first profession of vows on August 10th, 2013. su testimonio de cómo llegó a conocer la existencia de Dios y adoptar la fe católica es muy impactante y conmovedora y nos lo va a contar todo. Her testimony as of how she came to know God and learn about the existence of God and to adopt faith, Catholic faith, is it's impactful and it's going to, she's going to talk about it with us today. Su historia ha sido presentada en los medios de comunicación católica como EWTN en los Estados Unidos, en Gran Bretaña, en varios noticieros y revistas. Her story and testimony, it's been presented in different venues like EWTN in the US, great news and different venues. Ay, me disculpará porque a veces se me lengua la traba y bueno, pues traducir no crea que está tan fácil. Se me cruzan los cables. I'm sorry, like I apologize in advance because that translation back and forth sometimes make my head go like I'm gonna start doing the interview in tongues. Ay, Lord. Okay, pues aquí vamos. Bienvenida, hermana Marigiana. Bienvenida. Welcome, Sister Mary Gianna.
1: Thank you so much for having me today.
0: I am so glad to have you. We had the pleasure of meet each other at our recent retreat in the Arc and the Dove. And it was a fantastic experience, not only the retreat itself, but getting to know you. La conocí en un retiro reciente en el Arca y la Paloma en Pittsburgh, Pensilvania, y la experiencia en sí fue maravillosa, no solamente el retiro en sí que fue bellísimo, sino también conocerla a ella. Sister, what else would you like to share about yourself so our listeners can get to know you a little bit better? ¿Qué más desea comentar para que nuestros radioescuchas la conozcan mejor?
1: So, of course, I love the Lord. I didn't know who Jesus was until I was 18, but my life has changed forever since then.
0: Ella, por supuesto que ama muchísimo al Señor. Ella no lo conoció hasta que ella tenía 18 años de edad, entonces quiere compartir eso sobre ella.
1: He used a terrible tragedy in my life to lead me on the path of life for my life.
0: Ella experimentó una tragedia muy terrible que fue la que la llevó a un camino en el que ella pudiera conocer a Dios.
1: I love spending time with people and sharing about the faith.
0: Me encanta compartir el tiempo con personas y compartir sobre la fe.
1: I love being outside. I grew up playing softball, ultimate frisbee. I love to jog. I also grew up skiing and snowboarding.
0: Ella le encanta caminar afuera, pasar el tiempo con las personas, acercarse. Ella jugó, ay, no sé cómo se dice softball, pues así como pelota, juego de pelota, no sé cómo se dice. Le gusta jugar, ha jugado frisbee, le gustan esas actividades. Correr, bueno, hacer yoga, así como que trotar. Y bueno, eso es parte de lo que a ella le gusta hacer. Oh, that's amazing. Thanks so much for sharing with us. So, going straight into something that you shared about, that something was very impactful in your life, and something was, at the age of 16, you were a sophomore at Columbine High School in Colorado on April 20th, 1919, to be exact. A terrible event occurred that changed many people's lives and shocked the nation and the world. And would you like to tell us what happened? A los 16
1: Sure.
0: años, cuando cursaba el segundo año en la escuela secundaria en Columbine, en Colorado, el 20 de abril del 99 ocurrió algo tremendo que le cambió la vida a muchas personas, conmocionó al país y también al mundo, y le pregunto que si nos quiere platicar qué fue lo que pasó.
1: So yeah, going into high school, I didn't have any faith.
0: Cuando ella estaba en la preparatoria, no tenía nada de fe.
1: I didn't grow up going to church as a family. I didn't know who I was, what I was living for, and what life was about.
0: Ella creció sin ninguna fe, ninguna religión, y aparte también no sabía quién era ella, es decir, yo no sé quién era yo y cuál era el sentido.
1: I grew up in California where there was some violence, so my early impression of the world was kind of, a dark and scary place.
0: Crecí en California y era un ambiente como con mucha violencia e inseguridad y ella se formó, dice, me formé una idea de que el mundo era un lugar peligroso y temible.
1: There was a beautiful family down the street that happened to be Mormon.
0: Había una familia cerca de nosotros que eran varios, pues sí, varios varones y era una familia agradable.
1: I noticed a goodness in their life, and I feel like they helped instill good morals in my life.
0: Ellos le enseñaron a crecer con una moralidad buena, le enseñaron como lo bueno de la humanidad.
1: So, I knew when I was older I wanted to be Christian, but I didn't know exactly what that looked like.
0: Comencé a sentir que cuando yo creciera quería ser cristiana, pero no sabía cómo se veía.
1: So this is kind of setting the scene for that day at Columbine.
0: Eso como que fue formando algo en cuestión del día a lo que nos referíamos en la escuela Columbine o Columbine en Colorado.
1: So when I moved to Colorado, I had always been, accepted. I had a good group of friends.
0: Cuando me mudé a Colorado, tuve un buen grupo de amigos.
1: But when I moved to Colorado, going from a poor area to more of a middle class area, I found it more difficult to fit in.
0: Cuando me mudé de Colorado, de una zona pues de pobreza a una pues ya de una clase media, me costó trabajo acoplarme y como hacer un lugar para mí o caber en ese nuevo sitio.
1: I experienced some bullying, and because of that, going into high school, I was so focused on self-image.
0: Experimenté mucho bullying y eso me causó estar muy enfocada en mi propia imagen.
1: I would spend the weekends at the mall getting the latest clothes to wear to school the next day.
0: Entonces me gustaba ir al mall, a las tiendas y elegir el mejor atuendo para ir al siguiente día a la escuela.
1: My mom would tease me saying, "Some kids go to church on Sunday, but I spent it at the mall."
0: Su mamá incluso le decía como en tono de broma de que algunos jóvenes iban los domingos a la misa, a la iglesia, pero que ella se iba a las tiendas, al mall, a comprarse ropa, a buscar qué usar.
1: I thought people were wasting their time going to church when I could get the latest clothes to wear.
0: Ella pensaba, no, la gente que va a la misa está perdiendo el tiempo. A mí, ella, yo me iba, dice, yo me iba a comprarme la ropa de mayor, de moda, al último grito de la moda.
1: I happened to buy the outfit my friend wanted.
0: Una vez me compré el atuendo que mi amiga quería.
1: So the very first day of high school, I happened to wear that outfit.
0: Y el primer día de prepa, el atuendo que utilicé es la ropa que mi amiga quería.
1: So I think it upset my friends. I tried to sit with her at lunch and she kind of just turned her back on me.
0: Y durante el receso me intenté sentar con ella para comer, pero noté que eso había enojado a mis amigas, a mi amiga y a las amigas, y pues rechazaron sentarse conmigo para comer el almuerzo.
1: So instead of trying to figure out where to eat at lunch, I decided I would spend my lunch hour in the library.
0: Entonces, pues ya no teniendo con quién estar, decidí irme a comer mi almuerzo a la biblioteca de la escuela.
1: So every day during my freshman year and sophomore year in high school, I went to the library to study.
0: Así que a partir de ahí me iba siempre a la biblioteca en mis tiempos, me iba a estudiar a la biblioteca en todos los tiempos libres.
1: In my sophomore year in high school, I got my friend to change her schedule, and we had 2 hours off for lunch every day where we would go to the library to study.
0: Y el segundo año de la prepa, pues me iba, teníamos ya esa cita con mi amiga para irnos a la biblioteca y comer ahí el almuerzo y quedarnos estudiando.
1: So every day but one day.
0: Todos los días nos íbamos a la biblioteca a hacer eso, todos los días, excepto un día.
1: The day was April 20th of 1999.
0: Ese día fue el 20 de abril de 1999.
1: I was sitting in my art class, getting ready to go to the library to study for a test I had the next hour.
0: Estaba en mi clase de arte y estaba por irme a la biblioteca para estudiar para un examen que tenía al día siguiente.
1: When I had this overwhelming urge to leave school.
0: Cuando me vino una sensación urgente de irme de la escuela.
1: Just over in my head kept repeating, there is no way I'm staying here, and there is no way that anyone's gonna talk me into staying.
0: Y me venía un pensamiento a mi cabeza, no hay manera en la que yo me quede, me tengo que ir y nadie me va a convencer de que me quede.
1: For some reason, there was a hurry to leave school.
0: Por alguna razón tenía una urgencia de irme de la escuela.
1: This happened to be the first day I actually drove to school.
0: Eso me pasó el primer día que yo manejé mi auto a la escuela.
1: I just got my license and my dad had a change of heart and he bought me a car.
0: Yo acababa de obtener mi licencia de manejo y mi papá había cambiado de opinión en cuanto a que yo manejara y me había comprado mi carro.
1: So instead of meeting Rebecca at her locker, I was actually in such a hurry I was going to leave without her.
0: Entonces, en lugar de esperar a Rebeca, mi amiga, en el locker donde guardan sus cosas, yo me fui caminando a la salida sin esperarla.
1: So I went directly to my locker and somehow we ran into each other in front of the library.
0: Entonces me fui yo a mi locker o al armario donde guardaba mis cosas. Say again the last part, I'm sorry.
1: Somehow I ran into her in
0: Oh.
1: front of the library.
0: Oh, y me encontré a Rebeca, me la encontré a cerca de la biblioteca, enfrente de la biblioteca.
1: She seemed distressed or upset that I didn't meet her like normal.
0: Estaba un poco frustrada, un poco molesta de que no nos habíamos reunido, de que yo no la había encontrado como todos los días, como era normal para nosotras.
1: I tried to talk her into leaving, and she tried to get me to stay and study for her test.
0: Entonces yo traté de convencerla de que se fuera conmigo en ese tiempo de receso, pero ella trataba de convencerme a mí de que me quedara para irnos a la biblioteca y estudiar para el examen que teníamos.
1: I finally convinced her to leave by saying we could go to a restaurant and study there, and that I would pay for her.
0: Entonces la manera en que la convencí es de que nos fuéramos. Y yo me ofrecí a pagarle su almuerzo si nos íbamos a comer en un restaurante y yo pagaba por su comida.
1: So we walked out of the school and we headed to my car.
0: Entonces nos salimos de la escuela, nos dirigimos a mi carro.
1: And as we got to my car, we started seeing hundreds of our schoolmates running out of the school.
0: Y cuando ya estábamos en el auto, comenzamos a ver que muchas personas, muchos estudiantes comenzaron a salir de la escuela.
1: So we soon found out that there had been a shooting at my high school, Columbine High School.
0: Entonces, después nos dimos cuenta que era pues un tiroteo en nuestra preparatoria, el tiroteo de la preparatoria Columbine.
1: At the time, it was the worst high school shooting in, I think, in the world, but for sure the United States.
0: Fue uno de los tiroteos más grandes en Estados, creo que en el mundo, pero por supuesto que en ese tiempo en Estados Unidos.
1: Two of my schoolmates opened fire, killing 12 students, one teacher, and wounding 24 others before taking their own lives.
0: Dos de mis compañeros de la preparatoria abrieron fuego en contra de los compañeros. Asesinando a aproximadamente 24 personas e hiriendo también a profesores.
1: It was the next day at the memorial outside the school that I overheard students saying, and most of the shootings happen in the library.
0: Cuando fue la ceremonia de un memorial para las personas al día siguiente, fue que me enteré que el tiroteo más importante había sido en la biblioteca.
1: I reflected, like, every day I went to the library, but this one day, like, what made me leave school that day?
0: Entonces no pude, pero no podía evitar reflexionar en que yo tenía el hábito de ir todos los días a la biblioteca, pero ese día no lo hice.
1: I wonder why wasn't I there?
0: Y yo reflexionaba y me preguntaba, ¿por qué no estaba yo ahí?
1: And that night I stayed overnight with my friend Rachel.
0: Entonces esa noche me quedé despierta con mi amiga Rachel.
1: And I overheard Rachel's mom sharing with another mother my story, and the other mother responded, God must have a plan for her life.
0: Entonces la mamá de mi amiga, escuché cuando ella hablaba con la mamá de otra compañera sobre mi historia y cómo ella le decía lo que había ocurrido. Y la respuesta fue, Dios debe de tener un plan grande para la vida de ella.
1: So I realized God existed, but I didn't know who he was.
0: Entonces me vino el pensamiento y supe que Dios existe, pero yo no sabía quién era él.
1: That's kind of a little bit of my experience on that day.
0: Entonces eso es algo de mi experiencia ese día. Sister, now you know it was God and you know like who brought you out of there at that time. You didn't realize it at the moment, but what was going through your mind and how did you react and the aftermath of the massacre at your school? What other emotions and feelings came up for you? Ahora que ya sabes que Dios dentro de ti, que te hizo salir de ahí, en ese momento no sabías que era Dios, pero ¿qué pasaba por tu mente y cómo fuiste reaccionando a raíz de esa masacre? ¿Qué otros pensamientos o ideas te venían?
1: So I reflected on that urge to leave school that was beyond me.
0: Reflexioné mucho en ese pensamiento que me hizo irme, esa urgencia de irme ese día, que fue un pensamiento mucho más fuera y más grande que yo.
1: And then the words that mother reflected that God had a plan for my life, it seemed like it made sense.
0: Entonces, la idea de esa madre que hablaba de que Dios tenía un plan para mi vida, me hacía pensar que tenía sentido eso que estaba ella pensando.
1: But again, I didn't know who God was and I didn't have direction for my life.
0: Pero otra vez les repito, no conocía a Dios, no sabía quién era Él y no tenía una dirección en mi vida.
1: I went through survivor's guilt, wondering why other people died and why I survived and why other people had to experience being in the school, but I had this urge to leave.
0: Yo experimenté la culpa del sobreviviente porque pensaba por qué tantos compañeros fallecieron, pero yo sobreviví y sentía una especie de culpabilidad, ¿por qué ellos y yo no?
1: The school was remodeled, but that first year they did not remodel the library yet. They just put a row of lockers in front of it.
0: Renovaron la escuela, pero no renovaron la biblioteca, solamente movieron las gavetas, los lockers, para ponerlo como enfrente de ahí.
1: So every day I walked by the library wondering why wasn't I there?
0: Entonces, era pasar por la biblioteca todos los días y preguntarme por qué no estaba yo ahí.
1: And not understanding what happened and still wanting to fit in high school.
0: Entonces todavía experimentaba esa sensación de querer encajar en esos tiempos, en esos años de mi preparatoria.
1: I started going to parties and started drinking.
0: Entonces comencé a irme a fiestas y comencé a tomar alcohol.
1: And I would be at these parties and reflect how God had saved my life. But again, I didn't have direction.
0: Entonces volvía y reflexionaba por qué Dios me había salvado, pero no tenía dirección.
1: I just knew that God did not want me living that lifestyle at, like at these parties.
0: Pero yo sabía que Dios no quería que yo estuviera viviendo esa vida de estar de fiesta en fiesta.
1: At that time, we had a lot of aftermath happen.
0: Hubieron muchas consecuencias de esos hechos.
1: I found out that we were having bomb threats every day.
0: Después nos enteramos que teníamos amenazas de bomba muy seguido.
1: And there were a few suicides.
0: Y ocurrieron hechos de que compañeros pues cometieron suicidio.
1: And at the end of my junior year, I began to hit rock bottom.
0: Y llegué al fondo, llegué, topé, topé, toqué hondo, no sé cómo se dice, es como si llegara al límite, llegué al límite.
1: One of my classmates took his life.
0: I'm sorry.
1: One of my classmates committed suicide.
0: Un compañero mío atentó contra su propia vida.
1: And the thought occurred to me that if he's in so much pain and took his life, and I'm in so much pain, I thought maybe that was the way out of my pain too.
0: Entonces comencé a pensar si mi compañero estaba tan lleno de dolor y cometió ese acto. Y se arrancó su propia vida, entonces ella empezó a considerar, dice, yo comencé a considerar que esa era la salida para quitar mi propio dolor.
1: So my senior year, I completely hit rock bottom. My whole world fell apart.
0: Entonces, en mi último año de preparatoria, totalmente llegué al límite absoluto de lo que estaba experimentando.
1: Night after night, I remember crying myself to sleep, and I remember just being so hard on myself and going through so much self-hatred.
0: Sentía mucho resentimiento propio. Recuerdo que lloraba constantemente, pasaba las noches llorando, sufriendo y con mucho desprecio hacia mí misma.
1: I was crying out and God heard my cry.
0: Yo lloré y el Señor escuchó mi llanto.
1: So praise God, that wasn't the end of the story.
0: Así que gloria a Dios porque esa no es el final de la historia. Amén. Glory to God. Glory, glory to God. Sí, gloria a Dios porque hay mucho más en esa historia. Okay, so then during your first year on university, I'm gonna kind of jump a little bit forward, but you're gonna fill us in. Then you joined the Catholic Church in 22, March 30th, 22. You received your sacraments during Easter Vigil. And so tell us what happened, because we are now at that moment, that point of time where like high school senior year, and then we have this joining the church. So we would love to hear what happened that made you consider like, oh, I really want to do it. I want to join the Catholic Church and then later, now we know, like you become Sister Mary Diana, but let's go step by step. Entonces le digo, ok, tenemos un punto en la historia en el que está como en su último año de prepa, en un límite absoluto de lo que ella está viviendo. Y luego también sabemos que ella entra a la Iglesia Católica, recibe sus sacramentos el 30 de marzo del 2002, en la vigilia de Pascua. Y le digo, a ver, platíquenos qué fue lo que pasó que la hizo decidir y querer entrar a la Iglesia Católica.
1: Everything I founded my life on crumbled.
0: Todo lo en lo que yo estaba fundamentando mi vida se desmoronó.
1: And it was in that moment that one of my friends who I had gone to parties with invited me to the Catholic Church.
0: Entonces, un compañero, un amigo con quien yo iba a esas fiestas interminables, terminó invitándome a la Iglesia Católica.
1: So she invited me to a youth group one night, I met a youth minister that was so bright and so full of life.
0: Entonces me invitó a un grupo de jóvenes y había a un ministro que estaba como lleno de vida, era alguien lleno de vida.
1: I could tell she had something in her life that was missing in mine.
0: pude ver que había algo en su vida que yo no tenía, algo en su vida que faltaba en la mía.
1: She started telling me about a God that passionately loved me.
0: Me comenzó a hablar de un Dios que me amaba con pasión
1: That I was made in God's image and his likeness.
0: y que yo estaba hecha a su imagen y semejanza.
1: And that if God created me, like I couldn't call myself junk because God does not make junk.
0: Y que yo no me podía referir hacia mí misma como basura, porque Dios no hace basura.
1: She also told me that I was a temple of the Holy Spirit.
0: Y también me dijo que yo soy templo del Espíritu Santo.
1: And that God indeed had a plan for my life.
0: Y que definitivamente Dios tenía un plan para mi vida.
1: I came to know my dignity as a child of God.
0: Y llegué a conocer mi dignidad como una hija de Dios.
1: And that if I was a temple of the Holy Spirit, I could not live the life I was living.
0: Y comprendí que si yo soy templo del Espíritu Santo, no podía seguir viviendo la vida que estaba viviendo hasta ese momento.
1: I was in the midst of a huge conversion.
0: Estaba en medio de una gran conversión.
1: I also went to another night of youth group where we watched a scene from The Passion of Christ.
0: Entonces, en uno de los grupos de jóvenes a los que al que comencé a ir, en un momento mostraron una escena de la Pasión de Cristo.
1: And I saw Jesus being spit upon and mocked and humiliated.
0: Entonces vi cómo Jesucristo fue golpeado, escupido y humillado.
1: And I remember thinking, this is a God that knows what it's like to suffer the way I was suffering.
0: Y comprendí y dije, Él es un Dios que comprende el dolor y el sufrimiento el cual yo estaba sintiendo.
1: He met me where I was at.
0: Él me encontró justo donde yo estaba.
1: And I couldn't say no to him.
0: Y no le pude decir que no.
1: And so one of my friends took me to the Adoration Chapel.
0: Así que una amiga me llevó a la capilla de adoración,
1: Where I experienced the true presence of Jesus in the Eucharist.
0: donde experimenté la verdadera presencia de Jesucristo en la Eucaristía.
1: And I encountered Jesus, that God, I encountered God, that He was alive, and at work in my life.
0: Y ahí encontré a un Dios vivo, vivo que estaba trabajando en mi vida.
1: Then not only did God lead me out of Columbine, He was leading me to Himself.
0: No solamente me sacó de Columbine, sino que me estaba llevando a él, me estaba llevando a él mismo.
1: And our other youth minister, he suggested I go to Franciscan University of Steubenville, where I would be immersed in the Catholic faith.
0: Y un amigo, mi amiga me invitó a que me acercara a la escuela franciscana en Steubenville para que me fuera entrando más a la fe católica.
1: And I was given a brochure of Franciscan with the scripture passage that Jesus is the way, the truth, and the life.
0: Y cuando fui, me dieron este panfleto donde decía, Jesús es el camino, la verdad y la vida.
1: And that was the answer to all my life's questions.
0: Y esa era la respuesta a todas mis preguntas.
1: I didn't have direction in my life, but now I was discovering that Jesus was the way.
0: No tenía una dirección en mi vida, pero ahora estaba descubriendo que Jesús me estaba guiando.
1: And I had heard so many lies growing up, but now Jesus was the truth and wanted to speak his truth to my heart.
0: Y yo había escuchado muchísimas mentiras a lo largo de mi vida, pero ahora Jesús me estaba diciendo la verdad sobre mi vida.
1: And I had experienced despair and hopelessness, but now Jesus was life and the way to life.
0: Hasta entonces yo había experimentado el sufrimiento y la desesperación, pero ahora Jesús me estaba dando su vida.
1: And I discovered the scripture passage that God wanted to show me the path to life.
0: Y descubrí el pasaje bíblico de que Jesucristo me estaba mostrando el camino a la vida, lo experimenté.
1: And that he has.
0: Y lo ha hecho, lo sigue haciendo.
1: So I ended up going to Franciscan and becoming Catholic there.
0: Así que entré a esta iglesia de San Francisco y me hice católica.
1: And one thing that really inspired me, or two things. First, God has a plan, and if God has a plan, there's not a better adventure to make than to discover God's plan.
0: Entonces reflexioné que ir conociendo a Jesús también lo mejor es ir viviendo según el plan que Él tenga para mí.
1: And then there was Rachel. She was the first person who was killed at Columbine.
0: Y estaba Rachel, una de las primeras personas que fallecieron en Columbine.
1: She wanted to start a chain reaction of compassion and kindness.
0: Ella quería comenzar esta cadena de bondad, de caridad.
1: She wanted to have a major impact in the world.
0: De que ella querría hacer un mayor impacto en la vida.
1: She was eating outside when the shooting happened.
0: Ella estaba comiendo afuera cuando comenzó el tiroteo en la escuela.
1: When she was shot and she was asked if she believed in God.
0: Cuando le dispararon, le preguntaron que si creía en Dios.
1: And she said, "You know I do."
0: Y ella respondió, tú sabes que sí creo.
1: And the boys continued to shoot her.
0: Y los jóvenes siguieron disparándole.
1: They said to her, "Then go be with him. Go be with God."
0: Y le dijeron, ah, sí, pues entonces ve a estar con Dios.
1: So I was amazed that here was someone from my high school that was so passionate about her faith that she was willing to say yes and die for Christ.
0: Así que me impactó muchísimo que ella, siendo joven, ella estuvo dispuesta a decir que sí a Jesús e ir hasta las últimas consecuencias.
1: I wondered what I would have said if I would have been faced with that question.
0: Y yo me pregunto y me preguntaba, ¿qué hubiera contestado yo en ese momento si a mí me hubieran preguntado eso?
1: I didn't have faith that day.
0: Yo no tenía fe en ese momento.
1: But God knew this is where I would be today.
0: Pero Dios sí sabía que yo estaría aquí hoy.
1: That if she was able to say yes and die for Christ, I can say yes and live for him.
0: Y que si ella pudo decir que sí y morir por él, que también yo puedo hacer lo mismo.

0: Está faltando eso.
1: And the gospel of life too.
0: Y el evangelio de la vida.
1: Yeah, what a gift to know who we are and that God has a plan that changes everything.
0: Si llegamos a conocer quiénes somos y cómo Dios nos ama, eso cambia todo.
1: I've heard it said that we have this cross-shaped hole in our heart.
0: Yo he escuchado que tenemos una forma de corazón, perdón, una forma de cruz en nuestro corazón como incrustado.
1: And Saint Augustine said, God made us for himself, and our hearts are restless until they rest in him.
0: Y San Agustín ha dicho que estamos hechos, diseñados para Él y que estamos sin descanso hasta que lleguemos a Él.
1: And in kind of the secular world we live in, so many people don't know God and have turned to so many other things for fulfillment, like I had.
0: Y en el mundo secular en el que vivimos, muchísimas personas se van a esas cosas buscando llenar, ser llenos, como yo lo estaba buscando también en cosas que realmente no satisfacen.
1: Those things will never satisfy us.
0: Esas cosas que nunca nos van a satisfacer verdaderamente.
1: God created us to share in his life.
0: Porque Dios nos creó para compartir su propia vida.
1: And what a gift to be able to share his love with everybody we meet.
0: Y qué gran regalo de compartir su amor con todas las personas que conocemos. Wow, pues está usted en Cultura Católica. Estamos totalmente en vivo desde Pittsburgh, Pennsylvania. This is live. We're live all the way to Pittsburgh, Pennsylvania, all the way to the Ark and the Dove, hasta el Arca y la Paloma. El Arca y la Paloma es la casa del bautismo en el Espíritu Santo. Es el lugarcito muy, muy modesto a través del cual el Señor se manifestó poderosamente. The Ark and the Dove is a very humble place where the Lord wanted to come and bring this his love, his presence. And so we are so, so glad to be live. We're connecting live with Sister Mary Gianna all the way from the Ark and the Dove. Así que estamos ahorita en vivo y estamos platicando con ella de su experiencia maravillosa. So then you fell in love and you felt that call to be the Lord's bride, and then but your specific calling was with the Disciples of the Lord Jesus Christ, which is a Franciscan charismatic, and you evangelize, you're a missionary, and I would like to ask you, why do you think it was in this congregation and maybe not another one?
1: So, looking back, it seemed like God kind of formed me already in our charism at Franciscan. It was Franciscan. I mean, Franciscan, already that's Franciscan spirituality.
0: Yo siento que desde el inicio el Señor me dio esa espiritualidad franciscana, es donde todo inició.
1: And when I was at Franciscan, I met Father Michael Scanlon, who had experienced baptism in the Holy Spirit.
0: Cuando estuve en la escuela, en esta comunidad franciscana, conocí al padre Scanlon, que él había experimentado ya el bautismo en el Espíritu Santo.
1: And God used him to transform Franciscan University.
0: Y el Señor lo usó poderosamente para transformar la Universidad Franciscana.
1: And I met students on campus who were just so filled with the life of God.
0: Entonces conocí compañeros en la Universidad Franciscana, tan llenos de la vida del Señor.
1: And they had all experienced baptism in the Holy Spirit.
0: Y todos ellos habían experimentado el bautismo en el Espíritu Santo.
1: And I wanted what they had.
0: Entonces yo deseaba lo que ellos tenían.
1: A deep life in the Holy Spirit.
0: Una vida profunda en el Espíritu Santo.
1: And from there I went on to do ministries with ministries that have come out of the Catholic Charismatic Renewal.
0: Entonces comencé a hacer ministerio con las comunidades que se relacionaban o que venían de la renovación católica carismática en el Espíritu Santo.
1: Such as Net Ministries
0: Como los ministerios NET
1: and the Emmanuel School of Mission.
0: y la escuela Emmanuel, la escuela misionera Emmanuel.
1: And so our community had a very similar charism.
0: Y nuestra comunidad tiene un carisma muy parecido.
1: And we also live a deep life of prayer, and then we go out on mission.
0: Así que tenemos una vida profunda de oración, pero también vamos a misión.
1: Fostering the gift of baptism in the Holy Spirit.
0: Llevando ese regalo del bautismo, o sea, como que alimentando ese regalo del bautismo en el Espíritu Santo.
1: Inviting people into a personal relationship with Jesus through the power and gifts of the Holy Spirit.
0: Entonces también alimentando todo esto que el Señor hace a través del poder de su Espíritu Santo.
1: And I feel the gift, I feel the call to pro-life.
0: Yo sentí muy fuerte el llamado pro vida.
1: God took me from a place of despair and hopelessness.
0: El Señor me llevó de la desesperación y de la desesperanza.
1: And now a full and abundant life with him and wanting to share with everybody this full and abundant life.
0: Y me llevó hacia una vida de vida abundante, una vida profunda.
1: And now what a gift it is to be at the Ark and the Dove, where the gift of the Holy Spirit, the Lord, the giver of life, has been poured out.
0: Así que qué regalo más grande que el ser enviada a estar aquí en el Arca y la Paloma, donde el gran regalo del bautismo en el Espíritu Santo se derramó para la Iglesia Católica. Wow. Well, for those who are maybe syntonizing right now, we are in live Pittsburgh, Pennsylvania, and the Ark and the Dove, the home of the baptism in the Holy Spirit. It's a historic place of such importance for the Catholic Church, the place where our Lord the King poured out a stream of grace that brought about a new Pentecost. And you were sent now to serve the Lord from there, or like that's your residency. What new meaning did it bring to that first petition to be the bride, to be his bride, to be sent to this place? What specific meaning does it carry for you? ¿Qué significado? Sorry, ¿qué significado profundo tiene o un significado a que ella quería ser la esposa del Señor, pidió ser la esposa del Señor y que ahora ella fue enviada a la casa del bautismo en el Espíritu Santo, el Arca y la Paloma?
1: It's a mystery to be here.
0: Es un misterio estar aquí.
1: Where back in 1967, the Holy Spirit fell on a group of college students.
0: Aquí donde en 1967 el Espíritu Santo se derramó con poder en un grupo de jóvenes estudiantes.
1: And their faith came alive and their life was forever changed.
0: Y su vida cambió y su vida de fue transformada para siempre.
1: And now over 120 million Catholics have experienced this grace as for a new Pentecost.
0: Y así ahora, a partir de ahí, más de 120 millones de católicos han experimentado ese regalo del bautismo en el Espíritu Santo.
1: We have people coming from all over the world to come here.
0: Tenemos personas que nos visitan de todas partes del mundo
1: To be renewed in the power of the Holy Spirit.
0: para ser renovados en el poder del Espíritu Santo
1: And to share this gift with the world.
0: y compartir este regalo con el mundo.
1: What a gift it is to be part of this current of grace.
0: Qué gran regalo es el formar parte o tomar parte de esta corriente de gracia
1: Meant for the whole church.
0: que es para toda la iglesia.
1: So we get to be part of something bigger that God's doing.
0: Así que somos parte de algo muchísimo más grande que Dios está haciendo.
1: To renew the face of the world.
0: Renovar renovar la tierra.
1: And to renew each person in particular.
0: Y renovar a cada persona en particular.
1: Praise God.
0: Bendito sea Dios, alabemos al Señor. Y yes, let's glorify the Lord. I am so thankful that I had the gift of visiting and getting to know you in person over there and spending wonderful time and just experiencing the grace and the peace and just like the whole place is kind of so warm and like it's a place of grace. Es un lugar de gracia que tuve la oportunidad de conocer recientemente en un retiro donde conocí a la hermana. Y le digo que se siente, te envuelve la paz, te envuelve un ambiente de gracia, o sea, estás en un lugar que percibes. I've mentioned at some people that I talk about the retreat that it is the first time that besides a temple of a ch or a chapel, it is the first time that it is that the whole place, it fills me with so much peace. Es la primera vez que otro lugar que es así específicamente un templo, ¿verdad? Una capilla. Ahí hay una capilla, pero me refiero a la casa, de que te llena tanto de paz y tanto de esa gracia. So it was a wonderful time that we spent there. So we're at the end of our time. We hope we could get so much more time to talk and talk with you. There's so much to say, but we're so thankful. Let me say thank you for everybody who's connecting and leaving their messages. Gracias a todos por dejar sus mensajes. Verónica Ruiz is sending greetings from California. Say hola, bendecida, tarde hermosa, es Belinda, hermana Mary Gianna. So Verónica is from California. Ah, qué testimonio tan grande. What a testimony, que tenía un propósito. Like, yes, the Lord had a purpose for your life, dear sister. Qué bueno atender ese llamado. Eduvina Sain, sentido y sensible testimonio. Qué sensible, sensible testimony. Grandiosa traducción, doctora. Pues lo mejor que puedo. They're saying that I'm doing a good job translating. And I'm like, okay, I'm trying. Arlene Valdez, bendito sea Dios que tiene un plan maravilloso para cada uno de sus hijos. God has a plan, a marvelous plan for each one of their ch of his children. Eduvina, Dios con usted, hermana. God is with you, sister. Verónica Ruiz, gracias, hermosa Belinda, por traducir y así traernos este grandioso testimonio para la gloria del Rey. Wow, verdaderamente sorprendente, nos transmite la hermana Mary Gianna ese amor al Señor a través de ella. Thanks, Belinda, for translating and bringing us this wonderful testimony for the glory of our King. It's an amazing testimony, and thank you for sharing it with them. Gracias a todos. Thank you so much for everybody for reacting. Guadalupe Chávez, Melqui, gracias a Vero, Andrea González, Patricio Hernández, Margaret García, Leonor Ruiz, Romy Barra, muchísimas gracias por las reacciones. Thank you so much for reacting also for social media streaming. Thank you so much. Let me tell you, Sister Mary Gianna, that we are so glad that we have been able to share this time with you and hear your testimony. Verdaderamente agradecemos a la hermana Mary Gianna por su testimonio y que esté ella aquí compartiendo con nosotros. Thank you so much.
1: Thank you for having me.
0: 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Van a estar los paquetes Vela, LED y Rosario disponibles. Abren a las 3 de la tarde. No se lo puede perder. 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Así que bueno, pues nos vamos a despedir el día de hoy. No se pierda el próximo miércoles. Nos enlazamos a Panamá con Jeannie Haskins. Ella es compositora y productora del proyecto musical católico De Fe y Exaltación a Dios, Unidos a Tus Pies, lanzado oficialmente en agosto de este año, y reúne a una cantidad de artistas. Así que, see you next Wednesday. We're connecting with Jeannie Haskins in Panama. She's a composer and producer of the Catholic musical project Unidos a Tus Pies, United at Your Feet, and it's a project of faith and praising the Lord through music. Así que, pues lo esperamos. Gracias, gracias. Y bueno, no olvide darme gusta, seguirnos en las redes. Mire, ya estoy hablando el show, ya estoy así co combinando. I'm mixing. A ver si no hablo mucho Spanglish. Usted me perdonará si hago Spanglish. Dele me gusta a la página de Radio Guadalupana, de Cultura Católica. Y pues, muchísimas gracias por sintonizar. Sister Mary Gianna, it's been a pleasure. Thank you for your testimony. We praise the Lord for your life, for your service, and for doing in your ministry everything that the Lord is doing. Agradecemos a Dios por lo que está haciendo en su vida, hermana, lo que hizo en su vida, en su ministerio, en su servicio. Thank you so much for joining us.
1: You're welcome. Thank you.
0: Thank you, everyone. Gracias a todos. Esto es Cultura Católica en el 1560M Radio Guadalupana, la alegría del Evangelio. Nos vemos el próximo miércoles. Bye bye.

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4: Oración por la paz. Señor Jesús, tú eres nuestra paz. Mira nuestra patria dañada por la violencia y dispersa por el miedo y la inseguridad. Consuela el dolor de quienes sufren. Da acierto a las decisiones de quienes nos gobiernan. Toca el corazón de quienes olvidan que somos hermanos y provocan sufrimiento y muerte. Dales el don de la conversión. Protege a las familias, a nuestros niños, adolescentes y jóvenes, a nuestros pueblos y comunidades, que como discípulos misioneros tuyos, ciudadanos responsables, sepamos ser promotores de justicia y de paz, para que en ti nuestro pueblo tenga vida digna. Amén. Santa María de Guadalupe, Reina de la Paz, ruega por nosotros.
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6: Viva Cristo Rey. Bienvenidos, queridos hermanos, a una sesión nuevamente de nuestra Tarde Sacerdotal, miércoles de chismecito litúrgico aquí en Radio Guadalupana. Antes que nada, pues la semana pasada, estas cuestiones de las temporadas, anduve un poquillo malito, por eso no me pude presentar el miércoles, por eso se interrumpió un poquillo la programación como la teníamos planeada, pero con el favor de Dios hoy continuamos, comenzamos nuevamente con esta parte ya propiamente de los sacramentos en los ritos de iniciación cristiana para los adultos. Pues gracias a todos nuevamente por estar aquí con nosotros, por conectarse, por escucharnos por Radio Guadalupana. El día de hoy estamos aquí nuevamente en vivo y en directo con todos ustedes. Es un placer nuevamente estar con todos ustedes que nos escuchan y nos ven a través de Radio Guadalupana en sus distintas posibilidades, en el 1560M y también a través en nuestras plataformas y en las redes sociales. Pues bien, como decíamos, hemos hecho un largo recorrido en este libro, en este ritual Ordo Iniciationes Christianorum Adultorum, y justamente en este rito de iniciación cristiana para los adultos hemos visto las distintas etapas, cómo empezamos desde el precatecumenado, el catecumenado, la formación inmediata, la formación inmediata antes de recibir los sacramentos, y es momento de que comencemos propiamente con el tercer grado, que es la impartición de los sacramentos en la vigilia pascual. Hoy comenzaremos propiamente ya con los sacramentos. Recuerden, mucho de lo que estuvimos viendo trataba sobre todo en vistas del bautismo. No se notaba mucho en esta preparación de la iniciación cristiana los tres sacramentos y se daba una mayor importancia al bautismo. Tiene su sentido, obviamente, en que el bautismo es el sacramento inicial que nos abre las puertas a la vida de la gracia, a todos los demás sacramentos. Y justamente por esta situación no se notaba mucho dentro de la tratación, de todo lo que veíamos, no relucían tanto ni la confirmación ni la Eucaristía. Bueno, a partir de hoy, en esta celebración, contemplamos ya esta unidad sacramental de los sacramentos de iniciación cristiana. Vale la pena recordar todas las complejidades a las que nos enfrentamos a lo largo de toda nuestra preparación. Desde que nosotros comenzamos a revisar este ritual para los adultos, es importante que recordemos esta situación. El ritual que nosotros estamos contemplando no está pensado para los niños. Está pensado para los adultos, para una situación de alguien que ya con capacidad de discernimiento, con su propia voluntad, se acerca a pedir los sacramentos. Entonces, recuerden, en ese sentido, no estamos hablando de adultos desde el punto de vista civil, sino desde el punto de vista de la formación. Y entonces estamos hablando, sí, de personas que ya tienen uso de razón, que tienen su uso de su propia voluntad y que por su propia decisión quieren acercarse a la fe. Pueden ser mayores de edad a nivel civil o no. Y justamente esta situación, y por todo el proceso, les decía, estas complicaciones o esta ramificación de posibilidades que nos encontramos en los ritos de iniciación cristiana para los adultos, tenemos que contemplar la celebración con todo este background que ya tenemos, de si se puede hacer un rito ahorita, si se puede hacer un rito después, con todo este proceso que hemos tenido. Ciertamente nos presentará el ritual la posibilidad de que todo lo que se refiere al sacramento, todos los ritos conectados o que van inmiscuidos, que van dentro del sacramento, se puedan hacer en esta celebración. Pero nosotros ya contemplamos que algunos de los elementos se hicieron anteriormente durante todo el proceso de preparación, por lo que, si bien preparada la celebración, nosotros saltaríamos algunas cosas porque ya las hicimos anteriormente en los sacramentos. En la preparación de estos sacramentos, en el periodo del catecumenado. Bien, habiendo dicho esto, vamos directamente a esta situación. A ver, tercer grado, celebración de los sacramentos de la iniciación. Sacramentos en plural. No estamos hablando solo del bautismo. Estamos en el número 208 de este ritual, que comienza con esta pequeña introducción antes de irnos a las rúbricas del sacramento. De alguna manera se está saltando, algunos elementos de la celebración en cuanto no nos está presentando, por ejemplo, y lo vamos a ver, la celebración de la vigilia pascual desde el fuego nuevo. Está presuponiendo que lo haremos en ese momento, pero nos está poniendo el ritual, la situación ya en esta celebración, pero no nos pone toda la celebración de la vigilia, porque eso se trata, como lo vimos anteriormente, ya hace algunos meses, lo tratamos aparte, la celebración de la vigilia. Esa es otra celebración que habría que preparar en conjunto, en conjunción con los sacramentos de iniciación cristiana. Pero bien, ¿qué nos dice el 208? Es costumbre celebrar la iniciación cristiana de los adultos en la santa noche de la vigilia pascual. Por una parte, es una costumbre antiquísima. Es una costumbre que tenemos desde los primeros siglos de la iglesia cristiana. Y no nada más es una cuestión de que es que lo hemos hecho así. Tiene su sentido, tiene su razón, justamente por el sentido de la vigilia pascual, la resurrección del Señor, que habiendo vencido a la muerte nos concede la gracia de llegar a la vida eterna, por eso el bautismo. Y también la cuestión, el bautismo de los adultos. No es la costumbre el bautismo de los niños, es costumbre la iniciación cristiana de los adultos. Es verdad que nos podemos encontrar en la vigilia pascual con el bautismo de algunos pequeños, de algunos infantes. No es que no se pueda, no es que esté prohibido, pero lo fundamental es considerar que principalmente es pensada para los adultos, por la conciencia que se tiene de esta celebración y para darle todo su realce y la conciencia que requiere. Ciertamente podríamos decir la vigilia en cuanto como celebración, pues para los niños pequeños, es un poco más complicada, es una celebración larga. Y entonces contemplar el bautismo de los pequeños en la vigilia pascual se puede, sí, pero hay que contemplar esta situación de que la celebración se alarga bastante más. Ahora bien, dice, Además, los sacramentos se confieren después de la bendición del agua, como se indica en el rito de la vigilia pascual. Ahí es donde está ya colocando propiamente los sacramentos dentro de la celebración de la vigilia pascual. Entonces, el sacerdote, obispo, presbítero que celebran la iniciación cristiana de los adultos dentro de la vigilia pascual debe considerar las normas propias de la preparación y de la ejecución de la ritualidad de la vigilia pascual y además las normas y los ritos propios de la iniciación cristiana para los adultos. Entonces, bien, empezaremos nuestra vigilia pascual de la manera acostumbrada, con la bendición del fuego nuevo, la procesión, el cirio pascual, el pregón pascual, las lecturas, y una vez terminadas las lecturas, toda la homilía, pasamos, ahora también a los ritos de los sacramentos. Bien, 209. Si la iniciación cristiana se celebra fuera de la vigilia pascual, porque lo hemos dicho, se puede hacer, se procurará destacar el carácter pascual de la celebración. Se usarán los textos de la misa ritual para el bautismo de los adultos y lo que se requiera para esa celebración. Es importante que la preparemos bien. Ya tenemos el mejor lugar. ¿Cuándo? Pues en la vigilia pascual. Celebración del bautismo. Vamos por orden. Si estamos dentro de la vigilia pascual y una vez que se termina lo necesario, la homilía, nos preparamos para los ritos propios dentro de la vigilia pascual, pero ahora de los sacramentos, y comenzamos con el sacramento del bautismo. No hay mezcla. Y esto es importante. Nos decía, por ejemplo, muy, muy rápidamente lo hago en un paréntesis litúrgico. Nos comentaba un obispo católico ortodoxo en una de nuestras clases de las anáforas orientales, que justamente dentro de la liturgia oriental, para comprender la dignidad de los sacramentos y la separación de cada sacramento, que no, vamos a entenderlo, no se mezclan, y ahorita lo explicamos un poquito más, la ordenación, hablando de la ordenación de los tres grados del orden, el obispo, el presbítero y el diácono, para que un candidato no pudiese en la misma celebración ser ordenado diácono, presbítero y obispo, el orden que se da en la ordenación oriental es, según los ritos, en el momento oportuno, se da primero la ordenación episcopal, después avanza la celebración, si hubiese necesidad y hubiese dentro de esa ordenación la ordenación presbiteral, se da después la ordenación presbiteral, y si hubiese necesidad, después de la ordenación presbiteral, la ordenación diaconal. De modo que ninguna persona pueda ser ordenada el mismo día, diácono, presbítero y obispo, para evitar esta situación. Ahora, dentro de los ritos que estamos haciendo, primero se tiene que dar el bautismo, porque si no, no se puede recibir ningún otro sacramento. Ahora, no se mezclan, cada uno tiene su propio momento, pero justamente van concatenados, van en unión el uno después del otro y tienen su momento específico. Comenzamos con el bautismo, que está también dentro de la ritualidad más amplia de la Eucaristía, que será el culmen de la vida cristiana, como lo dicen los documentos del Concilio Vaticano II, pero aún así, vamos en ese orden. Ahora, 210, dentro del bautismo. La bendición del agua, que es el primer rito que nos encontramos dentro de esta celebración, se realiza aun cuando los sacramentos de la iniciación se celebren fuera de la solemnidad pascual. Indicación por si no estamos en la vigilia, recuerden que en la vigilia siempre hay bendición del agua. Pero en este caso, como es vigilia y estamos preparando la iniciación para los adultos, habrá bendición del agua. Pero si no estuviéramos en la vigilia, aún así recuerde el que lo vaya a hacer, que tiene que haber la bendición del agua. En esta bendición, ¿qué sucede? Se recuerda el misterio del amor de Dios, manifestado en las maravillas realizadas por Él desde el comienzo del mundo y de la creación del género humano, por la invocación del Espíritu Santo y la proclamación de la muerte y resurrección de Cristo. se inculca la renovación del baño del nuevo nacimiento, por el cual participamos en la muerte y resurrección del Señor y recibimos la gracia de Dios que nos santifica. Queda un poco como muy amplia, muy teórica la situación. Intentaré detenernos un momentito en esa bendición para que comprendamos cada uno de los momentos que señaló este número 210 y lo podamos ver plásticamente en la bendición, en el rito de la bendición del agua que se utilizará para los bautismos. Bien, número 211. La renuncia a Satanás y la profesión de la fe forman un solo rito que adquiere todo su valor en el bautismo de los adultos. En efecto, al ser el bautismo el sacramento de la fe con la cual los catecúmenos se unen a Dios y al mismo tiempo el sacramento por el que nacen a la vida nueva, con razón la renuncia y la profesión de fe se hacen antes del baño ritual, para que los elegidos renuncien totalmente al pecado y a Satanás. Ya lo veíamos y de alguna manera es una manifestación previa de lo que va a suceder. Se renuncia al pecado, se renuncia a Satanás y se profesa la fe que plásticamente se recibe a través del baño bautismal, del agua que se derrama o del agua que está ahí presente y con la que somos bañados. Pero es una manifestación a través de las palabras de lo que sucede en los gestos. Ahora bien, se adhiere firmemente al Salvador prometido, aquel que recibe el bautismo, como se prefiguraba en la primera alianza patriarcal y al misterio de la Trinidad. Con esta profesión de fe que hacen ante el celebrante y la comunidad, indican su voluntad, madurada en el tiempo del catecumenado, de sellar con Cristo la alianza nueva. Elementos que ya hemos visto: la presencia de la comunidad, la madurez de la intención, la recta intención y el sello. Vuelve a aparecer la cuestión del sello del bautismo, de ser sellados en esta nueva alianza. ¿Por qué? Porque recordemos, el bautismo deja un sello indeleble en el alma de quien recibe el sacramento. Por último, termina diciendo el número 211, los adultos, en efecto, son bautizados en esta fe que ellos han abrazado y que es transmitida por la Iglesia según el designio divino. Vamos adelante con el 212 para empezar ya propiamente con los ritos. 212, la unción prebautismal con el óleo de los catecúmenos, si a juicio de la conferencia episcopal se ha de conservar, tiene lugar entre las renuncias y la profesión de fe, pero puede anticiparse por necesidad pastoral o por conveniencia litúrgica al sábado santo durante el día. Recordemos que ya habíamos tratado sobre esta unción que también se puede dar dentro de los ritos anteriores a lo largo de la preparación inmediata. Ahora, en ese caso se debe recordar que esa unción indica la necesidad de la ayuda de Dios para que el bautizado, a pesar de las esclavitudes del pasado y por encima de los ataques del demonio, pueda dar valerosamente el paso de la profesión de fe y conservarla en su integridad durante toda su vida. Es el sentido de esta unción prebautismal. Bien, comenzamos propiamente con los elementos. Recordemos, estamos dentro de la vigilia pascual y ya dentro de la vigilia pascual, una vez terminada toda la liturgia de la palabra, pasamos a estos elementos rituales de los sacramentos. La monición del celebrante, número 213, la rúbrica nos recuerda, antes de las letanías, los que han de ser bautizados se acercan a la fuente bautismal con sus padrinos, padrinos y madrinas o padrinos o madrinas, y se colocan alrededor de ella, de tal modo que no impidan la vista a los fieles. Si los bautizandos son muchos, se podrán acercar mientras se cantan las letanías. Ahora, esto es una cuestión muy práctica. Por una parte, un elemento importante que hay que subrayar. En estas rúbricas, dado que estamos hablando de los adultos, no se habla de la presencia de los papás. ¿Por qué? Porque hay muchas situaciones a las que estamos pensando en esta ritualidad. Una de ellas, sobre todo en las situaciones más antiguas, era que justamente siendo la persona, el catecúmeno, una persona que se alejaba de los ritos paganos, de otras religiones, de las falsas religiones, también muchas de esas veces se alejaba de su familia. Y entonces renunciaba, con mucho valor, renunciaba a la protección de su familia y a la presencia de sus padres. Por eso los padrinos, recuerden, no son inicialmente una figura familiar, en el sentido de familiar sanguínea, sino son una figura familiar comunitaria. La comunidad que te recibe y te va a recibir como hermano a través de los sacramentos, también te provee de alguien que te acompañe, que te cuide, que es tu padrino. Por eso son muchas realidades. Puede ser hoy en día, obviamente, que estén presentes los papás, a pesar de que sean adultos los que se vayan a bautizar, que estén presentes los papás en la celebración. Pero su rol dentro de la celebración es prácticamente inexistente. Hay una participación, sí, pero los que más actúan son los padrinos. ¿Por qué? Porque en teoría, como lo vimos anteriormente, los padrinos fueron parte fundamental de la preparación de la persona, del catecúmeno, a recibir los sacramentos. Estuvieron ahí en la parte catequética. Ellos transmitieron también la fe y los integraron a la vida de la comunidad cristiana. Entonces, bien, por una parte, esta indicación es los padrinos son los que acompañan. ¿Dónde? A la pila bautismal. Nosotros estamos acostumbrados en las iglesias modernas a ver la pila bautismal en la zona del presbiterio, es decir, en la zona donde se lleva la celebración eucarística, donde está el padre. En muchas iglesias, como ya lo platicábamos, el bautisterio no está ni siquiera dentro de la iglesia, como iglesias antiquísimas, como lo podría ser, por ejemplo, la Basílica de San Pedro no tiene bautisterio propiamente, sí se le colocó uno después, porque no era una parroquia, no era un lugar, era un santuario, una basílica sepulcral, era un lugar donde se iba a visitar los restos de San Pedro. San Juan de Letrán, en cambio, sí, sí tenía un bautisterio, pero no dentro de la iglesia catedral, sino fuera. Posteriormente también se le colocó un bautisterio dentro. Santa María del Fiore, en Florencia, también tenía un bautisterio fuera de la iglesia, a las puertas de la iglesia. Entonces, está esta consideración. Por eso, dentro de estas grandes celebraciones, incluso antiguas, el ritual prevé que hay que moverse hacia donde está el bautisterio. Ahora, nosotros hoy contemplamos a lo mejor celebraciones con miles de personas o cientos de personas. Sí, en esa época a lo mejor habría cientos de personas, pensando en los primeros siglos, pero todos, para ver y participar de la celebración, se movían, había esta dinamicidad de la celebración para llegar también desde la iglesia, desde la donde estábamos en las lecturas, y movernos hacia el bautisterio. Entonces sería una cosa impresionante el mirar cómo efectivamente pasamos de la iglesia hacia afuera, hacia el bautisterio. Y todos deben colocarse, los catecúmenos junto con sus padrinos, de manera que la asamblea pueda mirar el sacramento, porque es parte del compartir la gracia del sacramento, la comunidad que mira cómo son creados estos hijos de Dios, cómo estos hermanos nacen a la vida de la gracia. Por eso también en nuestras comunidades es importante, no por la teatralidad y solo por, digamos, hoy en día, es que es para que salga bonita la foto en Instagram. No, es justamente porque es una parte necesaria también que la asamblea pueda mirar la gracia que se otorga. Entonces, contemplemos esta situación. Ahora, ya lo decía, cuando el bautisterio no está cerquita del presbiterio y hay que moverse, por eso incluso el rito prevé, si son los bautizando son muchos o el lugar está lejano, las letanías se pueden ir cantando en lo que se prepara toda la procesión y se acompaña la procesión hasta que lleguen al lugar del bautisterio. Bien, el celebrante se dirige a los presentes con estas palabras u otras semejantes. Vamos a leerlas porque vale justamente la pena esta introducción al sentido de todo este momento. Queridos hermanos, imploremos la misericordia de Dios Padre sobre estos siervos suyos, y dice los nombres de cada uno, que piden el santo bautismo, que el mismo Padre Celestial que los ha llamado y los ha conducido hasta aquí, les conceda la luz. Recuerden que estamos en la Vigilia Pascual, el cirio pascual se encendió, todos encendieron su cirio, la iglesia se iluminó con las luces de los fieles, por eso habla también esta oración de la luz. Que les conceda la luz y la fuerza para entregarse con decisión a Cristo y profesar la fe de la iglesia y los renueve por medio del Espíritu Santo. Ahí ya vimos a la Trinidad en la oración, en esta munición, a quien vamos a invocar sobre esta agua. Ahí contemplamos que ya llegaron al lugar del bautismo, pero si no han llegado o se tienen que mover, que invocaremos sobre el agua, ¿verdad? Podríamos cambiarlo. Vienen entonces las letanías, dice, enseguida se cantan las letanías en las cuales se pueden añadir algunos nombres de santos, especialmente del titular de la iglesia, de los patronos y del lugar, perdón, de los patronos del lugar y de los que han de ser bautizados. Ahora, bien, rápidamente, antes de que hagamos nuestra pequeña pausa. La letanía de los santos que nosotros tenemos aquí presente es una letanía un tanto cortita. Hay distintos momentos en la vida de la iglesia que se usan las letanías de los santos. Algunos elementos, algunos momentos, el bautismo. Tenemos también el día de la ordenación presbiteral, de la ordenación diaconal, de la ordenación presbiteral y de la ordenación episcopal. El día de la ordenación. También cuando fallece el sumo pontífice, se cantan las laudes regie, que son como las letanías de los santos, pero en este caso tenemos algunos santos, no tenemos todo el catálogo de los santos, pero es importante sí que consideremos a los santos de aquellos que van a ser bautizados, de los patronos del lugar, se pueden aumentar. Ahora, hay que ver, ¿verdad?, si hay un santo, si el que va a ser bautizado, ya decíamos la cuestión del nombre, se llama Cuitláhuac y no hay un San Cuitláhuac, pues no podemos aumentar un San Cuitláhuac. Tampoco hay que inventarse las cosas. Si existe el santo, se puede aumentar. Vamos a decir que no aparece un San Roberto. Ah, pues si no aparecía aquí en mi lista, y sí existe San Roberto, San Roberto Belarmino, por ejemplo, lo podemos agregar. Pero hay que tener cuidado. Cada uno de los santos están acomodados. Este es un detallito que nosotros podemos notar en las letanías de los santos. Tiene un orden. Vamos desde las primeras invocaciones, Señor, ten piedad, Cristo, ten piedad. Y comenzamos con Santa María, Madre de Dios, con los ángeles, los arcángeles, San Miguel, santos ángeles de Dios. Y comenzamos ahí un poco con la corte celestial. Pasamos por San Juan Bautista, San José, los apóstoles, Pedro, Pablo, Andrés, Juan, las santas mujeres. Ahí ustedes perdonarán, pero así siempre ha sido el orden. Empezamos con los caballeros para pasar luego con las damas. Pero están contempladas las santas mujeres en sus distintos ambientes. Entonces, después de los apóstoles, las santas mujeres que estuvieron con el Señor, por ejemplo, Santa María Magdalena. Luego pasamos con los mártires, San Esteban, San Ignacio, San Lorenzo. Luego las santas mártires, Perpetua, Felicitas, Inés. Y luego comenzamos con los padres de la iglesia. Igual, Gregorio, Agustín, Anastasio, etcétera, etcétera. Los santos, santos fundadores, Francisco, Domingo, Francisco Javier, y luego cuando terminamos con los santos pasamos con las santas, Santa Catalina de Siena, Santa Teresa, Santa Rosa, Santa Teresa de Jesús, pero es el orden, ¿verdad? Entonces cuando vayamos a colocar también se busca más o menos que tengan un cierto orden cronológico, entonces ahí cuando coloquemos un santo tengamos cuidado de colocarlo correctamente. Pues bien, queridos hermanos, vamos a continuar en unos momentos con el rito de la bendición del agua para que comprendamos lo que decíamos. Nos vemos en unos momentitos. No deja de estar con nosotros, de sintonizarnos en el 1560 AM de Radio Guadalupana. Regresamos con ustedes en unos instantes. ¡Viva Cristo Rey!
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1: Oración por la paz. Señor Jesús, tú eres nuestra paz. Mira nuestra patria dañada por la violencia y dispersa por el miedo y la inseguridad. Consuela el dolor de quienes sufren. Da acierto a las decisiones de quienes nos gobiernan. Toca el corazón de quienes olvidan que somos hermanos y provocan sufrimiento y muerte. Dales el don de la conversión. Protege a las familias, a nuestros niños, adolescentes y jóvenes, a nuestros pueblos y comunidades, que como discípulos misioneros tuyos, ciudadanos responsables, sepamos ser promotores de justicia y de paz, para que en ti nuestro pueblo tenga vida digna. Amén. Santa María de Guadalupe, Reina de la Paz, ruega por nosotros.
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5: Viva Cristo Rey, bienvenidos queridos hermanos a esta segunda parte de nuestra Tarde Sacerdotal, miércoles de chismecito litúrgico. Recuerden, tenemos importantes avisos para ustedes. 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También por otra parte, dentro de nuestros avisos es importante que recordemos este gran evento que tendremos el próximo 17 de octubre, que es a nivel diocesano, uno de los eventos que nos unen año con año, es el Rosario Viviente 2026. Viva Cristo Rey y Santa María de Guadalupe. En este año del Rosario Viviente también recordamos el centenario del conflicto cristero. Acompáñanos este 17 de octubre. El Rosario es a las 6 de la tarde en el Estadio Olímpico Benito Juárez. Es importante, lleva tu rosario y lleva velita LED. No lleves veladoras que se enciendan con fuego. Es importante que llevemos únicamente velitas que se enciendan con pilas, velita LED. La entrada es gratuita, las puertas del estadio se abren desde las 3 de la tarde para que puedas llegar tú solito, con tu grupo parroquial, con los movimientos. Acompáñanos a vivir este momento diocesano de comunión, de fraternidad, en este mes, que es el mes del Rosario. Justamente hoy estamos recordando, hoy 7 de octubre, Nuestra Señora del Rosario. Y por eso nos invitamos como Iglesia Universal, a unirnos a este momento de oración, unirnos como comunidad, como diócesis, en este evento 17 de octubre a las 6 de la tarde, el Rosario Viviente, Rosario Diocesano. Pueden llegar, recuerden, desde las 3 de la tarde en el Estadio Olímpico Benito Juárez. Bien, queridos hermanos, continuábamos en esta etapa de los sacramentos de iniciación cristiana. Vamos ahora en esta parte de la bendición del agua. El número 215 introduce esta bendición del agua. ¿Y por qué es curioso? O sea, hay distintas fórmulas y la misma nota lo pone al final. Hay otras posibilidades. Pero el texto que tenemos es elocuente. En su estructura, podríamos decir, tiene 5 secciones iniciales de introducción. De introducción teológica a la petición de la bendición. Veámosla uno por uno. La primera sección habla de la creación. Dios nuestro, que con tu poder invisible realizas obras admirables por medio de los signos de los sacramentos y has hecho que tu criatura, el agua, signifique de muchas maneras la gracia del bautismo,

del mundo, para que ya desde entonces el agua recibiera el poder de dar la vida, un elemento del bautismo, y lo mismo, se queda en suspenso la frase. Continúa con la tercera sección que sigue en la historia de la salvación, ahora con el diluvio. Dice, Dios nuestro, que incluso en las aguas torrenciales del diluvio prefiguraste el nuevo nacimiento de los hombres al hacer que de una manera misteriosa un mismo elemento diera fin al pecado y origen a la virtud. Es el elemento también que representa la muerte y resurrección. ¿Por qué? Porque el agua ha representado la muerte, pero también el agua da vida. Pasamos al siguiente elemento, todavía se queda en suspenso. La cuarta sección nos habla ahora del Mar Rojo. Nuevamente, muerte para unos, vida para otros. Dios nuestro, que hiciste pasar a pie enjuto o a pie seco por el Mar Rojo a los hijos de Abraham, a fin de que el pueblo, liberado de la esclavitud del faraón, prefigurara al pueblo de los bautizados. Muerte, resurrección, pero también la libertad de la esclavitud, el fin del pecado. Somos liberados del pecado por medio del bautismo. Vamos a la quinta parte, que es la más importante, porque pasamos del Antiguo Testamento, ahora que era la prefiguración, ahora a la realidad en el Nuevo Testamento a partir de la figura de Cristo. Esta bendición del agua, como el agua nos lleva al misterio de la salvación en la persona de Cristo. Ahora, Dios nuestro, cuyo Hijo, al ser bautizado por el precursor en el agua del Jordán, fue ungido por el Espíritu Santo. Aquí también manifiesta el elemento de la unción, que también viene presente en el bautismo. Suspendido en la cruz, ojo, porque vamos pasando por la vida de Jesús. Bautizado por el precursor, ungido por el Espíritu Santo, suspendido en la cruz, quiso que brotaran de su costado sangre y agua, y después de su resurrección, ya pasamos ahora hasta la resurrección, mandó a sus apóstoles, id y enseñad a todas las naciones, bautizándolas en el nombre del Padre, y del Hijo, y del Espíritu Santo, la fórmula que se utiliza en el bautismo. Dice, mira ahora a tu iglesia en oración. De alguna manera podríamos pensarlo a ella como una petición, este imperativo, mira a tu iglesia, pero es todavía parte de esta introducción. Mira ahora a tu iglesia en oración y abre para ella la fuente del bautismo, que por la obra del Espíritu Santo esta agua adquiera la gracia de tu unigénito. Ya estamos ampliando, sí, este momento de petición, pero se verá más plástico en un momento sucesivo. Que por la obra del Espíritu Santo esta agua adquiera la gracia de tu unigénito, para que el hombre, creado a tu imagen, limpio de su antiguo pecado por el sacramento del bautismo, renazca a la vida nueva por el agua y el Espíritu Santo. Aquí, entre comillas, se rompe un poco el diálogo, porque el sacerdote tiene que llevar a cabo un gesto. Este gesto es tocar el agua con la mano derecha. Ahí hay que revisar también. ¿Por qué? Porque dentro de las bendiciones del agua, aquí estamos utilizando la bendición del agua cuando hay bautismo para los adultos, pero también en otros momentos en la vigilia pascual habíamos visto cómo también se sumerge el cirio pascual. Por eso les digo, hay que preparar bien la celebración para ver cuál de los dos elementos es el que precede el uno sobre el otro. En este caso estamos revisando la bendición que se usa en el rito de la iniciación cristiana de los adultos. Ahora bien, al tocar el agua, prosigue con la mano ahí en el agua. No dice que la saque. Al menos debe tocarla una vez. Y aquí viene propiamente la petición. Te pedimos, Señor, que el poder del Espíritu Santo por tu Hijo descienda sobre el agua de esta fuente para que todos los que en ella reciban el bautismo, sepultados con Cristo en su muerte, resuciten también con Él a la vida. Por Jesucristo nuestro Señor, todos responden, amén. Ahora bien, esta última parte, pues yo les digo, esta imprecación, esta súplica, que es una súplica también imperativa, le pedimos a Dios, le mandamos a Dios, entre comillas también, dice, te pedimos, descienda el Espíritu Santo. ¿Para qué?
sobre el agua de esta fuente, para que todos los que en ella reciban el bautismo también resuciten. Y esto es un gesto curioso, es un gesto bonito, y por eso hay que permitir que la gente vea, ¿verdad?, que el sacerdote toca el agua. Es un gesto, de alguna manera, de una transmisión de una potestad. Yo te concedo este don al tocarte, pero no por mí, sino por toda la bendición, por toda la palabra de Dios que hemos escuchado, por las maravillas. Por eso esta bendición es larga, pero nos recuerda que Dios ha querido bendecir el agua. No nada más es porque el sacerdote toca el agua, no es por la santidad del sacerdote, es por lo que Dios ha hecho para bendecir estas aguas. Hay otras posibilidades, pero no las veremos aquí. Ahora bien, viene una siguiente rúbrica, la 216. No la vamos a tomar mucho en cuenta porque es justamente en esta... la voy a leer muy brevemente, pero en realidad no nos interesa tanto porque ya la hemos realizado. Si llevamos a cabo todos los ritos anteriores del catecumenado, esto ya se cumplió. ¿Qué dice? En el tiempo pascual, si está a mano el agua bautismal bendecida en la vigilia pascual, por si no fuese la vigilia, para que no falte al bautismo el elemento de la acción de gracias y de las súplicas, hágase la bendición y la invocación de Dios sobre el agua según las fórmulas. Estamos en la celebración, se está haciendo la bendición, entonces esta rúbrica no se consideraría, a no ser que lo hiciéramos en otro momento que no fuese la vigilia pascual. Bien, la 217, vamos, lo que decíamos, ¿verdad?, la renuncia y la profesión de fe, que es un único rito, aunque parecen dos. La renuncia, número 217, dice: enseguida, ya que está bendita el agua, el celebrante interroga a la vez a todos los elegidos con una de las siguientes fórmulas. No hay una única fórmula, hay varias, se puede hacer de distintas maneras, hay que preparar la celebración. Ahora bien, si las circunstancias lo permiten, después de preguntar al padrino, a la madrina, el nombre de los que van a ser bautizados, el celebrante puede interrogar a cada elegido por separado. Aquí también depende de cómo está la celebración, si ya conocemos a los que van a ser bautizados, si ya tenemos sus nombres, hay que revisar la celebración, ¿verdad? Bien, las siguientes fórmulas pueden acomodarse conforme a lo que indique la conferencia episcopal, a las diversas circunstancias, sobre todo donde parezca conveniente que los elegidos renuncien a las supersticiones, adivinaciones o artes mágicas, que ya habíamos hecho en nuestro recorrido de catequesis, de catecumenado, ya habíamos hecho anteriormente. Ahora bien, ¿cuáles son las fórmulas para la renuncia? Sencillo, fórmula A, ¿qué es lo que hace? El celebrante pregunta: renuncian a Satanás, a todas sus obras y a todas sus seducciones. Volvemos a recordar un elemento: el sacerdote está preguntando a varios a la vez, por eso la fórmula es en plural, pero cada uno responde por su propia persona y desde su propia voluntad. Por eso la respuesta no es sí renunciamos, sino, recuerden, es siempre sí renuncio. Porque yo me puedo hacer cargo solamente de mi propia respuesta, a pesar de que el sacerdote o el celebrante pregunte en plural. Si, como lo vemos, fuese un interrogatorio personal a cada uno de los que se van a ser bautizados, no les pregunte en plural, le pregunte en singular: ¿renuncias a Satanás, a todas sus obras y a todas sus seducciones? Obviamente responde: sí, renuncio. Esa es la fórmula A. ¿Cuál es la fórmula B de estas tres fórmulas que nos presentan? Ahora, la divide en varias preguntas. ¿Renuncian a Satanás? Sí, renuncio. ¿Y a todas sus obras? Sí, renuncio. ¿Y a todas sus seducciones? Sí, renuncio. Podríamos poner en cada ocasión el renuncian, ¿verdad? ¿Renuncian a Satanás? ¿Renuncian a todas sus obras? ¿Renuncian a todas sus seducciones? Es lo mismo. Ahora bien, la fórmula C, la tercera que nos presenta, esta cambia un poquito más, es, digamos, podemos decir, un poquito más de rollo, ¿verdad?, un poquito más amplia. Las preguntas son: ¿renuncian al pecado para que puedan vivir en la libertad de los hijos de Dios? Sí, renuncio. ¿Renuncian a las seducciones del mal para que el pecado no los esclavice? Sí, renuncio. ¿Renuncian a Satanás, padre y autor del pecado? Sí, renuncio.
De alguna manera son las mismas renuncias, pero explicadas de manera distinta, una muy sintética, otras separadas y otras pues como más ampliada, ¿verdad? Aquí, de aquí pasamos a la unción con el óleo de los catecúmenos. Ahora bien, esta unción, que es la unción prebautismal, la podríamos evitar porque ya la hicimos en los ritos de preparación antes de la vigilia. Bien, esta unción, la rúbrica número 218, si la unción con el óleo de los catecúmenos no se hubiera hecho ya durante los ritos para la preparación inmediata, el celebrante procede a hacerla diciendo. No la vamos a ver aquí porque ya la habíamos contemplado. Pasamos después de esta unción prebautismal, que recordemos que es la fortaleza, el compromiso, a la parte de la profesión. Por eso les digo, si ya lo hicimos, si esta unción prebautismal la hicimos anteriormente, no se divide el rito, es uno solo, se contempla en esta unidad. Si no se hizo, pareciera que son dos. ¿Por qué? Porque está en medio la unción. Si ya la unción la hicimos correctamente en el proceso, ahora nos encontramos con la profesión de fe. A continuación, dice el número 219, el celebrante, informándose a tiempo nuevamente por medio del padrino o de la madrina del nombre de los que van a ser bautizados, interroga a cada uno, o si los bautizandos son muchos, puede preguntar a todos. Y vienen las preguntas, ¿verdad? Fulanito, sutanito, merenganito, o en general a todos. Aquí lo presenta como si fuera a preguntarle a cada uno. Bien, fulanito, ¿crees en Dios Padre Todopoderoso, Creador del cielo y de la tierra? Sí, creo. ¿Crees en Jesucristo, su único Hijo, nuestro Señor, que nació de la Virgen María, murió, fue sepultado, resucitó de entre los muertos y está sentado a la derecha del Padre? Sí, creo. ¿Crees en el Espíritu Santo? Es la profesión de fe. Es el credo hecho interrogatorio. Pero es el contenido del credo, por eso incluso las preguntas son un poco largas. ¿Por qué? Porque no debe faltar nada a los elementos de fe. Fe que ya profesó anteriormente en el proceso catecumenal. Esta fe ya la conoce, ya la ha hecho propia. No es la primera vez que escucha de ella. Por eso no tenemos miedo en hacerlo en un interrogatorio. Porque si hicimos todo el camino catecumenal, la persona ya lo conoce. Entonces no habría ningún problema. Obviamente, si no hubiésemos hecho todo el camino catecumenal, que no es lo óptimo, pues habría que preguntarse. Bueno, si le pregunto, le hago aquí, pero tengo que ser consciente de que su respuesta sea una respuesta que considere completamente como persona de lo que está diciendo. Pero bueno, una vez que terminamos la renuncia y la profesión de fe, ahora sí, viene el rito del bautismo. Si el bautismo, aquí venimos nuevamente, tenemos que preparar la celebración. Hay dos modos, ya platicamos, de cómo hacer el bautismo. Por inmersión o por infusión. Vamos a ver la primera opción, por inmersión. Ahora, si el bautismo se hace por inmersión, ustedes dirán, acuérdeme padre, acuérdeme, ¿qué era inmersión? Si vamos a meter a la persona al agua, si hay modo de que se meta a una piscina, una tina con el agua que hemos bendecido. Ahora, tengas en cuenta, si lo vamos a hacer de ese modo, las exigencias del pudor y de la higiene. Obviamente, ¿verdad? O sea, sí está bien que te vas a bañar en el agua bautismal, pero no seas malito. O sea, pues báñate antes en tu casa, ¿verdad? O sea, llega a la celebración, pues perfumadillo, arreglado. Es verdad que vas a pasar del pecado a la vida de la gracia, pero pues tampoco es que en la celebración tienes que verte chamagoso al inicio de la celebración para que después del bautismo pues salgas todo renovado, ¿verdad? O sea, sí, eso lo hace la gracia, pero pues no hay que ser mala onda, ¿verdad? O sea, si tú llegas con la mugrecilla de la semana y te metes ahí al agua de la pila bautismal y sales y pobrecita agua ya queda ahí medio marrón, medio cochinona, pues pobres de los que se van a bautizar después de ti, ¿no? O sea, habría que renovar otra vez el agua, pero pues ya no es el agua que bendijimos. Por eso hay que tener cuidado de esas situaciones.
Al mismo tiempo, hay que cuidar el pudor, ¿verdad?, de la celebración. No vas a meter a los que se van a bautizar desnudos al agua bautismal. Ahora también, sí, aquí había una cuestión, y lo hemos visto, quería yo proponerles, pero hay algunos videos de bautismos de adultos recientes en este año, en el año anterior, en Estados Unidos, en algunas diócesis y también en Francia, de bautismos por inmersión de adultos. Y efectivamente, o sea, se prepara la celebración y se prepara un lugar adecuado donde hay suficiente agua para que puedan entrar, y llevan una túnica o llevan una ropa, por ejemplo, ropa de color negro que no se transparenta con el agua. Y entonces al entrar, al ser sumergidos en el agua, al salir, aquí viene sí esta parte de la renuncia, de la vida anterior. Llevaban los primeros siglos su ropa pues viejita, ¿verdad?, su ropa anterior. Y recordemos que eran bautizados muy probablemente en ríos. Entonces era agua que corría, agua que no estaba ahí firme, o digamos que no estaba estancada, que no estaba guardada. Entonces, al ser el río, pues sí, no importaba que estuvieras medio cochino, pues sí, cuando te metías y tu ropa pues estaba medio sucia, pues no importa. Pues el río se llevaba la suciedad. Era ese sentido de que el agua viva limpia y purifica. Ahora bien, si lo hacemos dentro de la iglesia, pues está difícil que tengamos ahí la cascada o el riachuelo con el que se vayan bañando todos los que están ahí, ¿verdad?, con el que sean bautizados. Por eso hay que contemplar estos elementos, que no se vaya a caer nadie, que no se vayan a resbalar, que entren con cuidado, que al salir pues se van a cambiar. ¿Por qué? Pues porque van a dejar esa ropa antigua. Entonces, el modo en el que se puedan cambiar, que sea un modo decente, que no ande uno revelando de más, pues por el pudor, ¿verdad?, por el cuidado de la celebración. Bien, el celebrante, ojo, aquí ya estamos dentro del momento del bautismo. El celebrante, tocando al elegido, lo sumerge del todo, o solamente la cabeza, por 3 veces sucesivas, y sacándolo otras tantas veces lo bautiza, invocando una sola vez a la Santísima Trinidad. Ahora bien, hay muchos elementos aquí y vamos a ver cada uno de ellos. El sacerdote, el celebrante, toca al elegido. No está hablando de que el padrino lo está tocando, no. O sea, el padrino estarán por ahí presentes, están por ahí cerquita, pero lo hace el sacerdote. ¿Por qué? Porque recordamos que tú no te das el bautismo. Te lo da la gracia de Dios, y el ministro es un conducto, es un medio por el que recibes la gracia. Por eso el bautizado no es que solito se avienta al agua. De hecho, hay un video muy simpático de los hermanos protestantes que se bautizan en estas piscinillas, de un niño que se quiere bautizar, y está ahí el ministro, el pastor, y el niño tiene tanta emoción que quiere ser bautizado que se avienta al agua el niño. Y el pastor no tiene ni tiempo de agarrarlo. Pero es justamente esta situación. O sea, no soy yo el que me bautizo. No es yo me bautizo solito en el nombre del Padre. No. Lo recibo, esta gracia la recibo. Por eso es importante que el sacerdote toque al que va a ser bautizado. Ahora depende cómo va a estar el bautismo, ¿verdad? Si se va a hincar, si se va a acostar, cómo está el lugar. Pero el chiste es que aunque sea con el agua, aunque parezca que lo estamos ahogando ahí, versión policial, órale, yo te bautizo, y hay que meterlo y sacarlo 3 veces. Dice, sacándolo, o sea, metiéndolo y sacándolo 3 veces sucesivas, invocando una sola vez a la Santísima Trinidad, y nos da el modo, o sea, cómo tiene que ser el bautismo. Por eso pongan mucho ojo, apréndanselo, porque luego con eso de que todo mundo ahora sube a las redes los videos, me ha tocado ver videos de padrecitos, incluso medio famosillos, que de repente los ves y eso no fue un bautismo válido. No bautizó al niño. ¿Por qué? Porque andaba en la lena, porque andaba platicando, porque andaba haciendo otras cosas, y no completan bien el rito del bautismo. ¿Qué es lo que hay que hacer? El nombre de la persona. Fulanito, yo te bautizo en el nombre del Padre, y vas para adentro y lo sacas. Y del Hijo, vas para adentro y lo sacas. Y del Espíritu Santo, vas para adentro y lo sacas. Ahí está, en 3 momentos distintos, una sola vez
la Trinidad, Padre, Hijo y Espíritu Santo. No se vale que agarras al fulano, a ver, fulano, yo te bautizo en nombre del Padre, Hijo y Espíritu Santo, yo te bautizo en nombre del Padre, Hijo y Espíritu Santo, yo te bautizo en nombre, no, es, yo te bautizo en nombre del Padre, para adentro, para afuera, del Hijo, para adentro, para afuera, del Espíritu Santo, para adentro, para afuera. Parecerá tonto decirlo, pero justamente nos hemos acostumbrado a ser tan mediáticos que a veces perdemos la atención de las situaciones y no hacemos las cosas como se debe. Ahora bien, ¿dónde está el padrino o la madrina? Aquí nos dice, el padrino o la madrina, ambos tocan al que es bautizado. Por ahí están, si no se puede que estén cerca, una vez que salen, lo tocan. Si se puede, mientras lo están bautizando, lo acompañan los padrinos, no los papás. No están ahí los papás porque estamos hablando de adultos. Pero bien, ahí están los padrinos. Después del bautismo de cada adulto, si se juzga oportuno, el pueblo puede hacer alguna breve aclamación. Bien, vimos lo fuerte. Ahora vamos a ver rápidamente, muy rápidamente, la segunda opción, que es por la infusión. Es exactamente lo mismo, pero sin empapar a toda la persona. Ahora, 221. Si el bautismo se hace por infusión, el celebrante saca de la fuente el agua bautismal y la derrama 3 veces sobre la cabeza del elegido, invocando a la Santísima Trinidad. Fulano, yo te bautizo en el nombre del Padre, le echa agua, y del Hijo le vuelve a echar agua, y del Espíritu Santo, y le vuelve a echar agua. Lo que estamos acostumbrados con los niños. Entonces, esa es la segunda forma. En este caso, igual, el padrino o la madrina o ambos ponen la mano derecha sobre el hombro derecho del elegido. Como no estamos en la versión de que te tienes que empapar y te tienes que meter, por eso ahí sí está mucho más claro dónde van los padrinos. Imaginemos las clásicas pilas bautismales modernas, en las que está chiquita, bueno, pues se ponen los padrinos y tocan el hombro. ¿Por qué? Porque están acompañando a este adulto que recibe la gracia, lo están introduciendo a esta gracia bautismal. Bien, después del bautismo de cada adulto, lo mismo, el pueblo puede hacer una aclamación. 222, cuando son muchos los elegidos que van a bautizarse, si hubiera varios sacerdotes o diáconos, pueden distribuirse los bautizandos entre los distintos ministros que los sumergen o vierten el agua sobre ellos, pronunciando mientras tanto cada uno de los ministros la fórmula en singular. Mientras se realiza el rito, es de desear que se entone algún canto por el pueblo. También se puede hacer alguna lectura o guardar religioso silencio. ¿A qué se refiere? Si tenemos 5 o 6 bautismos, pues bueno, el tiempo para bautizar a cada uno es amplio. Entonces, a lo mejor con el primero lo permites que toda la asamblea escuche el rito del bautismo y a partir del segundo un cantito, una reflexión, algo bonito, para que la asamblea no pierda ese espíritu de concentración y de oración. Pero nada más. Ahora, si tienes un solo bautismo de adultos, pues ¿para qué vas a hacer un canto? Pues con que bautices a la persona, más que suficiente. Bien, hasta aquí vamos a dejar el día de hoy, porque lo que continúa, lo veremos el próximo miércoles con el favor de Dios, se llaman ritos explicativos. Ya han sido bautizados, ya recibieron la gracia total del bautismo, pero los ritos que continúan nos ayudan a explicar mayormente la gracia que se ha recibido. Pues bien, queridos hermanos, hemos llegado al final de nuevamente de esta tarde sacerdotal, miércoles de chismecito litúrgico. Espero que les haya servido. Seguiremos aquí con el favor de Dios. Ojalá ya no pase nada y podamos continuar todos nuestros miércoles de aquí hasta el año nuevo. Dios nos conceda, ¿verdad? Recuerden, tenemos invitaciones. Próximo 17 tenemos el Rosario Viviente. No se les olvide. Nos vemos también por allá. Pues muchas gracias por estar aquí con nosotros. Nos vemos próximo miércoles, tarde sacerdotal, miércoles de chismecito litúrgico. Un gusto estar con ustedes en Radio Guadalupana 1560 AM. Que Dios los bendiga. Viva Cristo Rey.

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3: Oración por la paz. Señor Jesús, tú eres nuestra paz. Mira nuestra patria dañada por la violencia y dispersa por el miedo y la inseguridad. Consuela el dolor de quienes sufren. Da acierto a las decisiones de quienes nos gobiernan. Toca el corazón de quienes olvidan que somos hermanos y provocan sufrimiento y muerte. Dales el don de la conversión. Protege a las familias, a nuestros niños, adolescentes y jóvenes, a nuestros pueblos y comunidades, que como discípulos misioneros tuyos, ciudadanos responsables, sepamos ser promotores de justicia y de paz, para que en ti nuestro pueblo tenga vida digna. Amén. Santa María de Guadalupe, Reina de la Paz, ruega por nosotros.
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6: Si no vengo a hablarles de la Sagrada Escritura, es increíble que tengamos en nuestra iglesia pues tanta ignorancia y que no sepamos que todo esto que nosotros vivimos, incluso esto que pues uno tiene hasta como una especie de tabú, ¿no?, sobre el tema, nos va a hablar del sexo. La primera vez que di esta conferencia en Monterrey, tuve que darla dos veces porque se vendieron todos los boletos. Y pues hubo un pequeño error ahí, de tal manera que en el auditorio cabían 1,200 y ya se habían vendido 1,500 boletos. Así que tuve que dar dos conferencias para darle a 3,000 gentes. Esto despierta una morbosidad impresionante porque nadie nos ha hablado. Un padre nos va a hablar del sexo a las parejas, imagínense ustedes. Les digo, no, es Jesús, es Dios el que les va a hablar. Esto es algo que está en la Sagrada Escritura. La Sagrada Escritura, al inicio del Génesis, los capítulos 1 y 2, nos hablan del proyecto creador de Dios. El hombre, un solo ser, en dos sexos, nos dice el capítulo primero, creó Dios al hombre y a la mujer, y los creó al hombre, dice, varón y hembra los creó, a imagen y semejanza de Dios los creó. De manera que tenemos un solo ser, que es el hombre, pero está creado en dos sexos y forman una sola unidad. Es más, Dios no los ve como dos, sino los ve como uno. Así es como Dios ve al hombre y a la mujer. Uno forma parte del otro y uno sin el otro, pues no se entienden. De manera que cuando yo hablo de el hombre, hablo del hombre y de la mujer, y no puedo entender al hombre si no es con la mujer. No podemos entender al ser humano si no es así, en dos sexos unidos. El sacerdote, les comentaba en la mañana, primero pues tiene una gracia particular que llamamos celibato, a través del cual Dios provee ciertas gracias para que en nuestra parte sexual podamos estar con cierta estabilidad, ¿verdad? No digo que la estabilidad total, porque siempre nos va a pedir lucha y combate en este tema. Pero les decía en la mañana cómo también necesitamos de la comunidad y que se va formando este binomio de hombre-mujer, de complementariedad entre los dos. De manera que no podemos entender un sacerdote sin comunidad, ni podemos entender una comunidad sin sacerdote. No podemos entender a un hombre sin una mujer y una mujer sin un hombre. Forman parte de este proyecto de Dios. Y bueno, pues este proyecto nos habla también de unas diferencias. ¿Por qué somos tan distintos? ¿Por qué el hombre no entiende a la mujer? ¿Qué tendrá en esa cabecita mi vieja que no entiendo? Y estoy seguro que las mujeres dicen, pues, ¿qué les pasa a los hombres? Este problema está complejísimo. Y dice, no pasa nada, vieja. ¿Cómo que no pasa nada? ¿Cómo es que nuestras mentes, nuestras vidas, nuestros cuerpos, todo es completamente diferente y, decíamos en la mañana, complementario? Pues es muy simple, la explicación la encontramos en la Sagrada Escritura. ¿Cómo crea Dios al varón? ¿Cómo crea Dios al hombre? Pues simple y llanamente, Génesis 2:7 nos dice lo siguiente: y Dios, el Señor, formó al hombre del polvo de la tierra y sopló en su nariz hálito de vida, y el hombre se convirtió en un ser viviente. Es decir, nosotros los varones estamos hechos de tierra. Por eso somos simples. No nos tomó de un material complejo, de vil polvo. Somos materia, vil materia. Por eso es que no nos complicamos la historia ni la vida, la vemos todo sencillo, todo es simple, todo, ¿qué pasa? No pasa nada, todo está bien. Somos de tierra, ¿sí? Somos simples, es un material inerte. Y bueno, le da su espíritu para que tenga vida. Esto nos diferencia de los demás animales en que podemos pensar y en que podemos amar. Pero en lo demás somos bastante animales, ¿verdad? Unos más que otros. Muy bien, ahí tenemos al varón, simple, tranquilo. ¿Para qué te preocupas, vieja? Todo está bien, mira, nos va a salir a todo dar, a gusto, sin complicaciones, llanos. La mujer es otra historia. ¿Cómo crea a la mujer? Bueno, pues nuevamente Génesis 2 nos presenta la idea del Edén. Ese lugar maravilloso, perfecto, todo placentero, delicioso, donde no le faltaba nada al hombre. Tenía todo a su alcance. Dios le había dado las frutas y los animales. Y bueno, cuando uno lee el pasaje del Génesis, dice, qué cosa tan maravillosa. Sin embargo, pues a pesar de que el hombre podría en ese momento tener todo lo que quisiera, todo lo que imaginaba, no era feliz. Es decir, en toda la creación, con todo lo que existiera, con todos los iPads del mundo y todos los gadgets y todo lo que nos gusta y todo lo que nos fascina, no era feliz el hombre. No encontró nada que lo hiciera feliz, dice el texto. Y entonces, ¿qué llenaría su corazón? Más iPads, carros deportivos, juegos de fútbol. Nada llenaba el corazón del hombre. Dios le puso un big screen de 88 pulgadas, pasándole todos los juegos del... Tendremos que, siempre le digo a los niños que hay que adaptar, ¿verdad? Porque si no, pues ya no nos creen, porque pues finalmente es una etiología. Y entonces en la etiología de aquel tiempo, pues no había big screens. Hoy teníamos que poner al hombre para entender. Fíjense, lo que quiero es que entiendan qué es lo que nos quiere decir el autor sagrado. Si nosotros escribiéramos hoy este texto de la Biblia acerca del paraíso, ¿qué sería el paraíso para el hombre? Una casa, aire acondicionado, big screen, no trabajo, una cheve, bueno, dos cheves, botanita, un reposet, patas para arriba, control remoto, what else, ¿verdad? ¿Qué más le pedirías a la vida? Bueno, pues el hombre, a pesar de tener todo esto, no era feliz. No encontraba nada que llenara su corazón. Y entonces tiene la experiencia de la soledad. Y vean si no es cierto, hermanos, cómo nosotros como varones, cuando no tenemos a la mujer y nosotros a la comunidad y la experiencia del celibato, experimentamos mucha soledad. Andamos buscando cómo llenar nuestro corazón, y luego por eso a la raza le da la bebida o le da por trabajar intensamente con tal de ir saliendo de toda esta situación interna. Porque de veras que en nada encontramos esta felicidad, esto que pueda llenar nuestro corazón. El hombre se ve frustrado y encuentra amargura. Dios se asomó al paraíso pensando que le había dado al hombre todo. y lo encontró triste, lo encontró frustrado, porque no encontraba nada que llenara su corazón. Y entonces dijo Dios en el capítulo 2, verso 18, no es bueno que el hombre esté solo. Y hermanos, esta es una de las aseveraciones más maravillosas de la Sagrada Escritura. No es bueno que el varón esté solo. Y por eso, como les decía hoy en la mañana, o ayer no recuerdo, cuando el pato anda sin la pata, termina por meter la pata. No es bueno que el hombre esté solo. Así que vamos a hacerle una compañera, alguien semejante a él. Alguien dice, una persona idónea, fíjense, idónea, exactamente pensada para ti, como tú la quieras, como tú, ¿qué es lo que estaba en el corazón del hombre? Y entonces, pues, dice que lo hizo caer en un sueño, dice, en el texto del Génesis 2:21, la primera parte. Dice, vamos a hacerle algo totalmente maravilloso, algo que lo deslumbre, algo que lo llene completamente, un ser del mismo ser. Así que dice Génesis 2:21, entonces Dios, el Señor, hizo que el hombre cayera en un sueño profundo. Dice el texto en hebreo, lo hizo entrar en un estado estático, en éxtasis. Y Dios se asomó al pensamiento del hombre. Y entonces descubrió lo que el hombre quería, quería un ser como él. Y entonces Dios vio lo que estaba en el corazón y en la mente del hombre y empezó a diseñar el ser que estaba ahí y empezó a diseñarlo y encontró que era maravilloso. Y entonces dijo, ya sé lo que tengo que hacer. Esto es lo que el hombre quiere. Y mientras éste dormía, dice la continuación del versículo, le sacó un costado, no una costilla. Le sacó una costilla, un costado y le cerró la herida. Y del costado que le había quitado el hombre, Dios el Señor modeló a la mujer y se la presentó al hombre. Primero el modelo, se asomó y vio el éxtasis del hombre. ¡Qué ser tan maravilloso! Lo diseñó Dios, pero en vez de tomar de la tierra, tomó del mismo hombre y le quitó un costado completo y creó a la mujer. Mientras que el hombre, Adán, viene de la palabra Adamá, que significa tierra, la mujer se va a llamar Eva, porque del hombre fue tomada. El hombre tomado de un material inerte, la mujer tomada de un material vivo, con emociones, con sentimientos. Por eso es que la mujer es hipersensible, porque está hecha de carne, de un material que nosotros no fuimos hechos. Ella está hecha en un proceso diferente, con características completamente diferentes a las nuestras. Por eso la mujer, su pensamiento, ¿verdad? Complicado, complejo. Por eso se preocupa tanto, por eso es súper sensible, por eso ama de una manera completamente diferente. Está hecha de otro material, es otra cosa. Fue tomada del hombre. Es igual, pero diferente. No fue tomada de la tierra, sino fue tomada de un costado del hombre. Dios formó el modelo, una mujer de acuerdo a la fantasía de Adán. Hermano, Esa mujer que tienes ahí junto a ti, esa mujer es tu fantasía. Es lo que Dios sabía desde siempre que tú necesitabas, es la persona idónea para ti. En algunos casos me da la impresión de que fue tomada de la fantasía, pero estaba teniendo en ese momento un nightmare, ¿verdad? Estaba teniendo por ahí un momento, se había tomado unos filetes, se había dormido y ahí estaba con una pesadilla y dijeron, mira nada más y mira, no, pues bueno, pues ni modo, esto es lo que tienes ahí junto a ti. Pero esa es tu fantasía. Dios la tomó para ti, la hizo para ti, es parte de ti antes de que te casaras, antes siquiera de que la encontraras. Dios había pensado en esa mujer y la hizo para ti, es la idónea. Dice Génesis 23, cuando el Señor se la presentó al hombre, este exclamó: esta es hueso de mis huesos y carne de mi carne, se llamará mujer, que es en hebreo Isa, porque del hombre fue sacada. Esa mujer que tienes junto a ti es tu Isa. Dios la pensó desde siempre para ti. Es tu Isa, no hay otra Isa para ti. Cada uno de nosotros tiene una Isa. Cada uno de nosotros, desde que Dios nos pensó, pensó hacer a la mujer con la que ahora vives. ¿Por qué fracasan los matrimonios? Porque no era la Isa. Esa no era tu Isa. No la encontraste. Te casaste por mil y un razones, pero esa no era tu fantasía. Porque si fuera tu fantasía, pues nunca lo hubieras dejado. Si es lo que anhelabas, es lo que necesitabas. Piensen ustedes en esto, hermanos. Es algo que Dios pensó para ti. Es algo que Dios fabricó para ti a tu medida. El que es nervioso tiene una que no es nerviosa. El que es así tiene así. O sea, hay una perfecta complementariedad porque fue pensada exclusivamente para ti. Esa mujer se llama Isa porque del Is fue tomada. Cuando la ve, dice, soy yo mismo, pero diferente. Hace muchos años fui a un retiro en la Ciudad de México y ahí conocí a un rancherito. Y en una dinámica que nos pusieron, estaban hablando sobre el tema del amor a la esposa y dar una experiencia sobre este tema. Y este rancherito, que yo creo que de teología sabía lo mismo que yo de ruso, cuando le preguntaron a él qué era su esposa para él, fíjense la respuesta que yo años, muchos años y después de haberme metido a la Biblia a estudiar, dice el rancherito, ah, pues mi señora, no, pues soy yo mismo, pero con otro cuero. Soy yo mismo, pero con otro cuero. Él no había leído la Biblia, pero había entendido con claridad el sentido. Cuando Dios vio al hombre, cuando Adán vio a Isa, dijo, esta sí es carne de mi carne y huesos de mis huesos. Este soy yo mismo, nada más que diferente, tal como la necesitaba, porque dice, le haré una criatura idónea, es decir, perfecta, adecuada para la persona. No se trata entonces de ser una marida o un marido, sino una sola cosa. No son dos. Por eso la mujer cuando se acerca le gusta ser abrazada para regresar al mismo lugar de donde fue tomada. No hay lugar más maravilloso para una mujer que el costado de su marido, porque ahí regresa nuevamente al lugar de donde fue tomada. Ahí se siente segura, ahí se siente en casa. Por eso cuando empiezan a faltar los verdaderos abrazos, no el besito, no, el abrazo, que la mujer se sienta llevada nuevamente al costado, donde pertenece, donde es su casa, de donde fue tomada, ahí el hombre es una sola cosa, porque ahí regresa a su casa. El texto maravilloso de Oseas nos deja ver la importancia de este tema del marido y del is. En Oseas 2:16-18, dependiendo de su Biblia, puede ser 2:16 o 2:18, dice: sucederá en aquel día, declara el Señor, que me llamarás Isi, y ya no me llamarás Baalí. Es decir, ya no me llamarás Señor, porque esto habla de propiedad. El Señor es el que tiene dominio. El esposo no tiene dominio sobre la esposa. Es parte de sí mismo. Es parte de sí mismo. Por eso el is y la isa no es mi señor y mi señora. Desafortunadamente, pues nos hemos venido acostumbrando a decirlo así. Pero bíblicamente dice que no se diga así. No es mi viejo y mi vieja. Es mi marido y mi marida. Es algo que me une y me identifica con él y con ella. No hay dominio, no hay posesión. Es parte de mí mismo. Al final, como una explicación, se llama etiológica, es decir, para tratar de identificar de dónde viene todo este proceso que vive el hombre, consciente de que es una realidad que se vive y constata, termina diciendo el hombre en 2:24, por eso el hombre deja a su padre y a su madre y se une a su mujer, y los dos se funden en un solo ser. Es una fusión la que se da. Ahorita les explicaba a los muchachos, partiendo desde otra perspectiva para hablarle la castidad, cómo Dios ha pensado que el hombre y la mujer estén siempre unidos, y en esa unidad es en donde Él bendice, y ese dejar a su padre y a su madre es lo que nosotros llamamos el matrimonio. Y esta unión es de donde vienen los hijos y es en donde se da la bendición de Dios. Ahí se regresa al proyecto original de hacerse un solo ser. De manera que no nos podemos entender el hombre sin la mujer, ni la mujer sin el hombre. Y ya vamos viendo entonces que tenemos características diferentes. Todo esto es lo que nosotros podemos recoger bíblicamente, de por qué somos tan diferentes, por qué pensamos tan diferente, por qué sentimos tan diferente, y cómo es que precisamente cuando abrazamos a la mujer, es cuando la mujer se recarga en el pecho del hombre, el hombre la abraza y la mujer regresa al paraíso. Y en ese momento se da esta relación profunda. El único ser, el único animal, fuimos creados junto con los animales el sexto día. El único que tiene relación sexual frente a frente es el hombre. La mujer necesita regresar a Liz en su relación íntima para hacerse uno solo. Y bueno, pues esto es lo que nos pone así como el telón de fondo para luego entrar ya de lleno al tema sexual de la pareja. Dice en Génesis 4, después de la caída, pues ahora entramos al tema sexual, al tema de el hombre conoce a su mujer. Y antes de entrar de lleno, quisiera citar al padre Raymond Bardelli, que es un gran, ya murió, es un sacerdote que dedicó muchos años de su vida a trabajar con jóvenes y también con matrimonios, especialmente con matrimonios jóvenes. Dice el padre Raimondo Bardelli, dice: es necesario acabar con las falsas actitudes religiosas en torno al sexo y darle el verdadero valor y el sentido que Dios le ha dado. Hemos ido creando un montón de ideas tontas que no tienen nada que ver con el proyecto de Dios para la vida sexual. Y eso ha creado un montón de problemas dentro de los matrimonios. Y tenemos nosotros, los eclesiásticos, que reconocer que gran parte de esto nosotros hemos sido los causantes por la ignorancia de la Sagrada Escritura y por un montonal de cosas que han pasado a lo largo de la historia de nuestra iglesia, especialmente esta mezcla del gnosticismo con nuestra religión, que vino a destruir todo lo que Dios había pensado en su proyecto creador sobre el sexo del ser humano.

0: está en gracia, su gracia crece, son más santos. Así que hoy les pido que se santifiquen bien esta noche, ¿eh? Porque todos no quieren ser santos.
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3: Oración por la paz. Señor Jesús, tú eres nuestra paz. Mira nuestra patria dañada por la violencia y dispersa por el miedo y la inseguridad. Consuela el dolor de quienes sufren. Da acierto a las decisiones de quienes nos gobiernan. Toca el corazón de quienes olvidan que somos hermanos y provocan sufrimiento y muerte. Dales el don de la conversión. Protege a las familias, a nuestros niños, adolescentes y jóvenes, a nuestros pueblos y comunidades, que como discípulos misioneros tuyos, ciudadanos responsables, sepamos ser promotores de justicia y de paz, para que en ti nuestro pueblo tenga vida digna. Amén. Santa María de Guadalupe, Reina de la Paz, ruega por nosotros.
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2: La relación íntima de la pareja es algo querido por Dios, dice el Génesis 4:1. Y el hombre conoció a Eva, su mujer, y ella concibió y dio a luz a Caín. No me entretengo demasiado en toda la cita porque aquí está el tema de unión, procreación, pero me voy directamente con el tema de conocer. En el léxico hebraico, conocer significa intimidad, es decir, tuvo intimidad, tuvo profundidad con la mujer. Por ello, la relación sexual entre el hombre y la mujer es el final de un conocimiento profundo de la persona para entregarse totalmente. Cuando esto no es el final de un conocimiento, entonces no hay intimidad, hay genitalidad, pero no hay intimidad, no hay conocimiento. El hombre conoce a su mujer y la mujer conoce al hombre. ¿Qué es lo que le falta conocer? Le falta conocer esa parte profunda del ser que tiene que ver con la vida, que tiene que ver con la procreación, que tiene que ver con la integración de hacernos uno. ¿Cómo me voy a hacer uno con alguien que ni siquiera conozco? Una de las causas de nulidad en el canon 1095.2 es precisamente la falta de conocimiento del uno y del otro. Hoy se casan sin saber ni siquiera, ay, se quieren mucho y se besuquean y ahí andan con todo este rollo, pero no se conocen. Y luego salen con que, padre, es que me lo cambiaron, padre, es que me salió borracho. Y le digo, ¿qué? ¿Y lo sacaste de una caja de cornflakes o cómo que te salió borracho? Pues no, así era un borracho y sigue siendo un borracho, nada más que no lo conociste borracho. Me salió borracho, pues si ni que hubieras entrado una rifa, mamita. Fue lo que tú escogiste, pero escogiste mal, ese no es tu is, ni ese era tu Isa, es el final de un conocimiento profundo. De manera que la relación íntima no está movida por el egoísmo, sino por el amor, como dice San Pablo en su carta a los Tesalonicenses, primera de Tesalonicenses 4:4-5, dice que cada uno aprenda a controlar su propio cuerpo de una manera santa y honrosa, sin dejarse llevar por los malos deseos como hacen los paganos que no conocen a Dios. Es decir, nosotros tenemos relación íntima con la mujer no por calentura, como lo tienen los demás animales, porque se excitan al ver a la hembra, sino por un fin y un conocimiento mucho mayor. Se hace por amor, por ese conocimiento, por esa entrega completa y definitiva que tiene que darse en la relación íntima. Cuando se hace simplemente por placer, entonces no estamos siguiendo el proyecto de Dios y tarde o temprano vamos a tener problemas. Y en esto tenemos que entrar un poquito, me voy a detener un poquito en el tema del amor. Para los hebreos existía un amor que se llama ododim en hebreo, que es un amor inseguro, anda en búsqueda. Sería este amor humano, este amor que andamos buscando cuando andamos noviando. Es un amor inseguro, está en búsqueda. Este amor, decían los hebreos, tenía que ir creciendo hasta que este amor se transformara en un amor ojavá, que es el amor maduro, que es inseparable, es indestructible y se identifica con Dios. De manera que cuando yo me caso con alguien es porque el amor que siento por esta persona es como el amor de Dios. Por eso San Pablo en su capítulo 13 dice, es un amor que lo cree todo, es un amor que lo espera todo, es un amor que lo soporta todo y es un amor que no pasa nunca. Ese es el amor de Dios y solamente hasta ese momento es cuando tendríamos que hablar de matrimonio, porque es un amor que implica fidelidad. Es un amor que implica renuncia, es un amor que implica perdón y es un amor que implica capacidad de sufrir, como nos lo mostró claramente Jesucristo en su vida. Él nos vino a enseñar cómo ha de ser el amor pleno. Es un amor fiel, es un amor que renuncia, Es un amor que sabe perdonar y es un amor que tiene capacidad de sufrimiento. Por eso fracasan nuestras parejas. Porque se casan todavía con un amor ododín, un amor de búsqueda, quieren seguir de solteros, le siguen atrayendo una y otra mujer y todas les atraen. El amor maduro, el ojabá, ha renunciado a todo para concentrarse en una sola persona y no tiene ojos para más personas más que para esa que ha escogido, que ha elegido, y entonces se convierte en un amor fiel, en un amor de renuncia, en un amor que se sabe pedir perdón, como Jesús mismo: Padre, perdónalos, no saben lo que están haciendo. Capacidad de sufrir. Poco a poco, estos conceptos, con el paso del tiempo y la llegada del imperio griego, se fueron agrandando, y entonces así nació el amor eros, que es el amor que se expresa por la atracción y el placer. Es fuente y generador, pero no puede quedarse ahí. De repente encuentro a la mujer que me atrae, que me gusta. Ahí tendrían que leer para entender un poco más la encíclica de Benedicto XVI, Caritas Deus, Deus Caritas es, Dios es amor, donde nos habla de cómo Dios nos habla también, nos ama con un amor erótico, nos desea. El amor eros forma parte de la vida de la intimidad. Si no te amas eróticamente a tu mujer o a tu esposo, ese amor no va a fructificar, forma parte del paquete del amor de Dios. Tienes que desearla, se te tiene que antojar sexualmente. Tienes que seguir pensando que es bonita, sintiendo que es bonita, que es guapo, que es atractivo. Así tiene que ser, y proviene de una gracia en el amor de Dios. Esa atracción que tienen los esposos en el matrimonio procede del amor de Dios mismo, que es un amor erótico, pero que tiene que dar siempre cabida y tiene que irse trasladando al amor ágape, que es el amor que descubre al otro, es el amor que sabe sufrir, es el amor que sabe entregarse, y es el amor que, aunque me gustas, aunque te deseo, me doy cuenta de que todo este deseo, para lo que me sirve, es para poderme entregar completamente a ti y servirte. En el matrimonio, cuando el amor ha madurado, cuando el amor alcanza esta situación de ágape, entonces nos olvidamos de nosotros mismos como Jesucristo para entregarse completamente a la persona. Estas dos dimensiones del amor jamás se pueden separar. Debemos de tener un amor erótico y tener un amor ágape. Forman parte del amor conyugal, los dos elementos del amor de Dios que tienen que estar presentes continuamente en el matrimonio. Por eso es muy importante que cada uno de nosotros esté siempre atento a hacerle atractivo también, y que haya esta comunicación para decirme: oye, lo que me gusta de ti es esto, me gusta cómo te peinas, me gusta cómo te vistes, me gusta, esto es. Y nosotros tenemos que seguir avanzando en esto. Pero ¿qué pasa? Nos casamos y como si ya dijéramos, ya llegamos, ya atrapamos, ya terminamos. No, yo les digo a las muchachas que no se te olviden las pinturas en tu casa. Y luego ahí tenemos a la señora toda chancluda, fachosa, greñuda. Pues dices tú, este muchacho, ¿verdad?, pues llega a su oficina y encuentra una señorita toda perfumada y toda arregladita, como estabas tú hace 10 años, pero a ti ya te valió queso. Ya no haces ejercicio, ya no te pintas, ya no te arreglas. Y el amor eros tiende a morirse. Y si se muere el eros, se va a jalar al ágape también. Y una vez que los dos amores se mueran, entonces ya no hay nada que hacer en el matrimonio. Dice el padre Raimondo Bardelli nuevamente: el sexo sin amor se transforma rápidamente en aislamiento y termina en la soledad más absoluta. O sea, el sexo no se puede separar del amor. Ágape y eros, los dos tienen que estar siempre juntos. Te amo. Y porque te amo, te deseo. Y porque te deseo, te amo. Son dos elementos consubstanciales de la relación entre el hombre y la mujer. ¿Por qué tenemos esta situación entonces negativa del sexo, dado que pues la Sagrada Escritura pues no lo presenta bien? Pues también tiene una explicación en el Génesis. Si nosotros leemos el Génesis 3, vamos a ver cómo el demonio ofrece el conocimiento, le dice: no le creas a Dios, tú puedes tomar del fruto de este árbol, no importa que Dios te haya dicho algo, tú tómalo y no pasa nada. El resultado lo sabemos bien. Cuando nosotros tomamos de Dios cualquier cosa, esta va a ser maravillosa, perfecta, porque la pensó para nosotros. Pero cuando nosotros tomamos esto del demonio, cuando nosotros nos dejamos convencer por el demonio de que podemos hacer las cosas a nuestro arbitrio, entonces todo se va a echar a perder. Cuando nosotros tomamos el sexo, no de las manos de Dios, como les decía ahorita a los muchachos, que Dios lo ha dejado y lo ha previsto para el momento del matrimonio. Cuando lo tomamos de otra forma, pues entonces toda nuestra vida se va a echar a perder. Cuando nuestra relación sexual no es como Dios la ha prevista, pues entonces toda nuestra vida se va a echar a perder. Cuando nosotros nos salimos, nuevamente se lo reitero, del camino del Señor, todo se va a echar a perder. El hombre decide entrar por el camino del pecado, decide entrar por el camino del no Dios, decide entrar por su propio camino, y por eso es que hemos devaluado, hemos desvirtuado este proyecto de santidad que tiene Dios para el matrimonio. Cuando se saca a Dios del conocimiento y de la intimidad, entonces la intimidad se vuelve destructiva en el hombre. Tu relación sexual tiene que estar siempre llena de Dios. Las parejas que antes de su relación íntima oran y ofrecen ese momento como un holocausto y como un momento de encuentro con ellos y con Dios, ese momento está bendecido por el Señor. No podemos sacar a Dios de nada de nuestra vida. Dios debe de estar en nuestra vida siempre, incluso en esta área tan importante de la vida de los esposos. Podemos ver cómo antes del pecado, en Génesis 25, en el 2:25, ninguno de los dos sentía vergüenza. Estaban desnudos y no sentían vergüenza. La relación íntima, por ende, es buena en todas las áreas de la persona y santa. Cuando nosotros entramos en esta relación con Dios, nuevamente el hombre y la mujer se pueden ver desnudos y pueden no tener vergüenza y sentirse realmente abrazados por el amor, por este amor de los dos en el cual está abrazado por el amor de Dios. Toda la relación íntima es buena y todas las áreas de la persona son buenas y son santas. No hay ninguna parte de nuestro cuerpo que no lo sea. Todo salió de las manos del Señor. Nuestros ojos, nuestras manos, pero también todos nuestros órganos genitales. Todo salió de las manos de Dios. Todo es bueno y todo es santo. Hemos hecho de todo esto un discurso muy grande que ha llevado a la pornografía a tener gran éxito, porque nos hace ver todo esto con morbosidad, cuando que esto pues forma parte del hombre y del ser humano. Cada uno de nuestros órganos sexuales y cada una de las partes de nuestros cuerpos fueron pensadas con un fin, fueron pensadas por Dios y por lo tanto son santas. Y no tenemos por qué ver nada, ni con morbosidad, ni con temor, ni nada. Sobre esto, desafortunadamente, toda esta mala información, pues es lo que hace que crezca la curiosidad, y esta curiosidad nos lleve a la pornografía. Deberíamos de crecer con una visión sexual mucho más libre, mucho más santa. Los niños desde pequeños deberían de saber que todo su cuerpo es bueno y es santo. Pero como dice el apóstol, las partes más delicadas y más nobles las cubrimos. Además, que están destinadas para una persona, para la exclusividad, no para todos. Por eso es que no nos descubrimos los niños y las niñas y los jóvenes y las jóvenes, con nadie que no sea mi esposo o mi esposa. ¿Por qué? Porque eso no es lo que Dios ha pensado. Pero cuando me descubro con mi esposo o con mi esposa, pues no encuentro ninguna parte que sea mala o cochina o sucia. Cuando pecan, cuando no se vive en gracia, entonces, ¿qué dice Génesis 3:7? Se vieron desnudos y tuvieron vergüenza el uno del otro. El pecado, el no ver las cosas desde la perspectiva de Dios, es lo que hace que nosotros tengamos que cubrirnos, y nos cubrimos con las hojas del pecado. Es necesario tener el conocimiento desde Dios mismo, que nos instruyamos en la palabra de Dios, para que veamos qué bueno y qué santo es esto que hoy el mundo desafortunadamente nos ha hecho ver como sucio, como malo, en donde la pareja no encuentra en ese momento tan especial de su vida este encuentro con Dios también. La intimidad es algo que Dios ha pensado para ustedes. Hay un texto que nunca se lee en la misa. Hay muchos textos que nunca se leen en la misa, desafortunadamente. Creo que porque los que hacen esto ni siquiera saben de qué se trata, y como que les da pena que esto lo vayan a saber los niños y los grandes y los jóvenes. Pero busquen en su Biblia Deuteronomio 24:5. Dice lo siguiente, Deuteronomio 24:5. Cuando un hombre es recién casado, no saldrá con el ejército, ni se le impondrá ningún deber. Quedará libre en su casa por un año para ser feliz a la mujer que ha tomado. El texto hebreo dice lo siguiente: quedará libre en su casa por un año para conocer sexualmente, comprender lo que a ella le complace exquisitamente a la mujer que ha tomado. Es un texto sexual. Imagínense, hermanos, un año sin trabajar, sin ir a la guerra. Quedará libre en su casa por un año para conocer sexualmente, para comprender lo que a ella le complace exquisitamente. Imagínense la chamba, hermanos, para que te den un año para buscar todo este rollo. Imagínate lo complejo que ha de ser este tema. Tienes todo un año para ver qué es lo que hace, para que conozcas sexualmente a tu mujer y para que veas lo que le complace exquisitamente. Palabra de Dios. Así se oiría en el texto litúrgico, ¿verdad? Diría el sacerdote: palabra de Dios, te alabamos, Señor. Vaya que sí te alabamos, ¿verdad? Y bueno, pues es mucho un año. Pero vean que aquí en el texto bíblico está la luna de miel. O sea, la luna de miel es un mandato bíblico. No te vas a tomar un año, pero de perdida una semanita, 15 días. ¿Para qué? ¿Para ir a ver museos? ¡No! Siempre me recuerda la anécdota de unos buenos amigos que se fueron de luna de miel. Y ya como al tercer día bajaron a desayunar. Llegó la pareja a sentarse. El mesero atentamente le pregunta a la mujer: perdone, señora, ¿qué le gusta? Y dice: pues mi marido ya sabe lo que me gusta. Sí, viejita, pero hay que desayunar también, ¿verdad? No manches, ¿verdad? Una semana, no para ir a museos, sino para conocerse sexualmente. Y yo se los digo a los muchachos en sus pláticas: la luna de miel es para la intimidad, para que se bañen juntos, para que se conozcan, para que disfruten este regalo que han esperado, si es que se esperaron, que han esperado durante todo su noviazgo y durante toda su vida. Imagínate el regalo. tener delante de ti lo que siempre anhelaste, pero ahora con amor, y descubrir y todo lo que quieras, y ver y conocer y curiosear y todo. Para eso es la luna de miel. Es bíblico. No lo estoy inventando. Es que dice el padre Ernesto que hay que irse para echarse allá. No. Y que te bañes junto. Eso dice el padre Ernesto. No. Eso lo dice la Biblia. Deuteronomio 24:5. Apúnteselo para que se lo digan a sus hijos. ¿Y para qué la luna de miel, mami? Para que conozcas a tu mujer. Para eso es. Es un mandato bíblico. Esto es lo que dice la mentalidad de la Biblia. Se trata pues de un conocimiento íntimo que tiene que ver con todo el ser de la persona. Por eso es que está incluso metido en diferentes partes de la Sagrada Escritura. El placer y el disfrute sexual es algo que Dios ha puesto en el hombre. Por lo tanto, es algo que Él ha regalado al hombre dentro del amor conyugal. Pero debe de realizarse siguiendo la instrucción en todos sus aspectos. Vean, o sea, todo esto está en la Biblia. La luna de miel, nuestras diferencias, nuestras características, la intimidad, el deseo de Dios de que el hombre conozca a su mujer, de que la conozca íntimamente, de que tenga suficiente tiempo para ello, etcétera, de que sea un amor sacrificado, etcétera. Todo esto son instrucciones bíblicas para la pareja. Y bueno, teniendo este segundo telón, vamos adornando ahora sí todo este estrado. Vamos a ver ahora algo que me parece importante dentro de este tema sexual. ¿Qué espera ella del hombre? Ya ha quedado claro que Isa es también Adán, o sea, también es parte de la tierra, pero está tomada del hombre, es completamente diferente al Is. Por ello, en esta reflexión quisiera ahora tratar algunas cosas que sobre todo he ido descubriendo en la consejería y que tienen su fundamento también en la primera, en este tema de la Biblia, ¿no? Y lo primero que tenemos que recordar es que la mujer ha sido sacada del corazón de esta parte del hombre, ¿no? Por ello, lo fundamental es entrar en conexión, y por eso el hombre es el único, como les decía hace rato, que realiza su relación íntima frente a frente. ¿Por qué? Porque la mujer se conecta por los ojos. La mujer tiene que estar viendo. Usa su oído, sí, pero si el oído no está conectado con los ojos, entonces no funciona la mujer. Para conectarle el corazón a la mujer, necesita sus ojos, necesita ver, necesita entrar en conexión íntima frente a frente. La mujer, para hacerse uno con el hombre, necesita verlo, estar abrazado, estar viendo el corazón del hombre, porque desde ahí es donde entra la conexión para la mujer. La mujer, para conectarse y comunicarse, necesita estar viendo a los ojos. No sé si ustedes han ido a una cafetería y han visto una reunión de mujeres, sí, que están platicando. Entonces, se fijan que están, tienen que estar, porque al conectarse, ellas captan el sentimiento. Se conectan interiormente, hagan de cuenta que les sale un chip y se conecta al corazón. ¡Ah, ya supe de qué se trata! ¡Ah! ¿Sí? Entran al corazón de cada una de las amigas a través de la vista. La hermana, no, es que fíjate que mi esposo, que no sé qué. ¡Ah, ya sé lo que se siente! Está sintiendo con la amiga porque la está viendo. Las niñas chiquitas, hagan este experimento, esta experiencia si tienen niñas. Empiécenle a contar un cuento y van a ver cómo siempre las está viendo. El niño se acuesta y se duerme. La niña necesita estar viéndolos. Y si no lo estás viendo, te agarra la cabeza y te dice, veme. O sea, la mujer necesita conectarse. Dice Jesús, Mateo 6:22, que los ojos son las ventanas del alma. ¿Sí? Entonces necesita entrar a esta conexión. Es importante sacar al demonio de la cama. ¿Sí? El demonio no debe estar en nuestra cama. Cuando la cama está llena de egoísmo, no contribuye a la relación conyugal. Y aquí, hermanos, aquí a veces le damos mucha chance al demonio. invitándolo a veces a nuestra cama. La cama tiene que ser un paraíso, tiene que ser un lugar de entrega, de dulzura, de caricias, de bendición de Dios para uno y para otro. El demonio no tiene cabida en nuestras habitaciones. Conociendo un poco más sobre esto, podrán ahora atenderse mucho mejor el uno y el otro, sabiendo que hay áreas que son importantes para que esto jale. Y sabiendo que hay una parte egoísta en nuestras vidas que no nos permite que esto se desarrolle correctamente. Como hemos visto, pues es un proyecto divino. Es delicado y complejo a la vez. Solo puede ser sostenido y llevado a madurez por el mismo autor, Dios. Cuando una pareja no tiene una relación fuerte en su vida con Dios, van a encontrar siempre problemas en todo lo demás. Es entonces importante que la pareja mantenga una relación fuerte con Dios. La oración como pareja y la oración individual son dos elementos que no pueden faltar en nuestra vida espiritual, en nuestra vida conyugal. Eclesiástico 4:12 dice, uno solo puede ser vencido, dos pueden resistir, pero la cuerda de tres hilos no se rompe fácilmente. Yo los quiero invitar, mis amados hermanos, a que vivan una intimidad gozosa. Los invito a recrear en su intimidad el paraíso del Edén, maravilloso lugar en el que Dios se paseaba con la pareja, en donde no hay vergüenza, en donde todo se vuelve comunicación y generosidad, en donde el amor se hace plenitud y lleva a ambos a experimentar felicidad sin límites que Dios pensó para el hombre y para la mujer. Hermanos, vivan su intimidad precisamente como Dios lo pensó, en su amor. Si viven esta intimidad de Dios en su amor, serán felices, les irá bien.
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5: Oración por la paz. Señor Jesús, tú eres nuestra paz. Mira nuestra patria dañada por la violencia y dispersa por el miedo y la inseguridad. Consuela el dolor de quienes sufren. Da acierto a las decisiones de quienes nos gobiernan. Toca el corazón de quienes olvidan que somos hermanos y provocan sufrimiento y muerte. Dales el don de la conversión. Protege a las familias, a nuestros niños, adolescentes y jóvenes, a nuestros pueblos y comunidades, que como discípulos misioneros tuyos, ciudadanos responsables, sepamos ser promotores de justicia y de paz, para que en ti nuestro pueblo tenga vida digna. Amén. Santa María de Guadalupe, Reina de la Paz, ruega por nosotros.
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2: Estimados oyentes, sean bienvenidos a esta nueva edición del informativo de Radio Vaticano, Vatican News en lengua española, de hoy, 7 de octubre, miércoles de la 27ª semana del tiempo ordinario, día en el que la Iglesia celebra la memoria litúrgica de la Bienaventurada Virgen María del Rosario. Desde la Ciudad del Vaticano, reciban un cordial saludo en nombre de toda nuestra redacción, de quien les habla Álvaro Vargas Martino. Estos son nuestros titulares. La Iglesia no puede desentenderse de la realidad terrenal, sino que contribuye a construirla mediante el testimonio de la fe y la caridad, indicó el Papa durante la audiencia general de esta mañana en la Plaza de San Pedro. En la memoria litúrgica de la Santísima Virgen María del Rosario, León XIV recordó la importancia del Santo Rosario e invitó a rezar la oración mariana para experimentar el consuelo de nuestra Madre Celestial. El Papa León XIV estará en Asís con motivo de la histórica Jornada Mundial de Oración por la Paz, 40 años después del encuentro querido por San Juan Pablo II. A continuación, los detalles de la información de la Iglesia desde Roma para todo el mundo. Buena sintonía.
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2: La Iglesia no puede desentenderse de la realidad terrenal, sino que contribuye a construirla mediante el testimonio de la fe y la caridad, indicó el Papa León XIV durante la audiencia general de esta mañana en la Plaza de San Pedro, en la que retomó la reflexión sobre la Constitución Pastoral Gaudium et Spes, que forma parte de su ciclo de catequesis sobre los documentos del Concilio Vaticano II.
4: Fratelli e sorelle, buongiorno e benvenuti.
5: Hermanos y hermanas, buenos días y bienvenidos.
4: Riprendendo la riflessione sulla Costituzione conciliare Gaudium et Spes,
5: retomando la reflexión sobre la Constitución conciliar Gaudium et Spes, hoy consideramos el cuarto capítulo de la primera parte dedicado a la misión de la Iglesia en el mundo contemporáneo. Ante todo, el Concilio recuerda que la Iglesia no está por encima de o junto al mundo, sino que está injertada en él.
4: Mundus reconciliatus ecclesia, scriveva Sant'Agostino.
5: Mundus reconciliatus ecclesia, escribía San Agustín. La Iglesia es un mundo ya reconciliado con Dios. Somos peregrinos en la tierra y con este mundo compartimos la fragilidad y la belleza. Como el Hijo de Dios se encarnó para dar la vida al mundo y reconciliarlo con el Padre, así la Iglesia habita en el mundo, como señal de la encarnación de Dios, para manifestar su plan de hacernos a todos hijos suyos, en única gran familia humana. Por ello, la Iglesia camina en la historia en medio de las gentes y de las culturas, y este entrelazamiento de vida con los pueblos le hace comprender cada vez más que su misión tiene un alcance histórico e implica una responsabilidad respecto a la forma que se tejen las relaciones sociales. La primera misión de la Iglesia es la de ayudar a las personas a prestar atención a las preguntas profundas de la vida, aquellas sobre nuestro origen y nuestro destino, así como aquellas sobre el sentido del amor y del dolor. La lógica del beneficio a toda costa y la manipulación de la información corren el riesgo de ejercer una presión indebida para que las personas se adapten a un estilo de vida centrado en el consumo de bienes materiales, Pero nuestro corazón está hecho para mirar hacia lo alto. Los padres del concilio recuerdan que la misión de la Iglesia se realiza también al contribuir a la construcción de la ciudad terrenal. Sin embargo, sus métodos y su finalidad no son principalmente de carácter político, sino que consisten en el testimonio de la fe y de la caridad, junto con el compromiso por la justicia, la paz, la fraternidad.

0: todo el pueblo de Dios, pastores y de los teólogos, discernir lo que en las culturas de nuestro tiempo es digno de consideración, teniendo siempre como supremo criterio de discernimiento la palabra de Dios y la tradición de la Iglesia. Esto requiere un ánimo equilibrado y libre de las modas culturales, capaz de mirar al mundo en un modo positivo y al mismo tiempo firme en la custodia y la presentación del mensaje evangélico en su integralidad. De hecho, ciertamente, no es diluyendo los contenidos y suavizando las exigencias como se puede hacer atractivo el cristianismo. Queridos, la Iglesia, mientras está en camino en la historia, solo pretende una cosa: el advenimiento del reino de Dios y la salvación de toda la humanidad. Con este fin, se orienta sobre todo a través de la santidad personal y el amor fraternal. Escribía San Pablo VI, sin esta marca de santidad, nuestra palabra difícilmente abrirá brecha en el corazón de los hombres de este tiempo. Corre el riesgo de hacerse vana e infecunda. Por lo tanto, hagámonos dóciles a la acción del Espíritu Santo, para que nos ayude a vivir en santidad y caridad, para que el mundo pueda creer y tener esperanza.
1: Escuchemos ahora en la voz del Papa el resumen de la catequesis y su saludo a los peregrinos de lengua española.
2: Queridos hermanos y hermanas, en esta catequesis, para retomar la reflexión sobre la constitución pastoral Gaudium et Spes, les propongo el tema de la misión de la Iglesia en el mundo contemporáneo. Así como el Hijo de Dios se ha encarnado para dar vida al mundo y reconciliarlo con el Padre, la Iglesia peregrina en el mundo como signo de esa encarnación de Dios. Por eso, el Concilio nos recuerda que nuestra tarea es ayudar a las personas a estar atentas a las preguntas profundas sobre el origen y el destino, así como el sentido del dolor y del amor. La Iglesia no puede desentenderse de la realidad terrenal, sino que contribuye a construirla mediante el testimonio de la fe y la caridad, y el compromiso por la justicia, la paz y la fraternidad. En este sentido, todos los miembros del pueblo de Dios, con la fuerza del bautismo, están llamados a dar vida al mundo mediante el espíritu cristiano y la visión del Evangelio. Es decir, discernir aquello que en las culturas y en el mundo contemporáneo es digno de consideración. Saludo cordialmente a los peregrinos de lengua española. Los animo a ser dóciles a las inspiraciones del Espíritu Santo, para que cada uno, desde su propio estado de vida, colabore a fin de que se instaure el reino de Dios en el mundo y toda la humanidad reciba la salvación obtenida mediante el sacrificio de Cristo. Que Dios los bendiga. Muchas gracias.
1: Concluyendo la audiencia general de este miércoles en la memoria litúrgica de la Santísima Virgen María del Rosario, León XIV recordó la importancia del Santo Rosario e invitó a rezar la oración mariana para experimentar el consuelo de nuestra Madre Celestial.
0: La memoria litúrgica de hoy de la Santísima Virgen María del Rosario me brinda la oportunidad de recordar la importancia del Santo Rosario, oración mariana tan querida por la tradición de la Iglesia. Los invito a recitarlo para experimentar el consuelo de nuestra Madre Celestial, refugio seguro en medio de las dificultades de la vida. A todos mi bendición.
1: El Papa estará en Asís con motivo de la histórica Jornada Mundial de Oración por la Paz, 40 años después del encuentro querido por San Juan Pablo II. Escuchemos el informe de Ariana Pernia Paolini.
3: La paz no es algo reservado a los políticos o a los expertos, sino que es una responsabilidad universal que concierne a cada persona y a cada uno de sus gestos. Porque la paz es una obra en la que todos pueden participar, no solo los especialistas, los sabios y los estrategas. Este fue el llamamiento de San Juan Pablo II que resonó hace 40 años, desde el escenario montado en Asís con motivo de la histórica Jornada Mundial de Oración convocada por el Santo Padre Wotila. Por primera vez en la historia, los representantes de todas las religiones fueron convocados por un pontífice para rezar por la paz. En esta ocasión ya no era uno contra otros, sino unos junto a otros. El testimonio de aquel encuentro fue recogido por la comunidad de Sant'Egidio, que desde entonces cada año lleva adelante el llamado Espíritu de Asís. El Papa León XIV clausurará el evento de este año. Antes de su llegada, el obispo de la localidad umbra, Monseñor Felice Acrocca, declaró que creen firmemente que la presencia del Papa junto a todos los demás líderes religiosos pueden reforzar un camino común contra toda forma de violencia. Por su parte, el presidente de la comunidad de Sant'Egidio, Marco Impagliazzo, presentó este martes en la sede del Dicasterio para la Comunicación de la Santa Sede en la edición 2026, en el 40º aniversario que se celebrará en Asís del 25 al 27 de octubre, en presencia del Papa León XIV, y cuyo tema es tomado precisamente en las palabras del Santo Padre, paz desarmada y desarmante.

0: Señor, en mi vida, cada vez más, siento que necesito la oración. Por eso llego con alegría a este momento. Procuro dejar a un lado la prisa, los ruidos, las preocupaciones. E intento vivir este rato como un regalo de búsqueda, de paz, de encuentro. La lectura de hoy es del Evangelio de Lucas.
1: Una vez que estaba Jesús orando en cierto lugar, cuando terminó, uno de sus discípulos le dijo: Señor, enséñanos a orar como Juan enseñó a sus discípulos. Él les dijo: Cuando oréis, decid: Padre, santificado sea tu nombre. Venga tu reino. Danos cada día nuestro pan cotidiano. Perdónanos nuestros pecados, porque también nosotros perdonamos a todo el que nos debe. Y no nos dejes caer en tentación.
0: Qué atractivo es ver a alguien haciendo lo que mejor sabe hacer. ¿Sería esto lo que ocurrió? ¿Qué fue lo que vio aquel discípulo? ¿Vería a Jesús rezar? ¿O solamente percibía los efectos que la oración producía en el Maestro? En la lectura no se especifica qué fue lo que sucedió, pero sí la respuesta del discípulo. Un deseo que nacía desde lo más hondo del corazón y que se tradujo en una petición sincera. Señor, enséñanos a orar.

Impresiona la reacción de Jesús. No se hace de rogar. No piensa que nos falte capacidad. No siente que el diálogo de tú a tú con Dios nos quede muy grande. No tarda en contestar. Jesús se fía del discípulo, de nosotros, y con infinita sencillez, con la paciencia de un maestro de escuela, nos enseña a orar.

La oración que nos regala Jesús jamás se nos podría haber ocurrido a nosotros, y mucho menos la podrían haber pronunciado nuestros labios. La oración de Jesús no es la oración de Juan, es algo totalmente nuevo. Es aquella que nace del atrevimiento, de la confianza plena. ¿Quién de sus discípulos, quién de nosotros, habría cometido la osadía de llamar al Todopoderoso Abba, Padre? Jesús nos regala el Padre nuestro, la oración de la confianza, la oración del Hijo.

¿Quién me enseñó a rezar? El Padre Nuestro es una oración con sabor a infancia, pero también era la oración de los mayores, la que me permitía unirme a la asamblea en la iglesia cuando iba a misa y no lograba comprender. Quizá ahora el Padre Nuestro es algo nuevo. Es petición de perdón por el polvo que se me ha pegado a los pies de tanto andar por la vida. Es súplica para que el Padre me conceda aquello que necesito y que no siempre coincide con lo que quiero.

0: y es petición de fortaleza para que mi vida sea siempre construcción de su reino.
1: Una vez que estaba Jesús orando en cierto lugar, cuando terminó, uno de sus discípulos le dijo: «Señor, enséñanos a orar como Juan enseñó a sus discípulos». Él les dijo: «Cuando oréis, decid: Padre, santificado sea tu nombre. Venga tu reino. Danos cada día nuestro pan cotidiano. Perdónanos nuestros pecados, porque también nosotros perdonamos a todo el que nos debe. Y no nos dejes caer en tentación».

Señor, hazme volver siempre al Padre nuestro, con la necesidad sincera del encuentro contigo, Padre bueno. Al pronunciarlo, hazme recordar la sencillez de la infancia, la alegría por sentirme parte de la Iglesia, la necesidad de volver a ti. Hazme decirte, como el discípulo, una y otra vez, con una voz nueva cada día, Señor, enséñanos a orar. Porque sé que tú me contestarás una y otra vez, con una voz nueva cada día.

Termina así, estimados oyentes, el informativo de Radio Vaticano, Vatican News en lengua española. Gracias por estar con nosotros. Alabado sea Jesucristo. Laudetur Jesus Christus.

0: decisiones de quienes nos gobiernan. Toca el corazón de quienes olvidan que somos hermanos y provocan sufrimiento y muerte. Dales el don de la conversión. Protege a las familias, a nuestros niños, adolescentes y jóvenes, a nuestros pueblos y comunidades, que como discípulos misioneros tuyos, ciudadanos responsables, sepamos ser promotores de justicia y de paz, para que en ti nuestro pueblo tenga vida digna. Amén. Santa María de Guadalupe, Reina de la Paz, ruega por nosotros.
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Continuando con el tema de la formación de los fieles, la Iglesia insiste en que esta no es ni un lujo ni una actividad opcional, sino una exigencia de la vocación recibida en el bautismo: ser sacerdotes, profetas y reyes, para que cada cristiano pueda conocer, celebrar, vivir y anunciar su fe con madurez. Hablando de sacerdotes, todos lo somos. No ministeriales, de acuerdo, pero todos somos sacerdotes y como tales, capaces de ofrecer sacrificios al Señor nuestro Dios. Sin embargo, en la misa dominical, momento excelente para ejercer esta función, muchos asisten con la actitud de ir a oír misa, a oír que el Padre saluda, reza, ofrece, vuelve a rezar, consagra, reza otra vez. Y el asistente a veces responde de manera mecánica y si acaso reza el Padre Nuestro. Parece que es el único momento en que parece orar cuando junta las manos. Bonitos sacerdotes somos, pero no se nos ocurre ofrecer absolutamente nada durante toda la misa. Hablemos de profetas. Todos somos profetas también. Y el profeta anuncia y denuncia. Y hombre, somos buenos para denunciar, sobre todo si se nos está afectando directamente. Pero pensemos, ¿es esa la denuncia la que Dios quiere que yo haga? ¿Qué espera el Señor de mí en este sentido? Y en lo que toca al anuncio, pues hay que pensar en qué es lo que voy a anunciar. Porque si no conozco el mensaje, o medio me lo sé, o nomás lo he oído, pues puedo terminar anunciando lo que no es, desvirtuando la verdad. Ahora en el papel de reyes. ¿Cómo voy a gobernar mi casa, mi empresa, mi escuela, mi equipo, mi familia? Si confundo el gobierno y en vez de buscar el bien común, busco el poder por el beneficio que me pueda traer, voy a desviarme y voy a desviar a otros en el camino. Mi gobierno se puede convertir en autoritarismo, en anarquía o incluso en dictadura. Por lo tanto, escuchemos lo que el libro de la sabiduría nos dice al respecto.

Deseen entonces mis palabras, búsquenlas apasionadamente y recibirán instrucción. La sabiduría es luminosa y nunca se oscurece. Se deja contemplar con facilidad por los que la aman y se deja encontrar por los que la buscan. Se adelanta a darse a conocer a los que la desean. El que madruga para buscarla no se cansará, porque la encontrará sentada junto a su puerta. La perfección de la prudencia consiste en meditar en la sabiduría, y el que pasa las noches buscándola pronto quedará libre de preocupaciones. Porque la sabiduría anda por todas partes buscando a los que son dignos de ella. Se les manifiesta bondadosamente en los caminos y les sale al encuentro en todo lo que piensan. El comienzo de la sabiduría es el deseo sincero de instruirse. La preocupación por instruirse es amarla. Amar la sabiduría es cumplir sus mandamientos. Guardar los mandamientos es garantía de inmortalidad. Y la inmortalidad hace estar cerca de Dios. Sabemos que la sabiduría a la que se refiere el texto no tiene el sentido de acumular conocimientos. Eso no constituye a nadie como sabio, bíblicamente hablando. Podrá alguien tener 3 carreras o 2 maestrías, 3 doctorados, pero ser un neófito en materia de fe.